0: A ver, ¿quién sabe bailar las cumbias? A ver. Ok. A ver. Las manos, ¿quién sabe? Ok. Perfecto. Gloria a Dios.
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¿Cómo es el amor de Dios? Grande es el amor de Dios, amigos, amigas. Súbale volumen con esta canción de alegría y de fuerza del Espíritu Santo con Heaven Song. Sí, claro que sí. ¿Qué tal? Bendecida tarde tengan todos ustedes, amigos, amigas que están en sintonía. Huele a congreso. Huele así, DJ. Sí. Y bueno, con mucha alegría, saludándoles, hermana en Cristo, Francis Jiménez de Chatsworth, California. Bueno, agradeciéndole, claro que sí, lista para darle las gracias a un agradecimiento muy especial a nuestro hermano Josué Chicol. Gracias, hermano Josué, que nos entregó una sintonía maravillosa tras su programa Actualidad y Fe. Gracias, Josué, y también al sacerdote que lo acompañaba. Y bueno, amigos, amigas, hoy la iglesia celebra una fiesta hermosa, hacemos memoria de Santa María Faustina, la gran apóstol de la Divina Misericordia, claro que sí. Recordamos también que una cita bíblica del Evangelio de hoy en Lucas 10:25-37 nos presenta la famosa parábola del buen samaritano. Jesús nos sacude el corazón y nos pregunta, ¿quién es tu prójimo? Nos llama a no pasar de largo ante el que sufre, sino bajamos a curar sus heridas y amarlo. Y miren qué belleza lo que nos enseña el Catecismo de la Iglesia Católica sobre el numeral 2471. Nos recuerda que Cristo proclama que ha venido al mundo para dar testimonio de verdad y que los cristianos no debemos de avergonzarnos de dar nuestro testimonio. ¡Qué gran llamado! No podemos tener miedo de mostrar nuestra fe. Usted muestre su fe, muestre su alegría, muestre su entusiasmo, porque sí, DJ, ya es este fin de semana. Sí, claro que sí. Y precisamente en una de las reflexiones de su santidad nos recuerda constantemente que la iglesia de corazones apasionados, el Papa dice a la juventud, ustedes son el futuro de la iglesia, el presente. El Papa nos pide salir de misioneros y llevar el amor de Dios, ¿a dónde? A las periferias, a todas partes. Así que por eso, joven que estás en escucha, papá, mamá, que tienes un joven en casa, Dios ha preparado un momento único, sí, único, claro que sí. Así que muchos jóvenes, amigos, amigas que están en sintonía, ya están listos para asistir este fin de semana. Pero hay algo que queremos leerles aquí que dice así. Muchos jóvenes me escriben a las redes diciendo, es que me siento estresado, tengo ansiedad, no sé qué hacer con mi futuro. 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Esto no es un evento aburrido, no. Es el taller de reconstrucción de tu mente y tu alma. ¿Qué necesitan? Sí, atrévete a vivir, CDJ. Además, que habrá un momento cumbre de adoración. La adoración es necesaria, es adoración para volver a creer. Escucha,

0: La adoración ante el Rey de Reyes, Señor de Señores. Esta bella interpretación, poquito que escuchamos, una probadita, es de Alex, el Negro de la Cruz, Volviendo a Creer. Y si te preguntas, ¿quién va a estar allí pastoreando y guiando toda la fuerza del Espíritu Santo? Bueno, la respuesta es el Padre Mario Torres. 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Vamos rumbo al Congreso de Jóvenes y tú tienes que ser parte de esta historia. Así que mándale este mensaje a alguien que conoces, joven de la escuela, a estudiante, a tu hijo, a tu hija. Así, al novio de tu hija, a la novia también. Y bueno, quédate con nosotros, sigue en sintonía en Tardes de Fe, porque vamos a ir a las noticias. ¿Qué les parece? ¿Les gusta estar informados? Bueno, amigos, amigas, que en Tardes de Fe, la fe también nos llama a estar atentos a lo que sucede a nuestro alrededor. Claro que sí. Y en oración por nuestro mundo. Por eso en esta tarde abrimos nuestro espacio informativo, nos enlazamos de inmediato con nuestra querida compañera, la reconocida periodista Socorro Cruz, quien nos trae el pulso de los acontecimientos más importantes y las noticias que marcan el día de hoy. Adelante, Socorro, te escuchamos. Buenas tardes.
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2: El Papa León XIV agradece a los miles de niños que participan en la oración del Santo Rosario. El presidente de la Conferencia del Episcopado Mexicano, Monseñor Ramón Castro Castro, señala que el Papa León XIV podría visitar México muy pronto. En México se ha convocado a varones para que recen juntos el Santo Rosario. El Papa León XIV, después del rezo del Ángelus, este domingo, agradeció a los miles de niños que han participado y que siguen participando durante todo este mes de octubre en la oración del Rosario por la Paz, y animó a toda la Iglesia a seguir su ejemplo. El Papa, pues en este contexto marcado por los conflictos armados que continúan afectando a distintas regiones del mundo, le pide a todos, querida familia ESNE, que nos unamos en oración. El Santo Padre recordó la invitación que realizó la semana pasada en Lourdes para dedicar el mes de octubre a la oración del Rosario con una intención especial: por el fin de las guerras y la construcción de la paz. Continuamos hablando del Santo Padre, pero ahora nos vamos hasta la Ciudad de México, donde Monseñor Ramón Castro Castro, obispo de Cuernavaca y presidente de la Conferencia del Episcopado Mexicano, señaló que el Santo Padre podría visitar México en dos oportunidades en los próximos años, una en el año 2027 y la otra en el año 2031. Este año 2026 va a ser muy difícil un viaje del Papa a México, pues ya tiene programado diferentes tipos de viajes y su agenda está casi completa. Tras explicar que los obispos le consultaron la factibilidad al secretario del Estado del Vaticano, al cardenal Pietro Parolin, durante su visita a México en agosto, el presidente de la Conferencia Episcopal Mexicana dijo que es posible que sea en el año 2027. Y también le hemos suplicado que en el año 2031 no vaya a faltar para el quinto centenario de la aparición de Nuestra Madre Santísima de Guadalupe. Así lo dijo Monseñor Castro. El prelado también agregó que un viaje papal a México, teóricamente, humanamente hablando, pudiera ser en el año 2027 y en el año 2031. Después, lo que Dios diga y lo que se pueda también hacer o decidir en la Santa Sede, de acuerdo a ciertas circunstancias, agregó. Dijo como la salud del Papa y otras urgencias o prioridades que pueda tener. Familia, seguimos en México. Diferentes ciudades de ese país ha convocado a hombres para reunirse a rezar el Santo Rosario con la intención de pedir la intercesión de la Virgen María por el país y alentar a los varones a asumir un papel más activo en la vida de la Iglesia Católica y la transmisión de la fe. La convocatoria la realizan los Caballeros del Rosario, un movimiento internacional de laicos que el próximo 25 de octubre celebrará esta jornada de oración en el marco de octubre, mes dedicado especialmente al Santo Rosario. Hasta el momento se tiene prevista la realización del Rosario en la Ciudad de México y en distintas localidades del Estado de México, así como en Monterrey, Nuevo León, Guadalajara, Jalisco, Aguascalientes, Córdoba, Veracruz, Tuxtla, Gutiérrez, Chiapas, León, Guanajuato y Chihuahua. Por supuesto, están esperando que más ciudades y estados se unan a esta petición. Gloria a Dios, vamos a seguir pendientes. Soy su hermana Cristo Socorro Cruz, Dios los bendiga y recuerden, Cristo los ama y yo también.
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0: Muchísimas gracias a nuestra querida Socorro Cruz por mantenernos al tanto con las noticias más importantes del día de hoy. Y bueno, amigos, amigas, bienvenidos a todos, a todas. Sí, en este subsegmento Mi Familia y Yo. Familia, antes de entrar de lleno al gran tema que tenemos preparado para hoy, queremos tomarnos un momento muy especial para agradecer de todo corazón a nuestros maravillosos sembradores de Jesús con María. 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Y para preparar nuestro corazón y nuestra mente para el tema de hoy, hoy quiero compartirles una cita bíblica hermosa que encontramos en el libro de Proverbios, capítulo 27, versículo 17, y dice así: el hierro con hierro se afila, y el hombre con el trato de su prójimo se aguza. ¡Qué gran verdad! Para nuestras familias, Dios no puso a las personas a nuestro alrededor para que sean copias idénticas a nosotros, sino para ayudarnos a crecer y pulirnos mutuamente, precisamente a través de nuestras diferencias. Así que para esta palabra que nos conecta perfectamente con el tema central de hoy, lunes 5 de octubre del 2026, que se llama exigir que sea como yo. No, aquí en ESNE no pasa, ¿verdad? En la familia de ESNE. ¡Qué gran verdad! ¿Cuántas veces lastimamos nuestro propio matrimonio, la relación con nuestros hijos, con nuestros seres queridos, porque pretendemos que piensen y actúen y reaccionen igual que nosotros? Bueno, para ayudarnos a comprender esto, sanar nuestras relaciones, traer paz a nuestros hogares, se encuentra con nosotros una invitada súper especial, así como lo acaba de escuchar. Súper especial. Le damos la más cordial bienvenida a la maravillosa Maruca Serrano. Maruca, qué bendición tenerte en Tardes de Fe, así que bienvenida al programa. Adelante, los micrófonos son tuyos.
1: Queridos amigos, ¿alguna vez usted ha exigido, consciente o inconscientemente, que alguien haga lo que usted hace o como lo hace? O sin querer, se ha puesto de ejemplo diciendo: no, es que yo la verdad no entiendo por qué esta mujer no hace las cosas así y así, porque la verdad yo toda la vida las hago y sin problema. Y es que yo, la verdad, ni me quejo ni nada, pero ya quisiera yo, ¿verdad?, que esta mujer o que este hombre o que hicieran, porque yo puedo sola, ¿por qué no vas a poder tú? A mí no me vengas a presumir que estás muy cansada por tener dos hijos cuando yo tuve cuatro. Claro, a esto le llamamos exigir que el otro sea como yo. Consciente o inconscientemente, lo hacemos. Bueno, queridos amigos, soy Maruca Serrano y estoy feliz de estar con ustedes. Y gracias por sintonizarnos, de verdad. Gracias allí en cabina, que tan lindos y amablemente, de verdad, nos cuidan tanto y nos hacen el favor de transmitir esto. Y sí, queridos amigos, no me doy cuenta cómo me pongo yo de ejemplo. Es que yo desde qué edad trabajaba. Es que yo solita aprendí a hacer pan. Es que a mí nadie me enseñó a tejer y lo hago. O sea, ¿a ti qué tomas todas las clases y no haces nada? ¿Cuántas y cuántas y cuántas frases decimos y nos decimos, agrediendo brutalmente al prójimo, sin darnos cuenta? Como ya están cansados, pero vean la edad que yo tengo y no estoy cansada. Esta muchas veces fue mi frase, que me la he comido en pedacitos y a veces se me atraganta. Porque esperar a creer que yo nunca me iba a cansar. Y hoy, que a cada rato me siento cansada y me desespera brutal. Pero sí, yo no puedo negar que una época de mi vida presumía de decir casi casi, ¿por qué te cansas? Échale ganas, come mejor. No es eso. Tuve que entender que era algo que es un biorritmo que todos tenemos. Ese biorritmo, hay gente que está muy cansada y hay gente que tiene mucha energía. ¿Por qué? Porque ese es su biorritmo. ¿Y por qué le voy a pedir a todos que sean como yo? ¿Por qué? Cuando alguien tiene la bendición, porque lo voy a decir con todas sus letras, bendición, de poder dormir a la hora que quiere, cuando quiere, que no nos venga a presumir, oye, pues nada más cierra los ojos y duérmete. Yo decía, pues no es cierto, yo cierro los ojos y no me duermo. Y el otro presumiendo, no, pues nada más cierra los ojos y duérmete, hazlo así. Oye, ¿y cómo le haces? O sea, ¿mides bien el arroz o no lo mides? No, es cosa de que te enseñes. No lo midas, le vas calculando y le vas echando el agua conforme vas viendo y poco a poco verás que te acostumbras. O sea, yo que soy tan buena para los cálculos, te lo puedo decir. Yo no mido ni peso nada, no. Es que yo así soy, pues así soy. ¿Oh? Ok, ok, tú eres así. Yo no soy así. Ah, no. Pero inténtalo. Y luego con los hijos. Oye, mi amor, a mí me gustó muchísimo la medicina. Mamá, yo no soporto la sangre, no puedo. Mi hijita, supéralo. Porque si de veras quieres que te vaya bien, estudiarás para médico. Mamá, no me gusta ser médico, me gusta mucho la literatura. ¿De qué vas a vivir, mi amor? De que a mí también me gusta, no te creas. Pero la verdad, si yo pude con medicina, tú puedes. Porque si yo brinco, tú brincas. Porque si yo me río, tú te ríes. Porque si yo... No, espérame. ¿Por qué quieres que todo sea alrededor de ti y no te das cuenta el daño que haces? No te das cuenta. No. Si fuera una persona responsable, haría las cosas como yo las hago. Oda para mí. Qué buena soy. Qué bárbara. Mira, aprende de mí, te voy a decir. Yo tengo un horario muy concreto. Los lunes me voy a dedicar a hacer esto. Los martes hago esto. Oye, pero es que yo no hago lo que tú haces. No me importa. Te estoy dando un ejemplo de mi vida para que tú aprendas a organizar tu vida. ¿O cuándo vas a aprender a organizarla? Porque eso sí es el colmo.

tanto. Todo el mundo lo hace el mero día y no lo va haciendo así como tú que te quita toda la semana. No, no me sale. ¿Para qué te digo? No me sale. Mira, yo te voy a decir a mí lo que hago. Yo improviso. Improviso todo lo que hago. Y mira qué bien me queda todo. ¿Por qué tienes que planear tanto? No lo planees, hombre. ¿Cómo? A veces decimos, mira esa señora, qué paciente es, qué calmada, ¿no? Y a veces es indiferente, pero pues ya juzgamos, ya hablamos, ya hicimos todo lo que debíamos y lo que no debíamos. No, pero queremos que sean como nosotros, ¿ok? O sea, por ejemplo, una persona muy controladora, ¿cómo sufre y cómo hace sufrir? Quiere que todo se le diga, que todo lo apruebe, que todo lo discuta ella, ¿no? Porque ella siente que nadie es tan perfecto como ella. Ella siente que todo lo hace muy bien. Y a veces no es cierto. A veces no es cierto. El hecho de controlar es un hecho que habla de nuestra propia inseguridad, de nuestra incapacidad de delegar. No, queremos controlar para que yo pueda decirle al mundo, yo lo hice muy bien. Una conversación, muchas veces, por más oculto que se tenga, revela cómo una persona desea en su interior que los demás la admiren para que sean como ella es. Y no se da cuenta que lo único que hace es alejar a la gente. Alejarla porque la gente ve a veces destellos de soberbia, de presunción, en la forma que tiene de ser y de hablar. ¿Ok? ¿Por qué a fuerza? No. O la forma de preparar la comida. Y aquí sí. No, y sobre todo las mujeres, ¿no? Nos la damos solitas. A ver, a ver, calientas bien el aceite. Y ahí vas a echar y vas. Y entonces primero fríes el pescado y luego el jitomate. No, estás como loca. Entonces se te bate todo el pescado. Primero fríes el jitomate y luego echas el pescado. No, porque entonces no agarra el sabor de lo quemadito. Tú hazme caso, haz las cosas como yo las hago. Pero es que a mí no me gusta así. No te queda tan rico como a mí. Eso sí te lo puedo asegurártelo. ¿Dónde te lo firmo? No, no podemos imponerle a la gente todo lo que hacemos, lo que somos. Y lo que alcanzamos a hacer, no, ni siquiera dos personas que tengan el mismo carácter, podemos decir que tienen que hacer lo mismo que el otro. Hay cosas, obviamente, que de antemano le podemos pedir al prójimo y a nosotros mismos, que sea honesto, que sea seguro, que sea fiel. Claro, son los compromisos de una pareja, el cuidado de los hijos, el que cada quien tenga una responsabilidad, claro. Pero miren, le voy a decir una de las cosas que yo aprendí desde muy, muy, muy joven todo esto, ¿no? Mis hijos estaban chicos, ¿ok? Yo tengo puros hombres. Ajá. Y un día vino una amiga que curiosamente tiene solo mujeres. ¿Sí? Entonces, mis hijos jugaban, por ejemplo, con los muñequitos a la guerra, ¿no? La guerra, la guerra, la guerra. Y yo estaba acostumbrada a verlos a la guerra y disparaban y tiraban. Llegaron las niñitas y ellas estaban jugando a la casita, no sé qué, no sé cuánto. Entonces uno de mis hijos viene y me dice, no, ma, yo con esas niñas no puedo jugar. Son bien chillonas.

0: Además, cuando ellas empezaron a arreglar las camitas y no sé qué tanto, yo les dije, pero vino una bomba de ultrasonido que mataba a todos y destruía las casas y les cayó la bomba, mamá. Y se ponen a llorar. ¿Por qué ellas no saben jugar como yo juego? En esta situación, también me di cuenta que esto sucede en los matrimonios. El papá de estas niñas, la mamá decía, yo ya jugué con ellas, ahora juega tú con ellas un rato. Pues ¿a qué creen que jugaba el papá? ¿No? A la guerra, al boxeo, a las luchitas. ¿No? Y llegaba la mamá y le decía, no, tienes que ser más femenino cuando juegues con ellas. Y el señor solo soltaba la carcajada. Pues vente entonces tú a jugar con ellas. Porque nunca voy a ser femenino. Claro, hacemos la comida y queremos que el otro la repita tal cual. Y si no le decimos, estás mal. No. Cuando alguien se siente que lo hace muy bien las cosas, no. Yo me acuerdo de una discusión de una tía con mi mamá. No. Llegó la tía, ¿no? Y estaba mi mamá haciendo las galletas de avellana, no se me olvida, ¿no? Y le estaban quedando, para mi gusto, riquísimas. Yo fui y me robé unas tres. Llegó la tía y probó las galletas de avellana. Chabelita, están buenas, pero perdóname que te diga, yo las hago mucho mejor que tú. Dime cómo las hiciste, porque si no, para corregirte, lo hago por tu bien. Las mías son mejores. ¿Usted cree que esta actitud le cae bien al prójimo? Está ahí viendo cómo hornea y cómo está sacándola así rápido, apúrate. Y llega y le dice, las mías son mejores. No. O mi hermano, ¿no? Que él según adoraba a su mujer. Y lo invitaba yo a comer. Está rica tu comida, pero nunca está tan rica como la de mi esposa. Llegó un momento en que le dije, ¿sabes qué? Que te invite a comer tu esposa, yo ya no te vuelvo a invitar a comer. Siempre está mejor la comida de tu esposa. Qué bueno, díselo a ella, pero no a mí. Y me decía, es que es la verdad. Y yo le decía, hay muchas verdades que no se dicen. Si yo veo que tu hijo salientes, no le voy a decir, oye, tu hijo cuatro ojos. Porque es la verdad. No le voy a decir cosas así. Tú tampoco tienes derecho a venir y decirme esto que estás diciendo. Y más si te estoy invitando a comer, entiéndelo. ¿Quieres echarle un piropo a tu esposa? Échaselo en privado. No aplastando a alguien para que sobresalga otro. Porque eso hacemos cuando queremos que el otro haga lo que nosotros hacemos. Por ejemplo, me decía una señora, ¿por qué te tardaste tanto en responderme? Le respondo, estaba dando consulta. Es que no, mira, cuando te llega un mensaje, lo respondes de inmediato, de inmediato. Dejas todo lo que estás haciendo y lo respondes. Fíjate que yo no puedo hacer eso, porque si estoy atendiendo a una persona, la estoy atendiendo y no la puedo interrumpir. Qué difícil entonces, ¿eh? Porque yo, déjame decirte que cuando no me respondes en el momento, lo tomo a mal. Y yo le respondo, pues qué pena por ti, porque te vas a quedar sin amigas. Tú no le puedes pedir a la gente que responda de inmediato como lo haces tú. No le puedes pedir eso. Claro. O por ejemplo, ahí le va otra. La forma de expresar el amor. Hay quien expresa con palabras. Hay quien no dice una sola palabra, pero lo hace todo lo que el otro necesita. Lo actúa, lo da con regalos. Las formas del amor, de expresar el amor, varían para cada persona. Son diferentes para cada persona. Inclusive hay libros que hablan del lenguaje del amor. Yo sí te puedo decir a ti lo que para mí es el amor. Para mí, los hechos, las obras, sí son amores. El que me digas te amo, y no me ayudas en nada, pues no me sirve de mucho. Pero esa soy yo. Soy yo la que vive así, la que lo hace así. No tú. Yo voy a expresar mi cariño como yo quiera, pero también te puedo decir cómo me gustaría que expresaras tú tu cariño. Ok. Ahora, se va tornando difícil la situación, ¿sí? Por ejemplo, el padre puede dar un consejo sobre el trabajo. Da el consejo. Puede dar un consejo sobre cómo tratar a la pareja o cómo gastar el dinero. Pero su hijo, que ya es mayor, puede vivir de una manera diferente y él puede elegir otra forma de cómo ganar el dinero, de cómo gastar el dinero, de cómo tratar a su pareja, de cómo hacer su trabajo. Él es otra cosa. O eso se desesperan mucho los hijos. Oye, papá, estamos en otra época. Ya actualízate. Yo no digo que no, que hay que estar a la vanguardia lo más que se pueda. Pero también tengo que aceptar que hay gente que no puede. Hay gente que no puede con la electrónica, que no puede manejar perfectamente bien todo lo de internet. Yo me doy cuenta, por ejemplo, la inteligencia artificial, la cantidad de programas que hay hoy. Y me ha costado un trabajo irme poniendo al día. Que hoy por hoy me doy cuenta que no estoy al día. Que por más que sigo estudiando, ellos siguen sacando y sacando cosas y no acabo de estar al día, ¿verdad? Para que venga un chamaquito y me diga, oye, Maruca, qué bárbara, qué bárbara. Te falta mucho. Pues mejor ya ni me digas. ¿Cómo le vamos a hacer? Ahí la voy llevando. Me siento presionadísima. Eso nos pasa cuando encontramos a alguien que nos exige que hagamos las cosas como él. Como él, ¿no? Acompañar a alguien no es decirle, te acompaño, pero todo lo haces como yo lo hago. Oye, si lo vas a acompañar, tú tienes que adaptarte a él. Lo vas a acompañar, ¿qué camino vas a tomar? ¿Cómo te vas a ir? ¿Qué velocidad vas a estar en el coche? Dígame si no. ¿Cuántos pleitos de matrimonio hay? Porque el señor va manejando y la señora va junto. Oye, María, manejas muy a prisa, ¿eh? Muy a prisa. Le puedes bajar porque yo voy muy nerviosa. Le baja, ¿no? Y va la señora. Oye, yo cuando voy a dar vuelta a la derecha, desde 1 kilómetro atrás me pongo a la derecha. Vamos a dar vuelta a la derecha y tú sigues a la izquierda. Ahorita me pego a la derecha, le voy calculando bien. No, no, yo por eso te estoy diciendo cómo le hago yo. Yo no me pongo nervioso a la hora de dar vuelta, porque 1 kilómetro atrás ya me pasé del lado derecho. Pásate, por favor. Hoy ten cuidado. Debes de frenar mucho antes, porque un día te vas a estampar. Si esa señora va así todo el camino. Nada más porque el señor es buena onda. Si no, la baja en la esquina. Le dice, aquí te quedas, ve por tu carro y maneja tú. Claro. O la forma de expresar el dolor. Si alguien se muere, y yo soy lloroncísima, yo espero llegar al velorio y que todo mundo esté llorando con desesperación y amargura. Si alguno de los deudos no está llorando, ya lo juzgué. Me acerco y le digo, oye, ¿por qué no lloras? Mira, llorar es muy bueno. El otro me responde, pues sí, lo creo, pero yo no puedo, con permiso. Y se va. Y vuelvo a acercarme a él. Oiga, la tercera vez me va a decir, por favor, déjame tranquilo. Cada quien expresa el dolor como puede y como quiere. No. Si alguien perdió a alguien Y yo llego a su casa y estaba riendo como loca, haciendo limpieza como loca. Le digo, ven acá, siéntate, no, no tienes que vivir así el dolor, tienes que vivirlo como una persona. No, no, ¿por qué? Tú no lo amabas, realmente no lo amabas. Si lo amabas, no estarías yéndote al cine, estarías de luto riguroso. Mira, lo extraño tanto que voy al cine para olvidar que él estaba y ya se fue. Muy mal, ¿eh? Muy mal. La gente en luto no puede ir al cine. La gente en luto no debe divertirse. La gente en luto nunca se ríe. ¿Por qué te ríes? Es que no lo querías. Estoy casi segura. ¿Cómo? ¿Cómo? Claro. O ahí le va otra. A ver, marido, no me gustó esto. Le dice el marido, ok, ¿te parece bien que termine la escena y lo platicamos? Claro que no. Lo vamos a platicar ahorita, ¿me oyes? No te vas ahorita. Es que, entiéndeme, estoy cenando, quiero cenar tranquilo y ahorita lo discutimos. No te digo, ni eso eres capaz de darme. Te pido algo y siempre te sales con una tuya. Siempre te sale. Y él le contesta tranquilo. ¿Y no te has fijado que tú eres la que te sales con lo que quieres siempre? Ah, no, claro que no. Claro que no. Es espantosísimo. Espantosísimo. Hay un ejemplo que yo uso mucho, que me gusta mucho, ¿no? La mujer todas las semanas se la pasa diciendo, los hombres son unos buenos egoístas. Los hombres son unos buenos egoístas. Tiene niños y consiguió que el viernes le cuiden a los niños. No ha salido en toda la semana. Añora que sea viernes para irse a cenar con su marido. El marido ha salido toda la semana. Está harto y fastidiado de la manejada, ya no puede más. Añora que sea viernes para ver el fútbol, el box o lo que sea. Quiero sentarme en mi casa, tomarme una cerveza y quedarme dormido en el sillón de la sala para descansar lo que en toda la semana no puede descansar. El señor llega a la casa, se encuentra a la mujer arreglada, lista para salir, y le dice, nos vamos a cenar. El marido llega casi a gatas y le dice, te suplico, hoy no, déjame quedarme a descansar. La señora hace un pancho de aquellos y el señor otro. Acaban peleadísimos. Uno cede, el que usted quiera, o se quedan o se van a cenar. Pero el que hace lo que el otro quiere va de malas, enojado o se queda triste y lloroso. ¿Por qué no respetamos? Es bien, tú quieres salir, ya conseguiste quien cuide a los niños. Pues él no quiere, se va a oír muy mal y yo sé que hay gente que me va a decir, no, ese consejo no. Proponle, mañana está bien que salgamos. Y si te dice, es que mañana tengo. A lo mejor vete tú con una amiga. Vete tú a cenar sola, vete al cine. O al revés. Pero ¿por qué hemos de hacer siempre lo que el otro quiere? Y si no somos egoístas. Así no es la vida. Démonos cuenta cómo hay tantas, tantas cosas que sin darnos cuenta le pedimos al otro que haga. Que esté como yo. Que diga lo que yo quiero. Esto nos evitaría discusiones, pleitos, etc. Ajá. Oye, a ver, marido, ¿no te importó que yo me sintiera mal y de todos modos te fuiste al trabajo? Él le contesta, discúlpame, no podía faltar hoy y quería que descansaras. Ah, sí. Ahora tú vas a saber lo que más necesito yo. Bueno, discúlpame, no me podía quedar en el trabajo. ¿Sabes lo que yo hubiera hecho en tu lugar? Si yo hubiera tenido que trabajar y tú enfermo, voto todo, pero me quedo contigo. Mujer, yo no podía votar todo porque nos quedamos sin comer. Pero no lo entendemos. Nos ponemos necios, nos enojamos, reclamamos. Claro. Qué terrible es esto. Qué difícil es. Esto que no me doy cuenta va hiriendo al otro. va hiriendo lo real. No podemos pasarnos diciendo la frase, la gente debería hacer las cosas como yo las hago. La familia que se ama va tempranititito a misa, no va a misa de 12 o de 1, va a las 7:30 de la mañana. Porque la gente que va a las 7:30 de la mañana es la que de verdad ama a Dios. Ah, sí. ¿En dónde está escrito? ¿Cuándo dijo algo así? Claro que no. ¿Cuándo podemos aceptar la vida realmente como es? Solo les diría yo. ¿Por qué no le preguntamos al prójimo, tú cómo lo ves? ¿Y tú qué harías? ¿Y tú qué piensas? Dándole su lugar, afirmando que también lo de él es tan valioso como lo mío. Sin hacerme menos, pero sin hacerme más. Mejor le pido, Señor, dame fuerza para cuidar lo que es importante y dame humildad para reconocer que lo que a mí me guste, como yo lo hago, es único y no tengo que imponerle a nadie nada. Ayúdame a ser claro y a escuchar al prójimo y valorar al prójimo como tú lo valoras, Señor. Amén.
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0: Qué gran bendición haberte escuchado, Maruca, escucharte hoy definitivamente. Qué gran verdad. Todo lo que nos compartías, lo que nos decías. Y bueno, hasta reírnos hiciste un poquito, pero es la realidad. Así que nos quedamos con esa gran lección: amar a nuestra familia tal como Dios la creó, sin exigirles que sean un espejo de nosotros. Gracias, Maruca, por bendecirnos en Tardes de Fe. Y bueno, amigos, amigas, familia, que les platicaba hace un momento sobre la salud mental, el liderazgo de nuestro fundador Noel Díaz, los consejos del doctor Noel Díaz Jr. y ese momento hermoso de sanación con el padre Mario Torres. Ya.
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4: Ven, Espíritu Divino, manda tu luz desde el cielo. Padre amoroso del pobre, don en tus dones espléndido. Luz que penetra las almas, fuente del mayor consuelo. Ven, dulce huésped del alma, descanso de nuestro esfuerzo, tregua en el duro trabajo, brisa en las horas de fuego, gozo que enjuga las lágrimas y reconforta en los duelos. Entra hasta el fondo del alma, divina luz, y enriquécenos. Mira el vacío del hombre, si tú le faltas por dentro. Mira el poder del pecado, si no envías tu aliento. Riega la tierra en sequía, sana el corazón enfermo, lava las manchas, infunde calor de vida en el hielo, doma el espíritu indómito, guía al que tuerce el sendero, reparte tus 7 dones según la fe de tus siervos, por tu bondad y tu gracia, dale al esfuerzo su mérito, salva al que busca salvarse y danos tu gozo eterno. Amén.
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0: Aquí sigo. Estamos escuchando a Dani Ruiz, Rod Reyes. Aquí sigo. Bueno, Dani Ruiz también estará ahí en CDJ ya este fin de semana, que ya estamos en esta cuenta regresiva, amigos, amigas que están en sintonía. Y bueno, el viaje de fe no ha terminado de Tardes de Fe. El viaje de fe continúa en esta segunda hora y llega a los micrófonos, claro que sí, en esta hora de las 6 de la tarde, los lunes, tenemos a Luis Ángel Campos. Sí, que él nos traerá más adrenalina espiritual y la palabra poderosa de Dios que tiene para cada uno de nosotros. Así que continúe aquí en Tardes de Fe. Claro, claro que sí, amigos, amigas. ¡Qué alegría! ¡Eso! ¡Qué bendición! La música. Aquí sigo cantando, alabando, bendiciendo el nombre del Señor. Muy buenas tardes a todos ustedes que están en sintonía. Buenas tardes, jóvenes, caballeros, damas, niños, familias. Qué alegría que sigan con nosotros, sí, en esta hora de programación aquí en su espacio favorito, Tardes de Fe. Y bueno, si te vas subiendo a tu auto, si estás en casa cocinando o saliendo del trabajo, te saluda con el corazón lleno de gozo tu amiga Francis Jiménez. Quédate bien pegadito a la radio, porque esta hora viene cargada de más bendiciones, más música, claro, la palabra de Dios poderosa, que es viva, que es eficaz. Sí, acuérdense lo que platicamos, quién va a estar, Luis Ángel Campos, que estará en CDJ ya este fin de semana, a tan solamente 4 días de este gran evento 2026. Y bueno, la doctora Lucía Luzondo, abogada, teóloga, profesora universitaria y cofundadora de la Renovación Familiar, es una invitada, sí, es una invitada también de primer nivel para el CDJ. Su enfoque en este tipo de congresos juveniles del Sembrador es la nueva evangelización, es espectacular y muy necesario. Es que normalmente ella hace en CDJ, ella es defensa de la identidad y el propósito. Como experta en teología práctica y psicología, habla con mucha fuerza sobre la ideología de género, las presiones culturales del mundo actual, la verdad de la fe católica. Bueno, les enseña a los jóvenes que fueron creados a imagen y semejanza de Dios y con un propósito único. Ella tiene también vocación, habla de la vocación, del amor, de las relaciones. Al ser especialista en pastoral familiar y noviazgo, aborda de forma muy directa las relaciones afectivas, el verdadero sentido del amor, la pureza, cómo construir un proyecto de la vida sólido en Dios. Y conferencias de empoderamiento espiritual. Sus predicaciones no son teóricas, es una evangelizadora con un tono firme, dinámico también y compasivo. Ella reta a la juventud a salir de la apatía y a responder con valentía a la misión que Jesús tiene para ellos hoy. Así que no se pueden perder el CDJ, porque ella estará allí este fin de semana. Claro, claro que sí. Y como les mencionamos anteriormente, pues a las 6 de la tarde Luis Ángel Campo nos estará hablando de fe, de apologética, y la doctora Lucía Luzondo es el puente perfecto para cerrar este programa de las 6. Así que ustedes pueden decir algo como esto justo, porque tendremos a ellos dos el fin de semana en CDJ. Así que muchachos, se van a quedar aquí con Luis Ángel Campos para encender la fe en apologética. Imagínense lo que va a pasar este fin de semana en CDJ cuando se sume la doctora Lucía Luzondo. Ella es abogada, teóloga y una de las mentes más brillantes de nuestra iglesia. Sí, y ella viajará desde Kansas directo al Congreso para hablarles claro, sin filtros, sobre cómo defender su fe ante las ideologías del mundo actualmente. cómo sanar las relaciones también y cómo descubrir el verdadero plan de amor y de identidad que Dios diseñó para cada uno de ustedes. Así que si quieres respuestas inteligentes a las preguntas difíciles que enfrentas en la escuela o en la universidad, tienes que escuchar a la doctora Lucía Luzondo este fin de semana. Claro que sí. Y bueno, vamos en este momento, ya casi nos preparamos para ir a unos mensajes. Claro que vamos a escuchar a Luis Ángel Campos también. Y nos preparamos para tener este buen viaje ya este fin de semana para los que viajan de lejecitos, de cerquitas, y estarán ahí en CDJ. Y desde luego, prepararnos también para escuchar ya a Luis Ángel, claro, que es como una minita de oro, imagínense, perfecta, porque él conduce este programa de las 6, que va justo antes de las 5, así que pueden ustedes estar en sintonía todos los lunes, escuchando y aprendiendo más de la apologética de nuestra fe católica. Y bueno, vamos ahora en este momento a unos mensajes importantes y regresamos con Luis Ángel Campos aquí en Tardes de Fe. No le cambie, siga en sintonía de ESNE Radio.
1: Hoy, 5 de octubre, recordamos a Santa María Faustina Kowalska. Nació en Polonia en el año 1905. Unas pocas semanas antes de cumplir 20 años, entró a la Congregación de las Hermanas de Nuestra Señora de Misericordia. En 1928, tomó los votos definitivos como monja. El 22 de febrero de 1931, tuvo una visión de Jesús. Sor Faustina relata en su diario lo que nuestro Señor Jesús le dijo de esta manera:
2: yo prometo que el alma que venere esta imagen no perecerá. También prometo victoria sobre sus enemigos aquí en la tierra, especialmente a la hora de la muerte. Yo mismo la defenderé con mi propia gloria. Los dos rayos indican agua y sangre. El rayo pálido significa el agua, que hace a las almas justas. El rayo rojo significa la sangre, que es la vida de las almas. Estos dos rayos salieron de las profundidades de mi tierna misericordia, cuando mi corazón agonizante fue abierto por la lanza en la cruz. Alienta a las personas a recitar la coronilla que te he dado. Quien la recite, recibirá gran misericordia a su hora de la muerte. Los sacerdotes la recomendarán a los pecadores como su último refugio de salvación. Aun si el pecador más empedernido recita esta coronilla al menos una vez, recibirá la gracia de mi infinita misericordia. Deseo conceder gracias inimaginables a aquellos que confían en mi misericordia. Escribe que cuando reciten esta coronilla en presencia del moribundo, yo me pondré entre mi Padre y él, no como justo juez, sino como Salvador misericordioso.
1: A partir de 1931, Santa Faustina tuvo una serie de revelaciones de Jesús. Todas ellas las escribió en su diario de más de 600 páginas. Santa Faustina murió de tuberculosis el 5 de octubre de 1938 en Cracovia. Sus restos mortales yacen en la capilla del convento bajo la milagrosa imagen de la Divina Misericordia. Fue beatificada el 18 de abril de 1993 y canonizada el 30 de abril del 2000 por San Juan Pablo II. Santa María Faustina Kowalska ruega por nosotros.
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0: Amigos, amigas, continuamos aquí en Tardes de Fe. El reloj marca las 6:14 en este radio aquí en California, hora local de California. Y la temperatura espiritual está subiendo en ESNE. Llegó el momento de conectar los micrófonos. Claro que sí, porque está conectado en vivo por Zoom el hombre que viene a encender la cabina con la apologética fe y pura adrenalina para la juventud. Y es el conductor del programa que ya comienza, predicador oficial de nuestro Congreso de Jóvenes de este fin de semana, y es mi gran hermano que recibimos con un fuerte aplauso digital en todo el mundo, y es Luis Ángel Campos. Hermano, bienvenido a Tardes de Fe. Estamos rumbo a CDJ y el público es todo tuyo. ¿Cómo estás? ¿Cómo late ese corazón hoy lunes?
7: No, pues hermana, antes que nada agradecido con Dios, un día más de vida, y como siempre lo digo, nos encontramos bendecidos, bendiciendo y a Cristo conociendo. Y bueno, un día más, un nuevo, una nueva oportunidad para seguir evangelizando, es lo que Dios nos da, una nueva misión que estar compartiendo con ustedes. Y hoy tenemos un gran tema, un tema estructurado para nuestro conocimiento de qué sucede después de la muerte, ¿verdad? Entonces va a ser un tema enfocado en lo que es la resurrección, enfocado en los principios de nuestra fe, porque obviamente nosotros como cristianos católicos creemos que después de la muerte hay algo, ¿verdad? No creemos que simplemente esta vida terrenal la vivamos y después morimos y ya terminó. No, nosotros creemos que existe un Dios que nos da la resurrección, y por medio de el sacrificio hecho perfecto por Jesucristo en la cruz, nosotros hoy en día tenemos vida eterna, no una vida pasajera, sino que una vida eterna. Y eso es el tema del día de hoy. El tema es qué sucede después de la muerte.
0: Bueno, pues.
7: Y antes que nada, yo quisiera hacer esa pregunta. ¿Alguna persona tiene alguna inquietud de saber qué es lo que sucede después de la muerte? Pueden hacer sus preguntas al número de cabina, e incluso por el número de WhatsApp, si pueden dejar ahí su información, qué pregunta quieren, o hacer una llamada, podemos también contestar estas preguntas, porque este tema es muy interesante. A veces no queremos hablar de qué sucede después de la muerte. Hay personas que tienen miedo a la muerte, hay personas que no les gusta hablar de la muerte, pero es una realidad. Y nosotros sabemos que existe un Dios que se le conoce como el Alfa y el Omega, el principio y el fin. ¿Qué quiere decir eso? Que nosotros, bajo la materia, que es carne, nosotros vamos a morir. El lapso del tiempo aquí en este mundo terrenal va a morir, pero en la gloria de Dios, primeramente, vamos a vivir eternamente con Él. ¿Usted, hermana, alguna pregunta, algo que quiera compartir sobre esto? También el tema, ¿qué sucede después de la muerte? Una opinión, algo que usted quiera compartir con nosotros antes de dar inicio con este tema.
0: Ay, híjole, pues me emociono mucho. Me emociono mucho después, porque a veces pensamos, ¿verdad? ¿Qué pasa cuando cerramos los ojos en este mundo? Es la pregunta que nos hacemos, y por eso, pues, para hablar sin rodeos, pues estás tú aquí en los micrófonos, queridísimo Luis Ángel, y pues el teléfono también para que se comunique quien guste hacerle alguna pregunta, algún comentario a Luis Ángel, al 773-777-7773 en Estados Unidos, desde México al 33-47-37-63-26, o si lo quieren dejar escrito también en WhatsApp cabina en vivo, 818-912-3108, para que esa pregunta, esa inquietud que usted tiene, pues sea ahora sí que explicada por Luis Ángel. Luis Ángel, nosotros, bueno, yo en mi persona, yo creo que tenemos vida, vida para siempre, ¿verdad? Pero qué bonito que nos puedas explicar ya tú con más detalles todo lo que claro, acontece.
7: Totalmente. Y bueno, vamos a dar inicio, recordar que también en esas tardes de fe, especialmente en este fragmento, es un tema apologético, ¿vale? Entonces lo tenemos que analizar desde la postura, cómo lo cita la iglesia y qué es lo que piensa el protestantismo, porque es una parte de la esencia de la apologética, dar respuesta de nuestra fe y nuestra esperanza. Y por eso quisiera yo compartir que muchas, no todas, pero muchas de las denominaciones evangélicas hoy en día profesan que después de la muerte la persona descansa, o que la persona, en otras palabras, está durmiendo, que la persona duerme y asimismo van a esperar la segunda venida de nuestro Señor Jesús. Entonces hay una verdad a medias. La verdad a medias es que sí, nosotros estamos esperando la segunda venida de nuestro Señor Jesús. Esa es la verdad. Pero también hay una mentira, ¿verdad? Como digo, es una verdad a medias, hay una mentira. Porque ellos enseñan que nuestro cuerpo, la materia, descansa en la tierra, y que también el alma está esperando, el alma, o el alma está descansando hasta esa venida. Y nosotros no creemos en eso. Nosotros no creemos que simplemente morimos y ya en ese preciso momento no sabemos nada, no estamos conscientes, y pues por lo tanto no podemos tener el conocimiento o, por ejemplo, el sufrimiento en el caso de algunas personas. ¿Cuáles personas? Las que no van a entrar al reino de los cielos, porque sabemos que hay un infierno. Entonces, ellos, por el momento, nadie está en el infierno. Para estas personas que creen que después de la muerte están descansando, para ellos el tema del infierno no es algo presente, sino algo futuro, hasta después de después de la segunda venida de nuestro Señor Jesús. Entonces, nosotros no, primeramente no podemos pensar eso. ¿Por qué? Porque esta pregunta fue resuelta con Marta. Recordar ese pasaje bíblico cuando Marta tiene a su hermano Lázaro y su hermano murió. Su hermano, dice la Biblia, que ya tenía varios días, ¿verdad?, estando muerto. Y pues Jesús llega al encuentro y Marta le dice a Jesús: si tú hubieses estado aquí, mi hermano no hubiese muerto. Jesús respondió diciendo: Marta, ¿crees en la resurrección? Y Marta dijo: sí, la resurrección del día postrero. ¿Qué significa el día postrero? El día final, el final de los tiempos, donde se levantarán los vivos y los muertos. Marta creía en la resurrección, sí, pero en una resurrección posteriormente, una resurrección que va a venir hasta el fin de los tiempos. Y Jesús ahí da una enseñanza que no es así. Porque Jesús dice, le pregunta: ¿crees en la resurrección? Marta dijo: sí, sí creo en la resurrección. Jesús contesta y dice: yo soy la resurrección. Entonces Jesús le anticipó a Marta, y en esta enseñanza teológica, Dios nos quiere, Jesucristo nuestro Señor, que lo cual es Dios, nos quiere dar a saber a nosotros que en Él hay vida eterna, que no necesitamos esperar el día postrero, que no tenemos que esperar el día venidero, el fin de los tiempos, para alcanzar la gloria eterna. ¿Por qué? Porque ¿qué es lo que espera el ser humano? Nosotros como seres humanos queremos la resurrección, ¿verdad? Queremos, después de la muerte, vivir con Dios, vivir eternamente. ¿Cómo vamos a vivir eternamente con Jesús? Pues en la resurrección. San Pablo decía que si el Cristo no hubiese padecido, muerto por nosotros o resucitado por nosotros, vana fuera nuestra fe, vana fuera. Pero al contrario, Jesús murió, ¿verdad? Jesús resucitó, es decir, nos dio la resurrección en Él. Dice la Escritura que en Él fuimos nosotros, ¿qué? Injertados, nosotros fuimos revestidos. ¿En quién? En Cristo somos revestidos. Entonces somos criaturas nuevas. el antiguo yo ya no se teje con la misma tela, sino que se teje con una nueva tela. ¿Qué quiere decir eso? Que ya la persona que yo era ya murió para vivir en Cristo nuestro Señor. Y si Cristo nuestro Señor vive para siempre, puesto Él es el Alfa y el Omega, nosotros tenemos esa promesa de vivir para ¿cuánto tiempo? Eternamente. Porque tenemos que entender que aquí en la tierra nosotros nos sujetamos al tiempo, aquí momentáneamente. Pero cuando nosotros vayamos a la vida venidera, es decir, después de la muerte, no vamos a estar sujetados al tiempo, no vamos a estar sujetados a la materia, vamos a estar sujetados a la eternidad, ya sea, por ejemplo, en el infierno o ya sea en la gloria de Dios, en la patria celestial, ¿verdad? Con los millajes de ángeles, los santos del Señor, sus mártires y con Dios mismo. Entonces hay una realidad, incluso en el purgatorio, es momentáneamente. El purgatorio no es un tema eterno. Donde hay una eternidad, estamos hablando que es el infierno y que es el cielo, la patria de Dios, donde Dios está junto a los suyos, sus ángeles y toda la iglesia que ya triunfó, es decir, la iglesia triunfante. Entonces, después de la muerte, nosotros creemos que hay vida. ¿Por medio de quién? Por medio de Cristo. Cristo vino a los suyos no le reconocieron, algunos sí lo conocieron, creyeron en el mensaje, en ese mensaje salvífico, que Él es la resurrección. Marta, ¿crees en la resurrección? Sí, Señor, creo en la resurrección. Entonces, ese es un punto que nosotros tenemos que tener como clave para creer que después de la muerte hay vida, porque es una promesa. Esto lo encontramos en el Evangelio según San Juan. Y en este evangelio, según San Juan, nos narra lo siguiente también. En este fragmento dice, todo aquel que aunque muera, pero crea en Cristo, vivirá eternamente. Todo aquel que murió creyendo en Jesús, murió creyendo, vivirá eternamente. Entonces nos está diciendo que aunque muéramos, físicamente, terrenalmente aquí, viviremos. En otras palabras más simples y bíblicas, Dios nos dice también que es un Dios de vivos y no de muertos. ¿Qué quiere decir eso? Que para Dios todos viven. Todos los que hacen la voluntad de Dios, ¿qué es lo que Dios quiere? Que hagamos la voluntad de Él. Por eso nos dice, no todo aquel que me llame Señor, Señor, entrará al reino de los cielos, sino el que hace la voluntad del Padre. Entonces, ¿qué es lo que quiere el Padre? Que hagamos su voluntad. ¿Qué es hacer la voluntad? Conocer la verdad, puesto la verdad os hace libre. ¿Cuál es la verdad? Hacer el bien, perseverar en el amor, porque el que persevera en el amor opaca el pecado, se aleja del pecado, se aleja de la maldad, puesto el amor vence el mal, en el amor todo se rige. Entonces hay una nueva ley, la ley de andar en el espíritu. ¿Cuál es esa? Andar en el amor. La persona que camina en el amor camina bajo el Espíritu Santo. El que camina bajo el Espíritu Santo es una persona viva, no es una persona muerta. Por lo tanto, cuando la persona muere físicamente, está la promesa, la vida eterna. Marta, ¿crees en la resurrección? Sí, Señor, creo en la resurrección. Y bueno, la resurrección es nuestro Señor Jesús. Muchas denominaciones evangélicas, desafortunadamente, piensan que después de esta vida, las personas descansan y pueden utilizar algunos textos bíblicos en referencia al Antiguo Testamento. Y claro, citar un texto no es la garantía de la verdad. Aunque sea palabra de Dios, no te está dando la garantía, sino la garantía es la correcta interpretación. ¿Y quién tiene esa correcta interpretación? Pues la única que nos ha dado el saber que es palabra de Dios. Ninguna otra denominación, ninguna otra iglesia, puesto hay una sola iglesia, una sola fe, un solo bautismo, y es la Iglesia Católica. Como en algunas otras intervenciones que hemos platicado con ustedes, dejamos la autoridad de la iglesia y los evangelios. Cuando citamos según San Juan, es gracias a la iglesia, que la iglesia interpreta que según San Juan es palabra de Dios. Y puesto si la iglesia tiene la autoridad oportunidad de interpretar qué es palabra de Dios y qué no es palabra de Dios, pues bueno, yo tengo que regirme por la autoridad cuando dice la iglesia que los capítulos y versículos del Antiguo Testamento no se están haciendo en referencia al cristianismo, sino que es para los judíos. Nosotros somos cristianos, no somos judíos. Por lo tanto, esa doctrina no es una doctrina cristiana. Claro, el texto habla, y ahorita vamos a mirar algunos de esos textos en referencia en el Antiguo Testamento, pero que están haciendo exactamente eso, Antiguo Testamento, no es el Nuevo Testamento. Entonces vamos a tocar algunos capítulos y unos versículos de los que les voy a mencionar, porque hay evangélicos que citan esos textos bíblicos para decir que están descansando y que no tienen el conocimiento. Pero después vamos a mirar en el Nuevo Testamento cómo sí tienen conciencia, cómo sí saben de lo que está sucediendo y cómo sí están viviendo en la gracia de Dios. Pero por el momento nos vamos a unos breves anuncios y regresamos pronto. Gracias.
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9: Pater, et Filius, et Spiritus Sanctus. Amén.
10: En el rezo del Ángelus del domingo, el Papa León XIV invitó a invocar la intercesión de la Virgen María para que los pueblos sean liberados del flagelo de la guerra.
11: Queridos hermanos y hermanas, el domingo pasado en Lourdes he invitado a todos a rezar el rosario durante este mes de octubre, con la especial intención de que cesen las guerras y se construya la paz. Entre los primeros en hacerlo fueron los niños, y lo están haciendo. Del 1 al 7 de octubre, la Fundación Ayuda a la Iglesia Necesitada promueve la iniciativa 1 millón de niños rezan el Santo Rosario por la paz y la unidad del mundo. Agradezco de corazón a todos los niños y a las niñas que en tantas partes del mundo se unen a esta oración.
10: En el 10º aniversario de Amoris Laetitia, exhortó a anunciar el Evangelio a la familia y a los jóvenes. También expresó el Santo Padre su alegría por las numerosas iniciativas con motivo del 8º centenario de la muerte de San Francisco de Asís.
8: El Apostolado El Sembrador agradece el apoyo recibido de todos los sembradores, el cual nos permitió tener

Y para esto, católico, no tienes que temer. Recordar que la autoridad siempre la va a tener la Iglesia. La correcta interpretación de guiar y enseñar la posee la única Iglesia fundada por Cristo. Entonces, muchas de las veces el pueblo evangélico, y no todos, recordar, no todos piensan así, todos es una mezcla de doctrina, lo cual algunos creen después de la muerte que hay vida eterna, otros creen que hay, por ejemplo, se tienen que esperar hasta que la segunda venida. Entonces no podemos tampoco nosotros como señalar que todo el protestantismo en sí creen que están descansando. Y para esto voy a hacer una aclaración. Los de la Reforma, los protestantes históricos, por ejemplo, Martín Lutero, Juan Calvino, Zwinglio, que vienen siendo los luteranos, metodistas, calvinistas, presbiterianos, todos ellos creen que después de la muerte hay un proceso para llegar al cielo, pero no creen que están descansando así como las otras sectas lo pueden pensar. Por ejemplo, los adventistas, por ejemplo, los mormones, que también es una secta, por ejemplo, los de la luz del mundo, muchos pentecostales, incluso hay muchas ramas dentro del pentecostalismo que ya se han separado y que creen estas doctrinas extrañas. El apóstol San Pablo hablaba de esas, cuidado con las doctrinas extrañas. ¿Por qué? Porque están llenas de herejías. Entonces, los protestantes históricos, los que se les conoce como los de la Reforma, que para mí en sí son deformas, ¿verdad? Porque no reformaron nada, simplemente se separaron de la Iglesia, pero ellos sí creen que después de la muerte hay una vida, ya sea para la patria celestial o ya sea para el infierno, pero que quede claro que ellos sí creen que sucede algo después, no como las sectas, y yo le pongo el título, nacientes, que nacieron ayer, antier o el día antes de ayer, de antier, ¿verdad? Que tienen menos de 100, 150 años de existencia y hoy en día niegan la resurrección. Bueno, entonces vamos a entrar en materia del Antiguo Testamento. Eclesiastés capítulo 9, versículos 5, 6, ellos dicen, es que los muertos nada saben. Dice, porque los que viven saben que han de morir, pero los muertos nada saben, ni tienen más paga, porque sus memorias es puesta en olvido. También su amor y su odio y envidia fenecieron ya, y nunca más tendrán parte en todo lo que se hace debajo del sol. Entonces, hermanos, La gran objeción del pueblo protestante es este texto bíblico. Es el texto bíblico que dice es que nada saben después de la muerte, ni los santos, ni los que hicieron el bien, ni los que fueron justificados, lavados por la sangre de Jesús. Nadie sabe nada. Y si los que están supuestamente en el reino de Dios, según ellos, no saben nada, menos los muertos, menos las personas que van a morir. Entonces, es algo curioso que citan este texto bíblico, recordando que es en el Antiguo Testamento y recordando que la gracia estaba cerrada para ellos, porque ellos vivían bajo la ley. ¿Y quién cumplía la ley? Era muy, pero muy difícil cumplir la ley. Entonces, claramente personas sí morían y no hallaban la patria celestial, no hallaban la gloria de Dios. ¿Por qué? Porque estaban muertos. Si físicamente morían y espiritualmente están muertos, no saben nada. Por eso dice la Escritura, maldito el hombre que pone la confianza en otro hombre. Nosotros no podemos poner la confianza en una persona que vive en una vida pecaminosa. Obviamente no podemos hacer eso. ¿Por qué? Porque nos va a desviar del camino. Entonces, es un claro ejemplo que muchas personas también utilizan para decir que cuidado en la intercesión, cuidado en poner la confianza en el hombre, cuidado porque eso nos lleva a perdición. Pero también la Biblia dice que San Pablo le dijo a Tito, a Timoteo, que los dejó en Ketra para que cuidaran lo que tenía que ser organizado en cuestión de la Iglesia. O, por ejemplo, en la sucesión apostólica de Judas Iscariote, cuando él rechazó el ministerio de la sucesión apostólica, ¿qué fue uno de los principios que pidieron los apóstoles? Integrar a alguien de los cuales esas personas seguían a los apóstoles, y allí eligió la suerte el Matías, no simplemente a cualquier persona. Entonces, si es maldito el hombre que pone la confianza en otro hombre, entonces, ¿por qué eligieron a Matías? Porque entendemos que Matías era una persona

0: persona que vivía conforme ¿qué? La voluntad de Dios. Nosotros no podemos mirar a los ojos a la gente que no vive conforme a la voluntad de Dios, sino tenemos que seguir a los que sí hacen la voluntad de Dios, porque los que sí hacen la voluntad de Dios, ellos van a recibir la victoria, que es la Patria Celestial. Pero en Eclesiastés capítulo 9 está haciendo una referencia que los muertos no saben nada. ¿Cuáles? Aquellos que han partido y al mismo tiempo hicieron el mal, porque son personas que no alcanzaron la salvación, puesto la gracia todavía, la sangre de Cristo no lo redimía, porque vino posteriormente, es decir, vino tiempo después y no alcanzaron esa gracia cuando ellos murieron. Por eso, en ese sentido, ellos no saben nada. Pero esa es una base bíblica. Ahora vamos a ir a profundizar un poco más en este tema, en esa cuestión también de por qué no saben nada. Recordar que la resurrección, como lo creía Marta, era hasta el día postrero. En Eclesiastés capítulo 9, es el mismo pensamiento. En ese momento yo no tendría ningún problema en decir que sí, no sabe nada porque está descansando. Porque la obra del justo quedará guardada hasta el día venidero. Claro, yo no tengo problema con eso. Incluso cuando una persona me dice o me cita Eclesiastés, yo le digo, tienes totalmente la razón. ¿Por qué? Porque todavía no tenían al Cristo, al ungido. Todavía no tenían al Dios vivo. Aquí en la tierra, todavía la palabra, el Logos, el Verbo engendrado, todavía no nacía. Y totalmente, ustedes tienen la razón. Pero ¿qué sucedió? Se quedaron en el Antiguo Testamento. ¿Qué se quedaron? Creyendo que la resurrección viene hasta el día postrero, hasta el día final, hasta el día de los últimos tiempos, en la segunda venida. Entonces, en un sentido, están abrazando la propia doctrina judía, porque los judíos todavía esperan al Mesías. Los cristianos ya recibieron al Mesías. Los cristianos lo hemos recibido, y al recibido, ¿qué es lo que dijo a Jesús a sus apóstoles? ¿Quién dice la gente que soy yo? Algunos que Elías, ¿verdad? Algunos que Juan el Bautista. Hizo esa pregunta y después le preguntó a los suyos, a sus apóstoles, ¿y quién dicen ustedes que soy yo? ¿Y qué dijo Pedro? Tú eres el Cristo. ¿Qué significa Cristo? La palabra viene del griego, que significa tú eres el ungido. Hace un tiempecito atrás estábamos hablando de esa palabra, de Cristo. Tú eres el ungido. Entonces, ya ahí está la esperanza de todo ser humano. No vamos a decir la esperanza del cristiano, sería egoísta, ¿verdad? Sino que es la oportunidad del ser humano reconocer a Cristo y alcanzar la salvación. No vamos ya a esperar después de la muerte ser enterrados y quedar 6 pies bajo la tierra. Al contrario, sí, que la materia queda, como lo dice también el Credo Niceno, ¿verdad? Resucitarán los vivos y los muertos. La materia queda, pero será transformada hasta el día final, el día cuando nuestro Señor Jesús viene por su segunda vez y toma toda su iglesia. Pero antes de eso hay una muerte, y esa muerte se llama la muerte particular. La muerte particular es cuando vas cara a cara con Dios. No es lo que es, no es la convivencia de toda la ecúmene, es decir, de toda la iglesia, donde todos van a mirar sus pecados unos con otros, lo que hicieron, el bien o el mal. No, eso es reservado hasta el final de los tiempos. Primero va a haber un juicio particular. En ese juicio particular es lo que estamos tratando. Después de la muerte no descansas. Después de la muerte vas a ese juicio donde la cizaña y el trigo es necesario que crezcan juntos, y después la cizaña será arrancada y echada al fuego. Entonces sí, los pecados de cada uno van a quedar expuestos a la luz, y uno tras otro vamos a observar todo lo que hemos hecho a lo largo de nuestra vida. Pero antes de eso, necesita que pasar uno por el juicio particular. ¿Alguna pregunta hasta el momento que vamos ahorita? Si tienen alguna pregunta, es momento. No sé si ahí en cabina tengan alguna pregunta antes de continuar.
1: No, por el momento no hay todavía.
0: Muy bien. Entonces, por ejemplo, si nosotros nos vamos a una base bíblica por cuestión de tiempo, voy a citar textos bíblicos. En Hebreos capítulo 9, versículo 27, nos habla de la muerte y nos habla del juicio. ¿Qué juicio? Juicio particular, Hebreos 9, 27. Si nosotros analizamos también Lucas capítulo 16, del versículo 19 al 31, nos habla después de morir, ya existe una tribulación. ¿Qué quiere decir esto? No es un juicio final, sino que es un juicio particular, donde uno muere, va con Dios, pero siguen las tribulaciones. ¿Dónde? Aquí en la tierra. ¿Cómo es decir que el juicio final tú te vas a presentar con Dios, pero todavía siguen sucediendo cosas en la tierra? Siguen habiendo tribulaciones en la tierra. Por eso no es que nosotros morimos y ahí ya es el juicio final. No, nosotros morimos, vamos a un juicio particular y estamos conscientes de que todavía hay personas en la tierra que están viviendo, están teniendo su vida, y hay conversiones y hay personas que pues no están aceptando la conversión. Por eso es muy importante la misa. No voy a cambiar de tema, pero es muy importante la misa. ¿Por qué? Porque ahí se reúne la iglesia triunfante, la iglesia purgante y la iglesia militante. Nosotros, los que militamos, los que están en la otra vida, en el purgatorio, en el estado de la purificación, están conscientes de lo que nosotros estamos pasando ahorita aquí. Ellos ya fueron a un juicio. Los que están en el purgatorio fueron a un juicio. ¿Cuál juicio? ¿Juicio final? La respuesta es no. Fueron a juicio particular, porque el juicio final será hasta el día final. El particular fueron, hey, tienen que regresar a la purificación, porque como lo dice Apocalipsis, ninguna mancha entrará al reino de los cielos. Es necesario purificarse antes de entrar. Entonces, algunas personas dirán, Luis Ángel, pero el tiempo, en el fin de los tiempos, ¿se va a necesitar el purgatorio? Bueno, una muy buena respuesta. Y lo dice la Escritura, Cristo pagó todo en la cruz por nosotros. Por el momento se necesita la santificación, pero en el juicio final, ahí vendrá todo a la luz. Iremos ya cara a cara, así como Dios nos conoce, nosotros conoceremos. Entonces muchas personas dicen, ¿será mejor vivir un purgatorio aquí en la tierra y que seamos llamados y ya fuéramos a un juicio final? Bueno, si nosotros nos queremos ir por el hecho sentimental, por el hecho suave de decir, bueno, pues sería mejor, pues a voluntad propia sería mejor, ¿verdad? Morir y ir al juicio final, ya se acabó todo. Pero no, es un proceso. Entonces, el tiempo es de Dios, el tiempo es de Dios y no de nosotros. Entonces, ¿existe un hecho de juicio particular? La respuesta es sí. En Filipenses capítulo 1, versículo 23, San Pablo cita en esta carta que él quiere partir de este mundo y estar con Cristo, ¿verdad? Y también nos enseñan que en Corintios, a segunda de Corintios 5, capítulo 6, versículo al versículo 10, dice que él quiere estar con Cristo, pero al mismo tiempo desea permanecer con nosotros. Pero obviamente, por llamado apóstol, por llamado a hacer la voluntad de Dios, es necesario que reine en la gloria de Dios. Pero también, como nos considera y somos hermanos en la fe, a San Pablo quisiera quedarse aquí con nosotros. Sin embargo, el llamado es vivir en la gloria. No somos de este mundo, sino que somos llamados hijos de Dios y tenemos que estar donde está nuestro Padre. Bueno, en este momento vamos a pasar a otro breve anuncios que tenemos y regresamos después de los anuncios. Gracias.
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4: Mi nombre es María de los Ángeles Fonseca Servín. Quiero darles un saludo y que pasa la voz y pasa la bendición. Vengo de Arandas, Jalisco, es mi tierra, la tierra de los mártires. Yo me he entregado al Señor desde hace 60 años y por eso ahora me alegro aquí con el Sembrador, porque les mando un saludo muy cariñoso al Sembrador y lo felicito porque ha hecho una obra muy grande en todo el mundo. Felicito al fundador Noel Díaz, que ha sido un hombre generoso para con Dios. porque ha evangelizado mucho, gracias a Dios y a Él, que fue entregado a Él, a nuestro Señor. Y a todos los sembradores, los felicito y les doy una santa bendición de parte de nuestro Señor Jesucristo y de mi Madre Santísima de Guadalupe. Que Dios los bendiga y pasa la voz y pasa la bendición. Amén.
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7: Te amo. Por eso te prometo que aunque en el mundo encuentres dificultades y tengas que sufrir, en mí encontrarás la paz. Ten ánimo, que yo he vencido al mundo. San Juan 16:33.
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9: Por eso, queridos hermanos, tú que hoy estás aquí, yo quiero que estés consciente, porque estamos hablando no del baile de la próxima semana, no del partido de fútbol de la próxima semana. No, hermano, estamos hablando de algo eterno, de algo que va a ser después de la muerte. Y esto es, hermanos, importante. Yo muchas veces me pregunto por qué la gente no se preocupa por lo que va a suceder después de la muerte. Más estamos preocupados por lo de hoy, lo de mañana. Pero un día tendremos que llegar a ese punto de partida. Y por eso yo les hablo de esto, hermanos. Porque quiero que estemos conscientes que el enemigo está atacando, está luchando para alejarnos. Pero nosotros podemos vencer.
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1: Luis Ángel, el reloj va volando y nos quedan 3 minutitos. Te dejo los micrófonos para que nos regales esa conclusión del tema, nos recuerdes los detalles del CDJ 2026, donde tú vas a estar en vivo este fin de semana y nos dejes a la juventud encendida. Adelante, te escuchamos.
0: Sí, vamos a finalizar con unos textos bíblicos, el Evangelio según San Mateo, capítulo 10:28. Donde dice, no temáis a lo que mata el cuerpo, mas al alma no pueden matar. Temed antes al que puede destruir el alma y el cuerpo en el infierno. Claramente recordar eso, el cuerpo es necesario que muera para así nosotros pasar a la vida venidera. Existe el infierno como existe el paraíso, la gracia de Dios. No es que nosotros nos vamos a quedar dormidos a esperar la segunda venida de nuestro Señor Jesús, porque si fuese de esa forma, ¿qué hacemos con el Evangelio según San Lucas, donde es presentado el Lázaro y el rico? Claro ejemplo que después de la muerte hay vida. ¿Qué sucedió con Lázaro? ¿Qué sucedió con el rico? ¿Verdad? Entonces no descansaron, sino en una parábola nos muestra teológicamente el Señor que hay vida después de la vida terrenal. Entonces eso es un punto muy clave para entender que después de la muerte hay vida eterna. También vamos a estar finalizando como lo que ya había citado hace un momento, 2 Corintios 5:6-8, donde dice, así que vivimos confiados siempre y sabiendo que entre tanto que estamos en el cuerpo, peregrinamos ausentes del Señor, porque por fe andamos, no por vistas, mas confiamos y más quisiéramos partir del cuerpo y estar presentes al Señor. Aquí en esta carta que fue escrita aproximadamente en el año 55, San Pablo nos enseña que después de la muerte hay vida y queremos estar ya después de la muerte con Dios nuestro Señor. Entonces, queridos hermanos, ese es el tema del día de hoy, que después de la muerte o hay vida eterna lo hay, ya sea para el infierno o ya sea para la gloria eterna. No es que vamos a quedar esperando a que nuestro Señor Jesús venga.
1: Amén. Muchísimas gracias, Luis Ángel, y nos vemos allá en CDJ el próximo fin de semana.
0: Primeramente, Dios, nos estamos mirando por allá, jóvenes, inviten a otros jóvenes, pasar la voz, pasar la bendición, anímense, así como el Señor me transformó la vida mía, Dios también la puede hacer contigo, confía en el Señor.
1: Claro que sí, muchísimas gracias, bendiciones nuevamente, gracias por todo lo que nos traes para el fin de semana también. Y bueno, familia, amigos de Dios Nuestro Señor, queremos dar gracias a todos los sembradores de Jesús con María. Gracias porque ustedes hacen posible este programa, toda la programación de ESNE Radio. Bendito sea Dios por la vida de cada uno de ustedes y gracias por su fidelidad, por su generosidad mes tras mes. Tu semilla de fe es la que hace posible que la señal de ESNE nunca se apague y que estos eventos grandes como el CDJ transformen la vida de miles de jóvenes. Así que bueno, la palabra de Dios nos dice en segunda carta de Corintios capítulo 9 versículo 10, el que da semilla al que siembra proveerá y multiplicará vuestra sementera. Dios te va a multiplicar al 100 por 1. 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Y bueno, amigos, amigas, ya el reloj marca 6 de la tarde con 54 minutos hora local en el sur de California. 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Y bueno, la bendición de la juventud continúa y en esta gran sintonía nos enlazamos de inmediato en vivo hasta nuestros estudios de ESNE San Bernardino, 1670 AM, porque ya están listos los muchachos con el programa Joven Dios Te Llama. Sigue en sintonía, dejen que Dios hable al corazón y hasta la próxima. Que Dios los bendiga. Bye, bye. Chao, chao. Bueno, nosotros vamos a unos mensajes importantes y después nos enlazamos con Josué Chicol, que ya están allí atentos, todo el equipo también. ¿Quién más? Santa.
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1: Hola, buenas tardes. Mi nombre es Santi.
2: ¿Están hablando?
3: Sí, se oyen ellos.
2: Y la música no. Un momento. A ver.

0: Hola, buenas tardes, mi gente de California y de más allá. Yo me llamo Neira y bienvenidos hoy a Joven Dios te llama. Aquí estamos con estos cuatro jóvenes que nos acompañan. Jóvenes.
1: Muy buenas noches, yo me llamo Julio.
2: Buenas noches, me llamo Nancy.
3: Muy buenas noches, mi nombre es Julio.
4: Hola, buenas noches, mi nombre es Ángel.
5: Buenas noches, soy yo, Cristian. Estoy aquí feliz y bendecido de estar aquí de nuevo con ustedes en esta noche.
0: Yo también estoy muy feliz y gracias a mis locutores, mis colocutores que me suplieron mientras que yo estaba en vacaciones. De verdad, sí extrañé mucho este podcast, pero qué bueno que hace de regreso. Bueno, venimos de la parroquia de Nuestra Señora de Guadalupe Shrine en Riverside, California. Y hoy les tenemos un show muy, muy interesante. Como ustedes saben, estamos en el mes de octubre y este mes se celebra el Rosario, el Santo Rosario, claro, de la Virgen de Guadalupe. Entonces, hoy vamos a hablar sobre la aparición de Nuestra Señora del Rosario que pasó en Argentina. También vamos a hablar sobre una reflexión sobre un capítulo en el libro del Evangelio según San Lucas. Hablaremos cada uno de cuál de los 10 mandamientos es más difícil para seguir para nosotros. Y últimamente tendremos un segmento donde pueden llamarnos a nuestro número telefónico y preguntar cualquier pregunta que quieran sobre el Rosario. Entonces también quiero recordarles, jóvenes, que tenemos redes sociales. Estamos en Instagram, @jovendiosteyama, todo una palabra. Por favor, síganos ahí por información, noticias y más información sobre el podcast para cuando estemos en plataformas como Spotify y Apple, que ya está en proceso. Bueno, ¿qué se puede decir sobre la aparición de la Nuestra Señora del Rosario? Primeramente, podemos decir que esta aparición pasó el 24 de septiembre de 1983 y esto pasó en Argentina, ¿verdad? Entonces, esta aparición la presenció una mujer que se llama Gladys Mota, que es una ama de casa en, ¿cómo se llamaba la ciudad?
4: San Nicolás,
0: exactamente, San Nicolás, Argentina. Bueno, un día antes de la aparición, ella presenció y vio que su rosario que estaba en el dormitorio estaba iluminándose en una forma imposible. Al día siguiente, la aparición vio a la Virgen de Guadalupe vestida de azul con su hijo en sus brazos y un rosario en la mano. Y bueno, en los días posteriores siguió presenciando más apariciones de la Virgen. También le preguntó a la Virgen qué es lo que la Virgen quería y la Virgen le dio la visión de una capilla, porque la Virgen claramente quería que construyeran una capilla aquí en San Nicolás, en Argentina, ¿verdad? ¿Qué más podemos decir sobre esta aparición, jóvenes?
4: Sí, al aprender acerca de esta aparición, también me pareció muy interesante que cuando San Gladys tiene esa visión con su rosario y las visiones que continúan después de la primera, primeramente ve a la Virgen María sosteniendo a su hijo, el niño Jesús, en sus brazos, y es algo que conmueve a Gladys, especialmente a seguir lo que la Virgen María le dice, lo cual quería que esa capilla se reconstruyera en San Nicolás de Argentina para que muchas personas acudieran a su hijo, especialmente en la Sagrada Eucaristía.
0: Sí, exactamente, Ángel. También había una aparición en donde la Virgen le había dicho que en un campo había en una iglesia, no me acuerdo, una parroquia, había una foto de la Virgen escondida, que había estado escondida, que la Virgen quería traer a la luz y que la pongan en un lugar público para el público que venga y la venere.
5: Sí, y bueno, yo quedé realmente impactado cuando me di cuenta de que El primer misterio de esta aparición fue que el rosario estaba iluminado en la casa de esta mujer, ¿verdad? Clarice Quiroga de Mota. Y ahí demuestra claramente qué tan poderoso es el rosario. Por eso yo les digo a ustedes, les aconsejo que recen el rosario todos los días, si es que pueden, ¿verdad? Y porque la Madre de Dios es la Reina de los Cielos, y si realmente rezamos el rosario, ella intercede por nosotros y nos escucha, y le pide a Dios para que Dios nos escuche. Es la gran intercesora. Así que el rosario es algo que no dura realmente mucho tiempo, son 20 minutos. Y en cada aparición que la Virgen se aparece alrededor del mundo, siempre tiene un propósito muy grande, y es convertir más gente al catolicismo, más gente que se acerque más a Dios, porque sabemos que alrededor del mundo hay guerras, hay mal, hay pecados, pero la Virgen está presente ahí para convertir a todas esas personas, para que más iglesias se abran, ¿verdad? Y es por eso que la Virgen está ahí presente ante Dios.
2: Sí, a mí también me parece muy interesante de que la Virgen en su mensaje llame a las personas que recen el rosario. Y tal vez ustedes católicos han escuchado, recen el rosario todos los días, pero a veces no pueden comprender por qué. ¿Por qué es tan milagroso rezar el rosario? Y tenemos que tener en mente que el rosario proviene de la Madre de Cristo, la gran intercesora, como dijo Cristian, y ella se aparece alrededor del mundo para llamarnos hacia su Hijo Jesús. Y ella quiere que nosotros oremos con ella y para poder llevar a la conversión del mundo y también para que haya más justicia y paz por todas las desgracias que están ocurriendo. Así que yo les recomiendo y les sugiero que recen el rosario todos los días por su prójimo, por ustedes mismos, porque María así nos llama a todos a hacerlo.
3: Ya sí, aquí podemos ver que en esta aparición podemos ver que es un llamado tanto en esta generación que estamos hoy en día. Todos los puntos son muy importantes, pero lo que a mí me llamó más la atención es sobre no quedar atrapados en lo material. Podemos ver que en el mensaje de San Nicolás, la Virgen advierte sobre una humanidad desanimada, preocupados por las cosas materiales y que termina alejándose de Dios. Y creo que podemos ver aquí que en esta aparición nos invita a no poner las cosas materiales, el dinero, las cosas del éxito por encima de la vida espiritual. Y creo que el problema aquí, o lo que podemos cometer, es cuando ponemos las cosas materiales encima de las cosas de Dios, donde ya no nos hacemos tan apego en las cosas materiales que ya no nos da tiempo de ir a misa, de ir al Santísimo, y ese no solo es el problema, sino que el problema, lo más profundo aquí, es cuando las cosas materiales ocupa un lugar en el corazón, ese lugar que solo debe de corresponder a Dios.
5: Sí, y algo que también que quiero aclarar, que a veces suele haber mucha confusión. Yo sé que dicen que hay muchas vírgenes, pero eso no es correcto. Solamente hay una virgen y el nombre va cambiando, depende del lugar donde se aparece. Yo sé que tenemos la Virgen de la Merced, la Virgen de Guadalupe, la Virgen de los Encuentros Felices.
2: La Virgen de la Salud.
5: La Virgen de la Salud, pero todo es la misma Virgen, la misma Madre de Dios, pero solamente que ella aparece en diferentes regiones del mundo para convertir más a la gente y para que se acerque más a Dios.
0: Sí, exactamente. También una cosa que yo he visto muy común con esas apariciones que hemos estado cubriendo es que cada una, la razón por la aparición es porque no hay comunidad católica, porque se ha abandonado ir a la misa y porque la gente está en blasfemia o quizás porque hay tragedia o guerra, lo que sea. Y las apariciones son como señales, signos de Dios, de ayuda, como alertas, tenemos que hacer algo antes de que la situación se ponga peor. Como en una previa que habíamos hablado, iba a haber problemas donde la gente se iba a enfermar si nada se hizo después de que se presenció la aparición. Pero ya después de que se presenciaron, se verificaron la autenticidad, la gente viene miles a los miles de peregrinos a el santuario o la capilla que se construye con cualquier aparición para honrar a la Madre de Dios. Y es algo muy bonito que se conste de esas apariciones, se viene la comunidad, la gente va a la iglesia más y todos vienen en miles a hacer peregrinación en estas áreas.
2: Ahora vamos a ir a una pausa y escuchemos este hermoso canto que se llama Pescador de Hombres de Atenas.

0: aprendí.
1: Pues aquello. Y ahora estamos de regreso con su programa Joven Dios Te Llama desde la cabina 1670. Primeramente quiero dar disculpas por nuestro programa, por esos problemas técnicos, perdón, pero ojalá que esto se queden escuchando. Bueno, ahora vamos a hacer una reflexión bíblica de un versículo de el libro, el Evangelio según Lucas 10, capítulo 25 a 32.
2: El premio de hoy se trata del buen samaritano y la razón por la cual siempre leemos el Evangelio y reflexionamos en él es porque es importante saber cómo Dios nos habla
3: día a día. Y para hoy nos dice en el Evangelio según San Lucas capítulo 10 versículo 25 a 37. Un maestro de la ley que quería ponerlo a prueba se levantó y le dijo: Maestro, ¿qué debo hacer para conseguir la vida eterna? Jesús le dijo: ¿Qué está escrito en la Escritura? ¿Qué lees en ella? El hombre contestó: Amarás al Señor tu Dios con todo tu corazón, con toda tu alma, con todas tus fuerzas y con toda tu mente, y amarás a tu prójimo como a ti mismo. Jesús le dijo: Excelente respuesta. Haz eso y vivirás. El otro, que quería justificar su pregunta, replicó: ¿Y quién es mi prójimo? Jesús empezó a decir: Bajaba un hombre por el camino de Jerusalén a Jericó y cayó en manos de unos bandidos, que lo despojaron hasta de sus ropas, lo golpearon y se marcharon dejándolo medio muerto. Por casualidad, bajaba por ese camino un sacerdote, lo vio, dio un rodeo y siguió. Lo mismo hizo un levita, que llegó a ese lugar, lo vio, dio un rodeo y pasó de largo. Un samaritano también pasó por aquel camino y lo vio, pero este se compadeció de él. Se acercó, curó sus heridas con aceite y vino y se las vendó. Después lo montó sobre el animal que traía, lo condujo a una posada y se encargó de cuidarlo. Al día siguiente, sacó dos monedas y se las dio al posadero diciéndole: Cuídalo, y si gastas más, yo te lo pagaré a mi vuelta. Jesús entonces le preguntó: Según tu parecer, ¿cuál de estos tres se hizo el prójimo del hombre que cayó en manos de los salteadores? El maestro de la ley contestó: El que se mostró compasivo con él. Y Jesús le dijo: Vete y haz tú lo mismo. Palabra del Señor.
1: Gloria a ti, Señor Jesús.
3: Este evangelio creo que nos demuestra mucho, porque Jesús aquí claramente dice lo que significa ser fieles a él, pero también nos pone a prueba a nosotros si de veras podemos entender los mandamientos que Jesús nos dice. Y claro, creo que cuando nos ponemos a pensar, Jesús tiene la razón en decir que el mandamiento más importante es amar a Dios con todo nuestro ser.
1: Sí, exactamente. Tenemos que aprender cómo ser como el buen samaritano. Los demás no lo ayudaron, pero él sí le ayudó, porque él tiene compasión para la gente. Es algo muy importante que tenemos que aprender. Y también cómo se conecta con el mandamiento que dice que tenemos que amar a nuestro prójimo. Muchas veces puede ser más difícil para amar a nuestro prójimo, porque nuestro prójimo nos puede herir el corazón o la mente o lo que sea en muchas maneras. Pero el buen samaritano no le importó. Él vio a alguien ahí herido, sin que nadie le ayuden, gente pasándole, ni dándole ninguna mirada, así como nada más, que yo no vi nada, sí, ignorándolo.
3: Hasta un mismo sacerdote pasó por ahí, un levita.
1: Un sacerdote.
3: Y no tuvo compasión por ese pobre hombre que estaba herido en el suelo. Pero como tú mencionaste, Naira, el samaritano sí tuvo compasión por él. Curó sus heridas con aceite, ¿verdad? Y, y se lo llevó en su caballo para poder curarlo y para que pueda descansar ese hombre. Sí.
0: Nosotros estamos llamados a ser como el buen samaritano y enseñarle misericordia, mostrarle misericordia a nuestro prójimo. Y por medio de hacer eso, de amar a nuestro prójimo, cuidar al necesitado, dar de comer al hambriento, visitar a los enfermos, hacer el buen hacia los demás, por ese medio le enseñamos amor a Cristo. Y se me hace muy interesante que Cristo empiece en hablar que debemos de amarnos sobre todas las cosas, amar a nuestro Dios, y luego sigue, continúa en hablar y dar esta parábola del buen samaritano, porque por medio de estas acciones, por medio del cuidado y la misericordia que le damos a los demás, así se la demostramos a Cristo mismo. Y misericordia no siempre solo es cuidar de los demás, también es perdonar a los demás y ser compasivos.
4: Lo que me llama más la atención de esto, fue cuando el samaritano, claramente que es un ejemplo que nosotros debemos de hacerlo, del día a día, de ayudar a nuestros prójimos. Lo que más me llama más la atención fue cuando él, sin pensar así como, si le ayudo, ¿qué recibo de cambio? Él no pensó en ningún momento pensar en eso. Creo que es algo que nosotros deberíamos de hacer hoy día, de ayudar a nuestros prójimos, de poder entenderlo. Y a veces no necesitamos cosas grandes, materiales, cosas en nuestra vida para poder ayudar a nuestro prójimo. A veces cuando tenemos a una persona cercana y nos empieza a platicar de un problema, a veces nos convertimos en un gran samaritano con el simple hecho de entenderlo, sin darle una solución. No, haz esto, tienes que hacer, persona, que con el simple hecho de que
5: nuestro prójimo se pueda desahogar con nosotros. Y creo que sin interrumpir, sin darle una solución, sin que nosotros podemos hablar más de lo que nos está diciendo. Y creo que en ese preciso momento nos convertimos en un buen samaritano, y creo que ese es el llamado que Dios nos está dando a través de este.
3: Sí, y a la misma vez creo que es importante cómo la humildad se demuestra en este evangelio, porque como bien mencionado, pasa el sacerdote, pasa el levita, pero no se ofrecen a ayudarlo. Más bien el samaritano, el quien quizás es despreciado, quien no tiene el puesto de un sacerdote, es el que se ofrece a ayudar a su prójimo. Y ahí es donde se ve la humildad, porque en ayudar a una persona quien está arrastrada, quien necesita ayuda, quien quizás, pues aquí dice que estaba medio muerto, en ayudar a una persona quien es, para nosotros no se parece limpia o buena o como nosotros, es un gran acto de humildad, porque a veces la humildad no se gana uno en ayudar a una persona quien ya está bien o quien asemeja a nosotros, sino a esa persona quien está en la posición no tan afortunada, quien necesita más ayuda. Y Jesús me hace acordar cuando les dice que si debemos de amarlo a él, también estamos llamados a llamar a nuestro prójimo. Así lo imitamos, porque cuando tenemos amor, no solo se reserva para las personas quienes queremos, sino aprendiendo cómo actuó Jesús. Su amor lo dio todo incondicionalmente a todas las personas, hasta las personas quien lo pusieron en la cruz.
6: Sí, Dios nos dice claramente en el evangelio que amemos a nuestros enemigos y que recemos por aquellos que nos persiguen. Hay que orar por todos.

0: últimos minutos. Amar al prójimo es darle de comer al pobre, visitar a los enfermos que quizás están aislados o se sienten rechazados por la sociedad. Visitar a los enfermos ayuda a que ellos se acerquen más a Dios y no pierdan la fe de que Dios está con ellos mismos y que Dios es tan misericordioso que su amor es infinito y nos perdona. Visitar a los enfermos en los hospitales, rezar por ellos, orar por ellos, eso es amar al prójimo, orar por los demás, dar la Eucaristía a los que no pueden recibirla, a los que están en casa sin moverse, y ir a sus hogares, dar la Eucaristía, eso es un gran amor hacia Dios porque estamos haciendo obras de caridad. Eso es lo que Dios quiere que hagamos. El prójimo es toda cualquier persona que está aquí en el mundo. Ese es el prójimo. Por eso mismo, también uno de los que estaba ahí escuchando esa enseñanza de Dios le dice a Dios, Dios, ¿pero quién es el prójimo? Y es cuando Dios les da esa enseñanza del buen samaritano, ¿verdad? Que ayudó al hombre que estaba herido. Y también más adelante, Dios también nos da otro mandamiento muy similar a este que dice, ámense los unos a los otros como yo los he amado. Este mandamiento lo menciona después en el Evangelio de San Juan, cuando él dice que está, que su momento de partir está cerca, pero que ellos no pueden estar ahí. Así que ese también es muy similar a amar al prójimo, que se amen los unos a los otros.
1: Sí, exactamente. Muy bien dicho, Cristian. O sea, como dice en este evangelio que les leímos, básicamente Dios le da el de la ley al hombre las llaves o pues los útiles para poder entrar en el cielo, porque le pregunta, ¿qué puedo hacer para tener vida eterna? Y le dice, pues primeramente ámame a mí. Antes de todo, con todo tu ser, con toda tu alma, con todo tu corazón, con toda tu mente, lo que sea, ¿verdad? Pero también, como dijo Cristian, a tener compasión por los demás y amar a nuestro prójimo. Exactamente.
2: Sí, y me gustó mucho lo que dijo también Ángel, que debemos de imitar a Cristo, porque hizo un buen punto. Cristo nos ama a todos nosotros, incluso a las personas que no creen en Cristo y que lo rechazan y no lo aman. Pero nosotros estamos llamados a seguir ese ejemplo. ¿Y qué diferencia sería si, imagínense, todos nosotros aquí en el mundo, si nos amáramos los unos a los otros, si...
0: No habría tanta maldad, ¿verdad?
2: No habría tanta maldad, habría más paz, justicia, amor. Por eso Dios nos pide que lo hagamos. Si fuéramos obedientes y humildes como el buen samaritano, si todos lo fuéramos, todos llegaríamos al cielo. Y eso es lo que Cristo quiere para nosotros, que todos estemos con Él. Pero Él nos ama y nos respeta tanto que nos da
0: el libre albedrío,
2: de decidir.
0: Sí, nos da,
2: sin embargo, Él nos enseña cómo debemos de vivir nuestras vidas para llegar hacia Él. Y tenemos que tener la virtud de la humildad, pero también de la obediencia para poder obedecer lo que Él nos llama a hacer.
0: Aunque no lo dudo que hay personas buenas en este mundo, pero tenemos que trabajar más en ser más buenos, en amar más al prójimo, como lo dice Nancy, ¿verdad? Si todos realmente amáramos al prójimo, en este mundo no hubiera tanta maldad, pero como el pecado original entró a este mundo con Adán y Eva, lamentablemente hay maldad en este mundo, donde va a haber personas que te van a odiar. Pero recuerden que si ustedes se sienten odiados, recuerden, dice Dios que el mundo lo dio a Él primero, antes que ustedes, porque el mundo, su pueblo, lo traicionó, pues no lo traicionó, sino que lo crucificaron. Así que Dios dice que no se sientan mal porque el mundo lo dio a Él primero que a ustedes.
2: Exactamente, muy bien. Y ahora vamos a entrar en una pausa y escuchemos este hermoso canto que se llama María, Mírame, de Betsaida.

0: Bienvenidos otra vez más a su programa Joven Dios te llama. Bueno, quiero preguntarles, jóvenes, una pregunta. Sabemos que hay 10 mandamientos, ¿verdad? Y todos lo sabemos muy bien. Quiero preguntarles, jóvenes, ¿cuál mandamiento de los 10 es el más difícil para que sigan? Y quiero que me digan brevemente cuál y por qué. Yo voy a empezar, pues tengo dos, pero brevemente voy a decirles. Primeramente, uno sería amar a tu prójimo, porque como sabemos, mucha gente que nos han herido son un poco difíciles para amar. Pero como había dicho Christian, que si no amamos a nuestro prójimo, no amamos a Dios, porque tenemos que imitarlo. Él rezó mientras que lo estaban crucificando por los que le estaban haciendo el daño, porque no saben lo que están haciendo. Tenemos que ser iguales que él. Entonces, el segundo para mí que será más difícil es honrar a tu madre y a tu padre. No es porque no quiero a mis padres, porque sí los quiero con todo mi corazón. Pero como padres y hijos tenemos discusiones, tenemos desacuerdos. En veces tenemos enfrentaciones con ellos porque no estamos de acuerdo con cualquier una cosa o la otra, ¿verdad? Y la relación entre el padre y el hijo nunca va a ser una así como súper fácil. Como siempre se van a estar de acuerdo en todo. Van a haber discusiones, van a haber desacuerdos. Ajá, exactamente, van a haber desacuerdos. No hay ningún par de padre a hijo que son perfectos, ¿verdad? Entonces, en esos tiempos es fácil frustrarse con su padre o su madre, en especial cuando uno crece y piensa que ya sabe lo que es mejor para él, porque el padre dice, no, pues yo sé lo que es mejor para ti, pero el hijo puede decir, pero yo ya estoy grande, déjame que yo escoja mi camino y a que me haga yo mi vida. Y uno se puede frustrar padre con hijo, hijo con padre. Pero también tenemos que acordar que las frustraciones y las peleas, las confrontaciones solamente son temporal, ¿verdad? No hay que dejar que afecte una relación. Sé que hay muchos padres en la vida que se frustran también porque la vida es un poco difícil, pero tenemos que ver los hijos como regalos de Dios, ¿verdad? Son regalos, son tesoros que Dios nos manda, ¿verdad? Y también como el hijo debe de respetar al padre, también el padre debe de respetar el hijo, porque el respeto va a los dos lados, padre a hijo, hijo a padre. ¿Quién piensa en los demás?
1: No, sí, muy bien que acabas de mencionar eso, Naira, porque como dice Dios, honrarás a tu padre, tu madre, y hoy en día a veces es normal de que haya argumentos o problemas entre la familia, por lo cual eso nos ayuda también a crecer, porque no toda familia es perfecta, todos somos pecadores y no somos perfectos, pero siempre y cuando que los padres estén equivocados, hijos están equivocados, yo sé que pues ellos deben de mejorar, pero no hay que guardarles remordimiento a los padres, tenemos que respetarlos y no hay que decirle el mal a ningún padre si usted es un hijo, ¿verdad? Yo sé que los padres a veces están equivocados, pero hay que orar por los padres para que los padres puedan crecer espiritualmente y estar en lo correcto que Dios quiere que haga uno.
2: Sí, y antes de que yo comparta lo que yo pienso acerca de esto y por qué es difícil seguir a Jesucristo, yo les quiero dar la oportunidad a ustedes para que hablen con nosotros acerca de esto, o si ustedes quieren comentar acerca de lo que dijimos o tienen una pregunta del Evangelio, ahora es su tiempo para hablar y comunicarse con nosotros. El número es 951-247-1530. De nuevo, el número es 951-247-1530. Y con felicidad esperemos que ustedes nos llamen y se comuniquen con nosotros, porque también queremos escuchar de nuestra audiencia y saber cómo ustedes están viviendo sus vidas y el impacto que quizás hemos tenido en sus vidas o algo que se preguntan. Ahora, creo que cuando Jesucristo dice que el mandamiento más grande y el más importante es que amemos a Dios, que lo alabemos, es algo muy cierto, porque haciendo eso ya hacemos lo demás. Pero al responder a esta pregunta, cuando leo el Evangelio de nuevo, veo que aquí precisamente Jesucristo pone el ejemplo de cómo establece su nueva y eterna alianza, porque en cuando vemos, cuando menciona al sacerdote y al levita, también trae contexto del Antiguo Testamento en la forma de que ciertas personas no se podían arrimar a otras personas y había exclusividad porque según unas personas tenían un puesto más grande y debido a esa separación de poder y debido a que algunas personas tenían una enfermedad a otras, no se podían tocar así los unos a los otros. Pero lo que Jesús hace es que dice que ya no se debe de seguir ese como lo hacían antes, pero si no establece su nueva alianza y pone el ejemplo de cómo nosotros debemos de ayudar a todos, no importa de dónde venimos o de quién somos o de nuestro puesto. Y ahí es lo difícil, porque Jesús nos llama a ser humildes como el buen samaritano, nos llama a ayudar a esa persona quien verdaderamente no nos atrae, no nos da gusto. Y en hacer eso es como destruimos la soberbia y somos humildes. Y ahí sí es como imitamos a Jesucristo, en ayudar a ese prójimo quien no nos trae nada a cambio, por así decir. Por ejemplo, cuando da la parábola de cuando tengamos un banquete, no invitemos a los ricos ni a las personas de poder, porque sabemos que ellas nos pueden recompensar, pero si no invitamos a esas personas quienes están enfermas, quienes viven en las calles, porque sabemos que ellas no nos van a poder regresar, no nos dan nada a cambio. Pero Jesús, siendo Dios, ve eso y nos recompensa. Y es así donde en ayudar a nuestro prójimo, a pesar del daño que nos ha hecho, o a pesar de ver que no nos trae algo grande en nuestras vidas, no nos recompensa por algo grande en el momento, es así donde somos humildes, donde podemos permitir que Jesucristo entre en nuestras vidas y verdaderamente seamos humildes y tengamos la paz de Él.
1: Sí, yo sé que a veces nos cuesta en amar al prójimo, pero uno realmente no debe de ser una persona con dinero. Haciendo un acto tan pequeño hace una gran diferencia en la humanidad, ya sea dándole algo de comer o algo de beber. No necesariamente uno debe de tener mucho dinero o tener grandes riquezas para ayudar a toda la humanidad. Yo sé que es imposible ayudar a muchas personas, pero como lo acabo de mencionar, un acto pequeño hace una gran diferencia.
0: Sí, y creo que también otro acto muy importante es hablarle a las personas sobre Cristo, sobre Dios, a las personas que no lo conocen, y rezar por las personas, rezar por nuestro prójimo, incluso las personas que nos persiguen, como tú dijiste, Cristian. Sí. Y sé que es muy difícil lo que Dios nos pide, amar a nuestro prójimo, porque a veces pensamos en lo que ellos hacen, en su forma de ser. A veces las personas no son muy amables, pero ahí es donde llegamos hacia la santidad, porque nos esforzamos, porque sabemos el propósito detrás de hacer este acto, porque pensamos en Cristo al hacerlo. Y un sacerdote me dio un consejo muy bonito que les quisiera compartir a ustedes, y me dijo que le recemos a María, a la Madre de Cristo, que nos ayude a ver a su Hijo en las personas. ¡Qué hermoso es eso! Imagínense, poder ver a Jesús en nuestro prójimo sería más fácil para poder amarlos. Y es algo que nosotros los católicos cristianos y todos los cristianos estamos llamados a hacer. Va a ser difícil, pero por eso tenemos que encomendarnos con Cristo, rezarle, porque por medio de su gracia es posible. Pero si nosotros nomás estamos pensando en nuestra capacidad, va a ser muy, muy difícil.
1: Les invito a que pues nos llamen, si tienen alguna pregunta, si quieren compartir algo, llamen al teléfono 951-247-1530. Lo repito, 951-247-1530. Los esperamos para que nos llamen.
0: Y ahora vamos con la oración final de este episodio.
2: Pero antes de eso, Julio va a compartir acerca de qué se le hace difícil para seguir a Dios como a todos nosotros.
3: Ya, sí, para poder compartir lo mejor que yo pueda sobre esto, sobre los 10 mandamientos, y qué bueno que nuestra compañera sacó eso, que es algo muy profundo que podemos decir a lo que nos están escuchando y que puedan llevar un acto de amor aquí. Y lo que sí es más difícil que podemos ver aquí es cómo poder amar a nuestros prójimos. Creo que y cuando hacemos eso, creo que este es un acto de amor más grande que podemos ver, y podemos ver en cómo Jesús, el acto más grande que Él hizo, a pesar de que nosotros somos pecadores, sin que Él espera nada a cambio, porque Él dio su vida por nosotros. Y nosotros no le podemos dar nada, no le podemos dar nada, porque todo es de Él, y la única cosa que nosotros le podemos dar a Cristo es nuestro pecado, y ese pecado es lo estamos lastimando a Él, y ese es el acto más grande que podemos ver. Y como dijo nuestro compañero Ángel, que debemos de imitar a Cristo, y eso es lo que debemos de hacer con nuestros prójimos sin esperar nada a cambio. Y debemos imitar tanto, tan profundo a Él, que no solo vemos a Jesús en la apariencia de nuestro prójimo, sino que debemos de nosotros imitar tanto a Él que cuando hablamos con nuestro prójimo no nos ven a nosotros, sino que ven a Jesús en nosotros mismos. Como él dice, el que quiera seguirme, que se despoje de sí mismo y cargue con su cruz. Cuando nosotros cargamos cuando realmente imitamos a Cristo, cuando realmente seguimos a Él, cargamos nuestra cruz, y la apariencia de Jesucristo, todas las virtudes de Jesucristo se pone en nosotros, así que
0: se refleja en nosotros. Muy buen punto.
1: Muy bien, ahora vamos a hacer la oración final. Empezamos diciendo en nombre del Padre, del Hijo, del Espíritu Santo. Amén. Dios Padre Celestial, te damos gracias por estar aquí presentes todos reunidos, compartiendo tu palabra, tu sabiduría, tus promesas. Te pido, yo sé que estás aquí presente entre nosotros, porque tú dijiste que donde esté dos o uno más, estarás aquí presente. Quiero primero orar por todos los enfermos que están encamados en los hospitales, que tienen cáncer, para que Dios llegue a sus camas y los toque, y porque los toque con esa hermosa bendita mano que puede curar a cualquier enfermedad, que Él es el doctor de los doctores. Y también quiero pedir por todos aquellos jóvenes que están en las drogas, en la adicción o en malos pasos, para que, si están escuchando esta oración, para que yo los guíe por un buen camino, los ilumine y toque sus corazones, porque yo sé que somos pecadores, pero podemos cambiar. También quiero pedir por todos aquellos que mueren por su fe, porque ellos realmente pusieron a Dios primero sobre todas las cosas, no dudaron en su fe, y quiero pedir para que haya más paz en el mundo. Y también pido por todas sus peticiones y todas sus propias necesidades que tengan ustedes en sus mentes. Y también nos consagramos a la Virgen María, para que la Virgen María ore por nosotros. Que así sea, en el nombre del Padre, del Hijo y del Espíritu.
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2: Madre de nuestro Dios.
3: Novena a Nuestra Señora del Rosario. Por la señal de la Santa Cruz, de nuestros enemigos líbranos, Señor, Dios nuestro, en el nombre del Padre, del Hijo y del Espíritu Santo. Amén. Acto de contrición. Señor mío, Jesucristo, Dios y hombre verdadero, Creador, Padre y Redentor mío, por ser tú quien eres, bondad infinita, y porque te amo sobre todas las cosas, me pesa de todo corazón de haberte ofendido. También me pesa porque puedes castigarme con las penas del infierno. Ayudado de tu divina gracia, propongo firmemente nunca más pecar, confesarme y cumplir la penitencia que me fuere impuesta. Amén. Oh Madre y Clementísima Virgen del Rosario, tú que plantaste en la Iglesia por medio de tu privilegiado Hijo Domingo, el místico árbol del Santo Rosario, haz que abracemos tu santa devoción y gocemos su verdadero espíritu, de suerte que aquellas místicas rosas sean en nuestros labios y corazón para los pecadores medicina y para los justos aumento de gracia. Amén. Octavo día. Ruega por nosotros pecadores, Madre de piedad. A ti, solo dijo aquel Rey soberano de la gloria, tú eres mi madre. Alcanza mi humildad y plena confianza, dispuesto de este modo, con el auxilio de Dios, a recibir los favores de la divina misericordia por los méritos de tu Hijo y Redentor nuestro. Amén. Te pedimos, Madre, por la conversión de todos los pecadores. Madre, una gracia te pido, que me sanes en cuerpo y alma. Sé que debo despojarme de mi orgullo y de todos mis pecados. Qué lejos estaba de ti, que un negro velo cubría mi alma. Hoy te descubro y quiero vivir. Detén tu mano y pósala en mi corazón. Oh Madre, quiero consagrarme a ti, Virgen María. Hoy consagro mi vida a ti. Siento necesidad constante de tu presencia en mi vida para que me protejas, me guíes y me consueles. Sé que en ti mi alma encontrará reposo y la angustia en mí no entrará. Mi derrota se convertirá en victoria. Mi fatiga en ti fortaleza es. Amén. Oh Santísima Virgen, Madre de Dios, dulce refugio y consuelo piadoso de todos los afligidos, por aquella confianza y autoridad de Madre con que puedes presentar nuestros ruegos al que es árbitro soberano de nuestro bien, intercede una y otra en favor nuestro. Consíguenos el reforzar con el Santo Rosario nuestras vidas, estudiando en tan dulce libro la fiel imitación de tu Hijo Jesús, hasta que podamos adorarlo y amarlo por todos los siglos de los siglos. Amén. Dios te salve María, llena eres de gracia, el Señor es contigo. Bendita tú eres entre todas las mujeres, y bendito es el fruto de tu vientre, Jesús. Santa María, Madre de Dios, ruega por nosotros pecadores, ahora y en la hora de nuestra muerte. Amén. En el nombre del Padre, del Hijo y del Espíritu Santo. Amén.

0: dulce madre, madre de la iglesia, madre del Salvador, siempre atenta a nuestras súplicas, refugio de los pecadores y consuelo de los afligidos, dijo:
1: mi Hijo me ha concedido que todo aquel que se encomiende a mí, al rezar el rosario, tendrá como intercesores a toda la corte celestial, en vida y a la hora de la muerte. No estoy aquí yo, que soy tu madre, que nada te aflija, que nada te perturbe.
2: ¿Qué tal, queridísima familia en Cristo? Les damos la cordial bienvenida y les saludamos a cada uno de ustedes quienes se encuentran en la fiel sintonía. Unámonos en el rezo del Santo Rosario, gracias a la generosidad de los sembradores y sembradoras de Jesús con María. Así que les invitamos para que ya en este momento, Francis, que vamos a iniciar esta hermosa y santa devoción, pues envíen todas sus intenciones, ya sea a la cuenta de WhatsApp en cabina en vivo, a las redes sociales, o también nos las pueden comunicar a través de sus llamadas. ¿Cómo estás, Francis? Dios te bendiga.
3: Muy bendecida, Anita. Amigos, amigas, un placer estar en el Santo Rosario, hora de platicarle a nuestra Mamá Santísima cualquier preocupación, cualquier cosa que nos aflige. Así que oremos, entreguemos esa corona de rosas a nuestra Madre Santísima en el rezo del Santo Rosario, Anita.
2: Así es, Francis, vamos a iniciar presentando las intenciones y necesidades, ponerlas en las dulces manos de nuestra dulce y santa madre, Santa María, para que ella también, pues por su intercesión, las presente ante nuestro Padre Celestial. Queremos pedirle muy en especialmente por todos los sembradores de Jesús con María y por las necesidades, tanto personales como las de cada una de sus familias. Y pues también vamos a pedirle en este día que contemplamos los misterios gozosos, en el cual pues nuestra Madre Santa María es anunciada que será la Madre de Dios, por todas las madrecitas, aquellas que han recibido esta gran noticia de la maternidad, para que cada uno de nosotros como hijos de Dios defendamos, protejamos y sobre todo resguardemos la vida en todo momento, desde la concepción hasta la muerte natural.
3: Amén, claro que sí. También oramos por todas las parejas, por todos los matrimonios del mundo, para que estén llenos de la gracia de Dios nuestro Señor y hagan de su unión un signo vivo de amor de Jesucristo en la iglesia, y que a través de cada unión del matrimonio nazcan esas vidas, vidas humanas que debemos de respetar, de cuidar y de guiar en nuestra fe católica.
2: Por las mamitas que han sido diagnosticadas con un embarazo de alto riesgo, queremos pedirle a nuestra Madre Santísima, para aquella que es salud de los enfermos, interceda también por todas las que se pueden encontrar o los que se pueden encontrar enfermitos en sus hogares o tal vez en un hospital, o aquellos que tienen familiares enfermos o que han sido diagnosticados con alguna enfermedad grave. Pedimos a ella salud de los enfermos, que ruegue e interceda por todos nuestros sembradores enfermos.
3: Unidos en oración, aclamamos a la intercesión de nuestra Madre Santísima por todos los que se encuentran encadenados, podemos decir, de alguna adicción, de algún vicio, ya sea de alcoholismo, de pornografía, cualquier vicio, para que sean liberados por la intercesión de nuestra Madre Santísima y tengan a cabo esa salud. Porque cualquier adicción es una enfermedad. Rogamos a la intercesión de nuestra Madre Santísima. Amén.
2: También le pedimos a nuestra dulce y santa madre especialmente para que cese todo aquello que va en contra de la vida, los abortos, la eutanasia, la misma guerra que también atenta contra las vidas de hermanos y hermanas nuestras, de familias inocentes. Pedimos también especialmente por aquellas almas que han partido a la casa del Padre, para que nuestra Madre Santísima consuele a sus familiares, les llene de esperanza su corazón. Y también rogamos por aquellos familiares nuestros que han partido a la casa del Padre, que luzca para ellos y todas las almas del purgatorio la luz perpetua y descansen en paz. Así sea.
3: Unidos en oración por todos los que en esta hora del Santo Rosario nos unimos, oramos para que Dios a todos nos conceda salud, paz, trabajo y alegría.
2: También le encomendamos a nuestra dulce y santa Madre María cada una de sus intenciones y necesidades de todos los que se unen en este momento del rezo del Santo Rosario a través de las diferentes frecuencias radiales, a través del www.elsembrador.org y también aquellos que están sintonizando en su aplicación en su teléfono inteligente. Les invitamos para que en este momento de gracia y de bendición podamos presentarle a nuestra dulce y santa Madre María todas nuestras necesidades. Reina del Santo Rosario, tú que te dignaste venir a Fátima a revelar a los pastorcitos los tesoros ocultos de la gracia en el rezo del Santo Rosario, inspira nuestros corazones con un sincero amor por esta hermosísima devoción, para que meditando cada uno de los misterios de nuestra redención que ellos evocan, podamos enriquecernos con frutos y obtener sobre todo la paz, la anhelada paz en el mundo, la conversión de todos los pecadores y las gracias que te pedimos en este rezo del Santo Rosario, para mayor gloria de Dios, para honor de tu nombre y por el bien de todas las almas, especialmente las nuestras. En este momento pueden también cada uno de ustedes que están en la fiel sintonía presentar todas sus intenciones y necesidades para dar inicio por la señal de la Santa Cruz de nuestros enemigos. Líbranos, Señor Dios nuestro, en el nombre del Padre, del Hijo y del Espíritu Santo. Amén.
3: Señor mío Jesucristo, Dios y hombre verdadero, Creador y Redentor mío, por ser tú quien eres y porque te amo sobre todas las cosas, me pesa de todo corazón de haberte ofendido. Propongo enmendarme y confesarme a su tiempo. Ofrezco cuanto hiciere en satisfacción de mis pecados y confío en tu bondad y misericordia infinita, que me perdones por tu preciosa sangre y me des gracias para nunca más pecar.
2: Amén. Padre nuestro que estás en el cielo, santificado sea tu nombre, venga a nosotros tu reino, hágase tu voluntad en la tierra como en el cielo.
3: Danos hoy nuestro pan de cada día, perdona nuestras ofensas como también nosotros perdonamos a los que nos ofenden. No nos dejes caer en la tentación y líbranos del mal. Amén.
2: Dios te salve María, llena eres de gracia, el Señor es contigo, bendita eres entre todas las mujeres, y bendito es el fruto de tu vientre Jesús.
3: Santa María, Madre de Dios, ruega por nosotros pecadores, ahora y en la hora de nuestra muerte. Amén.
2: Dios te salve María, llena eres de gracia, el Señor es contigo, bendita eres entre todas las mujeres, y bendito es el fruto de tu vientre Jesús.
3: Santa María, Madre de Dios, ruega por nosotros pecadores, ahora y en la hora de nuestra muerte. Amén.
2: Dios te salve María, llena eres de gracia, el Señor es contigo, bendita eres entre todas las mujeres, y bendito es el fruto de tu vientre Jesús.
3: Santa María, Madre de Dios, ruega por nosotros pecadores, ahora y en la hora de nuestra muerte. Amén.
2: Gloria al Padre, al Hijo y al Espíritu Santo.
3: Como era en el principio, ahora y siempre, por los siglos de los siglos. Amén.
2: Señor, abre mis labios.
3: Y mi boca proclamará tu alabanza.
2: Dios mío, ven en mi auxilio.
3: Señor, date prisa en socorrerme.
2: Vamos a preparar nuestro corazón para iniciar la meditación de cada uno de los misterios gozosos en este día. Contemplando el primer misterio gozoso, meditamos en la encarnación del Hijo de Dios. Del Santo Evangelio según San Lucas en el capítulo primero, versículos 26 al 27. Al sexto mes, el ángel Gabriel fue enviado por Dios a una ciudad de Galilea, llamada Nazaret, a una virgen desposada con un hombre llamado José, de la estirpe de David. El nombre de la virgen era María. Palabra del Señor.
3: Gloria a ti, Señor Jesús.
2: Padre nuestro, que estás en el cielo, santificado sea tu nombre. Venga a nosotros tu reino. Hágase tu voluntad en la tierra como en el cielo.
3: Danos hoy nuestro pan de cada día. Perdona nuestras ofensas, como también nosotros perdonamos a los que nos ofenden. No nos dejes caer en la tentación y líbranos del mal. Amén.
2: Dios te salve María, llena eres de gracia, el Señor es contigo. Bendita eres entre todas las mujeres y bendito es el fruto de tu vientre Jesús.
3: Santa María, Madre de Dios, ruega por nosotros pecadores, ahora y en la hora de nuestra muerte. Amén.
2: Dios te salve María, llena eres de gracia, el Señor es contigo. Bendita eres entre todas las mujeres, y bendito es el fruto de tu vientre Jesús.
3: Santa María, Madre de Dios, ruega por nosotros pecadores, ahora y en la hora de nuestra muerte. Amén.
2: Dios te salve María, llena eres de gracia, el Señor es contigo. Bendita eres entre todas las mujeres, y bendito es el fruto de tu vientre, Jesús.
3: Santa María, Madre de Dios, ruega por nosotros pecadores, ahora y en la hora de nuestra muerte. Amén.
2: Dios te salve María, llena eres de gracia, el Señor es contigo. Bendita eres entre todas las mujeres, y bendito es el fruto de tu vientre, Jesús.
3: Santa María, Madre de Dios, ruega por nosotros pecadores, ahora y en la hora de nuestra muerte. Amén.
2: Dios te salve María, llena eres de gracia, el Señor es contigo. Bendita eres entre todas las mujeres, y bendito es el fruto de tu vientre Jesús.
3: Santa María, Madre de Dios, ruega por nosotros pecadores, ahora y en la hora de nuestra muerte. Amén.
2: Dios te salve María, llena eres de gracia, el Señor es contigo. Bendita eres entre todas las mujeres y bendito es el fruto de tu vientre Jesús.
3: Santa María, Madre de Dios, ruega por nosotros pecadores, ahora y en la hora de nuestra muerte. Amén.
2: Dios te salve María, llena eres de gracia, el Señor es contigo. Bendita eres entre todas las mujeres, y bendito es el fruto de tu vientre, Jesús.
3: Santa María, Madre de Dios, ruega por nosotros pecadores, ahora y en la hora de nuestra muerte. Amén.
2: Dios te salve María, llena eres de gracia, el Señor es contigo. Bendita eres entre todas las mujeres, y bendito es el fruto de tu vientre, Jesús.
3: Santa María, Madre de Dios, ruega por nosotros pecadores, ahora y en la hora de nuestra muerte. Amén.
2: Dios te salve María, llena eres de gracia, el Señor es contigo. Bendita eres entre todas las mujeres, y bendito es el fruto de tu vientre Jesús.
3: Santa María, Madre de Dios, ruega por nosotros pecadores, ahora y en la hora de nuestra muerte. Amén.
2: Dios te salve María, llena eres de gracia, el Señor es contigo. Bendita eres entre todas las mujeres, y bendito es el fruto de tu vientre Jesús.
3: Santa María, Madre de Dios, ruega por nosotros pecadores, ahora y en la hora de nuestra muerte. Amén.
2: Dios te salve María, llena eres de gracia, el Señor es contigo. Bendita eres entre todas las mujeres, y bendito es el fruto de tu vientre Jesús.
3: Santa María, Madre de Dios, ruega por nosotros pecadores, ahora y en la hora de nuestra muerte. Amén.
2: Dios te salve María, llena eres de gracia, el Señor es contigo. Bendita eres entre todas las mujeres, y bendito es el fruto de tu vientre Jesús.
3: Santa María, Madre de Dios, ruega por nosotros pecadores, ahora y en la hora de nuestra muerte. Amén.
2: Gloria al Padre, al Hijo y al Espíritu Santo.
3: Como era en el principio, ahora y siempre, por los siglos de los siglos. Amén.
2: María, Madre de Gracia, Madre de Misericordia.
3: En la vida y en la muerte, ampáranos, Gran Señora.
2: Oh buen Jesús, perdona nuestros pecados, líbranos del fuego del infierno, lleva al cielo a todas las almas, socorre especialmente a las más necesitadas de tu infinita misericordia.
3: Amén. Meditamos el segundo misterio, la visitación de Nuestra Señora de su prima Santa Isabel, tomado del Evangelio Lucas capítulo 1, versículo del 39 al 42. En aquellos días, María se puso en camino y fue a prisa a la región montañosa, a una ciudad de Judá. Entró en casa de Zacarías y saludó a Isabel. Y sucedió que, en cuanto Isabel oyó el saludo de María, saltó de gozo el niño en su seno, e Isabel quedó llena del Espíritu Santo, y exclamando a voz en grito, dijo: bendita tú entre las mujeres, y bendito el fruto de tu vientre. Palabra del Señor.
2: Gloria a ti, Señor Jesús.
3: Padre nuestro que estás en el cielo, santificado sea tu nombre. Venga a nosotros tu reino. Hágase tu voluntad en la tierra como en el cielo.
2: Danos hoy nuestro pan de cada día. Perdona nuestras ofensas, como también nosotros perdonamos a los que nos ofenden. No nos dejes caer en tentación y líbranos del mal. Amén.
3: Dios te salve María, llena eres de gracia. El Señor es contigo. Bendita eres entre todas las mujeres y bendito es el fruto de tu vientre, Jesús.
2: Santa María, Madre de Dios, ruega por nosotros pecadores, ahora y en la hora de nuestra muerte. Amén.
3: Dios te salve María, llena eres de gracia, el Señor es contigo. Bendita eres entre todas las mujeres y bendito es el fruto de tu vientre, Jesús.
2: Santa María, Madre de Dios, ruega por nosotros pecadores, ahora y en la hora de nuestra muerte. Amén.
3: Dios te salve María, llena eres de gracia, el Señor es contigo. Bendita eres entre todas las mujeres, y bendito es el fruto de tu vientre, Jesús.
2: Santa María, Madre de Dios, ruega por nosotros pecadores, ahora y en la hora de nuestra muerte. Amén.
3: Dios te salve María, llena eres de gracia, el Señor es contigo. Bendita eres entre todas las mujeres, y bendito es el fruto de tu vientre, Jesús.
2: Santa María, Madre de Dios, ruega por nosotros pecadores, ahora y en la hora de nuestra muerte. Amén.
3: Dios te salve María, llena eres de gracia, el Señor es contigo. Bendita eres entre todas las mujeres, y bendito es el fruto de tu vientre, Jesús.
2: Santa María, Madre de Dios, ruega por nosotros pecadores, ahora y en la hora de nuestra muerte. Amén.
3: Dios te salve María, llena eres de gracia, el Señor es contigo. Bendita eres entre todas las mujeres, y bendito es el fruto de tu vientre, Jesús.
2: Santa María, Madre de Dios, ruega por nosotros pecadores, ahora y en la hora de nuestra muerte. Amén.
3: Dios te salve María, llena eres de gracia, el Señor es contigo. Bendita eres entre todas las mujeres, y bendito es el fruto de tu vientre, Jesús.
2: Santa María, Madre de Dios, ruega por nosotros pecadores, ahora y en la hora de nuestra muerte. Amén.
3: Dios te salve María, llena eres de gracia, el Señor es contigo. Bendita eres entre todas las mujeres, y bendito es el fruto de tu vientre, Jesús.
2: Santa María, Madre de Dios, ruega por nosotros pecadores, ahora y en la hora de nuestra muerte. Amén.
3: Dios te salve María, llena eres de gracia, el Señor es contigo. Bendita eres entre todas las mujeres, y bendito es el fruto de tu vientre, Jesús.
2: Santa María, Madre de Dios, ruega por nosotros pecadores, ahora y en la hora de nuestra muerte. Amén.
3: Dios te salve María, llena eres de gracia, el Señor es contigo. Bendita eres entre todas las mujeres, y bendito es el fruto de tu vientre, Jesús.
2: Santa María, Madre de Dios, ruega por nosotros pecadores, ahora y en la hora de nuestra muerte. Amén.
3: Gloria al Padre, al Hijo y al Espíritu Santo.
2: como era en el principio, ahora y siempre, por los siglos de los siglos. Amén.
3: María, Madre de Gracia, Madre de Misericordia,
2: en la vida y en la muerte, ampáranos, oh Gran Señora.
3: Oh Jesús mío, perdona nuestros pecados, líbranos del fuego del infierno, lleva al cielo a todas las almas, especialmente a las más necesitadas de tu misericordia.
2: Amén. Tercer misterio gozoso, el nacimiento del Hijo de Dios en el portal de Belén. Del Santo Evangelio según San Lucas, en el capítulo 2, versículos del 1 al 7. Sucedió que por aquellos días salió un edicto de César Augusto, ordenando que se empadronasen todo el mundo. Este primer empadronamiento tuvo lugar siendo Cirino gobernador de Siria. Iban todos a empadronarse, cada uno a su ciudad. Subió también José desde Galilea, de la ciudad de Nazaret a Judea, a la ciudad de David, que se llama Belén, por ser él de la casa y familia de David, para empadronarse con María, su esposa, que estaba encinta. Y sucedió que mientras ellos estaban allí, se le cumplieron los días del alumbramiento, y dio a luz a su hijo primogénito. Le envolvió en pañales y le acostó en un pesebre, porque no tenían sitio en el alojamiento. Palabra del Señor.
3: Gloria a ti, Señor Jesús.
2: Padre nuestro, que estás en el cielo, santificado sea tu nombre. Venga a nosotros tu reino. Hágase tu voluntad en la tierra como en el cielo.
3: Danos hoy nuestro pan de cada día. Perdona nuestras ofensas, como también nosotros perdonamos a los que nos ofenden. No nos dejes caer en la tentación y líbranos del mal. Amén.
2: Dios te salve María, llena eres de gracia, el Señor es contigo. Bendita eres entre todas las mujeres, y bendito es el fruto de tu vientre Jesús.
3: Santa María, Madre de Dios, ruega por nosotros pecadores, ahora y en la hora de nuestra muerte. Amén.
2: Dios te salve María, llena eres de gracia, el Señor es contigo. Bendita eres entre todas las mujeres, y bendito es el fruto de tu vientre Jesús.
3: Santa María, Madre de Dios, ruega por nosotros pecadores, ahora y en la hora de nuestra muerte. Amén.
2: Dios te salve María, llena eres de gracia, el Señor es contigo. Bendita eres entre todas las mujeres, y bendito es el fruto de tu vientre Jesús.
3: Santa María, Madre de Dios, ruega por nosotros pecadores, ahora y en la hora de nuestra muerte. Amén.
2: Dios te salve María, llena eres de gracia, el Señor es contigo. Bendita eres entre todas las mujeres, y bendito es el fruto de tu vientre, Jesús.
3: Santa María, Madre de Dios, ruega por nosotros pecadores, ahora y en la hora de nuestra muerte. Amén.
2: Dios te salve María, llena eres de gracia, el Señor es contigo. Bendita eres entre todas las mujeres, y bendito es el fruto de tu vientre, Jesús.
3: Santa María, Madre de Dios, ruega por nosotros pecadores, ahora y en la hora de nuestra muerte. Amén.
2: Dios te salve María, llena eres de gracia, el Señor es contigo. Bendita eres entre todas las mujeres, y bendito es el fruto de tu vientre, Jesús.
3: Santa María, Madre de Dios, ruega por nosotros pecadores, ahora y en la hora de nuestra muerte. Amén.
2: Dios te salve María, llena eres de gracia, el Señor es contigo. Bendita eres entre todas las mujeres, y bendito es el fruto de tu vientre, Jesús.
3: Santa María, Madre de Dios, ruega por nosotros pecadores, ahora y en la hora de nuestra muerte. Amén.
2: Dios te salve María, llena eres de gracia, el Señor es contigo. Bendita eres entre todas las mujeres, y bendito es el fruto de tu vientre, Jesús.
3: Santa María, Madre de Dios, ruega por nosotros pecadores, ahora y en la hora de nuestra muerte. Amén.
2: Dios te salve María, llena eres de gracia, el Señor es contigo. Bendita eres entre todas las mujeres, y bendito es el fruto de tu vientre, Jesús.
3: Santa María, Madre de Dios, ruega por nosotros pecadores, ahora y en la hora de nuestra muerte. Amén.
2: Dios te salve María, llena eres de gracia, el Señor es contigo, bendita eres entre todas las mujeres, y bendito es el fruto de tu vientre Jesús.
3: Santa María, Madre de Dios, ruega por nosotros pecadores, ahora y en la hora de nuestra muerte. Amén.
2: Gloria al Padre, al Hijo y al Espíritu Santo.
3: Como era en el principio, ahora y siempre, por los siglos de los siglos. Amén.
2: María, Madre de Gracia, Madre de Misericordia.
3: En la vida y en la muerte, ampáranos, Gran Señora.
2: Oh buen Jesús, perdona nuestros pecados, líbranos del fuego del infierno, lleva al cielo a todas las almas, socorre especialmente a las más necesitadas de tu infinita misericordia.
3: Amén. Cuarto misterio, gozoso, la presentación del niño al templo. Tomado del Evangelio de Lucas capítulo 2, versículo del 22 al 24. Y al cumplirse los días de la purificación de ellos, según la ley de Moisés, llevaron al niño a Jerusalén para presentárselo al Señor, según lo que está escrito en la ley del Señor. Todo macho primogénito será consagrado, y para ofrecer el sacrificio de un par de tórtolas o de dos pichones, según lo prescrito en la ley del Señor. Palabra del Señor.
2: Gloria a ti, Señor Jesús.
3: Padre nuestro que estás en el cielo, santificado sea tu nombre. Venga a nosotros tu reino. Hágase tu voluntad en la tierra como en el cielo.
2: Danos hoy nuestro pan de cada día. Perdona nuestras ofensas, como también nosotros perdonamos a los que nos ofenden. No nos dejes caer en tentación y líbranos del mal. Amén.
3: Dios te salve María, llena eres de gracia, el Señor es contigo. Bendita eres entre todas las mujeres y bendito es el fruto de tu vientre, Jesús.
2: Santa María, Madre de Dios, ruega por nosotros pecadores, ahora y en la hora de nuestra muerte. Amén.
3: Dios te salve María, llena eres de gracia, el Señor es contigo. Bendita eres entre todas las mujeres y bendito es el fruto de tu vientre, Jesús.
2: Santa María, Madre de Dios, ruega por nosotros pecadores, ahora y en la hora de nuestra muerte. Amén.
3: Dios te salve María, llena eres de gracia, el Señor es contigo. Bendita eres entre todas las mujeres y bendito es el fruto de tu vientre, Jesús.
2: Santa María, Madre de Dios, ruega por nosotros pecadores, ahora y en la hora de nuestra muerte. Amén.
3: Dios te salve María, llena eres de gracia, el Señor es contigo. Bendita eres entre todas las mujeres y bendito es el fruto de tu vientre, Jesús.
2: Santa María, Madre de Dios, ruega por nosotros pecadores, ahora y en la hora de nuestra muerte. Amén.
3: Dios te salve María, llena eres de gracia, el Señor es contigo. Bendita eres entre todas las mujeres y bendito es el fruto de tu vientre, Jesús.
2: Santa María,

0: ahora y en la hora de nuestra muerte. Amén.
1: Dios te salve María, llena eres de gracia, el Señor es contigo. Bendita eres entre todas las mujeres, y bendito es el fruto de tu vientre, Jesús.
0: Santa María, Madre de Dios, ruega por nosotros pecadores, ahora y en la hora de nuestra muerte. Amén.
1: Dios te salve María, llena eres de gracia, el Señor es contigo. Bendita eres entre todas las mujeres, y bendito es el fruto de tu vientre, Jesús.
0: Santa María, Madre de Dios, ruega por nosotros pecadores, ahora y en la hora de nuestra muerte. Amén.
1: Dios te salve María, llena eres de gracia, el Señor es contigo. Bendita eres entre todas las mujeres, y bendito es el fruto de tu vientre, Jesús.
0: Santa María, Madre de Dios, ruega por nosotros pecadores, ahora y en la hora de nuestra muerte. Amén.
1: Gloria al Padre, al Hijo y al Espíritu Santo.
0: Como era en el principio, ahora y siempre, por los siglos de los siglos. Amén.
1: María, Madre de Gracia, Madre de Misericordia.
0: En la vida y en la muerte, ampáranos, oh Gran Señora.
1: Oh Jesús mío, perdona nuestros pecados, líbranos del fuego del infierno, lleva al cielo a todas las almas, especialmente a las más necesitadas de tu misericordia.
0: Amén. Quinto misterio gozoso. El niño Jesús perdido y hallado en el templo. Sus padres iban todos los años a Jerusalén, a la fiesta de la Pascua. Cuando tuvo 12 años, subieron ellos como de costumbre a la fiesta. Y al volver, pasados los días, el niño Jesús se quedó en Jerusalén, sin saberlo sus padres. Y sucedió que al cabo de 3 días, le encontraron en el templo, sentado en medio de los maestros, escuchándoles y preguntándoles. Todos los que le decían estaban estupefactos por su inteligencia y sus respuestas. Del Santo Evangelio según San Lucas, en el capítulo 2, versículos 41 al 47, palabra del Señor.
1: Gloria a ti, Señor Jesús.
0: Padre nuestro que estás en el cielo, santificado sea tu nombre. Venga a nosotros tu reino. Hágase tu voluntad en la tierra como en el cielo.
1: Danos hoy nuestro pan de cada día. Perdona nuestras ofensas, como también nosotros perdonamos a los que nos ofenden. No nos dejes caer en la tentación y líbranos del mal. Amén.
0: Dios te salve María, llena eres de gracia, el Señor es contigo. Bendita eres entre todas las mujeres, y bendito es el fruto de tu vientre, Jesús.
1: Santa María, Madre de Dios, ruega por nosotros pecadores, ahora y en la hora de nuestra muerte. Amén.
0: Dios te salve María, llena eres de gracia, el Señor es contigo. Bendita eres entre todas las mujeres, y bendito es el fruto de tu vientre, Jesús.
1: Santa María, Madre de Dios, ruega por nosotros pecadores, ahora y en la hora de nuestra muerte. Amén.
0: Dios te salve María, llena eres de gracia, el Señor es contigo. Bendita eres entre todas las mujeres, y bendito es el fruto de tu vientre, Jesús.
1: Santa María, Madre de Dios, ruega por nosotros pecadores, ahora y en la hora de nuestra muerte. Amén.
0: Dios te salve María, llena eres de gracia, el Señor es contigo. Bendita eres entre todas las mujeres, y bendito es el fruto de tu vientre, Jesús.
1: Santa María, Madre de Dios, ruega por nosotros pecadores, ahora y en la hora de nuestra muerte. Amén.
0: Dios te salve María, llena eres de gracia, el Señor es contigo. Bendita eres entre todas las mujeres, y bendito es el fruto de tu vientre, Jesús.
1: Santa María, Madre de Dios, ruega por nosotros pecadores, ahora y en la hora de nuestra muerte. Amén.
0: Dios te salve María, llena eres de gracia, el Señor es contigo. Bendita eres entre todas las mujeres, y bendito es el fruto de tu vientre, Jesús.
1: Santa María, Madre de Dios, ruega por nosotros pecadores.

0: pecadores, ahora y en la hora de nuestra muerte. Amén.
1: Dios te salve María, llena eres de gracia, el Señor es contigo. Bendita eres entre todas las mujeres, y bendito es el fruto de tu vientre Jesús.
0: Santa María, Madre de Dios, ruega por nosotros pecadores, ahora y en la hora de nuestra muerte. Amén.
1: Dios te salve María, llena eres de gracia, el Señor es contigo. Bendita eres entre todas las mujeres, y bendito es el fruto de tu vientre Jesús.
0: Santa María, Madre de Dios, ruega por nosotros pecadores, ahora y en la hora de nuestra muerte. Amén.
1: Dios te salve María, llena eres de gracia, el Señor es contigo. Bendita eres entre todas las mujeres, y bendito es el fruto de tu vientre Jesús.
0: Santa María, Madre de Dios, ruega por nosotros pecadores, ahora y en la hora de nuestra muerte. Amén.
1: Dios te salve María, llena eres de gracia, el Señor es contigo. Bendita eres entre todas las mujeres, y bendito es el fruto de tu vientre Jesús.
0: Santa María, Madre de Dios, ruega por nosotros pecadores, ahora y en la hora de nuestra muerte. Amén.
1: Gloria al Padre, al Hijo y al Espíritu Santo,
0: como era en el principio, ahora y siempre, por los siglos de los siglos. Amén.
1: María, Madre de Gracia, Madre de Misericordia,
0: en la vida y en la muerte, ampáranos, Gran Señora.
1: Oh buen Jesús, perdona nuestros pecados, líbranos del fuego del infierno, lleva al cielo a todas las almas, socorre especialmente a las más necesitadas de tu infinita misericordia.
0: Amén.
1: Oh soberano santuario, sagrario del Verbo Eterno,
0: libra Virgen del infierno a los que rezan tu rosario.
1: Emperatriz poderosa de los mortales consuelo,
0: ábrenos Señora el cielo con una muerte dichosa, y danos pureza de alma, tú que eres tan poderosa. Por las intenciones del Santo Padre, Padre nuestro, que estás en el cielo, santificado sea tu nombre. Venga a nosotros tu reino. Hágase tu voluntad en la tierra como en el cielo.
1: Danos hoy nuestro pan de cada día. Perdona nuestras ofensas, como también nosotros perdonamos a los que nos ofenden. No nos dejes caer en tentación y líbranos del mal. Amén.
0: Dios te salve María, llena eres de gracia, el Señor es contigo. Bendita eres entre todas las mujeres, y bendito es el fruto de tu vientre, Jesús.
1: Santa María, Madre de Dios, ruega por nosotros pecadores, ahora y en la hora de nuestra muerte. Amén.
0: Gloria al Padre, al Hijo y al Espíritu Santo,
1: como era en el principio, ahora y siempre, por los siglos de los siglos. Amén. Dios te salve, María Santísima, Hija de Dios Padre, Virgen Purísima antes del parto. En tus manos ponemos nuestra fe para que la ilumines. Llena eres de gracia, el Señor es contigo. Bendita eres entre todas las mujeres, y bendito es el fruto de tu vientre Jesús.
0: Santa María, Madre de Dios, ruega por nosotros pecadores, ahora y en la hora de nuestra muerte. Amén.
1: Dios te salve, María Santísima, Madre de Dios Hijo, Virgen Purísima en el parto. En tus manos ponemos nuestra esperanza para que la alientes. Llena eres de gracia, el Señor es contigo. Bendita eres entre todas las mujeres, y bendito es el fruto de tu vientre Jesús.
0: Santa María, Madre de Dios, ruega por nosotros pecadores, ahora y en la hora de nuestra muerte. Amén.
1: Dios te salve, María Santísima, Esposa de Dios Espíritu Santo, Virgen Purísima después del parto. En tus manos ponemos nuestra caridad para que la inflames. Llena eres de gracia, el Señor es contigo. Bendita eres entre todas las mujeres, y bendito es el fruto de tu vientre Jesús.
0: Santa María, Madre de Dios, ruega por nosotros pecadores, ahora y en la hora de nuestra muerte. Amén.
1: Dios te salve, María Santísima, templo y sagrario de la Santísima Trinidad, Virgen concebida sin la culpa original.
0: Dios te salve, Reina, Madre de Misericordia, vida, dulzura y esperanza nuestra. Dios te salve, a ti llamamos los desterrados, hijos de Eva. A ti suspiramos, gimiendo y llorando en este valle de lágrimas. Ea pues, Señora, abogada nuestra, vuelve a nosotros esos tus ojos misericordiosos, y después de este destierro, muéstranos a Jesús, fruto bendito de tu vientre. Oh clemente, oh piadosa, oh dulce Virgen María, ruega por nosotros, Santa Madre de Dios,
1: para que seamos dignos de alcanzar las promesas de nuestro Señor Jesucristo. Amén. Señor, ten piedad de nosotros.
0: Señor, ten piedad de nosotros.
1: Cristo, ten piedad de nosotros.
0: Cristo, ten piedad de nosotros.
1: Señor, ten piedad de nosotros.
0: Señor, ten piedad de nosotros.
1: Cristo, óyenos.
0: Cristo, óyenos.
1: Cristo, escúchanos.
0: Cristo, escúchanos.
1: Dios Padre Celestial,
0: ten piedad de nosotros.
1: Dios Hijo Redentor del mundo,
0: ten piedad de nosotros.
1: Dios Espíritu Santo,
0: ten piedad de nosotros.
1: Santísima Trinidad, que eres un solo Dios,
0: ten piedad de nosotros.
1: Santa María,
0: ruega por nosotros.
1: Santa Madre de Dios,
0: ruega por nosotros.
1: Santa Virgen de las Vírgenes,
0: ruega por nosotros.
1: Madre de Jesucristo,
0: ruega por nosotros.
1: Madre de la Iglesia,
0: ruega por nosotros.
1: Madre de la Divina Gracia,
0: ruega por nosotros.
1: Madre Purísima,
0: ruega por nosotros.
1: Madre Castísima,
0: ruega por nosotros.
1: Madre de la Esperanza,
0: ruega por nosotros.
1: Madre Siempre Virgen,
0: ruega por nosotros.
1: Madre Inmaculada,
0: ruega por nosotros.
1: Madre Amable,
0: ruega por nosotros.
1: Madre Admirable,
0: ruega por nosotros.
1: Madre del Buen Consejo,
0: ruega por nosotros.
1: Madre del Creador,
0: ruega por nosotros.
1: Madre del Salvador,
0: ruega por nosotros.
1: Virgen Prudentísima,
0: ruega por nosotros.
1: Virgen Venerable,
0: ruega por nosotros.
1: Virgen Laudable,
0: ruega por nosotros.
1: Virgen Poderosa,
0: ruega por nosotros.
1: Virgen Clemente,
0: ruega por nosotros.
1: Virgen Fiel,
0: ruega por nosotros.
1: Espejo de Justicia,
0: ruega por nosotros.
1: Trono de la Eterna Sabiduría,
0: ruega por nosotros.
1: Causa de nuestra Alegría,
0: ruega por nosotros.
1: Vaso Espiritual,
0: ruega por nosotros.
1: Vaso Digno de Honor,
0: ruega por nosotros.
1: Vaso de Insigne Devoción,
0: ruega por nosotros.
1: Rosa Mística,
0: ruega por nosotros.
1: Torre de David,
0: ruega por nosotros.
1: Torre de Marfil,
0: ruega por nosotros.
1: Casa de Oro,
0: ruega por nosotros.
1: Arca de la Alianza,
0: ruega por nosotros.
1: Puerta del Cielo,
0: ruega por nosotros.
1: Estrella de la Mañana,
0: ruega por nosotros.
1: Salud de los Enfermos,
0: ruega por nosotros.
1: Refugio de los Pecadores,
0: ruega por nosotros.
1: Consuelo de los Migrantes,
0: ruega por nosotros.
1: Consuelo de los Afligidos,
0: ruega por nosotros.
1: Auxilio de los Cristianos,
0: ruega por nosotros.
1: Reina de los Ángeles,
0: ruega por nosotros.
1: Reina de los Patriarcas,
0: ruega por nosotros.
1: Reina de los Profetas,
0: ruega por nosotros.
1: Reina de los Apóstoles,
0: ruega por nosotros.
1: Reina de los Mártires,
0: ruega por nosotros.
1: Reina de las Vírgenes,
0: ruega por nosotros.
1: Reina de los Confesores,
0: ruega por nosotros.
1: Reina de todos los Santos,
0: ruega por nosotros.
1: Reina concebida sin pecado original,
0: ruega por nosotros.
1: Reina asunta a los cielos,
0: ruega por nosotros.
1: Reina del Santísimo Rosario,
0: ruega por nosotros.
1: Reina de la Familia,
0: ruega por nosotros.
1: Reina de la Paz,
0: ruega por nosotros.
1: Cordero de Dios, que quitas el pecado del mundo,
0: perdónanos, Señor.
1: Cordero de Dios, que quitas el pecado del mundo,
0: escúchanos, Señor.
1: Cordero de Dios, que quitas el pecado del mundo,
0: ten misericordia de nosotros.
1: Bajo tu amparo nos acogemos, Santa Madre de Dios. No desprecie las oraciones que te hacemos en nuestras necesidades. Antes bien, líbranos de todos los peligros. Oh Virgen gloriosa y bendita,
0: ruega por nosotros, Santa Madre de Dios,
1: para que seamos dignos de las promesas de nuestro Señor Jesucristo.
0: Amén. Señor, infunde tu gracia en nuestras almas, y haz que por la intercesión de la Santísima Virgen María, los que hemos conocido por el anuncio del ángel la encarnación de tu Hijo Jesucristo, consigamos por su pasión y su cruz la gloria de la resurrección. por Cristo nuestro Señor.
1: Amén.
0: Ave María Purísima,
1: sin pecado concebida.
0: En el nombre del Padre, del Hijo y del Espíritu Santo.
1: Amén.
2: Te agradecemos que te hayas unido al rezo del Santo Rosario. Seguiremos en oración por tus peticiones a María, nuestra dulce Madre.

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1: Hola, les saluda el diácono José Luis Granados de la Iglesia San Pablo en Ampa, Idaho. Oremos juntos. Oremos por nuestro obispo, por todos los obispos, presbíteros, diáconos, por todos los que ejercen algún ministerio en la Iglesia y por todo el pueblo de Dios. Dios Todopoderoso y Eterno, que con tu Espíritu santificas y gobiernas toda tu Iglesia, escucha nuestras súplicas y concédenos tu gracia para que todos, según nuestra vocación, podamos servirte con fidelidad por Jesucristo nuestro Señor. Amén.
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3: en la vida y en la muerte, ampáranos, Gran Señora.
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7: Improvisamos cosas, inventamos cosas y utilizamos cosas que no son de acuerdo a tu divina voluntad. Por ello nuestra vida es tan complicada, tan difícil, con tantas dificultades y problemas que no podemos solucionar a veces. Yo reclamo tu sangre preciosísima sobre este lugar, poder sanador de tus benditas llagas. Y en tu nombre, Jesucristo, ato a tu cruz divina toda fuerza o poder del mal y del malo, que nos haya hecho daño, que nos esté haciendo daño o que nos quiera hacer daño. No tiene poder sobre nosotros. Somos tuyos, Jesucristo, y vivimos para ti, Que esa sangre preciosísima tuya nos cubra este lugar, nos bañe, nos selle y que en nosotros haya todo lo que tú sabes que necesitamos para vivir para ti. San Miguel Arcángel, defiéndenos en la pelea. Sé nuestro amparo contra la maldad y las acechanzas del demonio. Reprímale, Dios, como rendidamente se lo suplicamos. Y tú, oh príncipe de la milicia celestial, armado del poder divino, precipita en el infierno a Satanás y a todos los espíritus malignos que para la perdición de las almas andan por el mundo. Amén. Bendito, alabado y adorado sea Jesús en el santísimo sacramento del altar. Mi Jesús sacramentado, mi dulce amor y mi consuelo. Señor, te entregamos el Santo Padre y nuestra Iglesia Católica, la jerarquía en todo el mundo, y suplicamos por tu sangre y por tus llagas divinas, nos mantengas unidos en ti, santificado sea tu nombre. Venga a nosotros tu reino, hágase tu voluntad en la tierra como en el cielo.
8: Danos hoy nuestro pan de cada día, perdona nuestras ofensas, como también nosotros perdonamos a los que nos ofenden. No nos dejes caer en la tentación y líbranos del mal.
7: Vamos a orar por las casas de prostitución. Vamos a orar por la cantidad de personas que son atrapadas allí. Les pongo un ejemplo. Una persona viaja de una ciudad a otra. No pongamos este país, pongamos Estados Unidos. Esa niña de 12 años se va de la casa. Ya no aguanta la situación familiar. Se consigue un pasaje, se monta en un autobús y se va, por ejemplo, de Nueva York para Miami. Un ejemplo. Viaja no sé cuántas horas, no tiene dinero, está muerta de hambre. Llega a esa otra ciudad y como no sabe para dónde va, va, se fue, ya no le cabe más, ya, se fue. Llega ahí a esa estación de autobuses muy grande, mira para acá, mira para allá. Pero en esa estación de autobuses no llegan solo los que acaban de bajarse del autobús. No. Hay otros que se van, hay otros que están allí mirando algo más. ¿Qué están mirando? Allá hay unos hombres o unas mujeres especiales que consiguen personitas por el estilo de esa niña que no tiene que comer, no tiene dónde dormir y no tiene para dónde irse, y ellos rondan o ellas rondan un rato, van, ven que la personita no tiene nada y dentro de media hora no hay mismo, porque la policía también está echando ojo. Se van y se acercan media hora, una hora. Perdóneme, ¿le puedo ayudar en algo? No, muchas gracias. Se va la persona, no puede llamar la atención a la policía. La criaturita sigue por ahí, que si sí, que no, ¿para dónde va? No va para ninguna parte. Dentro de otra hora se acerca a esa persona, hombre o mujer. ¿Usted está esperando a alguien? ¿Quiere tomarse una Coca-Cola? Ya estuvo el enganche, ya. Esta persona tiene hambre, no tiene dinero, no tiene con qué comprar. Dice, bueno, gracias. Se va y se sienta, una Coca-Cola, un sándwich. Y mis respetos lo que va a pasar después. ¿Usted dónde vive? No, es que yo acabo de llegar de Nueva York. Pero, ¿usted tiene familiares aquí? Sí, pero ya le dijo que no. ¿Usted tiene alguna amistad donde se va a ir? Ya dijo que no. Vea, hagamos una cosa. Si quiere esta noche, yo la llevo a dormir a un lugar especial. Y no se preocupe que ya mañana ve qué hace. Ya cayó. Esta noche la llevo a vivir a un lugar especial. ¿Cuál es el lugar especial? O una casa de prostitución o una casa donde tienen personitas como niños y niñas solo para hacer pornografía. Esto indigna, hermanos, porque son nuestros hijos, son nuestros seres queridos que lo van a utilizar como animales para producir pecado y para ganar fuertes sumas de dinero los que lo producen. Y la criatura quedó atrapada. Salga de allí. Mañana, ¿a dónde va a ir? Quizás le sacan y le llevan y le ponen allí o allá. Le llevan. Venga, conozca algo de la ciudad. Y otra vez el sanduchito. Y por la noche venga y no sé cuántas. Y otra vez el sanduchito. De ahí ya no se vuelve a mover. Ya no se puede volver a mover. Y entonces ya viene el cliente o ya viene lo que le van a poner a hacer. Escúchenme en el nombre de Jesús. ¿Qué pasó? su niño, su niña, mi sobrina, su familiar, ¿dónde quedó? ¿Y qué sabe de eso? Nada. Y va a llorar, y va a gritar, y va a patalear. Mejor que no lo haga. Atrapado, atrapada. ¡Qué dolor! Vamos a orar por ellos. Vamos a orar por las personas que tienen fuertes sumas de dinero invertidas en ese tipo de negocios. Fuertes sumas de dinero. Porque hay cantidades de esos negocios así. Así. Así. Uno va por las calles y es con desparpajo ya, ya es descaradamente. Lugares bárbaros, bárbaros, bárbaros, bárbaros. Y cuando no es el lugar, es un aviso de esos grandiosos, que es más grande que ese muro de esa puerta, ofreciendo esto y ofreciendo aquello, teléfono tal o cual. Y muchas de esas cosas ya están permitidas por la ley. Y aquí nos rodean las casas de prostitución. Y no podemos preguntar por qué. El por qué está dado. El enemigo de Dios anda como león rugiente buscando a quien devorar. Y devora. Uno y otro y otro. Y si nos descuidamos, los elegidos de Dios y ustedes, los que quieren seguir al Señor, anda detrás de nosotros. También podemos caer. Y no se asusten. El que quita sus ojos de la cabeza, pero no de esta cabeza, no mis ojos de mi cabeza, sino de esta cabeza. Usted quita sus ojos de la cabeza, a donde los ponga, allí llega. Cuando una persona con vocación, entre comillas, religiosa, sacerdotal, en un seminario, en un convento, empieza a decir, es que no puedo orar, es que ya no puedo orar, es que no puedo orar. Hijito, hijita, ya quitaste la miradita de aquí, ¿en qué andas? ¿En quién estás pensando? ¿Quién llenó tu vida? La llenó tan mal llenada que estás asqueado, perdido y no puedes, ya no puedes orar. Se metió en tu vida esa persona, se metió en tu vida esa cosa, se metió en tu vida ese vicio, se metió en tu vida esa actitud y se te fue la mirada. Ya se te fue la mirada, Jesús, y ya no te puedes concentrar en la oración. Oremos para que el Señor tenga misericordia. Él es bondadoso, Él es tierno, Él es caritativo, Él es cariñoso, es Dios. Vamos a rezar esta última decenita por esas personitas que son abusadas. Aquí en los países nuestros se vio mucho, mucho y todavía se ve que te ofrecen un pasaje, una visa y te pedían que llevaras una maletica, lo único, esa maletica llena de droga. Y están las cárceles de Estados Unidos, así, las de las fronteras, Miami, Nueva York, esos lugares donde llegan, por allá en Texas, es así, gente en las cárceles. Señoras ancianas que no sabían lo que llevaban. La abuelita que le llevara al sobrino una maletica y le dio visa y le dio pasajito. Y él iba a esperar no sé quién y en la esperada ya cayó. La policía la ubicó a una cárcel, a la policía no le importa, te la llevabas, te paga. ¿De quién es? Pruebe. Igual con las mujeres, que le conseguimos un puesto no sé dónde, que le conseguimos no sé dónde, que ahora el trabajo tan difícil, que para que trabaje no sé qué, con el internet, lo que está pasando, cuídense, cuídense. Cuídense. Hay países que no saben qué hacer con la destrucción de los matrimonios por internet. Horrible, horrible. Vamos a orar para que el Señor tenga misericordia, para que el Señor no permita que seamos engañados, que podamos permanecer firmes y fieles en la fe. Firmes y fieles en la fe hasta el final, creyendo en Dios, en el único y verdadero Dios. No en dioses extraños. No en dioses ajenos, no en dioses que nos atraigan por esto, por aquello, por lo demás allá. En Dios con mayúscula, en el único, la Trinidad Santísima, Padre, Hijo y Espíritu Santo. Padre eterno, yo te ofrezco el cuerpo, la sangre, el alma y la divinidad de tu amadísimo Hijo y Señor nuestro Jesucristo, en expiación de nuestros pecados y los pecados del mundo entero, por su dolorosa pasión, por su dolorosa pasión,
8: ten misericordia de ellos, de nosotros y del mundo entero,
7: por su dolorosa pasión,
8: ten misericordia de ellos, de nosotros y del mundo entero,
7: por su dolorosa pasión,
8: ten misericordia de ellos, de nosotros y del mundo entero,
7: por su dolorosa pasión,
8: ten misericordia de ellos, de nosotros y del mundo entero,
7: por su dolorosa pasión,
8: ten misericordia de ellos, de nosotros y del mundo entero,
7: por su dolorosa pasión,
8: ten misericordia de ellos, de nosotros y del mundo entero,
7: por su dolorosa pasión,
8: ten misericordia de ellos, de nosotros y del mundo entero,
7: por su dolorosa pasión,
8: ten misericordia de ellos, de nosotros y del mundo entero,
7: por su dolorosa pasión,
8: ten misericordia de ellos, de nosotros y del mundo entero.
7: Padre eterno, yo te ofrezco el cuerpo, la sangre, el alma y la divinidad de tu amadísimo Hijo y Señor nuestro Jesucristo, en expiación de nuestros pecados y los pecados del mundo entero. Santo Dios, Santo fuerte, Santo inmortal, ten piedad de nosotros y del mundo entero. Santo Dios, Santo fuerte, Santo inmortal, ten piedad de nosotros y del mundo entero. Santo Dios, Santo fuerte, Santo inmortal, ten piedad de nosotros y del mundo entero. Expiraste, Jesús,
8: pero tu muerte hizo brotar un manantial de vida para las almas, y el océano de tu misericordia inundó todo el mundo. Oh fuente de vida e insondable misericordia divina, abnega al mundo entero derramando sobre nosotros hasta tu última gota. Oh sangre y agua que brotaste del costado abierto de Jesús, como manantial de vida para las almas, en ti confiamos.
7: Bautízanos, Jesús, en tu Espíritu. Te lo pedimos en tu nombre. Dos veces más. Bautízanos, Jesús, en tu Espíritu. Te lo pedimos en tu nombre. Bautízanos, Jesús, en tu Espíritu. Te lo pedimos en tu nombre. Bautízanos, Jesús, en tu Espíritu. Te lo pedimos en tu nombre. En el nombre del Padre,
8: del Hijo
7: y del Espíritu Santo. Amén. Bueno, a ver, nos quedan unos cortos minutos. Y yo quiero compartir con ustedes algo muy triste. Son dos cositas muy dolorosas, pero miren ustedes que todos los días se ve en toda parte. Estaba en una casa en Miami, me tocó amanecer allí, y me dice la señora, conozco muy bien la familia, hermana, de paso les voy a pedir un favor. Hay personas que lo conocen a uno hace 17 años que empezó esta casa, y tienen costumbre de decirle a uno por el nombre. Yo les suplico el favor de que nos digan hermanas. ¿Por qué? Porque cuando ese señor Álvaro Uribe, era Álvaro Uribe, los amigos lo llamaban Álvaro Uribe, sí. Y ahora lo llaman presidente. Cuando Felipe estudiaba en quinto elemental, lo llamaban Felipe, ¿no es cierto? Y resulta que Felipe ya se graduó de doctor y todo el mundo le dice doctor. ¿Sí o no? ¿Sí o no? ¿Sí o sí? Ok. Entonces, ¿qué tal si cuando nosotros éramos, pues las que éramos aquí, de jeans, sin velito, de tenis, blanca, Rosita, Alejandra? Imagínense que cuando yo empecé en la vida religiosa, empezó la comunidad. La Madre Alicia para mí ha sido la superiora general, la fundadora, ha sido una amiga de muchos, muchos años, muchos, muchos. Fuera de eso, mi madre espiritual, y pues por algún tiempo yo la llamé Alicia. ¿Por qué? Porque en su comunidad se dejaron llamar así, se dejaron llamar así, empezaron a llamarse así. Entonces yo la llamaba Alicia. Y un día volteé y me dice la dichosa hermanita Judy. No, no, por favor, por lo menos decirle madre, decirle hermana. Entonces mire la mocosa esa, que era una mocosa de 15 años. Y esta bendita me va a decir a mí cómo tengo que llamarla. Bueno, ni modo, la mocosa de 15 años me pidió a mí respetarla. Porque si es tu amiga y es tu madre espiritual, ahora es la superiora. Entonces la hermana blanca empezó a decirle madre. Madre Alicia. ¿Qué me quitó a mí decirle madre? Nada. ¿Le perdí la confianza? Nada. Le di el título que se merecía o se merece en la comunidad y eso implica respeto. ¿Sí o no? A ver, ¿cómo me ven mejor? ¿Así vestidita de hábito o de jeans y por ahí saltando y brincando montada en un palo? Entonces hagan el favor y me ponen el título que llevo. Bueno, ¿qué quiere decir eso? Eso quiere decir lo siguiente. No es que el hábito hace al monje, no, no. Pero cuando yo veo a un sacerdote de clergyman y tengo mucho dolor, yo acabo de llegar de México. Y en México los sacerdotes son como cualquiera de ustedes, señores. Porque allá hubo persecución religiosa. Y ellos no se podían identificar, las monjitas tampoco, se tuvieron que llegar a quitar el hábito para que no las mataran. Entonces ellos se quedaron con ese hábito, el hábito de no identificarse. Y entonces uno ve a un sacerdote, un joven, bien parecido, alegre, y todas muñequitas pegadas de Ricardo, o de Pedrito, o de José. Y resulta que es el padre José, el padre Ricardo, el padre Alberto. Y por culpa de ellos, les pasan tantas cosas raras. ¿Les pasan? Bueno, nosotros que todavía no tenemos la persecución religiosa, tenemos hábito. Ojalá no llegue nunca. Y ahora les cuento algo dolorosísimo, si alcanzo, de Europa. Sobre los crucifijos. Recuérdenme. Oiga pues, estamos vestidas de monjitas. En nuestra comunidad hubo un consenso. Nos quisimos poner de acuerdo. Hubo una votación. La madre nos dejó en libertad y nos dijo, ¿cómo quieren que las llamen? ¿Por su nombre o con la palabra hermana al frente? ¿Fue cierto o no fue cierto? Y cada una de nosotros votamos. Me gustaría que me llamen hermana blanca. Y ganamos. Entonces, yo llamo a mi casa de mis hermanos. Hola, ¿quién habla? Decía mi hermano, ya está en la eternidad, pero decía, ¿quién llama? La hermana blanca. A mi hermana, hermana blanca. Queremos que haya un tinte de respeto, que por lo menos se nos reconozca, que salimos del montón y el Señor nos tiene aquí para su gloria. Pero entonces si nos van a seguir llamando por el mismo nombre, qué pereza. Ve, y Rosita, ¿dónde está? ¿Cuál Rosita? ¿La que arriega las vacas o cuál? ¿Cuál Rosita? ¿La que hace las arepas o cuál? Ah, la hermana Rosita. Ah, hermana Rosita. Es que eso suena muy lindo. Ustedes no le sacan el jugo porque no están acostumbrados, pero eso es muy bonito. Eso es muy bonito. No es... A mí me inspira respeto, mucho respeto. Y yo suplico el favor. Por favor, por favor, por favor, trátennos de hermana. Y a los señores jóvenes religiosos de hermano, y verán cuántos problemas nos evitamos. ¿Estamos bien? ¿Me ayudan? Un aplauso a Jesús. Bueno, segundo, acabo de amanecer en Miami y estaba en la mesa del comedor cuando la señora me dice, hermana Blanca, mira, tengo unos amigos, se van a casar por lo civil. ¿Tú crees que yo puedo asistir a ese matrimonio? Y yo la miro y le digo, ¿y tú qué crees? ¿Y ustedes qué creen? A un matrimonio por lo civil únicamente. Un católico, apostólico, romano, creyente, practicante, ¿debería asistir a un matrimonio por lo civil? Pues que no. No solo eso, sería un testigo. Estoy contra los mandamientos de la ley de Dios. Y cuando Jesús dice relaciones fuera del matrimonio, relaciones sexuales fuera del matrimonio, son prohibidas, entonces yo, yéndome a ese matrimonio, digo, usted no me importa, Señor, sus mandatos son una tontería, yo me voy a comulgar con estos porque es mi amigo, es mi amiga. ¡Yuhu! Ella voltea y me dice, pero es que son mis amigos. Y mira, y empiezan los peros y los porqués. Es que si yo no voy, mira, en un futuro podría perder la amistad y entonces en un futuro ellos no se convierten. ¿Cuál convierten? Llevan viviendo 20 años ilegalmente y ahora se van a formalizar su unión ilegal. ¿Cuál es la? Ah, que es que después se van a casar por la iglesia. El día que se casen por la iglesia, vaya. Usted va a ser testigo de ese matrimonio. Pero yo no me voy a ir. A mí se me casó un sobrino y me mandó tremenda tarjeta de invitación. ¿Y qué? Me voy a ir allá a ver, a presenciar, que le den un papel que se llama licencia de matrimonio por lo civil o como se llame, certificado, el pasaporte para los infiernos. Yo me voy a ir a comulgar con eso. No, por favor, no, démonos el puesto que merecemos. No es no, y punto. Tenemos que estar firmes en la fe, hermanos. Ah, es que mi marido, ¿cuál marido? Si no se ha casado, no es marido, es el hombre. Es que, miren, hijos, uno tiene que manejar ya el problema que tiene. Los problemas que tienen a veces son muy difíciles. Usted lleva 20 años viviendo con un señor. Usted lo llama mi marido, mi esposo. Bueno, llámelo así. Pues, ¿qué se hizo? ¿Qué pasó? Pues, ya. Pero, ¿usted cree que eso es vida? ¿Usted cree que eso es testimonio para sus hijos? ¿Usted cree que su hija mañana se va a casar? ¿Usted cree que su hijo mañana se van a casar? Sí, usted lleva 20 años viviendo así y así está muy bien. Y su marido, su esposo, el hombre con quien vive, le dice, cásese usted, yo no me voy a casar, cobada. No es como vivimos de bueno. Claro, bien bueno para Satanás. Él le da todo, tome, tome, tome. Y por ahí sale cualquiera y dice, vea, yo vivía tan bueno 20 años viviendo así nomás. El día que nos casamos con la iglesia, todo empezó horrible. Entonces mire lo que pasó. El enemigo, furioso de que había perdido a los clientes, empezó a tirar piedra, a meter la cola, a que se traben. Claro, claro, va a haber pruebas, va a haber dificultades, va a haber muchas cosas duras. Sí, pero tenemos que saber vivir y tenemos que saber cómo se vive. Aprendámoslo de una vez para que no estemos vacilando como veleros que se los lleva el viento. Usted se mete ahí, al pie de ese, ¿cómo se llamará? Lago, o se mete ahí al pie de esa playa, y a ese velerito que está ahí, el viento le hace así, para allá y para acá, para allá y para acá, porque eso es llevado por una vela, y si esa vela, que es una tela así ancha, no está inflada y no está bien puesta, eso no llega a ninguna parte, eso lo lleva a cualquier lado. Si alguno ya se enojó conmigo, bien pueda. Y si alguno me puede matar, bien pueda. Me quiere matar, bien pueda. Me mandan más rapidito para allá. Rico, delicioso, allá debe ser muy bueno. Pero yo voy a hablar la verdad. Juan el Bautista habló la verdad. Y Herodes lo mandó matar porque dijo la verdad. La mujer del hermano de Herodes vivía con Herodes. Y Juan el Bautista le dijo, no puedes vivir porque eso es adulterio. Juan amaba a Herodes. Juan respetaba a Herodes. Juan sabía que Herodes era un hombre de Dios y a Juan le gustaba, a Herodes le gustaba compartir con Juan. Pero cuando llegó el momento de sus derechos, ahí llegó todo. Lo mandó matar. Entonces, nosotros corremos peligro. Nosotros corremos peligro, pero no nos podemos quedar callados. Eso es lo primero. Lo segundo. Ah, no, entonces yo le dije, mija, usted váyase para allá, haga lo que quiera, pero no, es no. Jesucristo no iría a esa fiesta, ni la Santísima Virgen irían allá. Número uno. Yo me fui a mi cuarto a acostarme, ya estaba muy cansada. Cuando al rato suena la puerta y es ella, hermana, para que te acuestes en paz, no voy a ir a ese matrimonio. Le dije, en paz estoy, a que te tienes que acostar en paz eres tú, sabiendo que las cosas de Dios son de Dios y punto. Ustedes me pueden decir, hermana, tengo un problema muy grave, el hombre con quien vivo no se quiere casar. Hermana, ¿qué hago? Tengo hijos. Mijita, ese es un problema para analizarlo. Él es papá de sus hijos y seguirá siendo papá de sus hijos toda la vida. El hecho de que esté casado o no esté casado, no es que por eso no es papá de los hijos, es igual papá de los hijos. Y tiene que responder por ellos. Segundo, que él lleva la comida a la casa y usted no lo puede echar de la casa porque él lleva la comida a la casa. No lo vaya a echar. Usted necesita la comida para sus hijos. Pero consígase un rinconcito, aunque sea en el cuarto del perro. Porque usted no se puede acostar con él. Porque su cuerpo es templo donde vive Dios. Y usted no puede compartir el templo con el pecado. Y usted va a tener relaciones sexuales. Hermana, es que se va a ir con otra. Que se vaya. Pero por lo menos usted se queda en paz. Y usted sabe que está obrando como tiene que obrar. Y si la deja sola con sus hijos, pues dígale a Jesús, vea, me le jugué todo por usted. Me dejó sola, hágame el favor y me mantiene. Y no crean que no es capaz, es capaz. Y va a vivir mejor todavía. No podemos vivir muertos de miedo. No podemos vivir haciendo las cosas que no le gustan a Dios por miedo. No podemos. Termino con otro. La casa donde estaba hospedada en otra ciudad. Llega la señora y me dice, ay, es que mi hermana tiene un problema muy serio. Y la señora me dice, bueno, sí tengo un problema con mi hijo, pero vea, imagínese, mi hijo no cumple 17 años. Y en la iglesia, muchos van a la iglesia, pero no van a rezar. Van a pasar buena a la iglesia. Y la mayorita va para la iglesia para que la mamá la deje ir, para que la deje salir a la calle. Está 15 minutos en la iglesia y 3 horas en la calle. Estaba en la iglesia. En la iglesia, el hijo de esta señora que no cumple 17 años conoció a una joven. Resulta que esa joven era servidora de la iglesia, servidora, ayudaba al padre, ayudaba en la iglesia. Esa joven tiene 20 años, cumple 21 años en enero, y se conocieron en diciembre del año pasado. Esta señora empezó a ver su hijo muy diferente, único hijo. Ya casi terminando bachillerato y quiere estudiar medicina. Y ella lo empezó a ver muy rarito. Mijo, ¿qué te pasa? Mijo, ¿estás enamorado? Mijo, cuídate. Mijo, bueno, hablarle como mamá le habla al hijo. En marzo, por tiempo de Semana Santa, el muchacho le dice, mami, quiero hablar contigo. Mijo, ¿qué pasó? Mami, fulanita está embarazada. 16 años, una mujer 4 años mayor que él, una mujer que terminó enfermería profesional y ni siquiera va a poder trabajar en eso, arruinó su profesión. ¿Y ahora qué? Entonces, ahí vienen los ayes, escuchen los ayes. ¿Dónde van a vivir? ¿En la casa de la mamá de él? No. Ella no va a alcahuetear. Es católica creyente. Ahora no. Él puede vivir allá. Ella no. En la casa de ella, la mamá de ella es madre soltera. Con 2 hijos de madre soltera. Esta niña y una niña de 7 u 8 años. ¿Dónde va a vivir? Ella se quedó en su casa. Él está en la suya y apenas nazca la criatura, ¿qué? ¿Quién la va a mantener? La mamá de ella tiene que salir a trabajar para mantenerlas a ellas dos. Yo no creo que esa señora quería otro. ¿Y en esta familia? ¿Vivirá ya? No. Entonces me dice la señora, es que queremos pasarle una cuota a ella. ¿Una cuota? ¿Cómo así? Ah, es que el sacerdote nos dijo que le debíamos de dar algo porque pues el joven no puede trabajar. El joven está estudiando y queremos seguir costeándole. Y un momentico. Entonces ustedes le van a dar a ella dinero para mantenerla. Escúcheme una cosa. ¿Cómo así? Ustedes. Sí, hermana, porque es que él no puede trabajar. Ah, muy bien. Entonces, espere. ¿A dónde se los va a acomodar? ¿Cuánto dinero le va a dar? Yo le dije, en el nombre de Jesús de Nazaret, dinero no le dé. Dele las cosas que la criatura necesite. Que necesita pañales, que necesita leche, que necesita esto. O si no, los otros pues recibiendo una mensualidad, qué rico. Pero ¿sabe lo peor? El joven voltea y le dice a los papás, oiga, ¿ustedes por qué no se van a vivir a tal ciudad donde tienen un apartamento y nos dejan esta casa a nosotros?

médico. Miren, hermanos, o hacemos algo o hacemos algo. A sus niños, créenles conciencia de que Dios es amor y que con la vida de Dios no se juega. Primero. Segundo, el sexo. Por sexo es placer, es pecado. El sexo en el sacramento del matrimonio es una bendición. Pero fuera del matrimonio, créenles ese conocimiento y también esa responsabilidad a sus hijos. Porque no puede ser, se conocieron en diciembre y para marzo ella ya está esperando un hijo, no sé si de un mes o dos meses. Entonces ya se conocen para irse nomás que el resto lo saben ya ustedes. No puede ser. Orémosle al Señor y pidámosle que nos dé sabiduría, que nos dé su amor y que nos ayude a ser personas prudentes y sabios, prudentes, sabios, y que tengamos control de nosotros mismos. Los invito a que oremos. Señor Jesucristo, este es tu pueblo. No, ustedes calladitos y yo oro. Este es tu pueblo y nos reunimos en tu nombre. Jesús, cuántos detalles de dolor encontramos cada día. Cuántas personas agobiadas, tristes, solas. ¿Cuánto sufrimiento en nuestro pueblo, en nuestros hogares, en nuestras familias? ¿Cuánta impreparación, Señor? ¿Cuánto maltrato? ¿Cuántas humillaciones? ¿Cuántas irreverencias a este cuerpo santo donde tú habitas? Yo te suplico por tu sangre y por tus llagas divinas, que toda persona que esté aquí, que no tenga una situación sana en ti y contigo, que esté viviendo en una situación de pecado, le regales tu Espíritu Santo con toda la sabiduría para poder exponer su caso, para poder entregarte su vida y para que encuentre una solución adecuada a ese momento por el cual está pasando. Yo te entrego, Señor, nuestra juventud en los hogares, en las familias, esos niños de 12, de 13 años, pegados de un televisor día y noche, ya metidos en el internet, aprendiendo barbaridades. Jesucristo, apiádate de tu pueblo, ten misericordia de nosotros, cúbrenos con tu sangre preciosísima, cúbrenos con tu sangre preciosísima, métenos en tu corazón divino y regálanos tu paz. Siente que el Señor te abraza, te recuesta sobre su pecho, acaricia tus cabellos, besa tu frentecita y te dice, quédate conmigo, acércate a mí, sé mi amigo, sé mi amiga, comparte tu vida conmigo, comparte tu vida conmigo, convivamos juntos, quiero vivir contigo y quiero ayudarte. Mira al lado de Jesús, está su Madre Santísima. Mírala, mírala. Allí está al lado. Mira su rostro bañado en lágrimas por los abortos, por las violaciones, por las profanaciones al cuerpo sagrado de su Hijo Jesús. El templo donde habita Él. Jesús te mira y te dice, y no es solo mi madre, también puede ser tu propia mamá, también puede ser tú a quien te duela toda esta situación difícil. Jesús te sonríe y te dice, acompáñame a orar, entrégame este mundo convulsionado, pide misericordia conmigo a mi Padre Dios. Sí, yo te regalo mi Espíritu Santo, para que vayas y sigas adelante cada día y no tengas miedo, no tengas miedo de proclamar la verdad, no tengas miedo de decir la verdad y de vivir la verdad, no tengas miedo de ser fiel, no tengas miedo de permanecer fuera del mundo de pecado y de corrupción. Únete a mí, acércate a mi cuerpo y a mi sangre divina. En la Divina Eucaristía, come y bebe mi cuerpo y mi sangre preciosísima. Participa de la Santa Misa
Lee mi

0: palabra divina. Órale a mi Madre Santísima. Sí, pide para que ella interceda continuamente y que ese rosario que compartas con ella sea para reparar por los pecados de la humanidad, para reparar por tus propios pecados y para conseguir la paz. No temas, con mi Madre, junto a mi Madre, conseguirás la paz de tu hogar, de tu familia, familia y también la del mundo. No temas, recibe mi paz, recibe mi paz. Jesús, gracias, muchas gracias. Amén.
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gracias, Señor Jesús, por tu misericordia. Porque tú, Señor, te mereces todo el honor y toda la gloria. A través de la alabanza, Señor Jesús, te cantamos, te alabamos, Señor Jesús. Gracias, Señor, por tu amor. Porque tú nos amas tanto, Señor Jesús, que nos perdonas, Señor. Alabado seas y santo eres por siempre. Amén.

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2: Muchas cosas que pues han pasado en mi vida y milagros que he tenido aquí en los congresos que he venido. Por muchos años que anduve en el alcoholismo, en la prostitución, y me sanó. Así te puede sanar a ti que estás ahí frustrada por nada, y Dios las bendice donde quiera que estén.
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5: El Papa León XIV agradece a los miles de niños que participan en la oración del Santo Rosario. El presidente de la Conferencia del Episcopado Mexicano, Monseñor Ramón Castro Castro, señala que el Papa León XIV podría visitar México muy pronto. En México se ha convocado a varones para que recen juntos el Santo Rosario. El Papa León XIV, después del rezo del Ángelus, este domingo, agradeció a los miles de niños que han participado y que siguen participando durante todo este mes de octubre en la oración del Rosario por la Paz, y animó a toda la iglesia a seguir su ejemplo. El Papa, pues en este contexto marcado por los conflictos armados que continúan afectando a distintas regiones del mundo, le pide a todos, querida familia ESNE, que nos unamos en oración. El Santo Padre recordó la invitación que realizó la semana pasada en Lourdes para dedicar el mes de octubre a la oración del Rosario con una intención especial: por el fin de las guerras y la construcción de la paz. Continuamos hablando del Santo Padre, pero ahora nos vamos hasta la Ciudad de México, donde Monseñor Ramón Castro Castro, obispo de Cuernavaca y presidente de la Conferencia del Episcopado Mexicano, señaló que el Santo Padre podría visitar México en dos oportunidades en los próximos años, una en el año 2027 y la otra en el año 2031. Este año 2026 va a ser muy difícil un viaje del Papa a México, pues ya tiene programado diferentes tipos de viajes y su agenda está casi completa. Tras explicar que los obispos le consultaron la factibilidad al secretario del Estado del Vaticano, al cardenal Pietro Parolin, durante su visita a México en agosto, el presidente de la Conferencia Episcopal Mexicana dijo que es posible que sea en el año 2027. Y también le hemos suplicado que en el año 2031 no vaya a faltar para el quinto centenario de la aparición de Nuestra Madre Santísima de Guadalupe. Así lo dijo Monseñor Castro. El prelado también agregó que un viaje papal a México, teóricamente, humanamente hablando, pudiera ser en el año 2027 y en el año 2031. Después, lo que Dios diga y lo que se pueda también hacer o decidir en la Santa Sede, de acuerdo a ciertas circunstancias, agregó. Dijo como la salud del Papa y otras urgencias o prioridades que pueda tener. Familia, seguimos en México. Diferentes ciudades de ese país ha convocado a hombres para reunirse a rezar el Santo Rosario con la intención de pedir la intercesión de la Virgen María por el país y alentar a los varones a asumir un papel más activo en la vida de la Iglesia Católica y la transmisión de la fe. La convocatoria la realizan los Caballeros del Rosario, un movimiento internacional de laicos que el próximo 25 de octubre celebrará esta jornada de oración en el marco de octubre, mes dedicado especialmente al Santo Rosario. Hasta el momento se tiene prevista la realización del Rosario en la Ciudad de México y en distintas localidades del Estado de México, así como en Monterrey, Nuevo León, Guadalajara, Jalisco, Aguascalientes, Córdoba, Veracruz, Tuxtla, Gutiérrez, Chiapas, León, Guanajuato y Chihuahua. Por supuesto, están esperando que más ciudades y estados se unan a esta petición. Gloria a Dios, vamos a seguir pendientes. Soy su hermana en Cristo Socorro Cruz, Dios los bendiga y recuerden, Cristo los ama y yo.

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2: Bendíceme, Madre, y ruega por mí sin cesar. Aleja de mí hoy y siempre el pecado. Si tropiezo, tiende tu mano hacia mí. Si 100 veces caigo, 100 veces levántame. Si yo te olvido, tú no te olvides de mí. Si me dejas, Madre, ¿qué será de mí? En los peligros del mundo asísteme. Quiero vivir y morir bajo tu manto. Quiero que mi vida te haga sonreír. Mírame con compasión, no me dejes, Madre mía. Y al final de mi vida, sal a recibirme y llévame junto a ti. Que tu bendición me acompañe

0: Siempre ampáranos, gran señora.
1: 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Y a toda nuestra audiencia les informamos que ese día nos pueden enviar al número de WhatsApp 818-912-3108 sus peticiones para orar por ellas.
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soy la resurrección y la vida. El que cree en mí, aunque muera, vivirá. Y el que está vivo y cree en mí, no morirá. Ustedes no tienen por qué temer. Yo sé que buscan a Jesús que fue crucificado. No está aquí, pues ha resucitado. Y sepan que yo estoy con ustedes todos los días hasta el fin del mundo. Jesús está vivo. Creo en Dios Padre Todopoderoso, Creador del cielo y de la tierra. Creo en Jesucristo, su único Hijo, nuestro Señor, que fue concebido por obra y gracia del Espíritu Santo. Nació de Santa María Virgen, padeció bajo el poder de Poncio Pilato, fue crucificado, muerto y sepultado, descendió a los infiernos, al tercer día resucitó de entre los muertos, subió a los cielos y está sentado a la derecha de Dios Padre Todopoderoso. Desde allí ha de venir a juzgar a vivos y muertos. Creo en el Espíritu Santo, la Santa Iglesia Católica, la comunión de los santos, el perdón de los pecados, la resurrección de la carne y

mi Señor y Redentor. Me arrepiento de todo corazón, de todos los pecados que he cometido hasta hoy, y me pesa de todo corazón, porque con ellos ofendí a un Dios tan bueno y digno de ser amado sobre todas las cosas. Propongo firmemente, con tu gracia, no volver a pecar, y confío que por tu infinita misericordia has de conceder el perdón de mis culpas por los méritos de la pasión de nuestro Señor Jesucristo. Amén.

en los cielos y en la tierra sea por siempre alabado el corazón amoroso de Jesús sacramentado. Señor Jesús, te adoramos profundamente. Señor Jesús, te adoramos profundamente. Reconocemos tu presencia en el Santísimo Sacramento del altar. Levantamos nuestro espíritu para adorarte. Te adoramos en todos los altares del mundo, presentes, pasados y futuros. En todas las santas misas que se están ofreciendo, que se han ofrecido y que se ofrecerán en tiempos y en eternidad. Te adoro en mi corazón y en todos los corazones que te están recibiendo, te han recibido y que te recibirán. Pues aquí estás realmente presente en cuerpo, sangre, alma y divinidad. Aquí estás presente con Dios el Padre y con el Espíritu Santo. Eres nuestra fuente de gracia, eres nuestra fuente de misericordia y de salvación. Ante tu corazón abierto, venimos a abrirte, Señor, nuestro corazón y adorarte, Señor. Con humildad, venimos ante tu presencia e invocamos la asistencia de nuestra Madre Santísima para que hoy, que estás aquí, Señor, en esta hora santa, tú, Señor, te glorifiques con todo tu pueblo, con todos tus hijos, especialmente aquellos que sufren alguna situación de enfermedad. Especialmente te imploramos y te pedimos hoy en este momento, Señor, que nos ayudes especialmente a aquellos que están pasando por alguna depresión. En el Salmo 41 o Salmo 42, el salmista proclama y dice: ¿por qué te abates, alma mía? Sabemos, Señor, que muchos estamos pasando por esa depresión. Y sabemos que la depresión es un trastorno mental común y grave que causa un estado de ánimo deprimido, constante, pérdida de interés y afecta la vida diaria durante el tiempo que afecta esta enfermedad. Hoy pedimos, Señor, que tú nos ayudes, especialmente con esos dolores, aflicciones y miedos. Te pedimos tu ayuda, Señor. Te pedimos que nos bendigas. Te pedimos en este momento tu fuerza sanadora a través de estos miedos que estamos pasando. Gracias, Señor, porque tú jamás nos abandonas. Hermanos, hay dolores que se esconden detrás de una sonrisa. Hay personas que siguen trabajando, cuidando su familia, pero sienten que ya no pueden más. El salmista pregunta: ¿por qué te abates, alma mía? Reconoce su angustia, pero hoy podemos presentarnos ante Dios tal como estamos, sin aparentar alegría ni esconder nuestra fragilidad. En la palabra del Señor, en las Sagradas Escrituras, la Biblia habla de tres personas que vivieron momentos muy difíciles. Miremos a Elías, a Job, a Jeremías. Sus relatos describen desesperación, sufrimiento profundo.
Vemos en la primera carta de Reyes, capítulo 19, Elías huye amenazado y se siente bajo una retama, un árbol, y él pide morir. Está al límite de sus fuerzas, pero Dios lo atiende mediante un ángel que le ofrece alimento y agua. Entonces descansa y recibe cuidado y después continúa su camino. Vemos a Job, un hombre sufriente. Job lamenta incluso haber nacido y expresa que vive entre sollozos, sin paz ni tampoco descanso. Su dolor es tan grande que apenas se encuentra palabras para decirlo. Vemos también al profeta Jeremías en el capítulo 20, versículo 7. Su estado es porque se siente rechazado. El profeta habla de las burlas y la persecución que padece. Su angustia llega a hacerlo lamentar el día de su nacimiento. Y en ese mismo capítulo también expresa confianza en Dios como su defensor. Hermanos, tal vez usted hoy se encuentra en esa tristeza, una decepción, una herida que todavía le duele. A lo mejor está pasando ese desánimo que hace que las tareas del día parezcan una montaña. Incluso aquello que disfrutamos puede volverse pesado. También el abatimiento es sentirse derrumbado por dentro. Pues el salmista lo conoce y vuelve a decirse: espera en Dios, espera en Dios. Esa frase es una oración que se repite en medio del dolor. Podemos decir: Señor, todavía no siento alivio, pero aquí estoy. No sé cómo será mañana, pero ayúdame a atravesar este día. La esperanza puede ser así de pequeña y así de sincera. Cristo no se aleja porque nuestra oración salga entre lágrimas. Y hoy vamos a pedir al Señor que nos ayude. Si estás pasando esa tristeza profunda, ese vacío, esa desesperanza, esa ira, ese cansancio extremo, la falta de energía, a lo mejor ya ni siquiera tienes ganas de comer, has perdido peso, has perdido el sueño, insomnio, pues aquí estamos ante la presencia de nuestro amado Señor Jesucristo. Y dile desde tu corazón: Señor Jesús, hoy me presento a ti con lo que llevo dentro, Señor. Tú conoces mis noches difíciles, mis lágrimas, mis silencios y el esfuerzo que hago para seguir adelante. Señor Jesús, no quiero esconderte mi tristeza. Te entrego mi desánimo, te entrego mi abatimiento. Señor, sana mi depresión. Y dile: acércate a las heridas de mi corazón. Ayúdame a comprenderlo, Señor. Lo que me sucede sin despreciarme, cuando me juzgue con dureza, recuérdame que mi vida tiene dignidad y que soy amado por tu presencia. Y pídele al Señor que te dé valor para poder enfrentar o decir lo que te está pasando. Deja que el Espíritu Santo hoy en este día, que es el Consolador, el que te acompañe, que te enseñe a caminar con paciencia. Pídele al Espíritu Santo en esos momentos: aquí está Jesús presente, Él lo prometió que nunca jamás nos iba a abandonar. Deja que la presencia sanadora, liberadora del Espíritu Santo, aquí está presente. Míralo en el altar, ves solamente la Eucaristía, pero ahí está su cuerpo, sangre, alma y divinidad. Ahí está su presencia santa, ahí está la presencia de Jesús, que es misericordia, bondad y amor. Y eso es lo que tú y yo necesitamos en este momento.
el amor y la misericordia del Señor. Dile, Señor, quita, Señor, mis dolencias. Hoy te entrego esta tristeza de muerte. Hoy te entrego este abatimiento. Hoy te entrego, Señor, esta enfermedad que no sé lo que me pasa. Pero te pido, Señor, que tomes mi depresión y deja que la presencia de Jesús en esos momentos se haga presente ahí donde tú estás, en el hospital, vas manejando, estás en tu hogar. Deja que la presencia de Jesucristo vivo en la Eucaristía llegue ahí a lo más profundo de tu alma y de tu corazón. El Señor está vivo, hermanos. El Señor está vivo. Nuestros ojos solamente miran el pan, la Eucaristía, pero ahí está su poder, su gracia, su amor y sobre todo su perdón. Dile, Señor, aquí estoy. Señor, ayúdame que ya no puedo más. Y deja que la misericordia y el amor de Jesús llegue a tu corazón. Bendito y alabado sea, Señor. Hoy dile, Señor, te entrego en esos momentos mi tristeza, mi depresión también. Dile, vete depresión, vete tristeza, vete soledad y deja que la presencia misericordiosa de Jesús llegue a tu vida y a tu corazón.

Gracias, Señor. Gracias por tu presencia. Gracias porque estás llegando, Señor, a lo más profundo del corazón de aquellos que se sentían solos, abatidos. Hermanos, una de las experiencias más dolorosas es sentir que estamos solos cuando más necesitamos compañía. Hay momentos en que nadie te responde, en que llega una preocupación y no sabemos con quién hablar, o en que seguimos rodeados de personas, pero por dentro nos sentimos solos, abandonados. Entonces brota una pregunta para aquellos que conocemos al Señor. Le decimos: Señor, ¿sigues conmigo? La carta a los Hebreos, hermanos, nos ofrece una promesa que podemos llevar en esos momentos donde nos sentimos solos, donde te sientas sola. El Señor dice: porque Dios ha dicho, nunca te dejaré y nunca te abandonaré. No te desampararé ni te dejaré. Y Dios nos invita a apoyar nuestra confianza en su fidelidad. Esta palabra puede sostenernos, hermanos, cuando las seguridades humanas se debilitan y cuando el futuro parezca incierto. Vemos cómo la palabra del Señor nos proclama y nos asegura de que el Señor jamás piensa abandonarnos. Por eso dice: nunca te dejaré y nunca te abandonaré. Qué bonito. Aunque estés pasando momentos difíciles en tu vida, confusión, tristezas, enfermedades, si estás pasando alguna angustia, algún dolor, Él lo ha dicho, que nunca te dejará y nunca te abandonará. La carta a los Hebreos, capítulo 13, versículo 5, nos habla acerca de que el hombre pone a veces seguridades en las cosas materiales, en el dinero. Y a veces decimos o pensamos que las cosas materiales o el dinero es suficiente, o cuando se resuelve ese problema, o cuando todo esté bajo control, entonces podremos vivir en paz. Así pensamos. Pero aparece otra preocupación y la paz vuelve a escapar. El corazón descubre que las cosas, aunque sean necesarias, no pueden darle una seguridad definitiva. Por eso la promesa en la carta a los Hebreos nos invita a cambiar el lugar donde apoyamos nuestra confianza. Y Dios no nos entrega una lista de todas las respuestas que recibiremos mañana, pero nos ofrece su compañía para vivir lo que venga. Podemos desconocer el camino y aún así dirigirnos a Él como hijos amados, sabiendo que el Señor ahí está y que nunca jamás nos va a abandonar. Hay días en que oramos y parece que el cielo permanece en silencio. Pedimos una respuesta y la espera se prolonga. Nos puede costar a comprender cómo se relaciona la persona con Dios, o cómo la promesa de Dios con una enfermedad, una pérdida, una dificultad
que sigue presente. No te dejaré no significa que nunca llorarás. La fidelidad de Dios no elimina todas las pruebas de nuestras vidas. Nos asegura que podemos acudir a Él en medio de ellas. Y la fe no exige esconder, hermanos, el sufrimiento, ni decir que todo está bien cuando el corazón está herido. El Salmo 23 describe un camino que lleva a un valle oscuro, y en medio de él la confianza en la presencia del Señor. Por eso el salmista encuentra consuelo al saberse acompañado. Nosotros también podemos orar y decirle: Señor, en estos momentos me duele, pero voy contigo, Señor. Ayúdame a atravesar sin cerrar mi corazón a tu amor, y pedirle al Señor que derrame su gracia y su misericordia en cada uno de nosotros. Pensemos en los discípulos que iban hacia Emaús. Caminaban tristes después de la muerte de Jesús. El resucitado se acercó y caminó con ellos, aunque al principio no lo reconocieron. Escuchó lo que les sucedía y les abrió las Escrituras. Más tarde lo reconocieron al partir el pan. Este relato, hermano, nos invita a confiar en que Cristo puede hacerse cercano cuando todavía no sabemos reconocerlo. Busquemos su presencia, hermanos, en la Eucaristía, en la palabra. Él jamás dijo que nos iba a abandonar. Y ese es momento, hermanos. Esa es la hora de Dios, ese es el momento de Dios. Estamos en el kairos de Dios para que hoy podamos experimentar su gracia, su poder y sobre todo ese amor que Dios tiene para cada uno de aquellos que nos sentimos estamos solos o que estamos abandonados. Él dijo: nunca te dejaré y nunca te abandonaré.

Padre bueno y misericordioso, aquí estamos, Señor, todos unidos, dándote gracias, Señor, por tu presencia en esta hora santa. Nos unimos en este momento de cualquier parte del mundo, que estamos unidos en este momento a través del canal católico ESNE y en todas las plataformas digitales. Aquí estamos, Señor, acompañándote y recibiendo de esa gracia santificadora, transformadora y liberadora. En este día pidiendo la intercesión de Santa Faustina Kowalska, la apóstola, secretaria de la misericordia. Aquí estamos, Señor Jesús. Algunos hemos venido, Señor, con una preocupación. Otros estamos agradecidos por todas las bendiciones y gracias que hemos recibido. Otros estamos enfermos. Otros aquí estamos pidiéndote, Señor, por un ser querido que tenemos enfermo, triste. Pero todos unidos en un mismo sentir, en una misma fe, sabiendo que estás presente en la Eucaristía, sabiendo que tú eres el mismo de ayer, de hoy, y eres el mismo de siempre, Señor. Padre bueno, hoy recibimos tu promesa, donde tú nos dices a través de tu palabra: no te desampararé ni te dejaré. Señor, tú conoces cada necesidad, conoces nuestros temores. Hoy ponemos nuestras vidas en tus manos y te pedimos que nos enseñes a confiar en tu fidelidad. Cuando nos falte seguridad, ayúdanos a recordar, Señor, que somos tus hijos amados. Y libéranos, Señor, en nuestro corazón de la avaricia, de la necesidad de controlar todo. Danos prudencia para cuidar nuestros bienes y generosidad para compartir y gratitud para reconocer tus gracias, tus beneficios y tus dones, Señor. Hoy te pedimos en este día que camines con nosotros en esos momentos de dolor, cuando nuestra oración sea apenas un suspiro. Escúchanos, Señor. Cuando nos cuesta reconocer tu presencia, acércanos a tu palabra, acércanos a la Eucaristía y ayúdanos a recibir ese cariño, ese amor que tanto necesitamos, ese apoyo de las personas que ponemos cerca de ti. Espíritu Santo, en este momento nos unimos para darte gracias, para alabarte, para bendecirte, para glorificar tu santa y bendita presencia. Oh, querido hermano, hermana, yo te invito en este momento para que abramos el corazón, para que glorifiquemos la presencia de aquel que nunca jamás nos va a abandonar. Él es Jesús, el mismo de ayer, de hoy, y Él es el mismo de siempre. Aquel que proclamaba palabras de vida eterna, aquel que con su amor sanaba a los enfermos, Él sigue sanando a los enfermos, Él sigue perdonando a los pecadores, Él vino a dar libertad a los cautivos. Y aquí está presente, glorioso y majestuoso, el Rey de Reyes y Señor de Señores. Yo te invito para que le demos gloria y alabanza a nuestro Señor. Yo te invito que en este momento le abras tu corazón al Señor y le hables ahí desde lo profundo de tu alma, de tu corazón. Dile de tu tristeza.

misericordia. Él es el dueño del cielo, la tierra y el firmamento, del oro y de la plata. Él es Dios. Él es Dios y Él puede hacer cosas grandes, maravillosas. Y aquí estamos en su presencia. Aprovechemos en este momento, hermano, de pedirle al Señor que llegue a lo más íntimo de tu corazón. Recuerda que Jesús camina contigo en los momentos más tristes, más dolorosos. Él nunca, jamás nos va a abandonar. Cuando su presencia te cuesta entenderla, acércate a su palabra, acércate a la Eucaristía y dile: Espíritu Santo, dame tu luz, tu fuerza para dar un paso más. Y deja que la presencia de Jesús en estos momentos sane tu vida, sane tu corazón. Háblale, pídele al Señor. Bendito y alabado sea, Señor, por tu presencia vive real aquí con nosotros. Gracias, Señor, por tu presencia sanadora, liberadora. Gracias, Señor, por cambiar nuestras tristezas, nuestros lamentos en gozo, en alegría. Entrégale en esos momentos lo que más te duele, lo que más te preocupa. Entrégale tu enfermedad. Si estás pasando tú esa depresión, dile: Señor, aquí te entrego mi tristeza, mi desánimo. Aquí te entrego lo que estoy pasando en lo más íntimo de mi alma. Y deja que la presencia poderosa de Jesús, deja que el amor de Dios llene tu alma. El Señor está vivo, hermano, y Él puede hacer el milagro en tu vida. Ponle al Señor Jesús esa persona que estás pidiendo, rogando. Pídele al Señor: Señor, ten compasión y misericordia de esta persona, de este ser querido, y confía en Él. Confíale al Señor tu vida, tu corazón, tu alma, tu familia, tus hijos, tu matrimonio. El Señor es muy bueno. Y el Señor es compasivo y rico en misericordia. Gracias, Señor. Gracias porque estás aquí. Porque tu presencia, Señor, está obrando en nuestros corazones. Bendito seas, Señor. Bendito y alabado seas por todas las bendiciones y gracias que estamos recibiendo. Te adoramos, Señor, juntamente con nuestra Madre Santísima, con todos los ángeles y santos. Te alabamos, Señor, y te bendecimos. Te adoramos y te damos las gracias por todos aquellos que no te adoran, ni te alaban, ni te bendicen, ni te dan gracias. Te adoramos, Señor, en tu presencia maravillosa. Gracias. Te adoramos, Señor Dios eterno, sin principio y sin fin. Te adoramos en tu omnipotencia, tu omnipresencia y tu omnisciencia, Señor. Te adoramos, Señor Dios, Rey grande y poderoso. Tú que todo lo puedes, tú que todo lo conoces. Tú que todo lo ves, tú que llegas a todas tus criaturas con tu infinita misericordia. Te adoramos, Señor Dios Altísimo. Tú que desde lo alto sondeas los abismos. Tú que penetras las profundidades del corazón del hombre. Tú que estás rodeado, Señor, de relámpagos, de luz inaccesible, de majestad y de gloria. Tú que eres grande, hermoso y poderoso en todos tus atributos, tu amor, tu bondad, tu belleza, tu caridad, divinidad, gracia y gozo e inteligencia, justicia, poder y sabiduría. Tú, Señor, que eres grandísimo en tu divina misericordia, ten compasión y clemencia. Tú que amaste tanto al hombre,

0: Padre, que enviaste al mundo a tu único Hijo, nuestro Señor Jesucristo, para que todo el que crea en Él no perezca, sino que tenga vida eterna. Gracias, amado Padre. Te adoramos, Señor Jesús, en tu presencia. Tú que descendiste del gozo de tu Padre celestial y te humillaste participando de nuestra naturaleza humana. Tú que uniste a la sangre y sustancia de la Santísima Virgen María y fuiste concebido en su vientre virginal por obra y gracia del Espíritu Santo. Te rogamos y te pedimos en este momento, Señor, que bendigas a todos tus hijos, especialmente los que sufren, los que lloran, aquellos que están alejados de tu presencia. Te pedimos por sus conversiones, Señor, que tu presencia los llene, los sane, los libere, los transforme. Y sobre todo, como dice tu palabra, que con lazos de amor y con lazos de ternura, tú nos atraes hacia ti, Señor. Gracias, Jesús. Padre eterno, te ofrecemos el cuerpo, la sangre, el alma y la divinidad de tu amadísimo Hijo, Señor Jesucristo, en reparación de nuestros pecados, los de todo el mundo, y por las almas del purgatorio que adoramos, Señor, en esos momentos. Glorificamos tu presencia y te pedimos, Señor, que en esos momentos envíes tu santa y bendita misericordia. Envía tu misericordia a todos los corazones. Envía tu misericordia, Señor, a todos los hogares que en esos momentos te abren sus puertas para que tú te glorifiques, para que tú, Señor, te manifiestes, para que tú hagas tu obra maravillosa en todas esas familias que hoy te las ponemos en tus benditas manos. Bendito y alabado seas por todas las cosas maravillosas que tú estás realizando, que tú realizarás, y por eso, Señor, nos llena de mucha alegría, de esperanza, de que tú estás escuchando cada petición, cada oración que brota de los labios de mis hermanos y de mis hermanas. Gracias, Jesús, porque tú eres el Dios bueno, amoroso, bondadoso y generoso también. Bendito y alabado seas, Señor, porque hoy estiras tu mano santa, sanadora, protectora, para sanar a tus hijos, aquellos que dicen, Señor, ya no puedo. Aquellos que lloran, que sufren, aquellos que saben y sienten que no saben qué hacer para el día de mañana, pero tú sí sabes, Señor. Bendice, Señor, a todos aquellos que tienen problemas con sus matrimonios, que están a bordo de la separación. Bendice a aquellos familiares que tienen a un hijo enfermo, a una hija enferma. Y tu hermano, hermana, que estás pasando por esa depresión, ese es tu momento de decirle, Señor, aquí estoy entregándote mi depresión, aquí estoy entregándote, Señor, mi desánimo, aquí estoy entregándote, Señor, mi alma que ha sido abatida, golpeada por esta enfermedad. Y deja que la presencia de Jesús, deja que la presencia eucarística del Señor te cubra con su manto, te cubra con su presencia, te cubra con su luz. Es la presencia poderosa del poder sanador del Espíritu Santo. Usted puede preguntar, ¿y dónde está el Espíritu Santo? Él dijo que será con nosotros todos los días hasta el fin de los tiempos. Yo te puedo decir rápidamente, aquella persona que un día llegó sola, triste, a un evento del sembrador. Y aquella persona dice que al momento que ella entró a esas puertas, miró aquellas alegrías de aquellos servidores, miró la música, la alegría de tanta gente, y en ese momento ella sintió de lo alto algo que llegaba a su ser. Esa es la presencia del Espíritu Santo. Por eso levanta tus manos, hermano, hermana, y dile, Señor, yo quiero tu presencia. Señor, sáname, libérame, transfórmame. Deja que esa presencia de lo alto sane todo mi ser. Dice aquella persona que desde ese momento nunca,
1: pero encontrado en
0: nunca llegó a ser el mismo. Porque la presencia lo sanó.

gracias, Señor. Sabemos que tú nos amas. Sabemos que nos amas eternamente, locamente, Señor, por tus hijos. Y ahí estás, en una cruz, donde manifestaste tu amor por toda la humanidad. Tú nos amas, Señor. Es una realidad. Hermano, hermana, siéntete amado y amada por el Señor. Por eso, con mucha confianza, le ponemos al Señor nuestras vidas en sus benditas manos y todas las necesidades y peticiones que hoy le ofrecemos en esta hora santa. Pedimos por Jesús Andrade, la familia Andrade Collazo de Villamar, Michoacán, por Arturo Rodríguez, Noemí Rangel y Paulina Rodríguez de Aguascalientes, por la salud de Alfredo González, Héctor, familia González. Y pedimos también por Mauricio, Pati, su familia, Hermelinda y familia, Martiniano González, Lucía Gutiérrez y su familia, por Esne y el Papa. Están pidiendo desde Sonora, México, por Iker Ramírez Calvillo y su familia, Benjamín Zelaya, Adriana Melchor, María Luisa Zelaya, Verónica Zelaya, y por Ismael Maciel de Michoacán, por María Azucena Valenzuela Martínez de Durango, Martín Solís y su familia, Jesús Castellano, Albergue, Las Vegas, de Tijuana, Los Ángeles, Josefina Tapia Martínez. Pedimos también por la familia Gómez, especialmente por Irene, por su próxima operación, para que todo salga bien y que esté en pronta salud. Pedimos también por todas las necesidades de todas las personas que nos sintonizan a través del chat en vivo. Víctor pide por la salud física y espiritual de su familia. También por Andrea, pide al Señor para que les dé esa gracia. Ramona también da gracias al Señor. Ana pide también por al Señor que le bendiga. Luisa Jiménez también pide por su nieta Alicia, por Rosario Acosta, por Senelia Acosta. Glenda Maldonado también pide al Señor por su mamá y su papá, sus hermanos que están enfermos. Pide por todos los enfermos del mundo y por todas las personas que hoy están sintonizando aquí en chat en vivo. Pedimos para que la gracia del Señor nos bendiga, y todas nuestras peticiones y necesidades las ponemos en las manos del Señor. Le decimos: Padre eterno, te damos las gracias, te pedimos tu bendición en el nombre del Padre y del Hijo y del Espíritu Santo. Amén. Jesús está vivo y está presente en el altar. Él vive y vivirá por los siglos de los siglos. Amén. Bendiciones.

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2: Bienvenidas y bienvenidos, queridos hermanos, a estas palabras que edifican. Vamos a escuchar una manera muy bella como el Espíritu Santo ungió a Noel y nos va a ir mostrando con una repetición progresiva de la misma frase. Vamos a ver si ustedes descubren cuál es la frase que Noel repite tanto en los primeros 5 minutos de estas palabras que edifican. Y nos va a hablar entonces de cómo el Señor está pendiente de cada uno de nosotros. Y ese esfuerzo que hizo Noel y en el cual el Espíritu Santo lo asistió, era porque delante de él tenía miles de personas que podrían estar caminando no tan cerca de Dios y al mismo tiempo necesitaban descubrir que sí es cierto que el Señor está pendiente de cada uno. No les voy a decir el final de la película porque se las daño. Así de que vamos ya con palabras que edifican con Noel Díaz.
3: Quisiera iniciar mi momento de compartir con ustedes pidiéndoles a cada uno de ustedes que no solamente abran su mente, que no solamente abran su corazón, pero que puedan ustedes reconocer que aquí en este momento, aquí donde estamos, no es solamente un evento donde hay miles de jóvenes, donde hay luces, donde hay una pantalla, donde hay música, donde se habla de Dios. Hay que ir más allá. Yo quisiera que tengamos una visión más amplia y que podamos actuar con fe y decir, aparte de todas estas cosas, aquí, aunque no lo puedo ver, está Jesús. Aquí está Jesús. Todo esto que estamos haciendo, si Jesús no estuviera aquí, entonces sería solamente un show. Sería un momento donde ustedes se van a mover y van a brincar y van a hacer. Pero la gran diferencia es que creemos en lo que dice el libro sagrado, la palabra de Dios. Y como cristianos, como católicos, creemos la palabra de Dios. En cada misa se lee la palabra de Dios, porque creemos que Dios nos habla a través de su palabra. Y en la palabra de Dios dice que cuando 2 o 3 se reúnen en el nombre de Jesús, Él dijo esas palabras: yo estaré con ustedes, yo estaré en medio de ellos. Y aquí está Jesús. Esa es la diferencia. That's what makes the difference today. Esta es la diferencia, que es la única forma que Dios puede cambiar una situación difícil en nuestra vida. Primeramente quisiera mencionarles, hoy en día vivimos en la era de los tatuajes. Se escucha, vemos hasta programas de los diferentes modos y formas de tatuajes. No voy a entrar en el tema de los tatuajes, en el sentido para qué y cómo. El único punto que quiero mencionar referente a los tatuajes es de que creo que hay diferentes razones por las cuales una persona se decide hacerse un tatuaje. ponerse algo en su piel, pues tiene que ser algo muy fuerte para poder tomar esa decisión. Ahora, tomando esa referencia del por qué alguien decide hacer eso, yo quisiera que nosotros veamos lo que Dios quiere mostrarnos a nosotros para decirnos cuán importantes somos para Él. Y yo quiero ir a una escritura que habla acerca del amor de Dios en una forma un poco diferente. Muchas veces escuchamos que Dios es amor, que Dios nos ama, pero Dios lo expresa de muchas formas. Y una de ellas la encontramos en la palabra de Dios, en el libro de Isaías. En el libro de Isaías encontramos que el Señor nos muestra cuánto nos ama. Y no solamente cómo lo dice, cómo lo manifiesta, sino cómo lo podemos nosotros interpretar. Y por eso yo quisiera invitarles, quizás ahorita con la luz no tienen ustedes la forma de poder leer su Biblia, pero es importante que tengan una Biblia y la lean, porque ahí Dios habla a su corazón. Escuchen lo que Dios dijo y dice hoy a cada uno de ustedes. Isaías 49, del versículo 14 y siguientes. Sión decía: el Señor me ha abandonado, mi Dios se olvidó de mí. Pero ¿acaso una madre olvida o deja de amar a su propio hijo? Pues aunque ella lo olvide, yo no te olvidaré. Yo te llevo grabado en mis manos. Siempre te tengo presente. Siempre tengo presente tus murallas. Palabra de Dios. Aquí primeramente Dios le está diciendo al pueblo de Israel, a la gente de Dios, a los que habían creído en Él: si una madre se llega a olvidar de su hijo, yo no me voy a olvidar de ti. Te llevo grabado, otras versiones dice tatuado, en la palma de mi mano. Quiere decir con esto, Dios, yo jamás me voy a olvidar de ti, porque yo soy tu creador. Nuestro Padre Celestial nos formó en el vientre de nuestra madre. Ok, a veces se nos ha dicho: oh, pues tú viniste cuando te esperábamos, o tú eres una casualidad. A veces los padres le dicen o le han dicho a alguien de sus hijos: no te esperábamos, fue una sorpresa cuando nos dimos cuenta que estaba embarazada, dice la mamá, esto pasó. Todas esas cosas las podemos entender en una dimensión, pero en la dimensión de Dios no es casualidad que tú hayas logrado nacer y estar ahí en el vientre de tu madre. Esa es una obra de Dios. Es una obra del Padre que te formó y que te hizo y ahora tienes vida. Pues ese Padre que te formó te va a decir siempre, hasta el resto de tu último día, que te ama. Que si tu madre llega a olvidarse de ti, Él dice: yo no me voy a olvidar de ti. Y luego llega a decir: te tengo grabado, tatuado en la palma de mi mano. En otras palabras, estás muy cerca de mí, eres importante para mí. Hoy, jóvenes, vivimos en una era donde hay muchas distracciones. There's so many things that can distract you. Y muchas de las cosas que buscamos es algo que nos pueda hacer sentir que somos importantes, que somos amados, que alguien se interesa por nosotros, que no somos solamente una estadística más. Queremos saber que a alguien realmente le interesamos. Pues hoy quiero decirte que hay alguien que no puedes ver, pero que le interesas más de lo que tú te imaginas. Y te voy a decir algo más. Dios Padre, le interesas tú más que ninguna otra persona que exista aquí en la tierra. Más que tu mamá, más que tu papá, más que nadie. Yo soy padre y tengo a mi hijo, pero estoy convencido que mi Padre ama más a mis hijos que yo. Entonces, Hay que lograr entender que cuando nosotros nos damos cuenta que el amor que yo tengo o que yo recibo es de Dios, eso me debe de motivar a mí a no estar buscando por otro lado, y si no lo tengo me voy a sentir triste, y si no me lo dan me voy a deprimir. Cuando uno no descubre este amor que está ahí para ti, entonces cuando tú andas buscando acá que te quieran, el novio, la novia, el papá, la mamá, y si no te quieren te sientes mal, y si te dicen que eres feo o fea, pues te sientes más mal. Entonces todo lo que estás haciendo lo estás buscando acá, y Dios te dice, I love you, I care for you, yo te amo así como eres, yo te formé en el vientre de tu madre, te llevo tatuado en la palma de mi mano, regardless, no importa, yo te amo y te amaré siempre. Wow, cuando tú logras entender eso, tu forma de ver las cosas tienen que cambiar. Pero si no logras entender este amor de Dios Padre para ti, life is going to be tough for you. La vida no va a ser fácil. Y puedes caer en muchas trampas por esa búsqueda que hay dentro de ti de sentirte amada, de sentirte amado. Por lo tanto, hoy, mañana, tienes la gran oportunidad de abrir tu corazón a esta dimensión de amor que Dios te dice. Si tu madre llegara a olvidarse de ti, si tus padres se olvidaran de ti, yo no me olvidaré de ti. Yo te llevo grabado. Estoy contigo. I will be with you all the time. Si todos los demás se fueron, si tus amigos te rechazaron, si el grupo con el que eras parte ya no te quieren, Dios dice, I am with you. Yo estoy contigo. Te tengo grabado en la palma de mi mano. Dios estará siempre contigo. Ahora bien, mis queridos jóvenes, tomando este punto como referencia de que yo soy amado, de aquí parten muchas cosas. Cuando logramos entender que somos amados, eso nos inyecta vida, perspectiva de la vida, nos permite tener objetivos en la vida, nos permite avanzar, alcanzar metas, estudiar, prepararnos. ¿Por qué? Porque te sientes motivado, porque hay un amor detrás de todo, y ese es el amor de Dios. Pero partiendo de ahí, yo quiero que ustedes sepan que la vida no es fácil, que va a haber retos, que siempre habrá momentos difíciles. Y una de las cosas que yo quisiera en esta oportunidad que tengo de compartir con ustedes, queridos jóvenes, es darles herramientas, darles llaves, darles medios que ustedes puedan utilizar en la vida para que logren alcanzar sus metas, para que logren alcanzar sus sueños. Y yo estoy seguro, lo que les voy a decir, que si ustedes aplican esto a su vida, ustedes van a lograr ser exitosos. Cuando se habla de éxito, el éxito no tiene que ver con lograr cosas materiales necesariamente. El verdadero éxito tiene que ver con sentirte pleno, plena, satisfecho, realizado, y que tengas paz en tu corazón. Hay mucha gente que tiene mucho dinero. Ustedes son testigos de lo que ha pasado en los últimos tiempos aquí. Hace unos meses, actores famosísimos, con todo el dinero del mundo, se quitan la vida. Nos indica que el éxito y la fama no es todo. Puedes tener una isla, puedes ir a todas las partes del mundo, puedes tener todas las mansiones y todas las cosas de lujo que hay afuera, Pero si tu corazón está vacío, si te sientes que no tienes ese amor y lo andas buscando en las cosas, te vas a deprimir. Y hay mucha gente que tiene todo eso, pero no es feliz. Sin embargo, hay personas que no tienen todas esas cosas y que tienen paz en su corazón y se sienten amados. Tienen, obviamente, el amor. Viven. Son felices con lo poco, lo mucho que tienen. Todos nosotros tenemos la oportunidad de alcanzar este éxito. El éxito verdadero viene de la mano de Dios. El verdadero éxito que yo vaya a alcanzar en esta vida no lo puedo hacer yo solo. Yo necesito a Dios de mi parte. Y si no está Dios, no lo voy a lograr. Pero con Dios todo lo voy a lograr. Amén. Muy bien. Les voy a dar la primer llave que van a aplicar en su vida. Dice la palabra de Dios en el libro de Eclesiastés, estas palabras en el capítulo 12, del versículo 1 y 2. Esta es la primera palabra que quiero que se grabe y ahí la van a ver en su pantalla. Acuérdate del Señor, ¿ok? Y si ustedes no alcanzan a escribir o a grabarse todo en su mente, no es un comercial, pero compren el DVD para que no se les olvide. Si quieres utilizar estas llaves para poder alcanzar el éxito verdadero en la vida, aplícalas, apréndelas y te aseguro que vas a alcanzar la felicidad que viene de parte de Dios. Entonces, el primer consejo que nos da la palabra de Dios a través del sabio Salomón, lo encontramos en el libro de Eclesiastés, capítulo 12, y dice así: acuérdate de tu creador ahora que eres joven y que aún no han llegado los tiempos difíciles. Ya vendrán años en que digas: no me tiene ningún placer vivirlos. Hazlo ahora, cuando aún no se apaga la luz del sol, de la luna y de las estrellas, y cuando aún hay nubes después de la lluvia. Palabra de Dios. Aquí dice el primer consejo, después de saber que eres amado por Dios, es acuérdate. Remember. Acuérdate. Acuérdate de tu Creador. Esta es una constante lucha de descubrir y de saber que yo soy amado, de que hay un Dios que existe. No es un invento, no es algo que se ha inventado la gente, la religión. Hay un Dios. Y el primer consejo para ti, joven, acuérdate. ¿Cómo te acuerdas tú de Dios? Pues mira, te deberías de acordar en la mañana cuando abres los ojos y dices: oh my God, I'm awake, thank God. Abre los ojos y le das gracias a Dios porque tienes vida. ¿Cómo te puedes acordar que Dios, cuando vayas a comer tus alimentos, tus hamburguesas, tus tacos, remember que eso que estás recibiendo es porque Dios lo está proveyendo? Acuérdate de tu Creador. Cuando hay una dificultad, estás teniendo problemas en la escuela, estás problemas con tu papá, con tu mamá, tus papás tienen problemas, se están separando, se separaron, cuando te sientes triste, acuérdate de quién, de tu Padre, de Dios que está ahí. Talk to him, háblale. Eso es acordarse. Está alguien enfermo, alguien te dice: mira, estoy pasando por esto. Acuérdate de tu Creador, háblale a Dios. Mira, señoras, nosotros tenemos la opción de todos los días acordarnos de Él a través de la oración, a través de si vamos a la exposición del Santísimo en la parroquia, si vamos a misa, si leemos la palabra de Dios, si compartimos con los demás nuestros dones. Son formas de que estamos en contacto con nuestro Creador. Acuérdate. Ahora bien, esa es una llave. La segunda, la primera carta del apóstol San Pedro, dice que Satanás anda como león rugiente buscando a quien devorar. Es una de las escrituras donde asimila, donde se compara al diablo con un león, con una fiera. Y tú lo puedes leer en la palabra de Dios. En primera de Pedro, capítulo 5, versículo del 8 al 11. Y dice que Satanás, el diablo, está en acción, anda como un león rugiente buscando a quién devorar. Satanás no es un mito, jóvenes, es una realidad. Así como creemos que Dios existe, también existe el diablo. Así como creemos que Jesucristo murió en la cruz, existe también Satanás. Ese también no lo, al enemigo tampoco lo vas a ver. Como no podemos ver al Padre, tampoco podemos ver al enemigo, a Satanás, porque es un espíritu, pero es una persona. Actúa, trabaja, y ¿sabes qué? Que está buscando devorarte. Esa es su misión, eso es lo único que quiere hacer. Así como Dios te ama y te tiene grabado en su palma y quiere que tú encuentres la salvación, que descubras su amor a través de su Hijo, que murió en la cruz por ti y por mí, para que podamos tener vida y vida eterna, el enemigo también tiene su plan. Y el plan del enemigo de Dios es lo contrario. Está lanzándote, está buscando un momento para tirarte. Muchos ya les ha lanzado ciertos ataques. Muchos de ustedes ya están cayendo en sus redes. Aún no los elimina porque están aquí. Pero muchos de ustedes sienten que ya están ahí. Han caído ahí abajo. Y eso es cuando has caído en la adicción de la pornografía, del sexo ilícito, has caído en las drogas. Ya estás ahí abajo. Ahí te has caído y el enemigo dice, oh, I got you. Ya te tengo. Y estás, tú eres ese joven de 22 años metido en tantos rollos. Y you don't know what to do. You feel good, but you feel bad. You feel good doing it, but deep inside you're not happy. And you're doing all this stuff, this trouble in your mind. Estás luchando en tu mente. You're right there, buddy. He's right there. Así como estaba ese joven de 21 años, muchos jóvenes aquí están así. Y Dios lo sabe. No has venido aquí para que te pintemos un cuadrito bonito y te hablemos. Has venido aquí porque este joven que estaba ahí realmente no tenía muchas opciones. Él esperaba que alguien llegara y lo rescatara porque él solo no podía. I gotta tell you, tú solo no vas a poder enfrentar esta fiera. Al diablo no se le puede ganar solo. La única forma que puedes ganarle a esta fiera que está tratando de devorarte, de quitarte la alegría, de quitarte la paz, con todas estas cosas que te avienta para que pruebes, para que te enganches, para que estés ahí y eventualmente he's gonna kill you. Eso es lo que está haciendo el enemigo con muchos de ustedes. Eso es lo que el mundo allá afuera le está ofreciendo. Pero detrás de este mundo de fiestas y de todo eso, who's behind it? El diablo. Who's behind those guys that are inviting you to, hey, let's party, let's do this, let's move on, hey, let's have sex, let's do... Who's behind all that? ¿Quién está detrás de todo eso? Este enemigo, esta fiera. Porque cuando ya te enredas ahí, va a esperar el momento donde ya... ¿Cuántos jóvenes hoy quieren salir de la adicción de la droga, del alcohol, de todo esto, y no pueden? Ya el enemigo dice, I almost got you. Y muchos jóvenes terminan quitándose la vida, una sobredosis. Muchos de ellos se suicidan porque ya no pueden más. El enemigo los ha agarrado. Ahora tú, joven que estás aquí, tú que estás viendo a través de la televisión, y ya esto no aplica solamente para los jóvenes, esto aplica para todos, no importa las edades, porque quiero decir que este león rugiente, Satanás, anda detrás de todos, anda detrás de mí, anda detrás de todos, no importa edad, sexo, no importa nada. Su misión es la misma. Él no quiere que lleguemos a entender que somos amados por Dios. Ahora, esta es nuestra realidad. This is the reality. We are in this place, in this world, y estamos amenazados. Now, yo me pongo a pensar, este joven, si hubiera tenido un arma, si hubiera tenido una pistola, lo más lógico es cuando estaba así el tigre, saca la pistola y le dispara y sale corriendo el tigre. Tendría que huir, pero no tenía armas. He didn't have no weapons to fight back. I want to ask you, do you have weapons to fight the enemy back? Because if you don't have any weapons, he's taking you. Simple as that. Who's with you? Well, there we go. Dios es tu fuerza. Dios es quien te va a rescatar. Dios a tu lado puedes confrontar al enemigo. Por lo tanto, sigue la segunda parte del video, pero we're just going to wait for a little bit, okay? Ahora, ¿quieres saber las llaves? ¿Cómo vas a enfrentar todo esto? ¿Cómo? Por esa razón yo le estoy diciendo, si yo te doy armas o llaves para poder salir adelante, aquí están, yo te las voy a dar. You want to use them? You want to use these weapons? ¿Quieres utilizar estas armas espirituales? Úsalas. Y ahí te dije ya la primera, acuérdate. La segunda, búscalo mientras se deje encontrar. Isaías 55:6 dice, busca al Señor mientras puedan encontrarlo, llámenlo mientras está cerca, ok. Dos, búscalo. Keep looking for God all the time. Deepen your heart, search and follow and feel that you need to look for God. Mira a Dios y búscalo en todas partes. Búscalo en la escuela, búscalo en el trabajo, búscalo en el camino, búscalo. Dios se deja encontrar, lo tienes que buscar. Mucha gente dice, yo quisiera que Dios me mostrara algo, soy yo para creer. Dios se te presenta en muchos lugares, pero búscalo. Primero, acuérdate. Segundo, búscalo. Tercero, escucha. Listen, be open to listen. Está atento a escuchar, a escuchar. Dice la palabra de Dios, cómo le hablaba al pueblo de Israel en Deuteronomio capítulo 6, versículo 5. Dios le dice al pueblo de Israel, ama al Señor tu Dios con todo tu corazón, con toda tu alma, con todas tus fuerzas. Pero antes de eso dice, escucha Israel. Le escucha. El poder escuchar te va a ayudar a que tú puedas descubrir cómo hacer las cosas. Hoy el problema de muchas personas es de que no están escuchando a Dios. So how are you going to listen to God? Well, when you pray, you can listen to God. When you read the Bible, you can listen to God. When you are in a place like today on a retreat, this is a time where you're listening to God's word. There's ways to look and to find time to listen to God. When you're alone, when there's no music, nobody around at night, maybe in that moment, listen to God. Cuando esté todo silencio, cuando no haya nadie en la noche, ahí puedes escuchar a Dios. Y todos podemos escuchar a Dios en esa voz interior. Cuatro, necesitamos la fe. Romanos, en el libro de Romanos capítulo 10, dice que la fe que nosotros queremos tener en Dios viene del oír y del oír la palabra de Dios. That's why it's so important to know the Bible, to read the Bible, to understand how God is showing His love for us. Y aquí en la Biblia, Dios te va a dar todo lo que necesitas para enfrentar ese enemigo que quiere devorarte. Pero si no tomas tiempo con esto, estás más ocupado leyendo otras cosas, pasas horas en tu iPhone, Facebook, Twitter, you spend hours and hours, and God is right here telling you, I can guide you, I can help you with what you're going through. pero pasamos horas acá en la computadora, pasando, chateando. Y Dios diciendo, si supieras lo que yo te puedo decir, si supieras lo que yo te puedo enseñar para que vivas plenamente, pero no, we don't have time, no tenemos tiempo para Dios. Entonces dice la palabra de Dios que la fe viene del oír. Yo quiero tener fe. Alguien dice, ¿cómo tengo fe? Haz esto. Lee la palabra de Dios. Esta es una forma de la cual tú puedes tener esa capacidad de entender lo que está a tu alrededor. 5. Este pasaje me llama mucho la atención porque a mí en lo personal, cuando empecé en los caminos de Dios, una de las cosas que aprendí claramente de Jesús fueron estas palabras, que las voy a leer en el capítulo 7 de San Mateo. Aquí Jesús nos da una gran enseñanza de vida. Y dice así, capítulo 7, versículo 24 y siguientes. Dice lo que Jesús dice: por lo tanto, el que me oye y hace lo que yo digo, es como un hombre prudente que construyó su casa sobre la roca. Vino la lluvia, crecieron los ríos y soplaron los vientos contra la casa, pero no cayó, porque tenía su base sobre roca. Pero el que me oye y no hace lo que yo digo, es como un tonto que construyó su casa sobre la arena. Vino la lluvia, crecieron los ríos, soplaron los vientos, y la casa se vino abajo, y fue un gran desastre. Aquí Jesús nos habla de un estilo de vida, de una propuesta de vida. ¿Tú quieres una propuesta de vida? Si yo algo te puedo ofrecer hoy, joven, es una propuesta de vida, un estilo de vida que te va a ayudar a enfrentar los retos de la vida y te va a ayudar a estar con Dios. Esto es lo que estamos haciendo en este fin de semana: darte la forma de cómo puedes tú lograr ser una persona fuerte. Jesús presenta aquí a dos personas: una que construyó su casa sobre la primera, que sobre la roca. Imagínate una casa construida con cimientos y sobre la roca, fuerte. Dice que vinieron los vientos, la lluvia, y la casa se movió, pero se quedó firme. Y Jesús dice, ahora, esa persona que construyó la casa sobre la roca es alguien que escucha lo que yo le digo y lo pone en práctica. Ahí está la clave: escuchar y poner en práctica. Ahora, el que construyó su casa sobre la arena, dice que es aquella persona que escucha, pero no pone en práctica. Su casa la edifica sobre la arena, y cuando viene el viento, cuando viene la lluvia, dice, un desastre, se viene abajo. Tú, joven, tú, hombre, tú, mujer, estás sobre algo. Yo no sé. Tú puedes estar hoy edificado sobre la arena, o puede ser que estés haciendo tu construcción sobre la roca. Eso depende de ti. No depende de Dios, no depende de tu mamá, no depende, depende de ti. ¿Dónde y cómo estás construyendo tu casa, tu vida? ¿Sobre la roca o sobre la arena? Si estás sobre la arena, cualquier viento, cualquier problema te deprime, te arrastra. Cualquier persona que te invite a hacer algo que no está bueno, lo haces, estás edificando o edificado sobre la arena. El Señor quiere que edifiquemos sobre la roca. Finalmente, vamos entrando ahora a unos consejos que el apóstol Pablo le dio a un joven llamado Timoteo. Yo te voy a recomendar a que estudies muy bien el libro, la primera carta y la segunda carta de Timoteo. Pero antes de eso, hay un salmo, es el Salmo 91, que nos dice algo muy maravilloso. Los salmos son siempre formas en los cuales Dios no solamente nos habla, pero también nos muestra su amor. El Salmo 91, leo la primera parte, dice: el que vive bajo la sombra protectora del Altísimo y Todopoderoso dice al Señor: tú eres mi refugio, mi castillo, mi Dios, en quien confío. Quien ha edificado sobre la roca, quien ha escuchado y pone en práctica esto, no solamente es una persona firme, pero vive bajo la sombra del Altísimo. ¿Qué es vivir bajo la sombra del Altísimo? Vivir bajo la sombra del Altísimo es vivir en gracia de Dios. Nunca vas a ser perfecto, vas a ser un pecador, vas a fallar, yo también fallo. Pero vivir en la gracia de Dios es vivir huyendo de lo malo para estar en gracia de Dios. Por eso hoy, aquí,

para pedirle perdón a Dios, y aquí se va a quedar toda la basura que a veces traemos, se la vamos a dejar aquí al Señor y decir: Señor, ya no puedo cargar con esto. Vive bajo la sombra del Altísimo. Vivir seguro bajo esa sombra protectora de Dios es maravilloso. Eso es lo que hace a las personas felices en la vida. Hoy no todas las personas son felices. Hoy mucha gente triste. Hay muchos hogares donde no hay alegría, donde hay pleitos, gritos, porque no han dejado que el amor de Dios reine en sus corazones y que la gracia de Dios brille en sus corazones. Aquí hay muchos de ustedes jóvenes sufriendo mucho. Muchos de ustedes están sufriendo por sus padres. Y muchos padres están sufriendo porque algunos de ustedes no quieren escuchar. Pero muchos de ustedes tienen mucho dolor. Algunos tienen rencor con su papá porque abandonó a su mamá. Muchos de ustedes tienen mucho rencor porque han visto los pleitos entre sus padres. Y eso les duele mucho. Me escribió por Facebook una joven: dice, no tengo vida por mi papá y mi mamá, están separados. I want to go to CDJ, but we don't have the money. I said, no, don't worry, we'll get you. Pero yo pude sentir en esta joven the pain, el dolor, sus papás separados. Hay mucho dolor en las familias, pero hay muchas cosas que pueden cambiar. Pero no esperemos que cambie mi papá, mi mamá, mi hermano. It has to start with you. Tiene que empezar contigo. Tú tienes que cambiar, porque Dios te quiere a ti con una misión especial. Y cuando tú cambias, tú puedes ser el instrumento para que los demás cambien. Eso es hacer verdaderamente lío en tu casa. Cuando tú cambias, cuando tú dejas que Dios te transforme, tú te conviertes en una semilla en tu hogar, en tu familia, que aunque tus papás no hayan cambiado, que puede ser que sí, pero si no, tú puedes ser esa semilla que va a dar fruto y después van a venir tus hermanos, tu papá, tu mamá. Pero hay que decirle: Señor, quiero estar en tu gracia. San Pablo le dice a Timoteo, le da estos consejos. En esta primera carta a Timoteo, en el capítulo 4, le dice estas palabras: también debes de ser respetado entre los creyentes para que no caigas en deshonra en alguna trampa del diablo. Fíjense lo que le dice el apóstol Pablo: ten cuidado, no vayas a caer en una trampa del diablo. Hay muchas distracciones hoy. Puedes ser distraído por muchas cosas. Les voy a dar un secreto que lo he venido descubriendo el otro día. Hace una semana estaba hablando con uno de mis hijos, Javán, y él está meditando cada vez más en la palabra de Dios y me decía: Dad, what the devil does, he uses a weapon, and the weapon he uses is to distract you. So dice, Satanás usa un arma que es distracción. Eso me lo está diciendo mi hijo a mí, ¿ok? I'm listening to him. Estoy escuchando. Dice, Satanás sabe que tú quieres a Dios. Sabe que quieres ser bueno. Pero te va a distraer para que llegues a Dios. Te va a aventar cosas y su idea es to distract you. Quitarte de mirar lo que tienes que hacer y de buscar a Dios. Y si muchas veces eso es lo que hace el enemigo. El enemigo sabe que no puede lograr convencerte que Dios no existe. Muchos de ustedes siempre sabrán que Dios existe y creen en Dios. Pero el arma que usa el enemigo es distraerte. ¿Cómo te distrae? Aventándote cosas que te van a distraer, que se te antojan, que quieres hacer. You want to try this, quieres probar esto. He's distracting you from your mission. El apóstol Pablo dice a Timoteo: cuidado, Satanás te puede lanzar, no te distraigas. Y muchos de ustedes, antes de venir aquí, you were distracted.
Muchos de ustedes, o la mayoría,

0: La mayoría de ustedes no estuvieran hoy aquí, porque estoy seguro que este león rugiente, este tigre que te quiere devorar, no quería que estuvieras aquí sentado. He's been fighting all along, hasta esta mañana. Is that true? ¿Es cierto? Que muchos de ustedes han estado batallando y dice, ¿por qué? ¿Por qué tanta lucha para estar aquí? ¿Por qué tantos obstáculos? Te ha querido distraer. Para que no te concentres en esto, para que estés más pensando en el viaje y lo que pasó allá y lo que el otro amigo y que la amiga y que a ver si le caigo bien a la morra esta, a ver si cae, ¿no? Te está distrayendo, ¿no? O sea, lo que busca es que no te concentres aquí, que no escuches, be distracted, que esto es pura emoción, miras todo lo negativo, yo no te culpo a ti. Pero who's behind y quien está detrás es aquel que quiere distraerte porque quiere que caigas en su trampa. Estás ante este tigre que quiere devorarte. Ahora San Pablo nos da estas llaves y le da estos consejos a su amigo Timoteo. Y ahí mismo en esta primera carta a Timoteo capítulo 4, versículo 14, le dice... No descuides tus dones. No descuides tus dones. No descuides los dones que tienes, que Dios te concedió cuando por inspiración profética los ancianos de la iglesia pusieron las manos. Le está diciendo, tú tienes dones, Timoteo. Tú tienes habilidades. Tú puedes hacer cosas grandes. Usa bien tus dones. No descuides lo que Dios te ha dado. Y aquí mismo San Pablo le da otro consejo y le dice, no te confíes, ten cuidado de ti mismo y de los que enseñas, de lo que enseñas a otros, y sigue firme en todo. Si lo haces así, te salvarás a ti mismo y salvarás también a los que te escuchan. Lo está preparando como un líder, le dice, Timoteo, cuídate de ti mismo. O sea, asegúrate que no te vas por el camino equivocado, asegúrate que el enemigo no te engaña. Cuídate de ti mismo, te salvarás tú y salvarás a los que te escuchan. Eso es para ustedes líderes que han asumido una responsabilidad. Cuídense de sí mismos, cuídense del orgullo, cuídense de sentirse más de los demás, sean humildes. Y aquí, finalmente, la última llave, y esta es muy fuerte y muy buena. Fíjense lo que dice la palabra de Dios a través de San Pablo. En esta misma primera carta a Timoteo, en el capítulo 6, dice lo siguiente. Pelea la buena batalla de la fe, no dejes escapar la vida eterna. Fíjense, pelea, fight, the good battle. La buena batalla de la fe. No dejes escapar la vida eterna. That's strong. Eso está fuerte, ¿eh? No dejes escapar lo más importante de la vida. No dejes escapar la vida eterna. Pues para eso te llamó Dios. Y por eso hiciste una buena declaración de tu fe delante de muchos testigos. Aquí está. Quiere que pelees. Este es un battle. Tú y yo estamos en una guerra. Quieras o no, tú y yo estamos frente a ese tigre todos los días. And he's going. And you're like that. La diferencia, aquí está la clave. La diferencia que este joven no tenía cómo salvarse solo. Él estaba dependiendo de que viniera alguien y lo sacara de ahí. Que alguien le tirara un disparo al tigre y lo matara y lo quitara de donde él estaba. Dios Padre, ese Padre que te crió y te formó en el vientre de tu madre, sabía que ibas a tener una pelea fuerte toda tu vida. Hoy de joven, mañana, pasado, cuando tengas 50, cuando tengas 70 años... You always will have a battle. Siempre vas a tener. Y este tigre va a estar always trying to get you. Este tigre siempre va a querer buscarte. So, nuestro Padre, como nos ama tanto, dijo: tengo que hacer algo para que ellos sepan que pueden vencer a este tigre, a este enemigo, a este diablo. Voy a enviar a mi Hijo Jesucristo. Y Él va a venir y les va a enseñar y les va a mostrar que a través de Él, tú no estás solo en medio del tigre. Te voy a mandar a mi Hijo que va a vencer, que va a acabar con ese enemigo. Ahí está. Hace 2000 años, en esa cruz, sucedió algo que cambió la historia del mundo. Él sabía que este tigre quería devorar a todos. Y le dijo a su padre: Padre, yo voy a pagar el precio por ellos. Voy a dar mi vida. Y a través de mí, los que crean en mí, yo en ellos, somos más que vencedores. Y todo aquel que pone la confianza en su Hijo no está solo y va a enfrentar ese tigre. Y el que está con Cristo es más que vencedor. Eso necesitas, joven. That's what you need. You cannot do it alone. Let me tell you, life is tough. You cannot battle this by yourself. If you think you could do it on your own, I don't have good news for you. You're going to struggle the rest of your life. If you think you can make it on your own, I'm telling you, you're not going to make it. If you think you're protected by your parents, maybe now. But you have to fight the battle yourself. And you're going to face tough moments in your life. Maybe you're facing them now. That tiger is in front of you. He wants to take you. But you're not alone. If you choose Jesus Christ to be on your side, that's the rescue He wants to make today in your life. Unless you want to fight by yourself. Tú tienes una opción hoy. Tú tienes dones, tú tienes capacidades. Hoy las estadísticas nos dicen el porcentaje más pequeño de los estudiantes que van al colegio es de los hispanos. Las estadísticas dicen que las jóvenes hispanas son las jovencitas, adolescentes, que está el nivel más alto de que quedan embarazadas. Se nos dice que los hispanos, pues no avanzamos, que no podemos llegar a alcanzar un estudio de universidad. No sé quién ha metido todo eso. Si tú te crees, vas a ser otro más que los demás. Ah, dicen que no voy a graduarme de la high school, que no puedo ir al colegio, que no tengo dinero. Si tú crees en esos, en eso que te han dicho, pues eso vas a hacer. Pero si tú te abres y dices: yo tengo dones, Dios me ha dado dones, Dios me ha dado capacidades, yo voy a alcanzar cosas grandes para Dios, para mi familia, y lo voy a hacer. And I'm gonna make it. I'm gonna do it.
1: Palabras que edifican, que enseñan a los jóvenes a hacer lío. Pues Noel Díaz les dijo bien claro a los jóvenes con la imagen de ese tigre que te está guardiando para robarte y llevarte al interior de la selva y acabar contigo. Tienes que tener cuidado, porque si te conformas con tener ese tigre arriba de ti, pues va a ocurrir algo extraordinario, y es que no vas a salir con nada en tu vida, porque siempre vas a tener miedo, siempre vas a estar en guardia de ver por dónde te viene el peligro, y el tiempo que debieras dedicar a instruirte, el tiempo que debieras dedicar a preparar tu proyecto, el tiempo que debieras dedicar a confiar en Dios, porque solo confiando en Dios somos grandes realizadores de obras. Solos nos cuesta mucho trabajo, pero con la ayuda de Dios, confiando en Jesús y en su Madre Santísima, podemos llevar adelante cualquier tipo de esfuerzo que te puedas imaginar. Cuando tú veas que sale a la palestra para recibir un premio y al primero que le agradece es a Dios, es porque ese músico reconoce que él solo no hubiera podido hacerlo. Asimismo ocurre con cada una y cada uno de nosotros. No podemos seguir viviendo en temor, en miedo, en rencor, en angustia. Tenemos que confiar que el Señor nos tiene para hacer cosas grandes y maravillosas. ¿Por qué? Porque nos tiene tatuados en la palma de su mano. Estas son palabras que edifican con Noel Díaz.
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1: Te recuerdo, hija mía, que cuantas veces oigas el reloj, dando las 3, sumérgete totalmente en mi misericordia, adorándola y glorificándola, ya que en ese momento se abrió de par en par para cada alma. En esa hora puedes obtener todo lo que pides para ti y para los demás. En esa hora se estableció la gracia para el mundo entero. La misericordia triunfó sobre la justicia.
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3: Amado Jesús, llegamos hoy a ti para orar por los jóvenes de nuestra sociedad. Señor, permíteles desarrollar una fe inquebrantable y esperanza para salir adelante. Que seas tú abriendo las puertas para que sus jóvenes sueños se hagan realidad. Llénalos de tu sabiduría para llevar su fe a la acción y ayudar a los que más lo necesitan. Que ellos no se aparten de tus caminos para que permanezcan cerca de sus familias y construyan sus comunidades. A nosotros, sus padres, esfuérzanos para ser buenos referentes en su vida. Nuestras sociedades necesitan niños obedientes y sanos. Te ruego que cada uno de nuestros jóvenes, desde el lugar donde se encuentran, sepan distinguir lo bueno de lo malo. En el nombre de Jesús. Amén.
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1: Señora.

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3: En este mes, recordamos a San Francisco de Asís, quien siendo prisionero, sufrió una grave enfermedad que lo llevó a cambiar su vida. Se dedicó a cuidar a los leprosos, renunciando a su fortuna. En una misa, escuchó una llamada diciéndole que saliera al mundo. 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
1: 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En este mes de octubre, pidamos por la Pastoral de la Salud Mental. Recemos para que la Pastoral de la Salud Mental se integre en toda la Iglesia, ayudando a superar el estigma y la discriminación hacia las personas con enfermedades mentales. El Evangelio es la fuerza de Dios para la salvación de todo el que cree.
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0: ¿Sabes cuál es nuestro amigo, modelo e intercesor?
1: Sí, por supuesto, el santo del día.
0: Hoy la iglesia conmemora el nacimiento para el cielo de la beata María Rosa Eulalia Durocher, que muriera santamente en un día como hoy del año 1849 en Montreal, Canadá. Nacida en el pueblo de San Antonio, Quebec, en Canadá, fue la fundadora de la comunidad de los Santos Nombres. Brindemos nuestro cálido aplauso a la beata María Rosa Eulalia Durocher.
1: Transcurrió en gran paz. Cuando era joven, quise hacerme religiosa, pero mi precaria salud me impidió llevar a cabo mis proyectos. Fue entonces que decidí hacer de mi casa un santuario, viviendo consagrada al Señor y dedicando mi existencia a obras de caridad y de servicio a los demás. Ayudé a mi hermano, que era párroco de San Benito, dirigiendo las labores domésticas de la casa rural, acogiendo los sacerdotes y seminaristas que allí deseaban hospedarse y fomentando obras de caridad. Así serví a la iglesia durante 13 años. En esa época, para atender a la educación de los jóvenes, el arzobispo de Montreal había invitado a unas religiosas francesas a venir a Canadá. Era la comunidad de los Santos Nombres de Jesús y María. Pero antes de partir, muchas de ellas murieron y la comunidad se disolvió. Para superar esta dificultad, el arzobispo me alentó a que fundara una institución para la enseñanza. Fue entonces que, inspirándome en la fundación de los hermanos lasallistas, junto con dos compañeras, establecí mi nueva fundación, llamada Santos Nombres, en el pueblo de Longueuil. Y así, al frente de mi comunidad, pasé los últimos años de mi existencia, consagrada a servir a los demás y a encauzar a las religiosas por los caminos del Evangelio, del servicio y amor a la educación.
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0: Gracias a Dios que ha usado como instrumento el sembrador, porque esta alegría que yo tengo en este momento, hace unos años yo no la tenía. Yo estuve hace unos años, yo creo que más abajo del suelo, con una gran depresión, porque yo creía que tenía un buen matrimonio, que confiaba tanto en mi marido, y de repente me doy cuenta que me estaba siendo infiel. Al llegar al punto de que él ya estaba preparando ya para vivir con la otra mujer, yo casada ya con 18 años y con mis 3 hijos, jamás me imaginé este duro golpe. Yo era una mujer que era católica de domingo, pero gracias a esta tragedia que yo tuve en mi vida, este gran dolor que me partió el corazón, encontré a Dios por medio del sembrador. Por medio del sembrador he valorado más mi vida, me he valorado más como mujer, me he valorado más a mi familia, y pese a lo que pasé con mi esposo, a todo lo que él me hirió, gracias a Dios y gracias al sembrador yo lo he podido perdonar. Y le doy gracias al sembrador de que no solo me regresó mi esposo, sino que me regresó un matrimonio nuevo, y les pido que sigan colaborando con esta gran obra. Y doy gloria a Dios y muchas gracias al sembrador.
1: Su Santidad el Papa Francisco da su bendición a todos los sembradores.
2: A todos los oyentes del Sembrador, a los sembradores y sembradoras, un saludo, cariño grande. 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Que les dé memoria de todo el bien que han recibido. 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Que Dios los bendiga. En el nombre del Padre, y del Hijo, y del Espíritu Santo.
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2: Hola, les saluda el diácono José Luis Granados de la Iglesia San Pablo en Ampa, Idaho. Oremos juntos. Oremos por nuestro obispo, por todos los obispos, presbíteros, diáconos, por todos los que ejercen algún ministerio en la Iglesia y por todo el pueblo de Dios. Dios Todopoderoso y Eterno, que con tu Espíritu santificas y gobiernas toda tu Iglesia, escucha nuestras súplicas y concédenos tu gracia para que todos, según nuestra vocación, podamos servirte con fidelidad por Jesucristo nuestro Señor. Amén.
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0: Saludos y bendiciones a todos ustedes que están escuchando esta radio. Soy padre Charbel Gerbavats de la Abadía de San Miguel de los Padres Norbertinos. Y ahora quiero bendecirles y sus intenciones. Que venga el Espíritu Santo sobre todos ustedes. Que tengan su paz, su presencia y su poder. Que Dios les bendiga en nombre del Padre, y del Hijo, y del Espíritu Santo. Amén. ¡Viva Cristo Rey! ¡Que viva!
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2: Es la primera vez que estoy aquí en este congreso de jóvenes y le quiero agradecer muchísimo a Dios, a Santa María de Guadalupe, a San Juan Diego Cuautlatoatzin. Gracias por esta invitación, gracias a todos ustedes, y vamos a hablar de este tema, la alegría de la fe. Hermanos míos, no cabe duda que Santa María de Guadalupe es el modelo perfecto para hablar de la alegría de la fe. Cuando el arcángel se apareció a María y le dice, alégrate, dichosa tú. Y realmente es un eco de lo que también dice Isabel, su prima. Dichosa tú que has creído, alégrate, porque tienes este don maravilloso de la fe. Y si lo vemos a través de lo que Santa María de Guadalupe es para nosotros, porque cuando más y más te estás metiendo en conocer este mundo indígena que es parte de nuestra raíz, vas entendiendo más y más la labor que hace Dios a través de su propia madre en la advocación de Nuestra Señora de Guadalupe, tan amada, tan querida, tan profundamente en el corazón de todos nosotros. Pero ciertamente, si tú vas conociendo más, profundizando más, se ama más. Por supuesto que nosotros conocemos a Santa María de Guadalupe y tenemos ese cariño, ese amor para con nuestra Madre del Cielo en esta advocación tan amada. Pero yo tengo que confesarme, no la conocía, no la conocía bien. Conocía parte de la historia. Conocía aquello que le habló a Juan Diego, conocía más o menos la señal que procuró para con el obispo, que son esas flores, sabía de que se había impreso en la tilma de Juan Diego, pero nada más, no sabía exactamente muchas de las cosas que intervienen en ese mensaje maravilloso que es para el mundo entero, no solamente para aquellos hermanos de aquel año en el cual se apareció Nuestra Señora de Guadalupe, que ustedes saben, por supuesto, cuándo se apareció Nuestra Señora de Guadalupe, ¿verdad que sí? Del 9 al 12 de diciembre de 1531. Eso no se les puede olvidar. Del 9 al 12 de diciembre de 1531. Pero yo no sabía que esto era una verdadera y perfecta inculturación de la alegría de la fe. Así es. Yo no sabía que esto era una perfecta inculturación del Evangelio. La alegría de la fe es el Evangelio, es Jesucristo nuestro Señor en medio de nosotros. Yo no captaba que la imagen santísima de Guadalupe era de una mujer encinta, es decir, embarazada. Es decir, Jesucristo es el centro de la imagen y del mensaje de la Virgen de Guadalupe. Yo no sabía que en su manera de hablar ponía como centro a Jesucristo nuestro Señor. ¿Por qué? Porque ella lo dice: quiero una casita sagrada para ofrecer mi amor persona. Así que quiero una casita sagrada, un templo, una iglesia, para poner a Jesús como centro de este templo, para ensalzarlo, para manifestarlo. Y hay una palabra clave que dice la Virgen de Guadalupe: para ofrecerlo. Así que el centro de esa casita sagrada es la alegría que da maravillosa de tener al verdadero Dios por quien se vive en el centro de esa casita sagrada, que al final de cuentas es nuestro propio corazón, ya que nosotros somos templo del Espíritu Santo. Así que yo no sabía por qué ella estaba parada en medio de una luna negra. Yo no lo sabía. Y no se los voy a decir sino hasta mañana. Así, quieren que luego, luego no. Yo no sabía que los indígenas en su mentalidad, un niño en el seno de su madre, y esto realmente a mí me provocó pues una gran emoción, porque entendía cómo la imagen de Nuestra Señora de Guadalupe precisamente es una mujer de espera de la alegría del Señor. Es una mujer, como te digo, embarazada, donde tiene a Jesucristo nuestro Señor en el centro de su imagen, en el centro de su mensaje. Pero como te digo, yo no sabía exactamente lo que pensaban los indígenas sobre un niño en el vientre de su madre. Fíjate, ellos decían esto: un bebé, un niño en el vientre de su madre, es la síntesis de la energía del universo que se vuelve patente y se manifiesta en la vida del bebé en ese vientre de su madre. Es la síntesis del universo, de esa energía del universo que se plasma, que se manifiesta, que se hace vivo en el vientre de esa madre a través de la vida del niño. Ahora entiendo cuando Santa María de Guadalupe se presenta ante Juan Diego y le dice que ella es la madre del verdaderísimo Dios. Fíjate, no es la madre de la síntesis de la energía del universo, sino que ella es la madre del dueño del universo. La profundidad que tiene la Virgen de Guadalupe es maravillosa. Ahora capto, por ejemplo, algunas de las cosas. Vuelvo a repetirte, necesitas meterte a la mentalidad indígena para poder comprender con profundidad el evento guadalupano y ver cómo es la alegría del Señor, precisamente Jesús, que está en el centro de esa imagen, en el centro de ese mensaje, y que es tan actual. Juan Diego no es azteca. Juan Diego es de una tribu donde han llegado a la más alta de las sabidurías. Juan Diego es de mentalidad tolteca. Y los toltecas han llegado a creer en un solo Dios, hasta ese grado de sabiduría, creer en un solo Dios. Pero todavía no es el Dios verdadero, que quede claro. Pero ayuda muchísimo que cuando ya tienes una mentalidad a tal punto de creer en un solo Dios, es como tierra fértil para que tú puedas entender quién es el verdadero Dios y Señor que te trae este gran mensaje de alegría y te trae el don maravilloso de la fe. Así que uno de los reyes tolteca, mentalidad tolteca, la mentalidad de Juan Diego, es un famoso rey, Netzahualcóyotl. Seguramente tú has oído de él, Netzahualcóyotl. Y este único, maravilloso rey, sabio rey, que también junto con otros sabios llegaron a la mentalidad de creer en un solo Dios, ellos decían así: tú eres el único Dios vivo y verdadero, pero no te importo. Te ríes de mí, te burlas de mí. ¿Dónde estás tú, cómo quisiera cantar tus flores, cómo quisiera vivir en tu verdad? Pero tú estás lejos de mí, no te importo. Me has lanzado a este mundo solamente para morir. ¿Dónde estás tú, cómo quisiera cantar tus flores, pero yo solamente experimento la ancianidad, la enfermedad y la muerte? ¿Dónde estás tú, Tlokenahuaki? Muéstrame tu rostro. La Virgen de Guadalupe, lo primero que le dice a Juan Diego, mentalidad tolteca, es: yo soy la madre de Tlokenahuaki, Ilpamenowani, Teyokoyani, Moyokoyotzin. No. El verdadero Dios y Señor no te ha abandonado. El verdadero Dios y Señor no está lejos de ti. Quiero una casita sagrada para ofrecer mi amor persona. En otras palabras, el verdadero Dios y Señor ha querido venir contigo. Y no para verte solamente, y no para visitarte solamente. Quiero una casita sagrada para ofrecer mi amor persona. El verdadero Dios y Señor, el Creador del cielo y de la tierra, viene a encontrarse contigo porque quiere vivir contigo. Él no viene solamente a verte o a visitarte. Él quiere venir a vivir contigo, ahí en tu corazón. Y esa es nuestra fe. Esa es nuestra fe y lo que nos da una alegría inmensa. Y por eso muchos de nuestros hermanos lo van captando de tal manera que ella hace una perfecta, lo que nosotros decimos en este momento, inculturación. ¿Y eso significa qué? Que pone María Santísima de Guadalupe en el corazón de todo ser humano, más allá de culturas, más allá de idiomas, más allá de tradiciones, pone a Jesucristo nuestro Señor en tu corazón. Eso se llama inculturación del Evangelio. Y yo me he encontrado con tantas personas, mijos, con tanta gente que es guadalupana. Como me acuerdo aquella ocasión en donde en Francia, precisamente en Lourdes, fíjate dónde, en Lourdes, yo les hablaba de esto a todas estas personas que estábamos en un congreso muy importante de la Pontificia Academia Mariana, los sabios sobre María, y ahí yo les estaba diciendo, en María de Guadalupe nosotros tenemos la imagen de ella que nos legó como una señal maravillosa, y donde precisamente en esa imagen está Jesucristo nuestro Señor como centro, porque ella es una mujer embarazada y Jesucristo es centro de esta imagen. Con razón el Papa Benedicto XVI dice: ella es el arca viviente de la alianza. Así que Jesús es el centro en la imagen de Nuestra Señora de Guadalupe. Cuando no sabes esto, cuando no sabes, no falta, ya sabes, no falta aquel que dice, estos católicos que ponen a su Virgen de Guadalupe enfrente y quitan a Jesús, no entienden nada. El centro de la imagen es Jesucristo nuestro Señor. Es como si alguien entrara a una parroquia y les dijera a ustedes, ay, estos católicos ponen al sagrario enfrente, en medio, y quitan a Jesús. Señor mío, ¿quién crees que está en el sagrario? Ella es el sagrario inmaculado donde se encuentra Jesucristo nuestro Señor. Y así se los decía en Lourdes, decía, aquí María, porque siempre es la misma mujer, por supuesto, aquí María ha dejado el agua que sana, pero en México ha dejado la imagen de ella como en ninguna otra parte del mundo. Y todavía más. Les dije, Santa María de Guadalupe hace identidad. Y se quedaron así como ustedes. ¿Qué será eso? Y para un ejemplo fácil de entender, les dije, yo no he escuchado a ningún francés que se diga lurdiano. Nunca. No he encontrado a ningún portugués que se diga fatimaniano, nunca. ¿Y qué tal los que nos decimos guadalupanos? Y quiero decirte una cosa, que cuando dije eso en Lourdes, captaron perfectamente muchos de ellos y dijeron, padre, yo soy de Lourdes. Yo amo a Lourdes, pero ahora, después de todo lo que dijo usted, yo me declaro amante, quiero, amo a Lourdes, pero soy guadalupano. Apto. Hermanos míos, Ella da identidad y nos da la alegría del Señor que viene a nosotros, no para visitarnos, como te decía, no para vernos solamente, sino para quedarse con nosotros. Ahora entiendo por qué ella está pisando una luna negra, efectivamente una luna negra. ¿Qué significa? En el centro de la luna, México, México significa en el centro de la luna, pero no te equivoques. No estoy hablando del país, no estoy hablando de la nación. México para los indígenas es el hogar del Dios omnipotente. Y aquí no estamos hablando de fronteras, sino que ella pone la fe, la alegría de la fe, y va más allá de fronteras. Por supuesto que sí. Como me acuerdo de mi amigo, el padre Tri, allá en Phoenix, Arizona, en Santa Fe, Nuevo México. Ahí está el padre Tri y ahí se encuentra uno de los santuarios más importantes. Es un santuario antiguo dedicado a la Virgen de Guadalupe, quizás el más antiguo de toda la Unión Americana. Y como el padre Tri fue a México por una estatua dedicada obviamente a la Virgen de Guadalupe, enorme, 3.5 metros, una tonelada de peso, y ahí venía con su estatua, con sus feligresía, unos 2 autobuses de feligreses, llegaron a Durango llegaron, y sale el arzobispo de Durango, bendice la estatua, bendice a los feligreses. Llega a Chihuahua y sale el arzobispo de Chihuahua, bendice a los feligreses, bendice la estatua. Llega a la frontera, ¿y qué crees? No la dejan pasar. ¿Por qué? Porque es una indocumentada. No traía papeles la Virgen de Guadalupe. Por fin el padre subió, bajó, corrió, le encontró papeles. La green card, consiguió la green card a la Virgen de Guadalupe. Pasa, como te digo, a Santa Fe, Nuevo México, la colocan en su santuario y el arzobispo, con un perfecto español, quiero decirte, le dice a Nuestra Señora de Guadalupe: madre mía, ya llegaste a tu hogar, ahora entiendo por qué tus favoritos son los inmigrantes, porque tú también lo eres. La alegría de la fe, amigos, que nos trae Santa María de Guadalupe, va más allá de fronteras, va más allá de culturas, va más allá de tradiciones. Ella sabe poner a Jesús en tu corazón. Este padre Tri que hizo todo este alboroto, es vietnamita y ni siquiera sabe español. Y cuando yo le pregunté: oye, ¿por qué hiciste todo este relajo con la Virgen de Guadalupe?, se me queda viendo y me dice: because she's my mom. Porque ella es mi mamá. ¿De qué me estás hablando? Ella pone a Jesús en el corazón. Ella nos lleva a Jesucristo, nuestro Señor. Con razón, ella, no fueron los españoles, ella quiso. Sé que me están hablando, me están viendo, me están mirando, me están escuchando en España. I'm so sorry. No fueron los españoles quien le puso el nombre de Guadalupe. Ya sé, allá hay un monasterio dedicado a la Virgen de Guadalupe, ya lo sé. Pero son los misioneros quienes no quieren que se llame Guadalupe. Y eso lo tenemos con documentación. Ella fue la que quiso llamarse Santa María de Guadalupe. Ella quiso llamarse así. ¿Y por qué? ¿Por qué quiere ese nombre? ¿Por qué eligió ese nombre? ¿Por qué? Porque ella sabe perfectamente unir en armonía, en amor. Ella nos lleva a Jesucristo nuestro Señor, y su nombre significa eso. ¿Cómo, padre? ¿De dónde sale eso del nombre Santa María de Guadalupe? ¿Qué es lo que significa? No te pierdas mañana la conferencia de mañana. Hoy no te lo digo, mañana te digo por qué es tan importante el nombre, pero lo que sí te voy a decir en este momento, ella siempre, siempre, siempre nos lleva a Jesucristo nuestro Señor. Es exactamente las bodas de Caná. Cómo me gustan las bodas de Caná, cómo me gusta ese capítulo de las bodas de Caná, la alegría de una boda. Está el novio, la novia, novio. Qué bien queda en español esa palabra, ¿no te parece? Porque no vio, no vio, no vio, no vio. Novia, no había más. Perfecto. Le queda perfecto. En las bodas, la alegría de la boda. Imagínate tú, la alegría de la boda. Hagan todo lo que Él les diga. Eso es María. Precisamente, y ya te voy señalando el caminito para poder entender el nombre de Santa María de Guadalupe. Hagan todo lo que Él les diga. María de Guadalupe, ya sé, si no les digo algo más, no duermen hoy. A ver, vamos a ver, de este lado, por favor, de este lado, ¿quién se llama María? Que levante la manita. Más o menos, pero yo sé que acá tienen mejor gusto. A ver, todos los que se llamen María, por favor. Sí. Yo nada más te voy a decir una cosa. María es el nombre más hermoso del mundo. Lo siento por las otras. Es la verdad. Lo siento por las demás como se llamen. María es el nombre más hermoso. ¿Qué significa María? La elegida por Dios. Anda. La iluminadora. La más hermosa. ¿Qué tal? Hoy, los esposos de esas Marías no van a dormir. Se los van a traer a puro codazo. ¿Escuchaste lo que dijo el padre? María, la elegida por Dios, la iluminadora, no es la luz, sino la que ilumina por la luz, la más hermosa. Guadalupe, ¿qué quiere decir Guadalupe? Que te voy a decir que Guadalupe, la raíz es árabe. Muchas de nuestras palabras en castellano, vienen del árabe, por si no sabías. Aljaba, joya, almohada, jarra, ojalá, fíjate, es árabe. Ojalá, Dios quiera, te vaya bien. Ojalá, fíjate, tú de herético y ni sabes, pero bueno. Ojalá, ese es árabe. Así que muchas palabras nuestras son árabes. Guadalupe es árabe. ¿Qué significa? El cauce del río. No es el agua, sino lo que porta, lo que lleva el agua. Oiga, padre, yo supe que no se llamaba Guadalupe, sino un nombre indígena, Quetzalalupeo o algo por el estilo. Yo te quiero decir, y esto, qué bueno que me están escuchando por todas partes del mundo, porque este error, se ha mantenido muchos siglos, ¿eh? Nunca dijo una palabra indígena en ese sentido. Ella siempre quiso llamarse Guadalupe. ¿Quién fue el primero que empezó con este error? Es un error muy antiguo, de 1675, cuando un señor Luis Becerra Tanco dijo: en náhuatl no hay sonido de dedo, ni sonido G. Así que Juan Bernardino pudo haber entendido una palabra indígena, y ahí surgen estos errores de Quetzalalupeo o algo por el estilo. Luis Becerra Tanco, por el amor de Dios, por el amor de Dios. Juan Bernardino. Tienen ese sonido de en sus nombres de pila. Ellos fueron bautizados entre 1524 y 1525. Así que Juan Bernardino entendía perfectamente el sonido de G. Efectivamente, en náhuatl no hay sonido G. Pero la Virgen de Guadalupe jamás dijo: soy Gelupe. No dijo eso. Dijo gua. Y ese sonido gua, sí lo tienen los indígenas, Teotihuacán, Huacal. Sí lo tienen los indígenas. Así que perfectamente entendió Juan Bernardino el nombre de Guadalupe, de origen árabe, y significa el cauce del río, lo que lleva el agua. No es el agua, es lo que lleva, lo que conduce el agua. Así que entendemos perfectamente su nombre, María, de origen judío, Guadalupe, de origen árabe. Ella está juntando, está armonizando las dos grandes raíces culturales religiosas del mundo entero, lo judío y lo árabe. Esas razas que siempre se están aniquilando, que siempre se están tratando de matar unos contra otros. En ella es armonía, es unidad. Ella no es la luz. María significa la iluminadora. Ella no es la luz, sino la que lleva la luz, que es Jesucristo nuestro Señor. Ella no es el agua, sino quien conduce el agua viva, que es Jesucristo nuestro Señor. ¿Y a quién le está entregando el nombre? ¿A quién le está entregando el nombre? No a Juan Diego, fíjate, no a Juan Diego. Le está entregando su nombre a Juan Bernardino. ¿Por qué? Porque el anciano, Juan Bernardino, entre los indígenas el anciano es el ser más importante dentro de la comunidad. Es la sabiduría, es la autoridad, es la cultura, es la verdad, es la raíz. Eso significa el anciano. Así que la Virgen de Guadalupe está entregando su nombre, entregando estas dos grandes razas culturales religiosas, se las está entregando a aquel que hace de raíz del pueblo. Ella con su nombre se está entregando al pueblo a través de Juan Bernardino. Fíjate nada más qué cosas más maravillosas nos está entregando Santa María de Guadalupe. Ella que es la primera discípula y misionera del amor de Dios, ella que con su fe nos trajo la alegría del Salvador. Ya no hay más muerte. Ella nos trae a Jesucristo, quien ha muerto por nosotros y ha resucitado por nosotros. Aquí se encuentra la alegría de esa fe. Quiero manifestarles algo que a mí me parece tan hermoso en Santa María de Guadalupe. Como ves, más y más empiezas a entrar en el conocimiento de lo que son estas raíces nuestras, que es lo indígena, lo español, y en ellas tantas y tantas culturas. Que cuando empiezas a verlo a través de lo que hace Santa María de Guadalupe, comienzas a ver que es un mensaje no solamente para aquellas personas de 1531, sino para cada uno de nosotros y más allá de fronteras, como decía. Quisiera platicarte nada más una cosa que me pasó y que viene muy al caso, porque yo sigo creyendo profundamente que la vida humana es una alegría inmensa, porque es alguien que tiene esa semilla del Verbo. Todo ser humano somos imagen y semejanza de Dios. Y cuando viene una personita a este mundo a compartir con nosotros la vida, de alguna manera es Dios mismo, la presencia de Dios mismo en medio de nosotros, por supuesto que sí. Cada persona, cada uno de ustedes tiene una valía enorme. Y estoy seguro, a ustedes jóvenes les va a tocar afrontar muchas de estas consecuencias, estas situaciones, en las cuales tu palabra, tu voz, tu mensaje, tiene que llegar a ese corazón, para que protejamos juntos la vida humana. Esto es el tesoro maravilloso cuando María le dice sí al Señor. Hágase en mí según tu palabra. Con razón el arcángel Gabriel le decía: alégrate María. Con razón su prima Isabel, con esa humildad, con esa sencillez: ¿quién soy yo para que la madre de mi Señor venga a verme? Así es Santa María de Guadalupe, ella viene, pero no sola, sino que viene con Jesús, el autor de la vida, el dueño de la vida, el que te ha dado a ti la vida por algo. Y por eso no estás aquí como un accidente, o como algo circunstancial, o porque te obligaron. No, mijo. Estás aquí porque Dios ha querido y quiere algo y sigue esperando algo de ti. Que tu alegría de creer en Él toque el corazón de todo ser humano. Que tu alegría de creer en Él, gracias, mija. Que tu alegría de creer en Él toque el corazón humano y juntos podamos hacer una verdadera civilización del amor de Dios. Por eso estás aquí. A donde Él te haya plantado, te haya puesto, tú ahí pon la alegría de creer en ese Dios omnipotente, en ese Dios que te perdona, en ese Dios misericordioso, en ese Dios que quiere ser parte importante, central en tu corazón. ¿Cómo es posible que un Dios omnipotente, el dueño del cielo y de la tierra, un Dios que no necesita de nada ni de nadie, se haya fijado en cada uno de nosotros? Porque ha querido necesitarte. Él que todo lo puede, Él que no necesita de nada ni de nadie, ha querido necesitarte. Ha querido necesitar a una humilde doncella de Nazaret para estar en medio de nosotros. Por eso es la alegría de nuestro corazón que ese Dios está en medio de nosotros, gracias a María. Por eso es una alegría inmensa que, a pesar del dolor, del sacrificio, del sufrimiento, de todo padecimiento que tú puedas tener en la vida, ahí Dios quiere que tú manifiestes a través de tu testimonio la alegría de vivir en la fe en Él, en ese único Dios omnipotente. Se ha revelado, se ha manifestado en ti, en tu corazón. Tú puedes tocar el corazón de tantos jóvenes como tú, luchando por la vida humana, que no es solamente la síntesis de la energía del universo, sino el dueño del universo, el dueño, el creador del cielo y de la tierra, quiere hacer su hogar, su templo en tu corazón. Tú eres templo del Espíritu Santo. Podrás pensar qué difícil es cambiar el mundo. Comienza con tu corazón. Qué difícil es buscar la paz, encontrar la armonía en tantos pueblos que ahora se están despedazando en las guerras. Mijo, mija que me estás escuchando, para Dios no hay imposibles, pero es necesario que tú pongas tu corazón entre sus manos. A través de Santa María de Guadalupe, sí se puede lograr. Ella logró lo impensable: el crear, el forjar un pueblo mestizo como su rostro. Y quiero terminar con esa oración que dicen los indígenas. Yo le digo oración, pero en realidad es una manera de hablar a sus hijos pequeños, a sus hijos chiquitos, nuestros indígenas, ¿eh? Nuestra raíz. ¿Cómo tomando de esta mentalidad captas una profundidad hermosa que obviamente evoca, recuerda, toca lo que la Santísima Virgen de Guadalupe nos dice? Los indígenas decían así a sus hijos chiquitos: Socoyotito mío, el más querido, el más amado, el consentido, Socoyotita mía, el nacido de mí, mi hechura humana, tú eres mi collar de piedras finas, mi plumaje de quetzal. Pórtate bien, sé honesto, sé verdadero, sé de un solo rostro, un solo corazón. Ten siempre presente en tu mente y en tu corazón que tú eres mi sangre, Tú eres mi color. Ten siempre presente en tu mente y en tu corazón que tú eres mi imagen. En ti está mi pintura. Hermano mío, cualquiera que los vea a ustedes, contemple el inmenso amor de Dios a través de Santa María de Guadalupe en tu iglesia católica. Que todo hermano que vea tu forma de vivir, tu ejemplo, tu testimonio, sepa que para nosotros es una inmensa alegría el tener esta fe. Que Dios me los bendiga mucho.
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0: las personas desaparecidas. Señor Jesús, tú bien conoces el dolor que causa el haber perdido una oveja. Tú has venido para recuperar al que se ha perdido. Ayúdanos, Señor, a encontrar sanos y salvos a todos aquellos que, por diversos motivos, se hayan extraviados. Cuídalos, fortalécelos y llénalos de tu luz. Envía ejércitos de ángeles a protegerlos, mientras los esfuerzos por encontrarlos dan frutos. Abre los caminos para que regresen al lado de quienes los aman y los que están detenidos en contra de su voluntad. Toca el corazón de quienes los tienen privados de su libertad, para que se arrepientan del daño tan grande que hacen y los dejen libres. Sé tú la fuerza y esperanza de las madres, padres, hermanos y cónyuges que buscan con gran esfuerzo a los seres queridos que han perdido. Te rogamos, Señor, en el nombre de tu Hijo Jesucristo, que escuches nuestra súplica. Amén.
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1: Señor, tú conoces mi vida y sabes mi dolor. Has visto mis ojos llorar, mi rostro entristecerse, mi cuerpo lleno de dolencias y mi alma traspasada por la angustia. Lo mismo que te pasó a ti cuando camino de la cruz, todos te abandonaron, hazme comprender tus sufrimientos y con ellos el amor que tú nos tienes. Y que yo también aprenda que uniendo mis dolores a tus dolores, tienen un valor redentor por mis hermanos. Ayúdame a sufrir con amor, hasta con alegría. Si no es posible que pase de mí este cáliz, te pido por todos los que sufren, por los enfermos como yo, por los pobres, los abandonados, los desvalidos, los que no tienen cariño ni comprensión y se sienten solos. Señor, sé que también el dolor lo permites tú para mayor bien de los que te amamos. Haz que estas dolencias que me aquejan me purifiquen, me hagan más humano, me transformen y me acerquen más a ti. Amén.
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1: Este evento yo vine sola para experimentarlo, para no salirme después de aquí, este evento a otro lado, y mirando que hay muchos jóvenes en este mundo que es muy difícil venir a encontrar a Dios, pero hay que rezar y pedirles que hay algo en el otro lado, y que sí se puede, y no, que no se venza uno.

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0: permanecemos en la santa fe, jamás la tristeza ocupará nuestro corazón, pues la tristeza no procede sino de la fe que ponemos en las criaturas. Y las criaturas son cosa muerta y caduca, y viene a menos nuestro corazón. Sin embargo, no puede reposar sino en algo estable y firme. Santa Catalina de Siena, doctora de la Iglesia Católica.
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3: ¿Cómo podemos vencer estas luchas? ¿Cómo podemos vencer estas tentaciones que vienen a diario? Que el enemigo quiere desintegrar el hogar, los padres, los hijos, a los jóvenes los quiere llenar de este mundo de alucinaciones que el mundo ofrece, diciendo: si tienes esto vas a ser feliz, si eres famoso vas a ser feliz, si tienes el carro último modelo vas a ser feliz, si te haces este corte de pelo a las mujeres vas a ser la más bonita. El enemigo sabe cómo poder proyectarse. Queridos hermanos, Jesucristo dijo unas palabras muy fuertes: yo sé todo lo que haces, sé que no eres frío ni caliente. Ojalá fueras frío o caliente, pero si eres tibio, escucha esas palabras: si eres tibio, te vomitaré de mi boca.
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gracia, el Señor es contigo.

0: que los más grandes pecadores pongan su confianza en mí. Ellos, más que nadie, tienen derecho a confiar en el abismo de mi misericordia. Hija mía, escribe sobre mi misericordia para las almas afligidas. Me deleitan las almas que recurren a mí. A estas almas les concedo gracias por encima de lo que piden. No puedo castigar aún al pecador más grande si él suplica mi compasión, sino que lo justifico en mi insondable e impenetrable misericordia. Escribe, antes de venir como juez justo, abro de par en par la puerta de mi misericordia. Quien no quiere pasar por esta puerta, tiene que pasar por la puerta de mi justicia.
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2: La celebración de la vida, de nuestra personal vida, nos hará vivir dichosos con nuestro presente. Pero algo mucho más es que nos hará estar agradecidos con la vida del hermano nuestro, el que está al lado, el que es familia, el que es amigo, el que es compadre, el que es compañero. Su vida es un canto a la naturaleza creada. Es mi misma vida, estoy en él, por eso me importa cuidarla, me importa agradecerla, me importa respetarla. Padre Cirilo Bailón, y que la misericordia brille en tu rostro. Hasta el próximo segmento.
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0: Bienvenidos, estás en tu programa Hacia Cristo con María. Soy tu amigo Ernesto Vega y quiero dedicar este programa especialmente a las familias. Voy a compartir una técnica de comunicación y cómo esta técnica nos puede ayudar a mejorar la comunicación entre los seres humanos que viven en nuestro hogar y cómo nos ayuda en nuestra santidad. Quédate con nosotros.
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0: Tomemos nota de la siguiente cita bíblica que se encuentra en la primera carta de Juan, capítulo 4, versículos del 7 al 8. Primera carta de Juan, capítulo 4, versículos del 7 al 8. Y estemos con atención escuchando esta cita bíblica que dice así: queridos hermanos, debemos amarnos unos a otros, porque el amor viene de Dios. Todo el que ama es hijo de Dios y conoce a Dios. El que no ama no ha conocido a Dios, porque Dios es amor. Palabra de Dios. En esta famosa escritura, un pasaje que se han compuesto canciones y que constantemente se han hecho diferentes prédicas acerca del amor, y especialmente Dios es amor. Esa es una frase que viene de esta parte de la escritura y que es muy famosa en toda la cultura católica a través de los tiempos. Tomando eso en cuenta, de que Dios es amor y que aquel que ha nacido de Dios es porque ama y porque tiene esa responsabilidad de llevar la caridad a los demás. Me ha tocado en mi experiencia familiar como persona que nace y crece en una familia, como también el compartir en las familias de mis compañeros o en otras personas. Yo nací en Jiquilpan, Michoacán, y ahí nací en una familia pobre donde hay falta de comunicación y donde muchas veces los papás no tienen la habilidad o no tienen el entrenamiento de cómo ser papás o de cómo comunicarse con sus hijos y escucharles. De la misma manera, cuando vine aquí a Estados Unidos, me encontré con la cruda realidad de que eso no solamente aplicaba a mi cultura regional mexicana, sino que también a otras familias mexicanas y a otras familias en Centroamérica, como en Guatemala, en El Salvador, en Nicaragua, como también familias en Perú, en Colombia, como familias en Venezuela, Puerto Rico y Estados Unidos. Familias no solamente latinoamericanas, sino también anglosajonas, también afroamericanas y también familias asiáticas. Nos encontramos que muchas veces la falta de comunicación hace un daño a la integridad familiar. Y aquí que te voy a compartir una técnica que espero que tomes nota y que tú, a través del tiempo, la comiences a practicar hasta que se integre en tu vocabulario, en tu diario vivir. Y es importante que cuando nosotros vamos a comunicarnos con otras personas, que siempre invoquemos la luz de Cristo Jesús. Mamá, si tú vas a corregir a tus hijos, papá, si tú vas a dar un consejo a tus hijos, pídele a Dios la gracia. Ven, Espíritu Santo, ilumíname. Ilumina mi mente, ilumina mi corazón y ayúdame para que las palabras que voy a dirigir al corregir a mi hija o mi hijo sean de acuerdo a tu voluntad. Enséñame a ser humilde. Los papás necesitan ser humildes para corregir a sus hijos. Los hijos necesitan la humildad, necesitan la luz de Cristo para poder tomar un consejo de papá o de mamá o una corrección de papá o de mamá. Todos necesitamos la gracia de Dios para comunicarnos efectivamente. No solamente aprender la técnica como la que voy a compartir en unos momentos, sino necesitamos la gracia para poder llevar esa técnica en la práctica con una efectividad y un acceso y una fluidez que tengan éxito en nuestra comunicación. Papá, cuando tú vas a platicar con tu esposa, mamá, cuando tú vas a platicar con tu esposo, jefe de oficina o de alguna corporación, cuando vas a trabajar con tu empleado o trabajador, trabajador, cuando vas a pedir aumento a tu jefe, cuando dos amigos van a platicar o dialogar algo o clarificar algo, entre novios, entre amigos, entre primos, familiares, compadres, esta técnica te va a ayudar a mejorar tus habilidades de comunicación. Y antes de entrar a ese ejemplo, quiero ponerte una ilustración de algunos de las investigaciones científicas que se hicieron en el campo de la psicología y de las emociones del ser humano. Y trajeron a un bebé pequeñito, que muchas veces pensamos, ah, los bebés no saben porque están pequeños. Si los papás están discutiendo en casa, oh, que al cabo es un bebé, él no sabe. La energía que nosotros gastamos al estar discutiendo va, en cierta forma, arrojada al cosmos y al medio ambiente donde nosotros nos envolvemos. Y en cierta forma se respira un ambiente pesado, un ambiente como difícil de poder estar a gusto y en paz. Y en cambio, cuando hay un diálogo, una comprensión, se respira un ambiente de armonía. Me dan ganas de regresar a casa, de estar ahí con mis padres, con mis hermanos. Pero si está un ambiente de pleito, de constante ofensa, de constante tensión y de constante estrés, muchas veces no queremos llegar a casa. Si vamos a llegar a casa, ya el cuerpo comienza a sentir como un tipo de tensión y queremos inventar una excusa para ir con los amigos, mejor otro lado, para evitar la discusión de papá y mamá o la discusión de mí con mi mamá o con mi papá. Entonces, en el estudio científico trajeron a un bebé y le dijeron a la mamá, mamá, vamos a hacer ese experimento, vamos a anotar el rostro del niño y queremos que tú no le pongas atención al niño, que estés ahí presente enfrente de él y no le pongas ninguna atención, ignóralo, ponte a hacer otra cosa, está ahí junto a él, pero ten tu mirada distraída en otras partes. Y luego a otra mamá con su bebé le dijeron, trae a tu bebé y le vas a poner atención y vas a mirarle a los ojos, le vas a sonreír. Y el mismo experimento lo hicieron con las dos mamás. Primero, a que la mamá no pusiera atención. Segundo, que la mamá pusiera atención. Y ahí están las dos mamás. Y vieron que con los niños, que los papás o la mamá, que no le ponía atención a la mirada del niño o no tenía un contacto con la presencia de este niño, el niño empezaba a sentirse distraído, inseguro y en pocos momentos comenzaba a poner su mirada en otras partes y a sentirse desesperado y eventualmente a llorar. Sin embargo, con el otro niño, cuando le pusieron atención y comenzaron a hablar con él, y le comenzaron a sonreír, y le comenzaron a ver a los ojos, la cara del niño, del bebé, comenzó a sonreír, se movían sus manos, se movían sus pies, y el niño emanaba una energía que los psicólogos traducen como algo que le va a ayudar a construir su autoestima. Mientras que el otro niño, si ese tipo de experiencia recibe constantemente a través de un día, dos días, una semana, un año, dos años, tres años, cinco años, 20 años, ese niño va a crecer inseguro y con una autoestima baja. ¿Por qué? Por falta de conexión en la comunicación. Y acuérdate que te dije, importante que pidamos la luz de Cristo. Cuando yo voy a hablar con mi hijo, cuando lo voy a corregir, o cuando le voy a dar instrucción de algo, importantísimo, papá, mamá, que invoque la luz de Cristo. Importantísimo, hijos que me están escuchando, estudiantes, pidan la luz del Espíritu Santo para cuando tú vas a recibir una corrección de tu maestro o de tus padres o de tus familiares, decirle, Señor, invoco tu luz de amor, cubre mi mente, mi corazón y hazme humilde, para que la persona que me va a dar este consejo sea un instrumento de tu luz. Ilumínale y dale la humildad para que todo lo que me vaya a decir sea para mi bien. Y enséñame a que yo pueda adoptar de este bien y tomarlo en cuenta. Y aquello que me vaya a hacer daño, aquella actitud que me va a hacer daño, ayúdame a poner una barrera para no absorberla o yo rechazarla. No rechazar la corrección, sino quizás una actitud negativa o una actitud destructiva. Eso sí lo rechazo. Entonces, pedir a Dios esa luz para yo tener esa habilidad de conectarme humildemente con la persona con la que voy a tener un diálogo. Y esa es la técnica que voy a compartir. Imagínate que la técnica tiene cuatro partes. Parte número uno consiste en decirle a la persona, indirecta o directamente, te quiero, te amo, vales para mí, te aprecio mucho. Y después, parte número dos, decirle a la persona, he observado, he notado, he visto que esto, bla, bla, bla, bla. He observado que no has recogido tu cuarto. He observado que no has hecho la tarea últimamente. He notado que llegas tarde a la casa, ¿verdad? Y después hacerle la petición, quiero pedirte que me ayudes. Necesito tu cooperación. Necesito tu ayuda. Necesito que hagas esto. Quiero pedirte que hagas esto. Juan, quiero pedirte que recojas tu cuarto. Necesito tu ayuda. Necesito que estés aquí en casa a las 10 de la noche porque todos tenemos que dormir o las reglas que haya en casa. Y al final, decirle otra vez, te quiero, te amo, vales para mí, te aprecio. Esto, un profesor de la universidad me comentó, lo podemos hacer como un tipo de metáfora, algo que le llamamos el sándwich, o la técnica de comunicación le podemos poner el sándwich, porque un sándwich, haz de cuenta que tiene cuatro partes. Tiene los panes que vamos a poner, tiene la verdura, la lechuga, el jitomate, y luego tiene el jamón de pavo, o la carne que le vamos a poner. Esas son las cuatro partes. Pan, verdura, la carne y el pan. ¿Y qué quiere decir el pan? El pan quiere decir

Que tu cuarto ha estado descuidado. Quiero pedirte que pongas atención a ese cuarto, que lo arregles, lo acomodes. Recuerda que te quiero mucho y que esto que te estoy diciendo es para tu bien. Y hacer ese tipo de comunicación. No tengo mucho tiempo para darte otros ejemplos de cómo practicar esta técnica en diferentes situaciones. Quizás en otra ocasión voy a traerte diferentes situaciones para que las practiques. Pero por lo pronto, acuérdate de esas cuatro partes. Te amo, te quiero, he observado, he visto, te pido, necesito tu ayuda y te quiero, vales mucho para mí, te aprecio. Dios te bendice. Necesitamos formas auténticas de comunicación. ¿Y qué quiere decir esto? De que yo cuando voy a escuchar a una persona necesito estar bien conectado conmigo mismo y conectado con la conversación que esta persona está compartiendo. Muchas veces nuestros hijos, muchas veces nuestros amigos, nuestros padres están con alguna preocupación y necesitamos que los escuchemos. Y también muchas veces nosotros necesitamos escucharnos a nosotros mismos. Y qué importante que tú alimentes esa habilidad de saberte escuchar y de saberte conectar contigo mismo. La oración te va a ayudar mucho a conectarte contigo mismo, especialmente la oración en silencio. Y es muy cierto que cuando un bebé nace y nosotros no nos conectamos con él o no tiene ningún contacto físico, ese niño muere por falta de amor. De aquí que cuando un adolescente o un jovencito no se le da la atención necesaria en cuanto a escucharlo, efectivamente, ¿qué ocurre? Después comenzamos a escapar o a reaccionar negativamente a la sociedad, pintando las paredes, dejando de hacer tarea, comenzando a responder de una forma negativa a nuestros padres o comenzando a ser violento con nuestros amigos o en la sociedad, en la calle, la droga, el alcohol y otros fenómenos destructivos de la sociedad. Cultívate en la comunicación. Y te invito a este otro segmento.

Qué preciosas palabras a nuestra Madre Santísima, pidiéndole su intercesión para que nos ayude a abrirnos a la gracia de su Hijo amado. He aquí que en este programa hemos compartido de esa técnica de comunicación. Recuerda esas cuatro partes. Te quiero mucho, te aprecio mucho.

mucho vales para mí. He observado, he notado, he visto que esto ha pasado. Quiero pedirte, necesito tu ayuda. Quiero recomendarte y vales para mí, te amo, te quiero, te aprecio. Dentro de esto, veamos y reflexionemos cómo María Santísima, nuestra Madre, se llenaba de ese silencio en oración y luego se dedicaba a cuidar de su esposo, a cuidar de sus responsabilidades en la casa y también a cuidar y educar a Cristo Jesús. Y notemos que de un corazón lleno de amor y de contemplación, enraizado en la oración, salía una mujer atenta que escuchaba la necesidad de su hijo. ¡Qué hermoso ambiente de amor! ¡Qué hermoso ambiente de acogimiento creaba María con su presencia como esposa y como madre y como ama de casa! De la misma manera, José, dentro de la oración, él presentaba un Señor que era papá educador, esposo y dueño de su trabajo. Lo mismo Jesucristo. En la oración, él presentaba un hijo y un ser humano que vivía en una familia con responsabilidades. Y aquí notamos la Sagrada Familia como ejemplo para nosotros, nuestra vida, de que cuando estamos enraizados en la oración, practicamos naturalmente la caridad. Somos capaces de escuchar con atención y de brindar nuestra atención para el servicio de los demás. Qué importante, pues, que tú te enraíces o te llenes de esa oración, de ese silencio que va a ayudar a profundizarte, a escudriñar tu corazón y poder ser una persona presente aquí ahora cuando estés en diálogo con quien sea, con cualquier ser humano, tu esposa, tus hijos, con quien sea. Quiero invitarte a este otro segmento para seguir reflexionando en este tema.

Y notemos pues que esta espiritualidad de María la hizo una gran educadora de Jesús cuando él era un bebé, un infante, un niño, un adolescente, un joven. Qué precioso que todos los seres humanos tomáramos la responsabilidad de ser mejores en escuchar y mejores en corregir, en educar, en ayudar a transferir la información o lo que se va a hacer, todo con amor, humildad y con una sencillez de corazón. Eso es la responsabilidad que todos debemos adoptar, especialmente todos los que estamos buscando la santidad en Cristo Jesús, la integración en nuestro Señor Jesucristo. Dije que en este programa comencé con la escritura de la primera carta de Juan, capítulo 4, versículo de 7 al 8, que dice: Dios es amor, y que dice: aquel que ha nacido de Dios ama. Aquel que no ama es que no ha nacido de Dios. Y como parte de ese nacimiento en Cristo Jesús, te invito a que te hagas el reto de que hoy en adelante busques en toda forma educarte a través de la práctica, a través de libros, a través de conferencias, a que seas una mejor persona al escuchar, una mejor persona al comunicar. Y eso no es tan fácil si no incluimos la oración dentro de este proceso. O sea, aprender la técnica y aprender a orar para tener la humildad y la conexión en mi persona y poder, a través de mi inteligencia, brindar esa escucha y esa comunicación, esa conexión que va a ayudar a que la persona, papá, mamá, hijo, hija, primo, amigo, novio, novia, esposa, esposo, tenga un mejor ambiente para crecer como ser humano y que tú puedas sentirte mejor y que puedas tú brindar una vida mucho más plena y saludable. Cuando un ser humano no es escuchado, cuando un niño no se le da la oportunidad de expresar sus sentimientos o se le calla, se le maltrata, ¿qué ocurre? Comienza una disfunción psicológica y emocional. Y uno de los movimientos o de los mecanismos del ego que va a tratar de hacer es escapar de aquel dolor. Y si en mi casa mi mamá no me escucha, sino que me grita, si en mi casa, en lugar de que mi papá me dé un abrazo y me diga: hijo, te quiero, siempre me está recordando lo malo que soy, lo malo que soy. Entonces ese niño, esa energía, no sabe a dónde lanzarla y lo más probable es que cuando llegue la adolescencia, a fumar, a tomar, a andar de andaliego, a dejar los estudios y después empezamos a maldecir a nuestros hijos por lo malo que son, por lo mira qué rebelde, mira qué rezongón, y es también un núcleo familiar el que está envuelto en la formación de este niño, de este joven, de este esposo, de esta esposa. Así que toma muy en serio la responsabilidad de educarte en la comunicación y en la escucha. Tómalo muy en serio como parte de tu valor cristiano, de tu compromiso como un ser humano que quiere hacer el bien a la humanidad, de saber escuchar y saber comunicarte. Aprende a perdonar. Aprende también a expresar tus sentimientos y a reconocerlos de una forma apropiada. Expresarlos de una forma que sea efectiva y apropiadamente de acuerdo al contexto donde te encuentres. Busca, si en este pequeño segmento no vas a aprender mucho más que este simple mensaje de que te hagas responsable, bueno, busca formas, encuentra libros, aprende de personas que saben comunicarse efectivamente y busca también programas, seminarios, talleres, retiros donde puedan fomentar eso. O si no existe en tu parroquia, busca medios de que existan o que se hagan para que tú puedas proveer a la comunidad con esa fuente, esa técnica de espiritualidad y de comunicación que unido en la familia crea familias más saludables y previene de que la juventud se eche a perder en el alcoholismo, en la drogadicción, en el vandalismo y en el pandillerismo
o también en el sexo desenfrenado. Dios te bendice. Agarrémonos de María, nuestra Madre Santísima, la gran educadora de Cristo Jesús, para que ella nos ilumine a través de su intercesión a seguir a su Hijo y abrazarnos de la fuente de la misericordia y de la luz. Un saludo, la paz de Dios está en su corazón. Ábrete a esa paz, a esa misericordia, y agárrate de María Santísima, que te lleva siempre con mucha fidelidad al corazón de su Hijo amado, nuestro Señor Jesucristo. A Él la gloria, el honor y la riqueza por los siglos de los siglos. Amén.

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2: Feliz el hombre que no sigue el consejo de los malvados, ni va por el camino de los pecadores, ni hace causa común con los que se burlan de Dios, sino que pone su amor en la ley del Señor, y en ella medita noche y día. Ese hombre es como un árbol plantado a la orilla de un río, que da su fruto a su tiempo, y jamás se marchitan sus hojas. Todo lo que hace le sale bien.

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Les saludo con afecto. 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En el nombre del Padre, del Hijo y del Espíritu Santo. Amén.

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1: Eres de gracia, el Señor es contigo. Bendita tú eres entre todas las mujeres, y bendito es el fruto de tu vientre, Jesús. Santa María, Madre de Dios, ruega por nosotros pecadores, ahora y en la hora de nuestra muerte. Amén. En el nombre del Padre, del Hijo y del Espíritu Santo. Amén.

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Muy buenos días, mis hermanos. El Señor les bendiga, la paz esté con ustedes. Dispongamos el corazón, pidamos el auxilio del Espíritu Santo para entrar en el misterio, en la escuela del corazón de Jesús a través de su palabra. Sí, estamos a los pies del Señor, porque hoy, hermanos, como nunca hay que estar a sus pies, estar con Él, cerca de Él, mirándolo a Él, escuchándolo a Él.

Ven Espíritu Santo, llena los corazones de tus fieles, nosotros, y enciende en estos corazones el fuego de tu amor.

En aquel tiempo, entró Jesús en un poblado y una mujer llamada Marta lo recibió en su casa. Ella tenía una hermana llamada María, la cual se sentó a los pies de Jesús y se puso a escuchar su palabra. Marta, entre tanto, se afanaba en diversos quehaceres, hasta que acercándose a Jesús le dijo: Señor, ¿no te has dado cuenta de que mi hermana me ha dejado sola con todos los quehaceres? Dile que me ayude. El Señor le respondió: Marta, Marta, muchas cosas te preocupan y te inquietan, siendo así que una sola es necesaria. María escogió la mejor parte y nadie se la quitará. Palabra de Dios, gloria a ti, Señor Jesús.

Y la pregunta hoy, hermanos, es: ¿quiénes somos? ¿Marta o María? Creo que en un mundo lleno de tantas cosas, distracciones, ruido, la mayoría nos llamaríamos Marta. Yo la primera. Marta no hacía nada malo, estaba sirviendo, pero sin embargo su error fue permitir que el trabajo la llenara de ansiedad, pero además de queja y de distracción. ¿Te identificas, mi hermano, mi hermana? Ansiedad, queja y distracción. ¿Cuántas veces nos pasa lo mismo, hermano? Vivimos corriendo de aquí para allá. Tengo que hacer, me falta hacer. Y nos acostamos haciendo lista de lo que no hicimos. Y el activismo nos desconecta de las personas que amamos. Pero sobre todo de Dios. Entonces ya no hay tiempo de llamar a los seres amados, de preguntarles cómo están, de enterarnos de qué sucede en sus vidas, porque estamos en el activismo. Y en nuestra iglesia no pasa diferente. Vamos al grupo de oración, al ministerio donde servimos, y llegamos tan rápido y pensando en lo que hay que hacer, que a veces ni saludamos, hola, hola, pero no nos detenemos a pensar, a mirar en cada persona que el Señor puso allí como compañero de camino. ¿Cuál es el lugar de María? María es la intimidad y la escucha. Ella elige sentarse a los pies del Señor. Ella elige ser discípulo. Ella eligió la presencia del Señor. Detuvo el tiempo para llenarse de lo esencial. Detenerse, hermanos, no es perder el tiempo. Es recuperar la dirección. Porque al final de tanto activismo, ¿qué queda, hermano? Un cansancio, una frustración y un vacío. Hay que permitirnos, mis hermanos, hay que violentarnos a veces para separarnos de todo lo que nos rodea y sentarnos a los pies del Señor como María. Especialmente las mamás, que estamos todo el tiempo preocupadas por la casa, la comida, el mandado, el colegio. Y vamos así, día con día. Y al final, ¿qué queda, hermanos? Un cansancio que no nos sobrepasa. Pero pensamos en Dios y surge un vacío inmenso. Porque sí hicimos mucho por los demás,
pero no nos encontramos con el Señor. Hoy en día el tiempo corre tan rápido que tenemos que, en medio de tanto activismo, rezar. Rezar mientras conducimos, rezar mientras nos bañamos, digo yo. Rezar mientras barremos, ¿qué tal? Mientras cocinamos, hablar con Dios. Es que eso es rezar, hablar con Dios. No decir unas frases huecas o prescritas por alguien. No, lo que sale de nuestro corazón. Sí, quejarnos, llorarle, preguntarle. Eso es hacer de la vida rutinaria un propósito. El Señor le dice a Marta: solo una cosa es necesaria. No está reprendiendo el servicio de Marta. Tampoco hay que irse al otro extremo, porque la vida sigue y muchos dependen de nosotros. Pero es darle el lugar que le corresponde a Dios. Y todo irá fluyendo, hermanos. La vida, la vida espiritual no se trata de hacer cosas y cosas para Dios, sino estar con Él. María escogió la paz interior y la comunión con Él. Y hoy, ¿cómo necesitamos estar con Él? Recibir de su guía, recibir de su fuerza. Recibir de su paz. Él es el único que nos da paz en medio de la tormenta. Yo no sé cuál sea hoy su tormenta, mi hermano, mi hermana. Dios sí lo sabe. Pero sí le aseguro que a sus pies esa tormenta es llevadera. Y si la ofrecemos, todavía más, porque Él nos fortalece y nos enseña a llevar la cruz como Él la llevó, para un día ser redimidos. Porque las situaciones difíciles, mis hermanos, o nos elevan o nos hunden. Pidámosle al Señor la gracia de ser esas Marías que estamos a sus pies, sin olvidar ser Martas también, pero sin perder el rumbo, sin perder el sentido de cada cosa que hacemos. Que podamos estar a los pies del Señor, recibiendo de su amor, recibiendo de su fuerza, de su luz, de su guía, buscando hacer su santa voluntad. Pues dispongamos el corazón, mis hermanitos. Comencemos el rezo del Santo Rosario, que hoy medita los misterios dolorosos, hablando de ofrecimientos. Pues piense usted de su vida, de lo que usted pasa este día hoy, a esta hora, de lo que lleva en su corazón, de lo que le despertó preocupado, con aquello que se acostó preocupado, preocupada. Y vamos a ofrecerlo aquí. Vamos a ofrecerlo y a rezar por los que no rezan.
vamos a ofrecerlo y a rezar por los que no conocen de Dios o por los que conociendo se fueron de nuestra iglesia, por los que hacen el mal a propósito. Los que dañan a sus hermanos, pasando por encima de sus dignidades, buscando poder. Por el fin de la guerra, por los corazones de los gobernantes que llevan este mundo al caos, por los que viven la injusticia, la persecución, la violencia, por las familias separadas por situaciones migratorias, por nuestras familias en nuestros países, que Dios los cuide y proteja de todo el mal y peligro que les acechan. Por nuestra familia, nuestro esposo, esposa, hijos, padres, hermanos. Que el Señor hoy los cubra con su sangre preciosa, les muestre el camino y los bendiga. Por las benditas almas del purgatorio que están aquí con nosotros a esta hora, hermanos. La iglesia triunfante, los santos de Dios, la iglesia purgante y nosotros, la iglesia militante, los que vamos todavía de camino. Nos unimos en un solo corazón para pedir por las grandes necesidades de la humanidad, por los niños y los jóvenes, por el fin del aborto y la eutanasia, y por lo que hay en su corazón, mi hermano, mi hermana. Dios lo conoce, tenga la seguridad. Y si le pedimos con amor y con confianza, Él va a obrar. Gracias por estar ahí. Gracias a los sembradores que hacen posible que nos unamos a esta hora cada día. Con esperanza, pidiéndole a Dios que transforme este mundo. Y que a nosotros nos cuide y proteja. Y que podamos seguir rezando cada día. Comencemos, mis hermanos, pidiendo el triunfo del Inmaculado Corazón de María, quien preside este cenáculo ahora. Sepa usted que por rezar aquí con nosotros, usted tiene una indulgencia que puede aplicar a su vida o a la vida del alma de alguien que, por quien usted está rezando. Así que comencemos, mis hermanos. Les invito a marcar 619-618-2878 a mis hermanitos que habitualmente llaman. Les pido que le den la oportunidad a otros que también quieren llamar, porque también quieren que se oigan sus intenciones. Comencemos, mis hermanos.

0: Comenzamos por la señal de la Santa Cruz. De nuestros enemigos, líbranos, Señor Dios nuestro. En el nombre del Padre, del Hijo y del Espíritu Santo. Amén. Vamos a confesar las verdades en las que creemos, mis hermanos, que nos hacen hijos de Dios. Digámoslo desde el corazón. Creo en Dios, Padre Todopoderoso, Creador del cielo y de la tierra. Creo en Jesucristo, su único Hijo, nuestro Señor, que fue concebido por obra y gracia del Espíritu Santo. Nació de Santa María Virgen. Padeció bajo el poder de Poncio Pilato. Fue crucificado, muerto y sepultado, descendió a los infiernos. Al tercer día resucitó de entre los muertos, subió a los cielos y está sentado a la derecha de Dios Padre Todopoderoso. Desde allí ha de venir a juzgar a vivos y muertos. Creo en el Espíritu Santo, la Santa Iglesia Católica, la comunión de los santos, el perdón de los pecados, la resurrección de la carne y la vida eterna. Amén. Pedimos por el Santo Padre León XIV. Pedimos por sus necesidades personales y en su misión, que el Señor hoy le regale todos los dones que él necesita para cumplir esa gran misión de llevar la Iglesia al cielo. Digamos, Padre nuestro que estás en el cielo, santificado sea tu nombre, venga a nosotros tu reino, hágase tu voluntad en la tierra como en el cielo. Danos hoy. La línea está libre, hermanos. Danos hoy nuestro pan de cada día. Perdona nuestras ofensas como también nosotros perdonamos a los que nos ofenden. No nos dejes caer en tentación y líbranos del mal. Amén. Dios te salve María, llena eres de gracia, el Señor es contigo. Bendita tú eres entre todas las mujeres, bendito el fruto de tu vientre Jesús. Santa María, Madre de Dios, ruega por nosotros pecadores, ahora y en la hora de nuestra muerte. Amén. Dios te salve María, llena eres de gracia, el Señor es contigo. Bendita tú eres entre todas las mujeres, y bendito es el fruto de tu vientre Jesús. Santa María, Madre de Dios, ruega por nosotros pecadores, ahora y en la hora de nuestra muerte. Amén. Dios te salve María, llena eres de gracia, el Señor es contigo. Bendita tú eres entre todas las mujeres, y bendito es el fruto de tu vientre Jesús. Santa María, Madre de Dios, ruega por nosotros pecadores, ahora y en la hora de nuestra muerte. Amén. Gloria al Padre, al Hijo y al Espíritu Santo, como era en un principio, es ahora y siempre, por los siglos de los siglos. Amén. Muy buenos días, ¿con quién estamos? ¿De dónde nos llama?
1: Buenos días, Gaby. Soy Ángela y llamo de aquí de Virginia.
0: Angelita, buenos días. Bienvenida, mi hermana. ¿Ya había llamado? No recuerdo.
1: Sí.
0: Ah, bueno, así pues. Que... bienvenida hoy, Ángela. ¿Qué hay en tu corazón?
1: Gaby, mucho agradecimiento a Dios por todo, porque tenemos que ser agradecidos en lo bueno y en lo malo. Uh-huh. Y también quiero ofrecer este santo rosario por las intenciones de todos los que estamos aquí, porque muchas veces, aunque no podamos hablar, no podamos estar, o sea, que nos escuchen, pero sabemos que siempre estamos unidos y que nuestra Madre Celestial dio las intenciones al cielo y el Señor la escucha.
0: Amén. Pues vamos al primer misterio, Ángela, quédate ahí. Vamos a ofrecer este misterio por tus necesidades y las necesidades de todos los que hoy aquí el Señor nos congregó.

Contemplamos los misterios dolorosos. El primer misterio, Jesús ora en el huerto de Getsemaní y sumido en agonía, insistía más en su oración. Enséñanos, Señor, a orar como tú, a que en los momentos de angustia, de miedo, de tristeza, de depresión, te busquemos a ti

0: Padre nuestro.
1: Padre nuestro que estás en el cielo, santificado sea tu nombre. Venga a nosotros tu reino, hágase tu voluntad en la tierra como en el cielo.
0: Danos hoy nuestro pan de cada día, perdona nuestras ofensas como también nosotros perdonamos a los que nos ofenden. No nos dejes caer en tentación y líbranos del mal. Amén.
1: Dios te salve María, llena eres de gracia, el Señor es contigo. Bendita tú eres entre todas las mujeres y bendito es el fruto de tu vientre, Jesús.
0: Santa María, Madre de Dios, ruega por nosotros pecadores, ahora y en la hora de nuestra muerte. Amén.
1: Dios te salve María, llena eres de gracia, el Señor es contigo. Bendita tú eres entre todas las mujeres y bendito es el fruto de tu vientre, Jesús.
0: Santa María, Madre de Dios, ruega por nosotros pecadores, ahora y en la hora de nuestra muerte. Amén.
1: Dios te salve María, llena eres de gracia, el Señor es contigo. Bendita tú eres entre todas las mujeres y bendito es el fruto de tu vientre, Jesús.
0: Santa María, Madre de Dios, ruega por nosotros pecadores, ahora y en la hora de nuestra muerte. Amén.
1: Dios te salve María, llena eres de gracia, el Señor es contigo. Bendita tú eres entre todas las mujeres y bendito es el fruto de tu vientre, Jesús.
0: Santa María, Madre de Dios, ruega por nosotros pecadores, ahora y en la hora de nuestra muerte. Amén.
1: Dios te salve María, llena eres de gracia, el Señor es contigo. Bendita tú eres entre todas las mujeres y bendito es el fruto de tu vientre, Jesús.
0: Santa María, Madre de Dios, ruega por nosotros pecadores, ahora y en la hora de nuestra muerte. Amén.
1: Dios te salve María, llena eres de gracia, el Señor es contigo. Bendita tú eres entre todas las mujeres. Y bendito es el fruto de tu vientre, Jesús.
0: Santa María, Madre de Dios, ruega por nosotros pecadores, ahora y en la hora de nuestra muerte. Amén.
1: Dios te salve María, llena eres de gracia, el Señor es contigo. Bendita tú eres entre todas las mujeres. Y bendito es el fruto de tu vientre, Jesús.
0: Santa María, Madre de Dios, ruega por nosotros pecadores, ahora y en la hora de nuestra muerte. Amén.
1: Dios te salve María, llena eres de gracia, el Señor es contigo. Bendita tú eres entre todas las mujeres y bendito es el fruto de tu vientre, Jesús.
0: Santa María, Madre de Dios, ruega por nosotros pecadores, ahora y en la hora de nuestra muerte. Amén.
1: Dios te salve María, llena eres de gracia, el Señor es contigo. Bendita tú eres entre todas las mujeres y bendito es el fruto de tu vientre, Jesús.
0: Santa María, Madre de Dios, ruega por nosotros pecadores, ahora y en la hora de nuestra muerte. Amén.
1: Dios te salve María, llena eres de gracia, el Señor es contigo. Bendita tú eres entre todas las mujeres y bendito es el fruto de tu vientre, Jesús.
0: Santa María, Madre de Dios, ruega por nosotros pecadores, ahora y en la hora de nuestra muerte. Amén.
1: Gloria al Padre, y al Hijo y al Espíritu Santo.
0: Como era en el principio, es ahora y siempre, por los siglos de
1: los siglos. Amén.
0: Amén. Oh, mi buen Jesús.
1: Oh, mi buen Jesús, perdona nuestros pecados, líbranos del fuego del infierno. Concede
0: a todas las almas.
1: Concede a todas las almas.
0: Lleva al cielo a todas las almas, especialmente a las más necesitadas.
1: A las más necesitadas de tu infinita misericordia. Amén.
0: Angelita, un abrazo, feliz amanecer. Dios te bendiga y gracias por estar ahí con
1: gracias
0: nosotros.
1: Gracias. Y solo quería decirles algo.
0: Sí.
1: A todos los que nos están escuchando. Uh-huh. Voy para la Virgen María, me ha dado el privilegio de ir a visitar a México. Entonces me la llevo a todas las intenciones de todos los que nos escuchan en la radio para allá con ellos. Estoy seguro que yo me voy a poner ahí.
0: Ay, qué lindo. Bueno, pues, gracias. Y bueno, abramos el corazón porque Angelita va a llevar todo lo que nosotros tenemos aquí hoy. Un abrazo, mi hermanita. Gracias por eso. Dios la bendiga.
1: Gracias.
0: Felicidades. Igualmente. Que vaya y venga bien a su hogar.
1: Amén.

0: Segundo misterio doloroso, Jesús es cruelmente flagelado.
1: Que golpearon su cara, que muchos le empujaban.
0: Entonces Pilato tomó a Jesús y mandó a azotar.
1: Veces le negó. Fue por mí.
0: Fue por mí.
1: Esas horas.
0: Fue por ti. Pidámosle perdón al Señor por las veces que no hemos reconocido su sacrificio.
1: Fue por mí.
0: Muy buenos días, ¿con quién estamos? ¿De dónde nos llama?
2: Buenos días, Gaby, soy Mirna Cuevas y llamo de Harlingen, en Texas.
0: Mirna, buenos días, ¿cuál es tu intención hoy, mi hermanita?
2: Gaby, quiero unirme a las intenciones de todos los que estamos aquí reunidos en este Santo Rosario, pero quiero pedir también especialmente por los niños que están enfermos de cáncer, la niña Emma Flores, por la señora Josefina Patiño, que también tiene cáncer, por la salud de mi marido, de sus riñones, por mis hijas Paola y Rebeca. Y quiero ofrecer el dolor de mis huesos, Gaby. Yo sufro de fibromialgia y y tengo unos dolores muy fuertes últimamente, y quiero ofrecerlo por todas estas peticiones que tenemos, por todas estas necesidades que tenemos todos los que estamos aquí reunidos.
0: Gracias, Mirna, te lo pedimos, Señor. Padre nuestro.
2: Padre nuestro que estás en el cielo, santificado sea tu nombre. Venga a nosotros tu reino, hágase, Señor, tu voluntad en la tierra como en el cielo.
0: Danos hoy nuestro pan de cada día, perdona nuestras ofensas como también nosotros perdonamos a los que nos ofenden. No nos dejes caer en tentación y líbranos del mal. Amén.
2: Dios te salve María, llena eres de gracia, el Señor es contigo. Bendita eres entre todas las mujeres y bendito es el fruto de tu vientre, Jesús.
0: Santa María, Madre de Dios, ruega por nosotros pecadores, ahora y en la hora de nuestra muerte. Amén.
2: Dios te salve María, llena eres de gracia, el Señor es contigo. Bendita eres entre todas las mujeres y bendito es el fruto de tu vientre, Jesús.
0: Santa María, Madre de Dios, ruega por nosotros pecadores, ahora y en la hora de nuestra muerte. Amén.
2: Dios te salve María, llena eres de gracia, el Señor es contigo. Bendita eres entre todas las mujeres y bendito es el fruto de tu vientre, Jesús.
0: Santa María, Madre de Dios, ruega por nosotros pecadores, ahora y en la hora de nuestra muerte. Amén.
2: Dios te salve María, llena eres de gracia, el Señor es contigo. Bendita eres entre todas las mujeres y bendito es el fruto de tu vientre, Jesús.
0: Santa María, Madre de Dios, ruega por nosotros pecadores, ahora y en la hora de nuestra muerte. Amén.
2: Dios te salve María, llena eres de gracia, el Señor es contigo. Bendita eres entre todas las mujeres y bendito es el fruto de tu vientre, Jesús.
0: Santa María, Madre de Dios, ruega por nosotros pecadores, ahora y en la hora de nuestra muerte. Amén.
2: Dios te salve María, llena eres de gracia, el Señor es contigo. Bendita eres entre todas las mujeres y bendito es el fruto de tu vientre, Jesús.
0: Santa María, Madre de Dios, ruega por nosotros pecadores, ahora y en la hora de nuestra muerte. Amén.
2: Dios te salve María, llena eres de gracia, el Señor es contigo. Bendita eres entre todas las mujeres y bendito es el fruto de tu vientre, Jesús.
0: Santa María, Madre de Dios, ruega por nosotros pecadores, ahora y en la hora de nuestra muerte. Amén.
2: Dios te salve María, llena eres de gracia, el Señor es contigo. Bendita eres entre todas las mujeres y bendito es el fruto de tu vientre, Jesús.
0: Santa María, Madre de Dios, ruega por nosotros pecadores, ahora y en la hora de nuestra muerte. Amén.
2: Dios te salve María, llena eres de gracia, el Señor es contigo. Bendita eres entre todas las mujeres y bendito es el fruto de tu vientre, Jesús.
0: Santa María, Madre de Dios, ruega por nosotros pecadores, ahora y en la hora de nuestra muerte. Amén.
2: Gloria. Dios te salve, María, llena eres.

0: Tercer misterio, la coronación de nuestro Señor con una corona de espinas. Los soldados trenzaron una corona de espinas y se la pusieron en la cabeza.
1: Mi cielo de nubes y me dice.
0: Mis hermanos, vamos a ofrecer este misterio por todas las personas enfermas de su mente. Ya no solo son los mayores, hermanos, por sus edades. Hay muchos niños muy enfermitos de su mente debido a los aparatos, a las máquinas, a estas tecnologías que alteran la química de su cerebro. No solo niños, hermanos, los jóvenes, las personas adultas que ya viven como en un vicio, ya no pueden ni comer ni hacer nada, sino están hasta conduciendo, están pegados de un celular, mirando y mirando cosas sin sentido. Es una enfermedad, hermano. Pidámosle al Señor por todos los que están afectados y sus familias y los seres amados a su alrededor. Muy buenos días, ¿con quién estamos?
2: Buenos días, Gaby, hablas con Maru.
0: Maru, buenos días, mi hermanita. ¿Qué ofrecemos hoy?
2: Ay, mamacita, ofrezco una nueva etapa que me toca con mi marido. Uh-huh. Tengo que ir a recogerlo ya mañana. Uh-huh. Él tiene esquizofrenia. Pues no lo puedo dejar en la calle, está enfermo, me necesita. Uh-huh. Mucha gente me dice que ando en mucho peligro, pero tengo que entregarme a Dios y confiar en que Él me va a proteger, porque necesito, ahora me necesita mucho. Él está viejo, agotado. Tengo que pedirle al Señor que me dé la fortaleza para pasar esta nueva etapa, porque también me toca trabajar.
0: Ay, sí.
2: Y por todas las necesidades de todo el mundo, Gaby.
0: Ay, Maru, pues con lo que podemos ayudarte con nuestra oración, cuenta con ella, Maru. Estamos aquí. Gracias. Siempre en oración y ofrecimiento por ti. Que el Señor te fortalezca, te dé la luz, los dones que necesitas para cumplir esa misión de cuidar de Él. Como dices tú, que te necesita tal vez más que nunca. Pues vamos a seguir orando por ti, Maru. Y ofrecemos este misterio por eso. Padre nuestro que estás en el cielo, santificado sea tu nombre. Venga a nosotros tu reino, hágase tu voluntad en la tierra como en el cielo.
2: Danos hoy nuestro pan de cada día. Perdona, Señor, nuestras ofensas, como también nosotros perdonamos a los que nos ofenden. No nos dejes caer en tentación y líbranos del mal.
0: Dios te salve María, llena eres de gracia, el Señor es contigo. Bendita tú eres entre todas las mujeres y bendito el fruto de tu vientre, Jesús.
2: Santa María, Madre de Dios, ruega por nosotros pecadores, ahora y en la hora de nuestra muerte. Amén.
0: Dios te salve María, llena eres de gracia, el Señor es contigo. Bendita tú eres entre todas las mujeres y bendito el fruto de tu vientre, Jesús.
2: Santa María, Madre de Dios, ruega por nosotros pecadores, ahora y en la hora de nuestra muerte. Amén.
0: Dios te salve María, llena eres de gracia, el Señor es contigo, bendita tú eres entre todas las mujeres y bendito es el fruto de tu vientre, Jesús.
2: Santa María, Madre de Dios, ruega por nosotros pecadores, ahora y en la hora de nuestra muerte. Amén.
0: Dios te salve María, llena eres de gracia, el Señor es contigo, bendita tú eres entre todas las mujeres y bendito es el fruto de tu vientre, Jesús.
2: Santa María, Madre de Dios, ruega por nosotros pecadores, ahora y en la hora de nuestra muerte. Amén.
0: Dios te salve María, llena eres de gracia, el Señor es contigo.

0: Digo, bendita tú eres entre todas las mujeres y bendito es el fruto de tu vientre, Jesús.
1: Santa María, Madre de Dios, ruega por nosotros pecadores, ahora y en la hora de nuestra muerte. Amén.
0: Dios te salve María, llena eres de gracia, el Señor es contigo, bendita tú eres entre todas las mujeres y bendito es el fruto de tu vientre, Jesús.
1: Santa María, Madre de Dios, ruega por nosotros pecadores, ahora y en la hora de nuestra muerte. Amén.
0: Dios te salve María, llena eres de gracia, el Señor es contigo, bendita tú eres entre todas las mujeres y bendito es el fruto de tu vientre, Jesús.
1: Santa María, Madre de Dios, ruega por nosotros pecadores, ahora y en la hora de nuestra muerte. Amén.
0: Dios te salve María, llena eres de gracia, el Señor es contigo. Bendita tú eres entre todas las mujeres y bendito es el fruto de tu vientre, Jesús.
1: Santa María, Madre de Dios, ruega por nosotros pecadores, ahora y en la hora de nuestra muerte. Amén.
0: Dios te salve María, llena eres de gracia, el Señor es contigo, bendita tú eres entre todas las mujeres y bendito es el fruto de tu vientre, Jesús.
1: Santa María, Madre de Dios, ruega por nosotros pecadores, ahora y en la hora de nuestra muerte. Amén.
0: Dios te salve María, llena eres de gracia, el Señor es contigo, bendita tú eres entre todas las mujeres y bendito es el fruto de tu vientre, Jesús.
1: Santa María, Madre de Dios, ruega por nosotros pecadores, ahora y en la hora de nuestra muerte. Amén.
0: Gloria al Padre, al Hijo y al Espíritu Santo.
1: Como era en el principio, ahora y siempre, por los siglos de los siglos. Amén.
0: Oh, mi buen Jesús.
1: Jesús, líbranos del pecado y lleva todas las almas del purgatorio, especialmente las más necesitadas de tu divina misericordia. Amén.
0: Amén. Maru, cuando puedas, llámame, ¿ok?
1: Vamos a abrazarte
0: con nuestra oración, mi hermanita, y Dios te cuide y proteja. Un abrazo.
1: Gracias, Cari, que el Señor te bendiga.
0: A ti también.

0: Pues mis hermanos, situaciones como estas nos hacen pensar que hay personas que sufren mucho más. Y a veces nosotros nos hacemos víctimas de cualquier cosa. Pidámosle a Dios la gracia de ofrecer nuestras penas, nuestros dolores, por personas que viven situaciones mucho más difíciles que nosotros. Muy buenos días, ¿con quién estamos?
1: Hola Gaby, buenos días, soy Andrea de San Diego.
0: Andreita, buenos días, bienvenida.
1: Pues gracias a Dios por este amanecer y pues oyendo a esta hermana con este gran sacrificio que va a hacer y ofrecerlo es de admirar. Entonces, pues más donde uno, pido por mi salud, igual que mi compañera, la hermanita de la fibromialgia, estamos igual, esos dolores, ¿no? Que de veras que hay que aprender a vivir con ellos. También pido mucho por la salud de mi esposo, que ha estado muy elevado del azúcar, y pues por todas las necesidades, como dices tú, por todos los niños que están tan enviciados en estos juegos y porque los padres tienen la culpa. Sí. En realidad ellos no tienen la culpa, son los padres. Y en ellos, pues incluyo a los míos, mis hijos, ¿verdad? Que han permitido eso. Y pues por todas mis necesidades y las necesidades tuyas. Y me uno a todos ellos. Y que esta hermana nos lleve a nuestra Madre Santísima. Y que pida por todas nuestras necesidades. El Señor sabe todo lo que queda en mi corazón. Así te lo pedimos, Señor.
0: Te lo pedimos, Señor, Padre nuestro.
1: Que estás en el cielo, santificado sea tu nombre. Venga a nosotros tu reino, hágase tu voluntad en la tierra como en el cielo.
0: Danos hoy nuestro pan de cada día, perdona nuestras ofensas como también nosotros perdonamos a los que nos ofenden. No nos dejes caer en tentación y líbranos del mal. Amén.
1: Dios te salve María, llena eres de gracia, el Señor es contigo. Bendita tú eres entre todas las mujeres y bendito es el fruto de tu vientre, Jesús.
0: Santa María, Madre de Dios, ruega por nosotros pecadores, ahora y en la hora de nuestra muerte. Amén.
1: Dios te salve María, llena eres de gracia, el Señor es contigo. Bendita eres entre todas las mujeres y bendito es el fruto de tu vientre, Jesús.
0: Santa María, Madre de Dios, ruega por nosotros pecadores, ahora y en la hora de nuestra muerte. Amén.
1: Dios te salve María, llena eres de gracia, el Señor es contigo. Bendita eres entre todas las mujeres y bendito es el fruto de tu vientre, Jesús.
0: Santa María, Madre de Dios, ruega por nosotros pecadores, ahora y en la hora de nuestra muerte. Amén.
1: Dios te salve María, llena eres de gracia, el Señor es contigo. Bendita tú eres entre todas las mujeres y bendito es el fruto de tu vientre, Jesús.
0: Santa María, Madre de Dios, ruega por nosotros pecadores, ahora y en la hora de nuestra muerte. Amén.
1: Dios te salve María, llena eres de gracia, el Señor es contigo. Bendita tú eres entre todas las mujeres y bendito es el fruto de tu vientre, Jesús.
0: Santa María, Madre de Dios, ruega por nosotros pecadores ahora y en la hora de nuestra muerte. Amén.
1: Dios te salve María, llena eres de gracia, el Señor es contigo. Bendita tú eres entre todas las mujeres y bendito es el fruto de tu vientre, Jesús.
0: Santa María, Madre de Dios, ruega por nosotros pecadores ahora y en la hora de nuestra muerte. Amén.
1: Dios te salve María, llena eres de gracia, el Señor es contigo. Bendita tú eres entre todas las mujeres y bendito es el fruto de tu vientre, Jesús.
0: Santa María, Madre de Dios, ruega por nosotros pecadores, ahora y en la hora de nuestra muerte. Amén.
1: Dios te salve María, llena eres de gracia, el Señor es contigo. Bendita tú eres entre todas las mujeres y bendito es el fruto de tu vientre, Jesús.
0: Santa María, Madre de Dios, ruega por nosotros pecadores, ahora y en la hora de nuestra muerte. Amén.
1: Dios te salve María, llena eres de gracia, el Señor es contigo. Bendita eres entre todas las mujeres y bendito es el fruto de tu vientre, Jesús.
0: Santa María, Madre de Dios, ruega por nosotros pecadores, ahora y en la hora de nuestra muerte. Amén.
1: Gloria, Dios te salve María, llena eres de gracia, el Señor es contigo, bendita tú eres entre todas las mujeres, y bendito es el fruto de tu vientre Jesús.
0: Santa María, Madre de Dios, ruega por nosotros pecadores, ahora y en la hora de nuestra muerte. Amén.
1: Gloria al Padre, al Hijo y al Espíritu Santo,
0: como era en el principio, ahora y siempre, y por los siglos de los siglos. Amén.
1: Oh mi buen Jesús,
0: perdona nuestros pecados, líbranos del fuego del infierno, lleva al cielo a todas las almas, especialmente a las que más necesitan de tu misericordia. Amén.
1: Buen día, Gaby, Dios te bendiga.
0: Gracias, mi hermanita, gracias por llamar, aquí estamos para ti también.
1: Gracias, Gaby.
0: Bendiciones.

0: Muy buenos días, ¿con quién estamos?
1: Buenos días, Gaby, soy Irma.
0: Irma, ¿cómo les fue en el viaje?
1: Pues mire, Gaby, estoy hablando para darle gracias a Dios porque fuimos y venimos siempre que pasa eso.
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4: 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Oremos juntos. Oremos por nuestro obispo, por todos los obispos, presbíteros, diáconos, por todos los que ejercen algún ministerio en la iglesia y por todo el pueblo de Dios. Dios todopoderoso y eterno, que con tu espíritu santificas y gobiernas toda tu iglesia, escucha nuestras súplicas y concédenos tu gracia para que todos, según nuestra vocación, podamos servirte con fidelidad. Por Jesucristo nuestro Señor. Amén.
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1: Gente piadosa, oh dulce Virgen María, ruega por nosotros, Santa Madre de Dios, para que seamos dignos de alcanzar las promesas y gracias de nuestro Señor Jesucristo. Amén. Hemos hecho este Santo Rosario en el nombre del Padre, del Hijo y del Espíritu Santo. Amén. Que el Señor les bendiga hoy y siempre.

0: Les estamos dando la más cordial de las bienvenidas a compartir, como todas las semanas, con Rosina Peñaranda. Rosina, buenas tardes. Qué alegría tenerte de nuevo en el programa.
1: Hola, muy buenas tardes, Gonzalo. Feliz de estar nuevamente con ustedes.
0: Este momento de compartir hoy nos ayuda a conectar con una realidad que acabamos de vivir con el Papa León XIV en Francia, a donde el Papa llegaba con la característica de que era un país donde los jóvenes no van a misa. Sin embargo, pudo reunir 80.000 en un estadio. Y aquí tenemos nosotros un tema que tiene que ver con el descreimiento de los jóvenes. Parece que los jóvenes llegan a un punto de su vida en donde dejan de creer en Dios. ¿Es así, Rosina?
1: Sí, es así. En especial porque empiezan a estar como bastante influenciados por lo que ven en las redes, y esto hace que durante toda su vida, la vida que han tenido hasta la adolescencia, han dicho cosas que son ciertas o simplemente han mentido. Entonces, regularmente en la adolescencia, que es la etapa de cuestionamiento de absolutamente todo lo que nos rodea, la fe no se escapa de eso. Y para eso hay que tener mucha paciencia, pero sobre todo mucho amor en el tema de la fe, porque si nosotros obligamos a nuestros hijos a conservarse en la fe, los estamos alejando de ella, porque sencillamente la fe es amor, porque es el poder de Dios dentro de nosotros. Entonces, para convencer a nuestros hijos de que nosotros estamos en el camino del verdadero amor de Dios, tenemos que ser pacientes, misericordiosos y sobre todo darles mucho amor. Entonces, esto requiere que nosotros escuchemos con mucho respeto cuáles son las dudas que ellos tienen. Y las tenemos que escuchar sin que ellos se sientan que nosotros estamos atacando de alguna manera el que ellos estén cuestionando la fe. Porque fíjense algo, el que un adolescente cuestione la fe no es algo que está mal, al contrario, es la oportunidad que tenemos nosotros los padres para reafirmar la presencia de Dios en nuestras vidas. Y eso es una oportunidad maravillosa. Pero yo no voy a confirmar la presencia de Dios en nuestras vidas trayendo conflictos al hogar, porque entonces lo que menos está en nuestras vidas es nuestro Padre Celestial. Por eso es que tenemos que escuchar sus dudas con mucho respeto y sobre todo tratar de entender cómo llegaron a esas dudas. Entonces allí nosotros tenemos que estar muy conscientes de cuál es el don del Espíritu Santo que nosotros debemos desarrollar, como es el don del consejo y el don de la sabiduría para poder guiar a nuestros hijos en este mundo en el que ellos están atravesando estas dudas.
0: El proceso que cada familia tiene es diferente y hay familias que son mucho más religiosas que otras, pero hay familias que también son muy frías y nadie en la familia tiene como esa inclinación a las cosas de Dios. ¿Eso también afecta?
1: Sí, por supuesto que sí afecta. Sobre todo cuando ellos están viendo de que nosotros solamente mencionamos a Dios cuando tenemos un problema, cuando estamos en situaciones bastante complicadas, pero en el resto de nuestra vida cotidiana nosotros no mencionamos a nuestro Padre ni tampoco lo tenemos en cuenta para la toma de decisiones. Y eso es algo sumamente importante si nosotros queremos que los adolescentes realmente encuentren el camino de la fe. Nuestra vida debe ser ejemplo de fe. Y para eso, tener a nuestro Padre Celestial presente todos los días en cada una de nuestras acciones y sobre todo en la toma de decisiones. Una de las cosas que más difíciles son para el ser humano, pero sobre todo para los adolescentes, enseñarlos a tomar decisiones que les generen a ellos bienestar, es llevarlos por el camino de la fe. Y eso lo aprenden con nuestro ejemplo, no porque nosotros se lo digamos, lo van a aprender cuando nosotros lo practiquemos. Y esto es algo demasiado importante. Hay también algo que tener en cuenta y que tenemos que afrontarlo como católicos, que no en todas las iglesias nosotros vamos a encontrar un sacerdote que sea como, a ver, que pueda el adolescente sentirse que está en las manos de alguien que lo está orientando a seguir los caminos del Padre. Yo entiendo perfectamente que nosotros vamos a la misa por la consagración, vamos para conectarnos con nuestro Padre, pero también tenemos que tener en cuenta que el sacerdote es una pieza clave dentro de la iglesia. Y si a la iglesia en la que vamos, nuestro adolescente se siente como apartado, señalado, como que no encuentra ese espacio, debemos probar con otra iglesia que encuentre también nuestro adolescente la manera más fácil de conectarse con nuestro amado Padre, con nuestra Madre María. Y sé que esto no le va a gustar a mucha gente, pero es que si nosotros queremos rescatar a un adolescente, también tenemos que darle las herramientas para rescatarlo dentro del mundo de la fe. Y la iglesia es fundamental, porque en ese grupo, por ejemplo, si él va a una iglesia en donde exista un grupo de jóvenes que sean de su misma edad y él vea que esos jóvenes que son como él están adentrados en el mundo de la fe, él va a querer entender por qué ellos sí creen, qué es lo que ellos encontraron a lo que él no ha encontrado, y tal vez por ahí nuestro hijo vuelva a encontrar el camino de la fe. Fíjense, porque en la adolescencia los pares son muy importantes. O sea, los adolescentes igual que él son muy importantes. Y cuando una parroquia tiene un sacerdote que crea esos espacios dentro de la iglesia, va a ser bastante importante para la vida de nuestros adolescentes. Entonces, ¿cómo nosotros podemos expresar nuestra fe, nuestras creencias, respetando las dudas e inquietudes que ellos tienen? Pues escuchando todo lo que ellos tienen que decir, sin juzgar, sin criticar ni etiquetar, y sobre todo conscientes del maravilloso poder que ejerce el Espíritu Santo entregándonos el don del consejo. Muchas veces nosotros criticamos a nuestros hijos, los regañamos y los queremos obligar a que vayan a la iglesia. Y estamos haciendo lo contrario a que ellos quieran estar, porque los estamos llevando obligados. A ver, no es que les permitamos que, ay, si no quieres ir, está bien, no vayas. No se trata de eso. Se trata de que aprendamos a negociar con nuestros adolescentes el volver a darle una oportunidad a la fe. Y para volver a darle una oportunidad a la fe, nosotros vamos a negociar primero el horario de ir a la iglesia. No vamos a negociar que él no va, no. Vamos a negociar que él va. ¿En qué sentido? Bueno, tú quieres ir a tal parte el sábado. Bueno, una de las condiciones es que vamos a ir a la iglesia el domingo a la misa de 10, a la misa de 12. Porque a veces hay padres que dicen, no, tenemos que ir a la misa de las 8 de la mañana o de las 7 de la mañana. Y nuestro adolescente sencillamente va a ir molesto porque quiere dormir. Porque dice, todos los días me levanto temprano y hoy también. Para eso existe la negociación, en donde ambos reciban un beneficio. Entonces la mamá recibe el beneficio de que su hijo está volviendo a los caminos de la fe, asistiendo a la misa, y el adolescente está aceptando esa condición porque recibió otro beneficio anterior o lo va a recibir. Eso es importante. No vamos a imponer jamás la fe como un castigo. Jamás. La fe nunca puede ser vista como un castigo. Esto es el peor error que podemos hacer como padres. La fe siempre tiene que ser un regalo. La fe siempre tiene que estar rodeada de demasiado amor, de mucho amor, porque esa es la clave y el gran mensaje que nos dejó nuestro Señor Jesucristo. Entonces, nunca podemos castigar a nuestros hijos para que con la iglesia, jamás, jamás, eso jamás.
0: Pero entonces, Rosina, aquí habría que preguntarte sobre las causas psicológicas más comunes por las que un adolescente o un joven nuestro rechaza ir a la iglesia, porque el tema sería cómo distinguir entre que es una crisis normal de la adolescencia y distinguir entre que el joven tenga un rechazo más profundo hacia la fe.
1: Excelente pregunta. Me encanta, Gonzalo, que me hayas preguntado eso, porque realmente, mira, cuando nuestro hijo tiene un rechazo pero ferviente, que no quiere saber nada de la iglesia, algo pasó relacionado con la iglesia. No solamente por algún miembro de la iglesia, sino por los propios padres, que él puede decir, tanto que va a la iglesia, tanto que habla de Dios, pero mira cómo hizo esto, cómo fue capaz de hacer esto. Y allí, esa decepción está vinculada inmediatamente con la religión. Entonces, ahí tendrían los padres que hacer un momento de conciencia en decir, claro, es que yo cometí una falta de este tipo, hice esto, y mi hijo, gracias a eso, no cree en la religión, no cree que la fe sea real, no cree en Dios. Ahora, hay otros motivos que sí están vinculados con la edad, que son el cuestionamiento de la creación del mundo, el cuestionamiento de las cosas que ha hecho la iglesia, porque entonces en la adolescencia empiezan a sacar las personas que quieren alejar a nuestros hijos de la fe, todos los errores que ha cometido la iglesia, no solamente la iglesia católica, porque no estamos hablando que solamente se apartan de la fe los católicos, se apartan de la fe todos, se apartan de la fe los musulmanes, se apartan de la fe los cristianos evangélicos, se apartan de la fe los mormones, se apartan de la fe todas las religiones.
0: ¿Y cómo se puede?
1: En un punto en específico que estamos hablando de la fe católica, nosotros tenemos algo tan maravilloso que son nuestras novenas, que es el rosario. El rosario es maravilloso para unir familias. Entonces, nosotros podemos empezar a orar el rosario como un regalo a las experiencias del día. Le podemos dejar el rosario a nuestro hijo en la cama. Le podemos entrar con él y orar las oraciones, en especial la del ángel de la guarda, una oración a nuestra madre, al Padre Nuestro, que empiece a sentir que están allí presente con él, empezando a probar cosas y nosotros pidiéndole al Espíritu Santo que siempre sea el guía, que siempre sea nuestro orientador en este reencuentro de nuestro hijo con la fe, porque nos va a guiar de una manera maravillosa a las cosas que nuestro hijo necesita para volver a creer. Entonces, cuando estas cosas suceden con nuestros hijos, que ellos no quieren estar dentro del mundo católico, no quieren estar dentro de nuestra fe, nosotros tenemos que hacer un esfuerzo tan grande porque nuestros comportamientos siempre sean conforme a la voluntad de Dios. Porque la batalla no es con el La batalla es contra principados y potestades. Y eso lo tenemos que recordar siempre. Nuestros hijos muchas veces van a querer cambiar el camino, pero nosotros no podemos pelear con ellos. Tenemos que pelear con el enemigo real. Y eso se hace con ayuno y oración.
0: ¿Dijiste?
1: Y sobre todo con el ejemplo del amor en el hogar.
0: Ajá. Dijiste que es un error forzar a los jóvenes en el tema de la fe. Pero ¿cuál es sería la manera para que un joven no sienta que se le está forzando? O sea, ¿qué, por ejemplo, qué es lo que los papás deben evitar cuando viene la discusión sobre la fe? ¿Qué ayudaría a que el diálogo fuera más sano? Es decir, porque a veces podemos decir que las batallas, uno tiene que como papá saber que hay batallas que va a perder, pero también sabe que no debe alimentar el fuego. Hay momentos en que una discusión no se puede hacer crecer, sino es mejor dejarla que aunque no gane la batalla, baje el fuego y se pueda lidiar después, no se pueda negociar.
1: Precisamente eso, lo que hace un momento comenté, que no podemos obligarlos, pero sí negociar. Que no está, que no está contemplado aceptar que no vayan. No, ese no es la negociación no es, bueno, no va. No, porque entonces no estamos haciendo nada. Tenemos que hacer que nuestro hijo empiece a negociar con nosotros el regalo de ir a misa. El regalo de la palabra. Y entonces el regalo de la palabra no es nada más los domingos. Nosotros lo tenemos que tener muy en cuenta. Leer la palabra diariamente. Darle un regalo de amor con la palabra a nuestros hijos diariamente. Empezamos a generar esa conexión de la fe. Eso es importante.
0: Entonces, yo siento que de todas maneras en la discusión que estamos manejando se necesita como que emocionalmente los jóvenes se sientan motivados, se sientan escuchados, se sientan valorados dentro de una comunidad para que puedan desarrollar o desfogar. O sea, ¿qué consejo le das a una familia que ama profundamente su fe, pero que su hijo ya no quiere asistir a la misa?
1: Precisamente eso, de que se sienta amado, escuchado, valorado, y que sobre todo empiece a entender, y esto es algo demasiado importante, empiece a entender el propósito que Dios ha diseñado para su vida y el valor que Él tiene para nuestro Padre. Porque muchas veces los adolescentes se alejan de la palabra porque se dejan influenciar por los que los rodean y que le han hecho sentir que no tienen valor. Pero cuando nosotros enseñamos a nuestros hijos a verse tal como los ve Dios, a entender que ellos tienen un propósito y por eso están acá, su cuerpo, su mente, sus comportamientos empiezan a modificarse. Y empiezan a modificarse conforme a la voluntad de Dios. Por eso es que es tan importante que nosotros les regalemos la palabra a nuestros hijos todos los días. Que las oraciones con ellos sean todos los días. Que aunque ellos digan, no quiero orar, nosotros le decimos, ok, pero permíteme orar contigo. Permíteme orar por ti. Permíteme orar por ti. Entonces,
0: bueno, pues en esta realidad, pues ya nos dijiste, la negociación es muy importante. Es muy importante que el muchacho se sienta parte de una comunidad que tiene un grupo de jóvenes que esté muy activa. A mí personalmente, yo pertenezco a una parroquia, pero cuando llegó el punto de que los muchachos estaban en sus grupos juveniles, decía, no, es que nuestro grupo se reúne en San Joaquín, y me tocó cambiarme de parroquia hace 20 años. porque ellos no querían ir a donde yo iba, les parecía aburrido, y me tocó irme a San Joaquín para que ellos estuvieran en contacto con sus jóvenes, con los grupos, fueron parte del coro de música, hacían retiros, todas las cosas que les motivaron. Entonces, yo sé que eso es importante, pero el tema sería, la última pregunta para ti hoy sería, ¿cómo hacemos para que el tema de la iglesia no entre en una batalla? Porque no podemos llevar al extremo de la joven que le dice a la mamá, demuéstrame que Dios existe y voy a misa. No podemos llegar a dejar que la discusión estribe de esa manera. Entonces, ¿cómo le hacemos? ¿Cuál sería entonces, tú como mamá, que eres como que, cómo lograr evitar que eso se convierta en una batalla y sin fin?
1: Mira, hay varias maneras de que nuestros hijos empiecen a ver la presencia de Dios, aunque ellos escuchen que no existe. Entonces, no se trata que nosotros vamos a convencer que Dios existe. Ese no es el punto. Vamos a mostrarle cómo Dios está presente en nuestras vidas. Entonces, cuando tú le enseñas a tu hijo adolescente a valorar la naturaleza, porque es un regalo de nuestro Padre, a cómo hay situaciones en nuestra propia familia en donde Dios se ha manifestado de una manera ejemplar, no es para convencerlo, es para mostrarle cómo Dios está presente en el día a día. Porque tu trabajo no es debatir con él para que crea que Dios existe, no. Es mostrarle cómo Dios está presente en cada momento de sus vidas. Y hay algo importante, o sea, primero hay que comprender la pregunta antes de responderla. Porque tal vez te está diciendo, no, es que Dios no existe, demuéstrame cómo está, cómo es que existe y yo voy a misa. Tú le vas a decir, es que, ¿qué te hace pensar de esa manera? ¿Qué es lo realmente importante para ti en que te demuestre que Dios existe porque tú crees que no? ¿Qué es lo que realmente importa en ese aspecto para ti? Entonces, cuando empezamos a escuchar su versión, allí nos podemos dar cuenta, primero, si tiene o no un soporte científico o solamente un soporte de amistades que le han dicho no existe o que él ha tenido alguna decepción, porque tal vez pidió pasar un examen y lo rasparon y entonces dice, entonces Dios no existe. O también hay muchos adolescentes que piensan que todos los males del mundo no estarían presentes si Dios existiera. Cuando nosotros les empezamos a mostrar que, como dijo nuestro amado Jesús, dijo, todo lo bueno viene del Padre y lo malo es lo que sale de la boca del hombre. Entonces, ¿cómo nosotros con nuestro libre albedrío vamos creando el mundo en caos que estamos atravesando? Y cómo, cuando hay cosas maravillosas, son las que vienen de nuestro amado Padre. Y cómo el poder de Dios es el amor que está en cada uno de nosotros. Entonces, mientras más amor existe, es ahí donde nosotros le decimos, es que el amor es el poder de Dios dentro de cada uno de nosotros. Y donde tú ves que reina la paz, que reina el amor, es porque ahí está reinando nuestro Padre. Ese es el poder de Dios dentro de nosotros. En las batallas, en las guerras, somos nosotros que nos hemos alejado de Él, porque Dios está siempre ahí para darnos la mano. Somos nosotros que se la soltamos. Sí, hay cosas injustas en la vida, pero también es importante que comprendan que hay situaciones que vienen por alguna atadura intergeneracional. Y hay muchas situaciones en las que ellos han decidido dejar de creer en Dios por los males del mundo. Y es allí donde nosotros trabajamos, es en mostrar que no vienen de Dios esas cosas, que son provocadas por el mismo ser humano y que nosotros debemos corregir nuestro comportamiento para poder recibir todas las bendiciones de nuestro Padre.
0: Sí, yo creo que Noel nos pone a veces una como una especie de modo de ver la conversión. Cuando las personas piden conversión, dice, bueno, es el testimonio tuyo el que convierte a tu esposo. Entonces, la fe no puede reducirse a una discusión familiar o una obligación vacía, porque los padres tienen una misión de orientar, poner límites cuando corresponde, pero sobre todo de dar testimonio. Entonces, un joven que ve a los papás todos los domingos en misa, que los ve en la hora santa, que los ve en el grupo de oración, pues es un joven que ya como que naturalmente eso le cruza por las venas. Pero cuando no ha visto a su papá o a su mamá rezando, pidiendo perdón, sirviendo, confesándose, pues eso que le estamos exigiendo es como que de otro mundo. Entonces, cuando un joven dice que no quiere ir a la iglesia, quizás tenemos que ponernos el botón de pausa y no tratar de responder inmediatamente, intempestivamente, sino que necesitamos escuchar. ¿Qué es lo que hay detrás de esa negativa? ¿Será una duda? ¿Será una herida? ¿Será un cansancio? ¿Será la necesidad de, no sé, de simplemente una rebeldía? Entonces, no cerremos la puerta esa que Rosina nos enseña de la negociación, sino tratemos de entrar poco a poco. Puede ser un momento diferente al que se originó desde la discusión, pero ¿qué te pasa? ¿Qué es lo que está pasando en tu vida? Para escucharlo, solamente para escucharle. Cuando ya en esa escucha se puede generar, se puede dar y puede decir, bueno, mira, lo que pasó fue que en la iglesia me pasó tal o cual cosa. Ah, entonces ya empiezas a entender por dónde va el agua al molino. Y a nuestros jóvenes también tenemos que darles ese amor de Dios, ¿no? Dios es nuestra fuerza, con Dios no tenemos miedo. Nos podemos equivocar y Dios siempre nos va a perdonar, pero los papás nunca, nunca, nunca podemos dejar de orar por los hijos, porque Satanás está como león rugiente esperando en qué momento se los carga. Entonces, mientras estemos orando por él, dice Noel que cuando un hijo está en problemas, está en una dependencia o por ejemplo ese problema de no querer ir a misa, es como que estuviera debajo de una tormenta, está bajo los rayos y centellas, pero que cuando nosotros rezamos, lo sacamos de esa oscuridad a la luz del Señor. Entonces ahí, cuando oramos por ellos, es cuando verdaderamente viene ese camino de encuentro, viene ese camino de paciencia, viene ese camino de amor. Y cuando muchas veces el joven se voltea hacia uno y le dice, ¿sabes qué? Estaba un poco mal, no estaba, perdí la tabla, o sea, mi mejor momento. Pero sí, yo entiendo que mi conexión con Dios no depende de lo que nos pasó, de lo que me pasó. Y eso va a llegar a eso siempre y cuando que nosotros no nos pongamos radicales. ¿Es ahora o no es nunca? Porque en esa radicalidad, pues perdemos la batalla, Rosina. Muchas gracias por estar con nosotros con este tema tan interesante, Rosina.
1: Muchísimas gracias a ustedes por invitarme. Y antes de irme, sí quiero decirle a los padres que hagamos un esfuerzo en reparar cuando nos equivocamos. Cuando nosotros empezamos a reconocer nuestros errores, estamos enseñando también a nuestros hijos a saldar sus errores, a tener resiliencia frente a una situación que fue dura y difícil para ellos y que ellos se equivocaron. Pero sobre todo estamos desarrollando en ellos el perdón, estamos desarrollando en ellos la misericordia, porque están viéndonos en nosotros el ejemplo. Así que invito a todos los padres a reflexionar sobre su comportamiento, qué ha pasado en la relación con sus hijos, porque tal vez empezando por ese perdón o por ese enmendar ese error, también empiece el camino a reconstruir la fe.
0: Amén. Bueno, Rosina, nos vemos la semana siguiente si Dios quiere. ¿Qué te parece?
1: Amén, amén. Nos vemos entonces. Me encantó saludarlos a todos. Que Dios los bendiga.
0: Amén.

0: lo que es la música, la producción, la vida de un matrimonio muy hermoso, que son Valentina y Álvaro, que nos vienen acompañando en esta temporada precisamente para hablarnos de Dios, para hablarnos de la familia, pero también para hablarnos de cómo el Señor se expresa a través de los dones que ellos tienen para la música. Así que Valentina, Álvaro, muchas gracias por estar de nuevo con nosotros.
1: Hola Gonzalo, gracias por tenernos de nuevo acá.
2: ¿Cómo estás Gonzalo? Y muy buenos días a todos los oyentes también. Qué alegría poder estar acá, gracias por la oportunidad.
0: Este tema con el que hemos empezado tiene como un suave aroma, como una cercanía con el Señor extraordinaria. ¿Por qué no nos cuentan un poquitico cuáles han sido sus interacciones, tanto de Valentina como de Álvaro, en llegar a producir esta pieza y cómo se llama?
1: Pues se llama Frente al Sagrario. Yo no recuerdo muy bien el momento en el que la escribí.
0: Es que eres un viejito de 60 años, Alvarito.
1: No, de 45, pero... pero... sí fue... recuerdo que fue una época en la que hacía muchas visitas al Santísimo. Y a veces no al Santísimo, sino al Sagrario en las iglesias. Eso fue en Colombia. Yo estaba viviendo en Colombia, vivíamos en Colombia. Y yo pasaba por la parroquia o las parroquias que me quedaban cerca a mi casa y entraba un ratito a visitar a nuestro Señor en el Sagrario. Y esa canción pues surgió en ese tiempo, no me recuerdo exactamente el contexto, pero sí era como el deseo de estar frente a la presencia del Señor en el Sagrario y descargar todas las cargas que traía del día. Y a veces como esos respetos humanos que tenemos nosotros como seres humanos, que a veces no decimos algo por no herir susceptibilidades. Entonces la canción dice, pues frente al Sagrario puedo ser tal como soy. Puedo reír, cantar, llorar, soñar, lo que sea, y no pasa nada. Estoy frente a ti y estoy como libre de todas esas cosas que a veces uno mismo se impone o máscaras, digamos así, que a veces llevamos en el día a día por agradar a los demás o por X o Y motivo.
0: Pero entonces esa letra nació, podemos decir, frente al Santísimo.
1: Pues yo no me acuerdo haberla escrito frente al Santísimo, pero sí haber revivido esa sensación que me generaba a mí estar frente al Sagrario en momentos en los que tenía muchas cosas en mi cabeza, como muchas presiones y decisiones por tomar. Sueños, sí, muchas, muchas cosas. Entonces, la sensación que me daba a mí, que me regalaba el Señor ahí enfrente del Sagrario, era como una libertad total de olvidarme de todo el resto y quedarme ahí con Él y ser yo mismo como un niño, algo así.
0: Ajá. Es que hay una característica y es que no sé por qué será que en nuestros países es como la devoción es como más pura, es como más tan sencilla, tan simple. Yo no sé si ustedes alguna vez visitaron la capilla del Santísimo Monasterio que hay en Usme, que es una capilla circular que tiene el Santísimo en todo el centro. Entonces el cielo entraba, la luz del cielo entraba por una como una claraboya que tenía el Santísimo en el centro, en la mitad, y uno se sentaba en un piso alfombrado rojo y uno se sentaba ahí. Era un claustro, pero a veces aceptaban que hiciéramos retiros en ese lugar. Ya pasó al juvenil de la arquidiócesis, iba a esos retiros, pero esa capilla del Santísimo era para uno perderse, o sea, podía uno aguantar el tiempo y no se cansaba. Había como un don especial. Y el sabor de la guitarra tiene otro elemento particular. Me da la impresión a mí, ¿no?
1: Tiene. Y sí, quise hacer un juego, en el momento de producirla, quise hacer un juego entre las dos guitarras, entre la guitarra acústica y la guitarra eléctrica, como un juego de pregunta y respuesta, en la que ambas interactúan allí y crean melodías juntas. Un recurso musical que me pareció muy bonito y muy apropiado para la canción.
0: Es por eso entonces. Pues yo creo que esta canción, no sé qué tanto la han popularizado o no, pero está llamada a ser un tesoro por la forma, por el ritmo, por la interiorización que permite a medida que uno la va, vamos a decir que disfrutando delante del Santísimo, ¿no?
2: Sí, esta canción realmente, ahí yo no tuve nada que ver cuando Álvaro...
0: Yo estaba preguntando por dónde la averigo si no la he escuchado nada, pero igual que le dije a la esposa de Jonathan Narváez, que está cumpliendo años, le digo, te felicito porque eres una heroína. Y le decía, no porque Jonathan sea un marido difícil, pero para que Jonathan haga sus composiciones y sus estudios y sus grabaciones... Tiene que haber alguien detrás que le resuelve muchas cosas y tú eres la heroína. Lo mismo te digo a ti.
2: No, yo aquí soy como la porrista de mi marido. Yo lo animo, yo le celebro, yo todo lo que él hace, mejor dicho, vivo siempre agradecida con Dios y con él, pues por los talentos tan bonitos que le ha dado a nuestro hogar a través de él también, ¿no? Y como te decía, esta canción, recuerdo cuando él llegó a mostrármela, pues yo quedé impactada porque yo sentía, pues, como la ¿cómo se dice esto? Como lo genuino de la canción, ¿no? Y sentía como el corazón de él puesto realmente en esa letra. O sea, no era una canción que él había hecho porque alguien le pidió que compusiera una canción de un tema específico ni por la necesidad de algo, sino... simplemente salió del corazón, ¿no? Y eso es muy bonito. Hay momentos en los que uno se sienta a componer pensando, necesito componer una canción de este tema, listo, vamos a componerla, a ver qué se nos viene, Señor, ilumíname, tal. Pero a veces simplemente hay canciones que llegan sin que tú las estés pidiendo, y esta fue una canción que sucedió de esa manera y realmente me llegó mucho al corazón. Y cuando... Álvaro casi siempre me dice, bueno, pero esta canción la compuse para ti, miremos... en qué tonalidad está tal cosa. Yo le dije, no, esta canción es tuya, entonces claro, queda la voz de él, y yo por ahí salgo haciendo como vocecitas al final. Sí, en la producción Álvaro me dijo que quería mi voz más presente porque el disco está pues como bajo mi nombre, ¿no? Es como que Valentina Platina así en grande. Él siempre dice que quiere que esté ahí como en chiquito, ¿no? E incluso ni siquiera quería salir en la portada del álbum, pero yo le dije, no, a ver, somos los dos. Entonces, sí, así fue.
0: Pues miren, yo creo que aquí hay un elemento adicional, ¿no? Que el padre Claudio Barbut, de La Divina Voluntad, enfatiza en charlas de pareja, ¿no? Dice, es muy importante que los dos estén adorando al Santísimo. Que los dos se pongan de acuerdo para estar en adoración, y que los dos descubran en pareja lo que es hacer una hora de contemplación, una hora de adoración santísima.

0: Hacer música con Álvaro es cuando tenemos la oportunidad de hacer adoración eucarística. Creo que es una gracia muy linda que Dios nos ha dado de poder servirlo a Él y de cantar en esos momentos de adoración. Pienso yo que si no tuviéramos, digamos, oportunidad de hacer nunca más un concierto, nunca más nada más, sino solamente cantar la Eucaristía o las adoraciones eucarísticas, ya con eso, mejor dicho, yo me daría por bien servida, realmente me planifica.
1: Pues así mismo es. Bueno, pues entonces, ¿qué le parece si adoramos al Señor? Y ya hicimos un poquito la introducción de la canción para abrir el programa, pero ¿qué le parece si la tocamos completa? ¿Qué recomendación, Álvaro, le das a las personas que van a empezar a escuchar el tema completo de principio a fin?
2: Bueno, pues que disponga su corazón y su mente y sus pensamientos a escuchar esta canción, pensando en nuestro Señor encerrado en los sagrarios de todas las iglesias del mundo entero, y que Él siempre nos está esperando allí, que nos ama y nos está esperando.

0: Literalmente podemos escuchar la dulce voz del señor. Felicitaciones, porque esa es una joya. No solamente por lo que se podría percibir por fuera, pero por lo que causa por dentro, ¿no? Hay un movimiento intrínseco que no se puede explicar en palabras, pero que ahí está, ¿no les parece?
1: Sí, esa canción tiene una unción, digamos, especial. A mí me genera mucho, como mucha paz, y como mucho mucho deseo de abandonarme en los brazos del Señor ahí frente al sagrario y dejar de pensar en todo lo que hay alrededor, sino ya quedarse ahí y pedirle al Señor que le hable a uno. Eso es como lo que me genera a mí la canción.
0: Bueno, Valentina me habló de una canción que se llama Duerme mi niño, ¿puede ser?
2: Sí, Duerme mi niño.
0: Uh-huh. Que porque querías tener hoy dos canciones, entonces cuéntame un poquito cuál sería tu presentación de Duerme mi niño.
2: Bueno, aquí con Duerme mi niño cambiaríamos abruptamente de tema. Duerme mi niño es una canción que nace por la necesidad de ir al corazón de las mujeres que han abortado. Sí, en algún momento, al principio de nuestro matrimonio, yo estaba embarazada de nuestra hija mayor y escuchaba las canciones pro vida que habían en el momento, que era básicamente como el bebé desde la pancita de la mamá cantándole a la mamá como dame una nueva oportunidad, sí. Si me dejas vivir, yo seré tal cosa para ti, bueno, como cosas así. Y pensaba específicamente como en una amiga que había tenido la experiencia del aborto, y yo pensaba en ella y decía, Dios mío, si ella escucha esta canción o estas canciones, esto no la va a acercar a Dios fácilmente, sino que al contrario, se va a alejar, se va a sentir más culpable, porque ya lo hizo. O sea, no es, había muchas canciones como preaborto, ¿sí me entiendes? Como tratando de prevenir que las mujeres abortaran, pero no encontré ninguna, pensando en ella, que hablara como de sanar cuando ya se ha realizado el aborto, ¿no? Y pensando en ella y como con mucho dolor en el corazón, le dije a mi esposo, le dije, quisiera componer una canción que hable de esto. Y con toda la sensibilidad del momento, pues por ser mi primer embarazo y todo, nos sentamos, nos pusimos a escribir y salió esta canción. La canción es la historia de una mamá que abortó, que le canta a su bebé, ¿sí? Le dice, como arrullándolo, empieza la canción y diciéndole, y cometí este error, estaba cegada, tuve miedo, ¿no? Todo esto, y le dice, pero el dolor de haberte perdido, ¿no? De haber acabado con tu vida, ¿no? Me hizo llegar a Dios, encontrarme con Dios, y con su amor Él me perdonó, y sé que ahora tú también me has perdonado, y algún día sé que te encontraré y te alzaré en mis brazos, ¿no? Es eso, es. Y pues, gracias a Dios, pues como que sabemos por algunos testimonios que se nos han acercado a hablarnos que esta canción ha tocado muchos corazones de mujeres que han tenido esa terrible experiencia de haber abortado, y pues han encontrado como que tienen esperanza, ¿no? Que Dios puede perdonarlas a pesar de que haya sido algo tan terrible, ¿no? Y pueden empezar una nueva vida y puede tener un nuevo propósito y bueno, todo esto.
0: Entonces, usted corríjame si me arriesgo a decir, o sea que esta canción podríamos decir que toca a las personas que en un momento determinado han abortado.
2: Sí, es específicamente para las mujeres que han abortado. Digamos que yo la canto como si fuera mi historia. Yo, bendito sea Dios, nunca pasé por ningún aborto ni nada así, pero digamos que tomé la voz de las mujeres que han abortado para no transmitir de pronto su sentir, y también como con la esperanza de que algún día todas estas mujeres que escuchan la canción también tengan esa experiencia de encontrarse con Dios y sentirse perdonadas y redimidas por Él.

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quieres recibir ese abrazo de Jesús, ese amor desbordante de Jesús, ponte de pie en este momento. Levanta tus manos hacia su presencia y déjate abrazar por Él.

siempre, siempre está conmigo. Él no me desampara. Él siempre me ama. Hoy, Señor Jesús, en este nuevo día, pongo mi vida en tus manos. Hoy te quiero que expresar cuánto me estoy sorprendiendo de tu amor. Quiero detenerme delante de ti y escucharte. Reconocer que no todo depende de mis fuerzas. Muchas veces estoy preocupado por tantas cosas y olvido lo verdaderamente necesario, que es permanecer cerca de ti. Dame, Señor, un corazón como el de nuestra Madre María, capaz de escoger, capaz de contemplar, capaz de escucharte y de guardar en el corazón, capaz de poder llevarte desde cada uno de los momentos de la vida, con la seguridad de que eres el Hijo de Dios, con la seguridad de que estás aquí, Señor. Hoy te pido que entres en mi casa, que entres en mi familia, que entres en mi trabajo, que entres en cada una de mis preocupaciones. Trae paz donde hay inquietud. Trae esa esperanza donde hay cansancio. Trae esa reconciliación donde hay una herida. Dame la fortaleza donde yo siento que ya se me acabó, ya no tengo capacidad. Que mis palabras puedan llevar el consuelo. Sí, hace falta que alguien consuele a una persona en mi familia. Hace falta que alguien le traiga una palabra a esa que está en necesidad. Hace falta orientar para una decisión. Hace falta ponernos en medio de las obligaciones de este día y nunca olvidar que tú eres lo primero. Jesús, ayúdame a que no me distraiga de tu presencia, que ningún problema, por grande que sea, me saque del balance, que pueda encontrarte en la oración, que pueda encontrarte en tu palabra, en estas palabras que edifican, que me van a orientar. Te entrego lo que yo sé hacer. Te entrego lo que yo puedo solucionar hasta donde yo lo puedo solucionar. Pero también te entrego eso que yo sé que no voy a poder controlar. Quédate conmigo, Señor. Camina conmigo hoy. Habla a mi corazón. Para que me des la gracia de poder decir qué más pude hacer, como decía la primera lectura de Isaías. ¿Qué más pude hacer por ti? Señor, hoy intento vivir contigo, por ti y para ti.

en esta oportunidad, la gracia de Dios está de la mano. La gracia de Dios está a mi alcance. Solo hace falta que yo tenga la fe del tamaño de un grano de mostaza para que entienda que yo también estoy llamada. Yo también estoy llamado a cambiar el mundo. Y ese cambio del mundo quizás sea imperceptible. Quizás me parezca que no transforma mucho, pero cuando entro en mi propia familia como un puente, como un embajador para traer a Jesús adentro de mi ambiente familiar, estoy cambiando y estoy transformando muy importantes realidades. ¿Saben por qué? Porque no hay nadie que pueda hacer eso. Ninguno puede entrar en tu casa, en tu familia. Ninguno puede entrar en medio de los suyos. No lo va a poder hacer porque tú eres la que, el que conoce lo que pasa entre las cuatro paredes de tu casa. En Roma se está preparando una nueva edición del UCAT Love Forever. El UCAT es una manera como se presenta el Catecismo Universal de la Iglesia en un compendio para los jóvenes. Entonces viene ahora una nueva edición que se va a llamar UCAT Love Forever. Una nueva propuesta de la Fundación destinada a acompañar a los jóvenes en la reflexión sobre el amor, sobre las relaciones y el matrimonio a la luz de la fe católica. Este libro es una preparación para un sí que no es solamente para un día, sino para toda la vida. Dijo el Papa, el amor es un sí profundo a la otra persona, no una emoción pasajera.

Corea del Sur está invirtiendo una bobadita, 3.500 millones de dólares en inteligencia artificial. Quieren desarrollar un modelo avanzado de inteligencia artificial propio y están dándole punto de partida al proyecto para marzo del 2027. Corea busca colocarse a sí misma entre las principales potencias mundiales en inteligencia artificial.

Los mercados internacionales suben y el petróleo retrocede. Eso es porque las principales bolsas mundiales avanzan hoy martes, mientras bajaban los rendimientos de los bonos y retrocedía un poco el precio del petróleo.

0: En México hoy comparece el secretario de Trabajo ante la Cámara de Diputados. Y avanza una reforma sobre doble nacionalidad para altos cargos. Una reforma constitucional impulsada por el oficialismo establece que quienes aspiren a la presidencia de México, gobernaturas o jefatura de gobierno de Ciudad de México, tendrían que renunciar a cualquier otra nacionalidad. México acumuló 1.1 millones de vehículos nuevos vendidos entre enero y septiembre. Es la cifra más alta registrada para ese periodo. Solo durante el mes de septiembre se comercializaron 129.288 unidades, alrededor de 8% más que el mismo mes del año anterior. Nissan y General Motors concentran aproximadamente 30% del mercado. En Tijuana hoy concluye la edición conmemorativa por los 30 años del Encuentro Internacional de Teatro de Tijuana. Y en Ciudad de México este martes no circulan, dentro de las restricciones ordinarias del programa, vehículos con engomado rosa, terminación de placa 7 y 8 y hologramas 1 y 2. Entre las 5 de la mañana y las 10 de la noche. 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
2: Ustedes saben, ¿verdad?, que Jesús llamó a 12 hombres y con esos 12 hombres, aunque uno falló, cambiaron el mundo. Aquí hay más de 12 hombres y más de 12 mujeres. Ustedes pueden cambiar el mundo, ¿sabían? If you believe, si crees, ustedes pueden cambiar el mundo. Hoy el Señor nos llama, llamados a cambiar, ¿qué? Dice ahí, you're called to change the world, okay? If you believe it, but if you don't believe, who created you, ¿quién te crió? Entonces vas a ser otra persona más, como lo dije en la otra ocasión. Pero si crees que vienes del Creador, hoy en día cuando va uno a Italia, a Roma, ves esas obras de arte, de pintura de Michelangelo, de Miguel Ángel, y si quieren vender una de esas cuesta millones y millones de dólares. Una pintura, un cuadrito. Eso es porque el que la hizo es obviamente un genio. Imagínense, Dios te crió a ti. Tú eres la obra de arte del Señor. Tú no vales menos que una pintura de Michelangelo. Vales más y tu vida no tiene precio. There's no price on your life. That's how God made you. So vamos a pedirle juntos. Vamos a hacer la oración que hicimos en la misa, para pedirle a nuestro Padre que nos bendiga y siga haciéndolo en este día. Padre nuestro que estás en el cielo, santificado sea tu nombre. venga a nosotros tu reino. Hágase, Señor, tu voluntad en la tierra como en el cielo. Danos hoy nuestro pan de cada día. Perdona nuestras ofensas, como también nosotros perdonamos a los que nos ofenden. Y no nos dejes caer en tentación y líbranos del mal. Amén. Padre, Hijo y Espíritu Santo. Pueden tomar asiento. Nos preparamos con una responsabilidad que el Señor nos da de estar unidos y comprometidos con el Señor. En primer lugar, quiero mencionar que en la palabra de Dios hay ciertas mujeres y ciertos hombres, como hoy se nos habló de la Santísima Virgen María, una jovencita que también fue instrumento para cambiar el mundo. También Dios llamó a muchos jóvenes, cuando eran muy jóvenes, para que fueran instrumento para cambiar el mundo de aquel entonces. Les voy a mencionar de algunos personajes brevemente. Algunos de ustedes quizás no conocen mucho de ellos, pero sí los invito a que sean jóvenes que conozcan la palabra de Dios. Lo repito, lo que dije ayer, yo tenía dudas de Dios y de la iglesia, y la única forma que pude tomarme el tiempo era leyendo la Biblia, estudiando la Biblia con un sacerdote, y de ahí mi vida cambió, el verdadero sentido de mi vida tomó un lugar, y entonces ya dije, yo estoy aquí por una razón, Dios me crió para hacer algo. Y bueno, sí, como lo decía Andrés, tenía 25, 26 años cuando empecé a predicar, y el Señor llevó esta obra adelante. Cuando el Señor te llama, te elige para hacer algo, tú puedes. Hay jóvenes que he escuchado de ellos recientemente, jovencitos de 12, 13 años que se están uniendo con nosotros en este proyecto Soy el 73 de México, de otros lugares, y están con un ánimo y me dicen, Noel, enséñanos a predicar. Dije, yo voy a enseñar, un día voy a tener clases de predicación de jóvenes que se lancen al mundo a cambiarlo por el mensaje de Dios. ¿Cuántos se animan a ser predicadores? Aquí tenemos un ejército, ¿eh? So if you're ready, lo van a hacer. Hay un hombre llamado, de los personajes quiero hablar, un hombre llamado José. José era hermano, tenía 12 hermanos. Era su padre Jacob. Era obviamente uno de los patriarcas. Va a hablar un poquito de la historia de Israel, de donde viene Jesús, nuestro amado Señor Jesús, viene del pueblo de Israel. Pero back then, en aquel entonces, pues las familias eran muy grandes, entonces eran 12 hijos que fueron de Jacob. Jacob tuvo 12 hijos y uno de ellos se llamaba José. Cada uno de esos hijos representó, le llamaban una tribu, que de ahí es donde viene todo los judíos. Todos los judíos, de esos dos hermanos, viene lo que es el pueblo de Israel. Pero en aquel entonces, pues era una familia, eran dos hermanos, y de ahí empezó a surgir lo que es ahora esta gran familia del pueblo de Dios. Dentro de esos dos hermanos, había un hermano que el papá lo quería más. No sé cuántos de ustedes tengan varios hermanos, pero a veces hay, como mamá o papá, a veces como que quiere más a uno que otro, y hay celos entre los hermanos y las hermanas. Yo no viví eso porque no tuve hermanos a mi lado cuando crecí, aunque tengo medios hermanos, pero no, nunca viví con ellos prácticamente. Pero bueno, entonces este hombre, el papá, quería a José, era su favorito, le hacía cosas especiales, lo quería mucho, y los hermanos empezaron a tener celos. Y un día entre ellos se pusieron de acuerdo, y como cuidaban los animales, andaban en el campo, un día se pusieron de acuerdo los hermanos, vamos a matar a nuestro hermano, we're gonna kill him. Fíjense nomás lo que había, ya la maldad, la violencia, pero era el celo, porque su papá lo quería él más que a todos. Había un hermano más chico que se llamaba Benjamín, él era el antes del último. Entonces, cuando los hermanos un día se lo llevaron, y ya lo iban a matar, uno de ellos dijo: espérate, hey, cálmese, porque esa sangre que va a derramar, vamos un día a pagar nosotros el precio por eso. So uno le dijo: no, let's not do it. ¿Y qué hicieron? Dice: bueno, vamos a hacer algo. Ya lo tenían ahí para matarlo y lo iban a matar. Y en eso él dijo: no, no hay que hacer eso. So, estaban por un lugar donde me imagino que iban pasando así personas que iban de una ciudad a otro en los camellos, me imagino, llevando mercancía, cosas. Y dijeron: hay que vendérselo a esa gente que va ahí. So, iban pasando por ese lugar y sacaron al hermanito José y se lo dejaron ahí. Tenía algunos 15 a 17 años, más o menos era un jovencito, y se lo vendieron los que iban pasando por ahí. Les dieron ahí un dinero y se lo llevaron. ¿A dónde se lo llevaron? Estas personas iban a Egipto. En aquel entonces Egipto era pues una de las capitales, era de las ciudades más grandes de aquel entonces. Se lo llevaron a Egipto y este joven llegó a un lugar donde le dieron trabajo, y este hombre que le dio trabajo se llamaba Potifar, era un hombre muy rico y era parte del gobierno. ¿Qué pasó con este joven? Dios lo bendijo. Me encantaría que ustedes lean la historia de este amigo. Cuando yo empecé a leerla, cuando empecé siendo muy joven, yo dije: wow, este es un modelo de ejemplo. Este guy, lo que pasó, sufrió mucho. ¿Qué pasó? Y muy rápido con la historia de él. Cuando empezó a trabajar, empezó a hacer un buen trabajo. Ya había dejado a su papá y a su mamá, a sus hermanos, lo querían matar, lo vendieron, pero el guy este no estaba tan herido. ¿Cómo le hacía? Tenía a Dios en su corazón. Cuando tienes a Dios, aunque alguien te quiera hacer daño, te hiera, no te afecta tanto porque tienes a Dios a tu lado. Pero si no tienes a Dios, todas esas cosas te llegan y realmente te lastiman mucho. Pues este guy debería de ser un guy que hubiera estado todo deprimido, diciendo: mira nomás, estoy en otro país, mis hermanos me querían matar, mi papá me quería, dejé a todo se fue. Y llega a trabajar y empieza a echarle tantas ganas que el jefe dice: a él lo voy a hacer encargado de todo esto. So le dejó a cargo de todo. ¿Cuánto tiempo pasó? El hombre, ¿qué hacía? Hablaba con Dios. Reconocía que no estaba solo, tenía a su padre, y este joven le echaba ganas. ¿Y qué creen que pasó? La esposa del dueño lo vio y le gustó. Y entonces la esposa del dueño quiso estar con él, y José decía: no, usted es casada prácticamente, yo no puedo, yo amo a Dios, no puedo estar en una relación con usted. Ella lo seguía buscando, intentaba que él cayera, y este joven llamado José decía: no. ¿Por qué? Porque tenía los principios, no se dejaba llevar. Claro, siendo hombre tienes tentación, eso, hombres y mujeres. Pero él decía no. Y un día ella estaba muy enojada y le llamó, y estaba en su cuarto, quizás en un lugar, y otra vez ella intentó, él le dijo no, y ella empezó a gritar, y vinieron todos los servidores, todos los que trabajaban ahí, y dijeron: ¿qué pasó? Dice: él quiso abusar de mí. Y lo agarran al pobre cuate y se lo llevan a la cárcel. Se lo llevan a la cárcel porque ella mintió que él quiso abusar de ella, pero era porque estaba enojada, porque él decía no, no, no, I would not do it. Y entonces cayó en la cárcel. Estuvo en la cárcel, y en la cárcel los después de un tiempo, los que estaban presos se le acercaban a él porque lo veían que él tenía a Dios en su corazón y hablaba de Dios. So, todos los presos se le acercaban y llegaban y le platicaban sus problemas de seguro. Y un día alguien le dijo: yo tuve un sueño, ¿tú sabes interpretar los sueños? Y este hombre, este joven llamado José, Dios le dio el don de interpretar los sueños, le decía qué significaba ese sueño. Y cuando les decía eso, pasaba el tiempo y así sucedía. Entonces un día el rey de Egipto tuvo un sueño. Soñó que miró 5, 7 vacas flacas, 7 vacas gordas, Entonces el rey llamó a todos sus consejeros. El rey no era creyente, no creía en Dios, pero tenía gente que estaba con él y creían. Entonces les mandó llamar. Dijo: quiero que me interpreten qué significa este sueño. Pues un día llegaron varios y le interpretaron. ¿Y saben cuál era la clave de este rey? Dijo: quien realmente me interprete el sueño, yo no le voy a decir que soñé, van a tener que decirme a mí que soñé. Entonces sí voy a creerles, pero si yo les explico pueden inventar cualquier cosa. Eso dijo: si hay personas aquí que pueden interpretar sueños, hazme, pregúntame qué soñé. Y si me dicen que vieron 7 vacas flacas y 7 vacas gordas, entonces ese sí le voy a creer. Pues vinieron muchos a darle con decirle del sueño y a nadie. Y él decía: quien me interprete el sueño lo voy a hacer, le voy a dar una riqueza, lo voy a hacer el más importante aquí en Egipto. Y un día uno de los que estaban presos ahí en la prisión, duró algunos años este joven José, y uno de los que estaba ahí le interpretó un sueño. Después salió de la cárcel y trabajaba con el rey. Y cuando supo este hombre que salió de la prisión de que el rey quería interpretar sueños, le preguntó, le dijo: oh, yo conocí un cuate, un llamado José, está en la prisión, él interpreta los sueños, llámenle. Lo fueron, el rey lo mandó llamar y le dijo: a ver, me dicen que tú interpretas sueños, ¿qué tienes? Y de seguro le había dicho: es que yo tengo un Dios todopoderoso, está conmigo. Era para que estuviera muy triste este joven. Imagínate, lo vendieron sus hermanos, lo querían matar, se fue a un país donde él no tenía su familia, donde estaba en la prisión por algo que no hizo. Entonces debería de estar bien amargado, pudiera haber dicho: ¿dónde está Dios? Where's God? Pero no, joven que se mantuvo. Y entonces cuando lo llama el rey, le dice: a ver, me dicen que tú interpretas sueños. Y le dice: a ver, dime qué soñé. Y le dice este hombre llamado José, le dice: usted soñó con 7 vacas flacas, 7 vacas. Cuando hizo eso el rey dijo: this guy, este tiene algo, this guy has something, porque él le dijo a él lo que él soñó y lo hizo el mayor en Egipto. He was his right hand, lo hizo. ¿Y qué pasó? Empezó un hambre en donde vivía su familia. Ese lugar se llamaba Caná. En Canán vivía ahí su familia, sus papás. No sé qué tan lejos, pero estaban retirados. Empieza un hambre. ¿Y saben qué significaba las 7 vacas flacas? Que iba a venir un hambre, iba a venir una escasez de comida en todo ese lugar. Y las 7 vacas gordas significaba que iba a haber primero mucha abundancia. So, primero eran las vacas gordas, que significa que iba a haber más abundancia los 7 primeros años, y después vendrían 7 años donde iba a haber una escasez de comida. So, ¿qué le dijeron a José, el rey de Egipto? Tú encárgate de almacenar toda la comida que se pueda, que ahorita va a haber buena la siembra, la cosecha. Y encárgate de todo el país de poner y almacenar comida, porque vienen 7 años de hambre. So, le dio el lugar. Imagínense, un extranjero que no era de Egipto, le dieron ese lugar. Y me imagino que este hombre llamado José pensaba en sus hermanos, pensaba en su papá, en su mamá, en todos, y estaba allá. Pues un día, cuando llega el momento del hambre, empiezan allá ellos, a la familia de él, estaban sufriendo de hambre. Entonces unos de esos hermanos dijeron: vamos a ir a Egipto para pedir ayuda en Egipto, que nos den algo de comida, porque si no nos vamos a morir como familia. Cuando llegan allá a Egipto, los hermanos mayores llegan a pedir la ayuda, y este joven llamado José se da cuenta que son sus hermanos. Y cuando se da cuenta de sus hermanos, pregunta por el más chico, se llamaba Benjamín. Y entonces, bueno, la historia es muy maravillosa, pero el punto es que quiero decir que después, aquí fue cuando el pueblo de Israel llegó a Egipto, porque después él trajo a toda su familia a Egipto para proveerles todo lo que necesitaban. Ahí está cuando se habla de que salieron de Egipto y pasaron el Mar Rojo, es porque estos dos hermanos ahí empezaron a crecer sus familias y llegaron a ser miles y miles. Ahí salió el pueblo de Israel. Pero ¿cómo llegaron a Egipto? Por José, este joven que supo mantener su fidelidad a Dios. Claro, cambió la historia de su familia para bien, porque si no se hubiera ido a Egipto, quizás se hubieran muerto de hambre. Pero a veces tú pasas por un momento difícil, pero detrás de ese momento difícil puede haber algo que Dios va a hacer contigo. Por lo tanto, encontramos este joven. Hay otro joven que quiero mencionar también, se llama Josué. Cuando Dios le llama a Moisés para decirle, los vamos a sacar de Egipto, porque ya en ese entonces habían pasado 400 años desde cuando José y vino su familia y sus hermanos, entonces 400 años, y los egipcios los tenían como esclavos, trabajando. Entonces Dios mira el sufrimiento y dice, vamos, voy a sacarlos de ahí. Y entonces elige a Moisés y le dice, llévalos a la tierra prometida, y ahí es donde le hace el llamado. Cuando eso sucede, salen de Egipto, cruzan el Mar Rojo, y cuando cruzan, van por el camino del desierto. Y un joven llamado Josué está muy cercano a Moisés. ¿Qué pasa? Antes de llegar a la tierra prometida, muere Moisés, y aquí está este joven llamado Josué. Siempre aquí el Señor mira a ustedes de jóvenes con un potencial. Maybe algunas veces no nos miran así, quizás algunas veces alguien te puts you down, te critica, te dice que no vales, que no vas a hacer nada. Pero si tú escuchas a Dios como lo hizo José, y como Josué también, Moisés miró que en este joven había una fe muy grande. Y entonces, cuando muere Moisés, Moisés no llegó a la tierra prometida. Entonces le delegó a este joven la tarea de llevar el pueblo. Imagínense, era un pueblo más de 500,000 de personas. Y le dice este joven, Moisés, tú te encargas. ¿Y por qué le dio eso? Porque lo miró muy de cerca caminando en el desierto y miró la fidelidad de este joven. Lo miró que tenía fe en Dios. Entonces le dice, cuando él muere, se encarga él. Cuando muere Moisés, quiero que escuche lo que le dice Dios a este joven. Y toma estas palabras que te las dice a ti, porque tú puedes cambiar la historia de muchas personas. Miren cómo le habló. Dice, después que murió Moisés, siervo del Señor, dijo el Señor a Josué, hijo de Nun, ministro de Moisés. Moisés, mi siervo, ha muerto. Ahora levántate. Rise up, levántate. Ahora levántate y pasa el Jordán con todo este pueblo para ir hacia el país que voy a darles. La tierra donde ustedes pongan y planten del pie, yo se la doy. Tal como prometí a Moisés. Su territorio se extenderá desde el desierto hasta Líbano, desde el gran río Éufrates hasta el Mediterráneo, al occidente. Mientras vivas, fíjense lo que le dice aquí, listen to this, mientras vivas nadie podrá resistirte. Como estuve con Moisés, estaré contigo, no te dejaré ni te abandonaré. Wow, qué palabras, no te dejaré ni te abandonaré. Ánimo, sé valiente, que tú repartirás a este pueblo la tierra que prometí con juramento a sus padres. Tú ten mucho ánimo y sé valiente para cumplir todo lo que te mando. Te mandó mi siervo Moisés. No te desvíes ni a la derecha ni a la izquierda, y tendrás éxito en todas tus empresas. Que el libro que sea de la ley no se te caiga de los labios. Medítalo día y noche. Le está diciendo que no deje de leer la palabra de Dios. La Biblia en aquel entonces era los primeros 5 libros de la Biblia. Y entonces aquí le dice, tendrás éxito, yo te lo mando. Ánimo, sé valiente, no te asustes ni te acobardes. que el Señor tu Dios estará contigo en todas tus empresas. ¡Wow! Aquí le está diciendo Dios a este joven: yo te voy a dar el potencial para que logres alcanzar tu éxito. Aquí este joven le escucha a Dios y hace lo que Dios le pide. Y él se convierte en el hombre coordinando todas estas miles y miles de personas, y cruzan el río Jordán y entran a la tierra prometida, y él reparte las tierras que Dios les había prometido. Oye, te quiero preguntar a ti. No tienes que responder, pero si el Señor te llama hoy a ti a cambiar algo del mundo, ¿estarías dispuesto? ¿O crees tú que puedes hacer algo grande en esta vida? Porque hay que ser honestos, en estos tiempos donde hay mucha discriminación, a veces esas cosas nos afectan. Yo les platiqué ayer, siendo niño de una madre migrante, como hispanos siempre pensamos que pues no estamos a este nivel, y a veces no miran a los hispanos, ¿verdad?, como candidatos a lograr cosas que otras razas logran. Hay discriminación en muchos aspectos por el color de la piel. Todo eso es una contaminación, y eso afecta a muchas personas si creen y se dejan llevar por lo que las personas piensan de ti, de tu cultura o lo que sea. Eso sí, y yo he dicho que muchas veces los hispanos venimos un poco así como cohibidos, como que traemos algo así que no creemos que podemos alcanzar metas. Yo les digo, si tú realmente crees en lo que el mundo hace y dice, las personas que te han dicho a ti, tú no sirves, tú estás feo, tú estás fea, tú no vas a hacer esto. A veces tienes relaciones y esas relaciones salen mal porque te llegan a insultar. A veces nos toca experimentar un padre alcohólico y cuando está tomado te dice cosas, y todo eso queda aquí. ¿Y qué hace? Que no puedas mirar hacia arriba, miras hacia abajo. Estás caminando por este mundo sin saber si puedes lograr algo, si vas a alcanzar algo, estás intimidado. Todo eso si nosotros nos dejamos llevar por este mundo. Pero si escuchas a Dios, que Él te creó a ti, te dice: yo te doy a ti el poder para que alcances metas grandes. Si tú le crees más a Dios que al mundo, vas a alcanzar cosas que no te imaginas. Todo esto siempre y cuando tú creas. Josué, realmente un hombre que realmente alcanzó grandes metas. Otro joven llamado Jeremías, un profeta. Dios le habla de esta manera en el primer capítulo de este libro. Otro joven, miren cómo le habla Dios a este joven. Dice aquí Jeremías: el Señor me dirigió la palabra. Antes de formarte en el vientre te elegí. ¿Escucharon esto? Lo que Dios le está diciendo a él: joven, antes de que nacieras yo te elegí, yo te formé en el vientre de tu madre, pero desde ahí ya te elegí. Ya estás elegido. Si el Señor dirigió la palabra: antes de formarte en el vientre te elegí, antes de salir del seno materno te consagré y te nombré profeta de los paganos. Yo repuse: ay, Señor mío. Esto respondió el joven: ay, Señor mío, mira que no sé hablar, que soy un joven. El Señor me contestó: no digas que eres un joven, un muchacho, que a donde yo te envíe irás, lo que yo te mande lo dirás. No le tengas miedo, que yo estoy contigo para librarte. Oráculo del Señor. El Señor extendió la mano, me tocó la boca y me dijo: mira, yo pongo mis palabras en tu boca. Hoy te establezco sobre pueblos, reyes, para arrancar y para arrasar y destruir y demoler, pero también para edificar y plantar. Aquí le está dando un testamento, le está diciendo:

Saben, y nosotros cuando estamos jóvenes, ustedes que están jóvenes, está uno pensando siempre, yo todavía no estoy listo para eso. Pero este joven llamado Jeremías le responde eso, pero Dios le dice, no, porque eres joven, tú no puedes hacer lo que yo te diga. Si tú haces lo que yo te digo, tus palabras las voy a poner en tu boca y vas a hacer. Entonces, ¿quién se convirtió Jeremías? En un profeta. Si leen todo el libro de Jeremías, sin duda alguna se dan cuenta de lo que él hizo y lo que él ha dejado. Pues Jeremías fue un gran profeta de Dios. Otro personaje es Gedeón. No tenemos mucho tiempo para hablar de Gedeón, pero fue también un joven llamado porque el pueblo de Israel estaba sufriendo con un pueblo que los tenía sometidos, y entonces el Señor lo llama, y entonces el Señor le dice, ve a pelear, y él con 300 hombres venció un ejército grande, pero también creyó en lo que Dios le dijo. Podemos hablar un poco de David. David tenía unos 17 años cuando el pueblo de Israel estaba sometido a un gigante llamado Goliat. Un día su papá le dijo, ve a ver a tus hermanos que estaban allí, eran soldados. Y David cuidaba los animalitos, era un joven muy parecido, dice la Sagrada Escritura. Fue y cuando miró ahí que salió un gigante, así para pelear, un guerrero fuerte, y todos los soldados de Israel estaban así con miedo. Y llega este chavo y mira y dice, algo no está bien aquí. Again, ni tenía 18 años, ok, era un joven David. Y mira, pero este joven creía mucho en Dios, y más que sus hermanos que estaban grandes. Entonces llega David ahí y se mira la escena, y en su mente dijo, oh no, this is wrong. ¿A poco este hombre grande tiene intimidado a todos estos? Nosotros tenemos al Dios Todopoderoso, ¿por qué estos están sometidos? So empieza a cuestionarse, y los hermanos le dicen, hey, ya vete, pues estaba muy chavo. O sea, y empieza a decirles, pero ¿por qué se dejan ustedes por este? Y empieza el ruido ahí entre todos. Y llega al rey y dicen, aquí hay, porque el rey decía, quien se atreva a pelear con este gigante, yo le voy a dar a mi hija y lo voy a hacer rico. Pero nadie se atrevió a pelear con Goliat. Y este chavo dijo, yo sí. Entonces empezó a decirles a otros que sí, él podía pelear, no porque él creía que lo vencía, porque él tenía a Dios. Y si tú tienes a Dios, dices, ese gigante lo voy a vencer. Pues le llega a Saúl, era el rey, y le dicen, hay un morro aquí que anda diciendo que él sí puede. Luego lo llamaron y llega y se lo presentan al rey y le dicen, y ya dice él, dice, yo puedo pelear. Pero dice, lo miró y dice, ¿pero estás seguro? Sí. Pues ya saben la historia. Llegó el momento donde le ponen todo lo que iba a cubrir su cuerpo, la armadura. Y entonces sale el gigante, y cuando sale el gigante le dice, wow, este pobre chiquillo, ¿cómo? Y empieza a reírse. Y dice, te voy a dar ahorita de comer a los animales, te voy a... Y entonces David va con todo el uniforme, todo el... Y ya se caía, estaba muy, me imagino, muy delgadito, y mejor se quita todo y dice, no, yo no ocupo eso. Y le dice al gigante, tú vienes en contra de mí con tu lanza, con tu espada, y yo voy contra ti en el nombre del Dios Todopoderoso, en el nombre del Dios Todopoderoso. Y le dice, yo no vengo yo solo, yo vengo acompañado del Dios Todopoderoso. Y agarra su piedrita y la pone, y con una, todos los demás quedaron. Imagínense la vergüenza para todos los hombres. Estaban ahí los soldados, sus hermanos estaban enojados con él, porque dijo, lo va a matar, ¿cómo se le ocurre? Y entonces, él no era un hombre que peleaba. Cuando le dijeron, oye, pero tú no eres un guerrero, ¿cómo vas a pelear? Y dijo, bueno, dice, yo cuido los animales, y cuando a veces viene un animal en contra de una oveja, yo alcanzo y lo agarro y le abro la boca, y dice, y yo rescato las ovejas. Entonces era un joven valiente, pero siempre con Dios. Entonces cae este gigante,
Entonces el pueblo de Israel que estaba sometido ahora se sentían obviamente libres de todo eso. Otra vez otro

0: joven. Así nosotros podemos entender que si tú has sido llamado para cambiar la historia del mundo, así es. Cuando nosotros tenemos una historia muy bonita de la primera experiencia que yo tuve de tener una radio, y fue en San Bernardino, la 1670. Yo, un día me invitó un padre, el padre Juan Rivas, algunos lo conocen, me invitó a, él era el único que tenía un programa católico aquí en Los Ángeles. Yo, pues, en mis veintes quería hablar de Dios, y entonces un día supo de mí, me dijo, Noel, te invito a la radio. Dijo, oh, yo me sentí más contento, y dijo, vas a predicar. Y me acuerdo que le dije, ¿y cuánto voy a predicar? Dice, nomás 5 minutos. Dijo, oh, wow, bueno, ok, está bien, padre. Fui, entonces entré ahí en una cabina y hablé en 5 minutos del camino ancho que lleva a la perdición, el camino angosto que lleva a la salvación. No se me olvide el tema. Bueno, y dije, padre, ¿cuándo va a salir? Lo vamos a grabar, pero va a salir dentro de 2 días. Oh, my goodness, yo esperaba ese día para oírme por radio. Entonces ya salió el día que salió el tema y estaba ahí oyéndolo. Me sentí muy contento, que dije, yo quiero predicar para que más gente se acerque a Dios y conozca a Dios, el Dios que yo también estoy conociendo.
1: Bueno, ¿cómo les parece? Yo creo que este día el Señor nos ha dado una... Nosotros decimos en Roma un bocato di cardinali. Quiere decir que es una cosa muy especial lo que nos ha regalado las palabras que edifican, porque creo que este es uno de esos programas imperdibles que uno debería tener siempre a la mano. Porque, bueno, cuenten, José, ¿se acuerda? El que tiene los 11 hermanos, el hijo de Jacob, un joven. Ese era José, y ahora es Josué, el ministro de Moisés, el que cruza la tierra prometida. Moisés no lo logró, pero Josué sí, y le dice, levántate, a ti te toca esta tareita, no te voy a dejar solo, échale ganas. Dos, tercero, Jeremías, antes de formarte en el vientre, ya yo te había elegido, antes que nacieras te elegí, ¿no? Entonces vamos con José, Josué, Jeremías. El cuarto es ¿quién? Correcto, David. ¿Cómo es que David se le mide a lo que los ejércitos de Israel no se le medían? Por una cosa muy sencilla. Porque David dijo, ¿pero qué les pasa? Si nosotros tenemos al verdaderísimo Dios por quien se vive del lado de nosotros, ¿quién nos puede derrotar? No, si nosotros tenemos al verdadísimo Dios por quien se vive del lado de nosotros, nosotros vamos a arribar a ese gigante. Y todo pensaba que lo iba a destrozar, y mentiras, con una piedrita lo dominó. El cuarto, ¿no? ¿Cuál es el primero? José. El segundo, Josué. El tercero, Jeremías. El cuarto, David, frente a Goliat. Y el quinto, un jovencito de nuestra época. Dijo el Papa San Juan Pablo II que la gente pensaba que los santos eran personas de otra época, hombres y mujeres que vivieron hace miles y miles de años. Decía, no, los santos son santos de nuestros días, y por eso él mismo se encargó de la canonización de Madre Teresa de Calcuta, para decirnos, miren, ustedes vivieron con ella, ustedes la conocieron en Nueva York, en Nueva Delhi, en India, en tantas partes. Ella es contemporánea a ustedes. Todos podemos ser santos. Pues bueno, aquí tenemos a uno de nuestros días, un jovencito al que lo invitan a predicar 5 minutos. 5 minutos. ¿Y qué logró ese jovencito con esos 5 minutos? Bueno, cuente usted lo que hay. Televisión de punta a punta en todo el hemisferio. Televisión online, radio online, rodeando el universo entero. 15 canales de estación de radioestaciones. Decenas de comunidades que se están formando del 73 en tantos lugares. No acabamos la cuenta. Entonces, ¿por qué estos 5 jóvenes son puestos en esta conversación? Muy sencillo, porque viene nuestro encuentro con los jóvenes. Y esa conferencia con jóvenes es justamente para mostrarnos a nosotros, los papás, los abuelos, los familiares. Habrán jóvenes escuchando, lo sé, pero hay otros jóvenes que no están escuchando. Y nosotros tenemos que ver cómo vive, cómo es el cambio, cómo es la diferencia de un joven que vive con Dios al joven que vive sin Dios. Automáticamente, ¿verdad? Usted lo mira. Bueno, ahora a nosotros nos toca convencernos de que la tarea de que ese joven, no sé si será un sobrino, un hijo, un hermano, un nieto, que usted sabe que necesita conocer a Dios, que necesita estar como cualquiera de estos, como Josué, como José. Miren, José, un bonito, me gustó que es, dijo Noel, dijo, un extranjero. O sea, nada que ver. Y al extranjero le encargaron que repartiera la comida y que se encargara de miles y miles de personas del reino. Bueno, usted, hermana, usted, hermano, a usted le toca cambiar el mundo. Si estos jóvenes pueden, usted también lo puede hacer. Pero entonces, ¿qué hace falta? Bueno, hace falta que para ese CDJ usted vaya, llame, compre el boleto y usted se encarga de que ese joven esté ahí. En México y en otros congresos aquí en Los Ángeles hemos visto el testimonio de mirar que una mamá se viene con su hijo. Y uno dice, pero si usted era el congreso para jóvenes. Sí, sí, pero es que si yo no vengo, él no se anima o ella no se anima. Una amiga, un amigo se va con... Y incluso personas que uno preguntaba... cuando estas conferencias jóvenes preguntan, ¿y tú de cuánto conoces? No, yo no conocía al sembrador. Pero entonces, ¿cómo conectaste? No, ella, miren, la señora dice, ella me tiene aquí, me trajo a la fuerza, aquí estoy. Pero ya después de que lo trajo, ya no se quiere ir. Ya dice, no, ya estoy inscrita para la otra conferencia, ya me inscribí para el 73, yo quiero escuchar la radio, yo quiero escuchar la televisión. Había que empujarlo, había que impulsarlo. Está en sus manos. La tarea es para usted. Usted también puede cambiar el mundo de ese jovencito, de esa jovencita. Se nos acabó el tiempo. Bueno, hermanas y hermanos, vamos a pedirle al Señor que nos ayude a organizar todas nuestras cosas. Porque recordamos que si todas nuestras cosas están bien con Dios, todo va a estar bien. Ya viene el Padre José Román Flecha y el Cántaro.
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7: Oh Jesús, que has instituido el sacerdocio para continuar en la tierra la obra divina de salvar a las almas. Protege a tus sacerdotes en el refugio de tu sagrado corazón. Guarda sin mancha sus manos consagradas, que a diario tocan tu sagrado cuerpo, y conserva puros sus labios teñidos con tu preciosa sangre. Haz que se preserven puros sus corazones, marcados con el sello sublime del sacerdocio, y no permitas que el espíritu del mundo los contamine. Aumenta el número de tus apóstoles, y que tu santo amor los proteja de todo peligro. Bendice sus trabajos y fatigas, y que como fruto de su apostolado obtengan la salvación de muchas almas, que sean su consuelo aquí en la tierra y su corona eterna en el cielo. Amén.
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0: Muy buenos días, familia. Así es, ya nada más 3 días para CDJ, pero ya no falta nada para iniciar el programa El Cántaro con nuestro queridísimo padre José Román Flecha. ¿Cómo sigue? Cuéntenos. Buenos días. Buenas tardes.
1: Buenas tardes. Aquí estamos. Bueno, tratando de mejorar.
0: Pero un poquito mejor, un poquito.
1: Yo creo que un poquito mejor. Estoy todavía así un poco afónico, pero bueno.
0: No, usted nos dice.
1: Puedo hablar y me hago entender, fíjese.
0: Ah, bueno, eso ya es bastante. No, usted nos dice, padre, con toda confianza, si se siente malito, si quiere descansar, usted nos dice.
1: No, nada, seguimos, ¿cómo no?
0: Ah, bueno, pues ya empezamos entonces. Mientras más pronto, mejor, ¿verdad?
1: Cuando usted diga.
0: Ahí vamos, gracias.
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1: Mis queridos hermanos, queridas hermanas, buenas tardes, nos dé Dios desde Salamanca, España. Soy el padre José Román Flecha, sacerdote de la diócesis de León. Y como mañana vamos a celebrar la fiesta de Nuestra Señora, la Virgen del Rosario, me pareció oportuno adelantar hoy algunas palabritas sobre ello. Mi buen amigo, el padre José Antonio Martínez Puche, dominico, ha escrito que el rosario es una oración muy bíblica. Ya lo sabíamos, pero a veces hay que repetírselo a algunos hermanos nuestros que nos reprochan de que hemos introducido oraciones que no son bíblicas o qué sé yo qué. Bueno, pues el padre José Antonio Martínez Puche dice: ¿recuerdan ustedes el himno que San Pablo incluye en la carta a los Filipenses? Tengan entre ustedes los mismos sentimientos propios de la vida de Cristo Jesús, el cual, a pesar de su condición divina, no hizo alarde de su categoría de Dios. Al contrario, se despojó de su rango y tomó la condición de esclavo, pasando por uno de tantos. Y así, actuando como un hombre cualquiera, se rebajó hasta someterse incluso a la muerte y una muerte en cruz. Por eso Dios lo levantó sobre todo y le concedió el nombre sobre todo nombre, de modo que al nombre de Jesús toda rodilla se doble, en el cielo, en la tierra, en los abismos, para que todo el hombre y todo el mundo proclame: Jesucristo es Señor, para gloria de Dios Padre. Les confieso que yo nunca lo había pensado hasta que no leí este escrito de mi buen amigo. Él dice, bueno, pues Pablo dice a los filipenses: tengan ustedes los sentimientos propios de la vida en Cristo Jesús. Eso es como la introducción al rosario. Prepárense para tener los mismos sentimientos que Cristo. ¿Qué cosa dice a continuación Pablo? Que Cristo, a pesar de su condición divina, se encarnó, tomó la condición de esclavo, se hizo niño, se hizo joven, adolescente, recorrió los caminos de Galilea. Oiga, pues esos son los misterios gozosos y los misterios luminosos que añadió el Papa Juan Pablo II. Con eso respondemos al himno de Pablo que se encuentra en la carta a los Filipenses. ¿Qué más dice Pablo? Que Cristo, actuando como un hombre cualquiera, se rebajó hasta someterse incluso a la muerte y una muerte en cruz. ¿Y eso cómo lo recordamos? En los 5 misterios dolorosos del rosario. ¿Y qué más dice Pablo? Que por eso Dios lo levantó, a Jesús, lo levantó sobre todo y le concedió el nombre sobre todo nombre, de modo que al nombre de Jesús toda rodilla se doble. ¿Y cuándo celebramos eso? En los misterios gloriosos. Bueno, yo tenía que comentarle esto a ustedes porque si no, me sentía mal. Porque es que me lo han dicho tantas veces. Es que ustedes se han inventado el rosario, se lo han sacado de la manga, no tiene nada que ver con la Biblia. ¿Cómo que no? Fíjese que es la recopilación del misterio cristológico, cómo Cristo nació por nosotros, caminó junto a nosotros, murió por nosotros y ha sido glorificado para gloria nuestra también. Y eso es el rosario. ¿Y cómo lo hacemos? Pues lo vamos repartiendo. Y no lo íbamos nosotros a inventar. El pueblo cristiano ha cantado durante siglos, iba yo a cantarlo, pero con lo afónico que estoy no me sale. Viva María, viva el Rosario, viva Santo Domingo que lo ha fundado. Bueno, más o menos. El padre Martínez Puche, que es dominico, dice que no han llegado documentos fehacientes de que Domingo fundara el Rosario. Pero sí sabemos que recitaba repetidas veces la salutación angélica, el Ave María, mientras contemplaba los misterios de la redención. Por ahí empieza el Rosario, por tanto, en el siglo XIII. Después de él, gobernó a la congregación, a la orden de los padres predicadores, Humberto de Romans, uno de los primeros sucesores al frente de la orden dominicana, y escribía para orientar la espiritualidad de los novicios que querían identificarse con el espíritu de la orden. Les decía: el novicio medite y considere con devoción los beneficios de Dios, la encarnación, el nacimiento, la pasión y otros misterios, y después diga el Padre Nuestro y el Ave María. Por tanto, dice mi amigo el dominico, ahí estamos, en los orígenes del Rosario, de los que también hay vestigios en otros lugares, en ámbitos no dominicanos. Está claro que los dominicos, que fueron llamados en los primeros siglos los frailes de María, seguían ese clima de oración a la Virgen, a la vez que meditaban los misterios de la redención. En el siglo XV, otro dominico, Alano de la Roche, que vivió del 1428 a 1478, es decir, vivió 50 años, le dio la forma que tiene hoy el rosario en el siglo XV y propagó su devoción, especialmente creando las cofradías del rosario, para cuya institución en cualquier parte del mundo ha sido necesaria la autorización del maestro general de los dominicos. Por eso, el Rosario se ha considerado patrimonio de la Orden de Predicadores. Hasta que un papa dominico, el papa San Pío V, que se venera especialmente en la Basílica de Santa María la Mayor, que visité en mi reciente viaje a Roma, porque allí está ahora la sepultura del Papa Francisco. Bueno, pues este papa, San Pío V, dominico, lo extendió a toda la Iglesia, con su estructura actual, y esto fue en el siglo XVI, 1569, por tanto, en los tiempos de Santa Teresa de Jesús, de San Ignacio de Loyola, de San Francisco Javier, de San Juan de la Cruz y de San Juan de Ávila, en el siglo XVI. Y el mismo Papa, como sabemos, instituyó la fiesta de Nuestra Señora de la Victoria. ¿Por qué? Pues porque la armada de barcos procedentes de la República de Venecia, procedentes del Reino de España y procedentes de los Estados Pontificios, salieron de la ciudad de Mesina para enfrentarse con la armada de los turcos. Bueno, pues en un viaje a Sicilia para predicar unos ejercicios espirituales, yo estuve en el puerto de Mesina. Y de pronto vi allí una estatua dedicada a, bueno, Luis de Austria, el hermano del rey Felipe II. Bueno, pues él fue el encargado de dirigir aquella armada. Y salieron al encuentro de la armada de los turcos. Y se encontraron en el Golfo de Lepanto, en Grecia. Bueno, no es cosa de presentar cómo fue la batalla, aunque fue muy importante. Ustedes saben que en esa batalla estaba también Miguel de Cervantes Saavedra, el autor del ingenioso hidalgo Don Quijote de la Mancha, y allí perdió un brazo. Bueno, pues parece que el Papa Pío V, desde Roma, en un determinado momento dijo: hoy han vencido las tropas cristianas a las tropas de los turcos. Y con ese motivo, era el día 7 de octubre de 1571, el Papa decidió que en adelante se celebrase la fiesta de Nuestra Señora de la victoria de los cristianos sobre la armada de los turcos. Pero poco después, él, que tenía esta raigambre dominicana, hizo que se cambiase la fiesta de Nuestra Señora de la Victoria, para olvidar las armas y la batalla, y se convirtiese en la fiesta de la Virgen del Rosario, que es la que celebramos el día 7 de octubre. Así que el rosario rezado por toda la Iglesia había conseguido la victoria y la paz. Y en estos últimos siglos, la Orden de Predicadores, por mandato de los papas, ha trabajado infatigablemente en la difusión del rosario. Congresos, cofradías, participación en la extensión del rosario viviente, el rosario perpetuo, creación y difusión de los equipos del rosario, revistas sobre ello, emisiones de radio, edición de discos, audiovisuales para el rezo del rosario. ¡Cuántas cosas! Yo creo que la Santísima Virgen se lo merece. La Santísima Virgen ha mirado con buenos ojos esta devoción y ha demostrado que es de su preferencia. De hecho, en las apariciones de la Santísima Virgen a Bernadette en Lourdes, fiesta que celebramos el 11 de febrero, la Santísima Virgen aparece con el rosario. Y en Fátima, recuerden, año 1917, la Virgen se muestra a los tres pastorcitos y les pide que recen el rosario. Aparece con un rosario en las manos. Y los niños lo rezan. Lo que pasa que Francisco, divertido como era, decía: pero va a ser un poco largo. Y él dijo a su hermana y a su prima que habría que abreviarlo un poco. Entonces, en lugar de rezar toda la Ave María, decía el principio: Dios te salve María, Santa María, Dios te salve María, Santa María. Y así, en lugar de durar 20 minutos, duraba 2 minutos y tenía tiempo para jugar. Qué interesante. Bueno, cuando nos dicen que el rosario no es bíblico, decimos: ¿cómo que no? Si comenzamos cada Ave María con unas palabras no inventadas por Pepito Pérez o por María Antonia Fernández, sino con unas palabras pronunciadas por el arcángel Gabriel. Quejaritomene, alégrate, María, llena de gracia, el Señor está contigo. ¿Qué más se puede decir? Las palabras de Gabriel son un perfecto sermón, y además es un sermón breve. Él proclama lo esencial de toda predicación: el Señor está contigo. Es ahí donde nosotros encontramos el corazón de nuestra vocación. Nos dice a unos y a otros: Ave, Daniel, Ave, Eric, Ave, Joseph, Ave, William, el Señor está contigo. Por eso, Humberto de Gomas, que se recuerda el 14 de julio, uno de los primeros maestros generales de la Orden de los Dominicos, decía que los dominicos están llamados a vivir como ángeles. Aunque la mayoría de los dominicos, bueno, pues a lo mejor rezan otras oraciones también. El Ave María, decía el padre general de los dominicos, Radcliffe, que admiro mucho, decía que una homilía que no nos habla solamente de Dios nace de la palabra que Dios nos dirige. Esta palabra rompe el silencio entre Dios y nosotros. Dios te salve, María, llena de gracia. El comienzo de cualquier cosa es la palabra que escuchamos. San Juan escribió: en esto consiste el amor, no en que nosotros amemos a Dios, sino en que Él nos ha amado primero. Se dice que en la época de Santo Domingo, el Ave María estaba compuesta solamente por las palabras del ángel y las de Isabel. Alégrate María, llena de gracia, el Señor está contigo. Y las de Isabel, que vienen a continuación: bendita tú entre las mujeres. Palabras bíblicas, por tanto. El mismo Radcliffe nos dice una cosa que me gusta mucho. Dice que el maestro Eckhart solía escribir: nosotros no rezamos, nosotros somos rezados. ¿Qué quiere decir eso? Que nuestras propias palabras son la resonancia, la prolongación de la palabra que nos ha dirigido Dios. Nuestras oraciones, en cierto modo, son Dios que reza en nosotros. Dios bendice en nosotros, Dios glorifica en nosotros. Ya lo decía San Pablo, ¿verdad? Cuando clamamos Abba, que significa Padre, el Espíritu en persona se une a nuestro espíritu para confirmar que somos hijos de Dios. Así que el saludo del ángel Gabriel y el saludo de Isabel a María prosiguen por medio de las palabras que nosotros le dirigimos. De hecho, la segunda parte de la oración hace eco a la primera. Si el ángel le dice: Dios te salve, María, llena de gracia, en nuestra boca está, en el mismo saludo, el de Isabel: el fruto de tu vientre, bendita tú, Jesús, y nosotros la llamamos Madre de Dios. Nosotros somos ganados por esta obediencia de María a la voluntad de Dios. El mismo padre Radcliffe dice una cosa que a mí me ha gustado mucho. Dice que el rosario es la oración de todos los que viajan, de todos los peregrinos. Y él confiesa de sí mismo. Dice: yo aprendí a amar el rosario justamente como oración para mis viajes. Genial. Es una oración para los aeropuertos y los aviones. Que no se me olvide esto. Es una oración para los aeropuertos y los aviones. Es una oración que rezo frecuentemente cuando llego a un nuevo lugar, cuando me pregunto qué encontraré allí y lo que yo tengo que aportar. Eso decía el padre general de los dominicos. Bueno, pues yo quiero imitarlo. Que mi oración del Padre Nuestro nos ayude también a unirnos a tantas y tantas personas. Como ustedes saben, Santo Domingo de Guzmán comenzó su misión. Había sido sacerdote diocesano y después, bueno, pues fue acompañado por unos cuantos predicadores en el sur de Francia para luchar contra las herejías que despreciaban el cuerpo y que consideraban mala la creación entera. Y él se enfrentaba a una de las corrientes de la espiritualidad dualista que invadieron Europa. Y hoy también a nosotros nos invita a preguntarnos: ¿y no tendremos nosotros también alguna herejía? ¿No nos estaremos glorificando a nosotros mismos? Pues tal vez. El padre Radcliffe nos recuerda una historia agradable que fue citada por Malraux dirigiéndose a Picasso, el pintor, y cuenta cómo cuando Santa Bernardita, Bernadette de Lourdes, entró al convento, mucha gente le enviaba imágenes de la Virgen. Pero ella nunca las tuvo en su habitación, pues decía: estas figuras no representan a la mujer que yo he visto en Lourdes, allí a la orilla del río. Y el obispo le envió diversos cuadros de la Virgen, pintados por Rafael, por Murillo y por otros grandes artistas. Y Bernadette observaba las imágenes de la Virgen, de estilo barroco y también del Renacimiento, pero ninguna le gustaba, ninguna parecía ser la adecuada. Pero un día vio una copia de un icono de la Virgen que data del siglo XIV, un icono bizantino muy antiguo y que no se parecía a ninguno de los cuadros que Bernardita había visto. Y ella dijo: esa es ella. ¿Por qué? Porque sabemos que los pintores de iconos hacen eso como un acto religioso. Sí, la joven Bernadette, que había visto a la Virgen, la reconoció en un fruto del arte sagrado, fruto de una creatividad santa. María aparecía con mayor claridad dentro de la obra de un pintor que fue creativo por la gracia de Dios. Eso entonces, ¿y ahora? Ahora el rosario evoca también otro momento, no solo el del nacimiento, sino el momento presente. Le decimos: ruega por nosotros pecadores ahora. Ahora, sí, ahora. El instante del peregrinar de nuestra vida, cuando debemos cumplir, sobrevivir, continuar nuestro camino hacia el cielo. Ora por nosotros, que somos pecadores, ahora. Dice que él, yo no me había fijado nunca, que en la Capilla Sixtina, en el Vaticano, sobre el fresco del último juicio, del juicio final, tengo que mirarlo más despacio. Hay un hombre en lo alto que está salvado del purgatorio por un ángel del rosario. Está bien. Pero además, el padre general cuenta una cosa que me gusta mucho. Un padre dominico norteamericano, que regresó de China hace algunos años, encontró diferentes grupos de dominicos laicos que habían sobrevivido a los años de persecución y aislamiento. Y lo único que los había animado durante todos esos años había sido el rezo del rosario en comunidad. Así que el rosario fue para ellos como el pan diario para poder sobrevivir. Y luego, algunos de esos misioneros, lo cuenta el padre general, fueron enviados a regiones apartadas de México. Y para volver a encontrar a los grupos de laicos dominicos sin tener contacto con la orden, hasta después de muchos años, algunos de aquellos padres dominicos descubrieron lo mismo, la misma experiencia. Y la misma han tenido algunos misioneros dominicos españoles cuando en el siglo XX regresaron a las aldeas montañosas de Guatemala. Y allí descubrieron una cosa, que durante siglos de ausencia de sacerdotes que no habían pasado por allí, era el rosario como el cordón que seguía uniendo la vida de aquellas personas a toda la iglesia. Así que la sola práctica que sobrevivía no era la hora santa, claro, porque no tenían el sacramento de la Eucaristía, no era la Santa Misa. Lo único que les mantuvo unidos a toda la iglesia era el rosario. Y dice el padre general, el rosario es la oración para los sobrevivientes de hoy. Qué interesante. Habla él de un dominico inglés de los años 30 del siglo pasado que envió a un miembro de la orden dominicana, Bertrand Pike, lo envió a África del Sur para ayudar a la nueva misión de la orden dominicana. Pero él se sentía incapaz de enfrentar aquella situación. Era algo que no podía asumir, no tenía el coraje para continuar. Y entonces su superior le recuerda en una carta una época durante la guerra en la que él mismo había sacado su coraje por medio del rosario. Y le escribió diciendo, ¿te acuerdas de aquel día terrible cuando tenías que atravesar las trincheras de Ypres? Cuando el coraje te faltaba y solo después de 3 o 4 intentos fuiste forzado a pasar y habías percibido que los bordes de las cuentas de tu rosario habían penetrado la carne de tus dedos. En un movimiento inconsciente los aferraste para sacar un nuevo impulso de coraje cerrándolos. En cambio ahora, mi querido hermano, el coraje y el miedo no son contrarios. No se tiene el coraje de aquellos que cumplen su deber, aun cuando tienen miedo. Así que, ¿qué creen? El bueno de Bertrand Pike, enviado a África del Sur, sacó su rosario, lo apretó bien para encontrar el coraje ahora y en la hora de su muerte. El rosario es nuestra oración para todo. Nosotros necesitamos del coraje para continuar, para triunfar ante el miedo. El rosario da el coraje para peregrinar. Y sobre todo, nos ayuda también a pensar en el final. Escribía el padre que escribe estas cosas, que ante la muerte rezamos el rosario. Y dice, acabo de regresar de Kinshasa, en el Congo, donde muchas de nuestras hermanas religiosas dominicas han visto la muerte en estos últimos años. La provincial de las Hermanas Misioneras de Granada, en España, me contó cómo, durante la última guerra, ella y sus hermanas religiosas tuvieron que huir de su casa hacia el norte del Congo. Unos amigos las ocultaron en el monte. Ella es médico y durante la huida encontró a un hombre a cuya esposa le había salvado la vida. Y él le dijo que ahora le correspondía a él salvarle la vida a ella. Esperaron todas las explosiones de los fusiles a su alrededor. Les dijeron que los rebeldes habían descubierto su escondite y que llegarían pronto a matarlos. Y ante esta muerte anunciada, las hermanas rezaron el rosario. Es la oración que María hará por nosotros cuando nos enfrentemos a la muerte. No estaremos solos. Y el buen padre Radcliffe, que escribe todos estos recuerdos, nos menciona a su papá. Durante la Segunda Guerra Mundial, dice él, mi mamá y sus tres hijos mayores permanecieron en Londres. Yo nacería después. A pesar de las bombas que noche tras noche estallaban sobre Londres, mi madre siempre estaba pendiente de que mi padre pudiera llegar a casa. Mi padre prometió que si toda la familia sobrevivía a la guerra, rezaría el rosario todas las noches. Y añade el padre, también entre mis recuerdos de infancia veo a mi papá cada noche, antes de tomar la cena, recorrer el salón rezando el rosario. Daba gracias cada noche porque habíamos sobrevivido a esta amenaza de muerte. Algunos de los últimos recuerdos que tengo de mi papá, dice él, se sitúan poco tiempo antes de su muerte. Estaba demasiado débil como para poder rezar él solo. También su familia, su esposa y sus seis hijos se reunieron alrededor de su cama y rezaron el rosario por él. Fue la primera vez que no pudo hacerlo él solo. Su muerte y todos nosotros a su alrededor era una respuesta a esta oración que había repetido tantas veces. Ruega por nosotros ahora y en la hora de nuestra muerte. Y el padre cita también a un poema, un poeta como Thomas Eliot, que implora en uno de sus poemas, ruega por nosotros ahora y en la hora de nuestro nacimiento. Y tiene razón, ya que nosotros tenemos que afrontar estos tres momentos en nuestra vida, el nacimiento, el presente y nuestra muerte. Pero a cada instante nosotros aspiramos a la misma cosa, a un nuevo nacimiento. Como le decía Jesús a Nicodemo, a lo que aspiramos ahora como pecadores no es a una piedad que se contenta con olvidar lo que hemos hecho, no. Aspiramos a la misericordia que hará de nosotros y de nuestras acciones un nuevo renacer. Y en el momento de enfrentarnos a la muerte, desearemos nuevamente que las palabras del ángel Gabriel vengan a anunciarnos una nueva fertilidad, ya que toda nuestra vida está abierta a la infinita novedad de Dios, a su inagotable frescura. El ángel Gabriel viene y vendrá con nuevas anunciaciones de buena nueva, de buenas y nuevas noticias. Pues muy bien, mis hermanos, en vísperas de la fiesta de la Santísima Virgen del Rosario, he querido recordar algunos de estos testimonios del padre Timothy Radcliffe, que fue maestro general de la Orden de Predicadores y, por tanto, testimonio privilegiado de lo que el Rosario ha significado para su orden y puede significar para usted y para usted y para usted y para mí. Que el Señor esté con todos ustedes y que la bendición de Dios Todopoderoso, Padre, Hijo y Espíritu Santo, descienda sobre ustedes y permanezca para siempre. Amén. Bendigamos al Señor. Demos gracias a Dios.
0: Muchísimas gracias, Padre. Bueno, como siempre, hago la invitación a todas las personas que nos están sintonizando a que se comuniquen lo más pronto posible. Recuerde, si usted nos escucha por primera vez en Estados Unidos, el número es 773 777-777-7773. Si está en México, se puede comunicar al 33-47-37-63-26. O nos puede enviar un mensaje vía WhatsApp al 818-912-3108. Pero insisto nuevamente, por favor, háganlo lo más pronto posible.
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0: confirmación es el sacramento en el que recibimos el Espíritu Santo que nos une a la Iglesia y nos hace testigos de Jesús en el mundo.
1: En el rito latino, el sacramento de la confirmación es conferido por la unción del Santo Crisma en la frente, hecha imponiendo la mano y con estas palabras: recibe por esta señal el don del Espíritu Santo. Catecismo de la Iglesia Católica, numeral 1300.

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1: Las 8 bienaventuranzas. Las bienaventuranzas que nos enseña la palabra de Dios en San Mateo, capítulo 5, son: Bienaventurados los pobres de espíritu, porque de ellos es el reino de los cielos. Bienaventurados los mansos, porque ellos poseerán la tierra. Bienaventurados los que lloran, porque ellos serán consolados. Bienaventurados los que tienen hambre y sed de justicia, porque ellos serán saciados. Bienaventurados los misericordiosos, porque ellos obtendrán misericordia. Bienaventurados los limpios de corazón, porque ellos verán a Dios. Bienaventurados los pacíficos, porque ellos serán llamados hijos de Dios. Bienaventurados los que sufren persecución por la justicia, pues de ellos es el reino de los cielos. Esta es nuestra fe, la fe de la Iglesia que nos gloriamos de profesar.
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4: Ven a mí cada vez que te sientas fatigado y agobiado, que yo te aliviaré. Porque mi yugo es suave y mi carga ligera. San Mateo 11, 28 y 30.
5: Pues así nos lo ordenó el Señor. Te he puesto como la luz de los gentiles, para que tú seas la salvación hasta el fin de la tierra.
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7: Así es, ya estamos aquí listos y dispuestos, padre. Iniciamos, bueno, les comento que tenemos líneas disponibles, así que si desean comunicarse todavía pueden hacerlo. ¿Le parece bien si vamos con la primera llamada?
3: Me parece muy bien. Estoy esperando la primera llamada y la segunda y la tercera.
7: Y la cuarta. Y la... Así que bueno, vamos con María Mendoza, que nos llama desde Illinois. Adelante, María. Muy buenos días.
8: Muy buenos días y muy buenas tardes, padre José Román.
3: Buenas tardes, María. ¿Cómo está?
8: Muy bien. Bendecida porque pude hablar con usted.
3: Bueno.
8: Solamente, sí, para darle las gracias por recordarnos ese amor tan maravilloso que nos tiene la Santísima Virgen.
3: Y hay que demostrárselo, porque ella ya nos lo demuestra también a nosotros, ¿verdad? El amor.
8: Sí, sí, padre. Pero a veces nos olvidamos. Como yo que no tengo ya mis padres de la tierra, pues mi madre es la Santísima Virgen.
3: Eso es lo que dijo Santa Teresa también cuando se murió su mamá. Fue a una imagen que se conserva en Ávila y le dijo, ahora tú tienes que ser mi madre del cielo y de la tierra.
8: Y es tan maravilloso, padre, su amor, que donde quiera, en cualquier momento que uno acude a ella, se siente uno abrazada con su amor maternal. Y el rezo del Santo Rosario es algo maravilloso. Y también pedirle, mañana, yo me llamo María del Rosario.
3: Bueno, pues entonces felicidades.
8: Por eso me dieron ganas de hablarle, padre, porque mi nombre es solamente aquí, es conocida por María.
3: Ya.
8: O sea, le pido una oración por mí. Y también por un sobrino que está pasando una crisis, murió un hermano de él, o sea, un sobrino mío, en mayo. Y tiene un matrimonio un poco difícil. Y le pido una oración por él.
3: Bueno, pues vamos a orar.
8: Francisco Sedano.
3: Bueno, y si oramos por toda la familia, mejor, ¿verdad?
8: Claro, padre.
3: Exacto. Incluida por usted, claro.
8: Muchísimas gracias, padre. Yo soy una persona ya sola. O sea, me falta mi esposo. Me murió mi hermana y un mes, tres semanas, murió mi sobrino.
3: Bueno, bueno.
8: Pero bueno, pues vamos a rezar por usted. En el amor maternal de nuestra madre, la Santísima Virgen, y en ella encuentro el consuelo que necesito.
3: Muy bien, oiga, llámenos alguna vez más para que no se sienta tan sola, ¿le parece?
8: Sí, padre, muchísimas gracias. Un saludo para todos bien. Los que están.
3: María Rosario, felicidades.
8: Muchas gracias, padre.
7: Muchas gracias. Muchísimas gracias, María Rosario. Y continuamos ahora con Rosa Pacheco, que llama desde Los Ángeles. Adelante, Rosa, muy buenos días.
9: Buenos días.
3: Buenos días. Me suena bien esa voz de no sé por qué. Cuéntenos, a ver.
9: Padre, primeramente llamo para darle las gracias por el tema de ahora. Usted sabe por la situación difícil que estoy pasando.
3: Claro. ¿Cómo está tu mamá?
9: Mi mamá está bien, gracias a Dios, pero pues...
3: Bueno, ¿y el resto?
9: Las noticias de Sandy, que no, pues está un poquito difícil la situación.
3: Bueno, y sí, ayer... como yo sé. A ver, queridos hermanos que nos están oyendo, yo les pido una oración por Ros Pacheco y por toda su familia, que les conozco mucho. Y si doy más detalles, ustedes ya saben también quiénes son. Pero oren por ellos, por favor.
9: Gracias, padre. Pero pues ayer me sentí un poquito desesperada y estuve buscando la respuesta en un librito que me regalaron para oraciones. Hicimos el rosario juntas, Sandy y yo. Uh-huh. Pero ahorita que escuché el tema, no alcancé a escucharlo todo porque ya venía un poquito tarde el trabajo, pero me recordó mucho de Judith, que también usted la recuerda.
3: Mucho la recuerdo a Judith, cómo no.
9: Y algo que yo hablo mucho de ella es de lo la fortaleza que ella tenía ya cuando ella recibió

0: nos faltaba. Y creo que este mensaje me lo mandó Dios esta mañana. Tengo que agarrarme del rosario, pedir la fortaleza que viene desde allá de arriba. Nos dio a nuestra Madre Santísima para que ella interceda por nosotros. Así es que, de nuevo, muchísimas gracias, Padre, por el tema de ahora.
1: Bueno, oiga, nos ha conmovido usted también, Ros. Bueno, pues oramos por el eterno descanso de tu papá, por Judith, y ahora pues los que están ahí en torno a ti, dependiendo de tu fuerza. Que el Señor te anime a ti también, te dé valor para afrontar esta situación tan difícil. Saludos y bendiciones para toda la familia.
0: Muchas gracias, Padre, igualmente.
1: Adiós, hasta luego, saludos.
0: Gracias.
2: Muchísimas gracias y continuamos ahora con Lourdes, que llama desde Chicago. Adelante, Lourdes, buenos días.
1: Ustedes saben que desde que allí, en Los Ángeles, yo asistí al papá de Rosa Pacheco, le llevé la comunión, le di la unción de los enfermos, murió estando yo en Salamanca, y desde aquí de Salamanca me uní a las novenas de los que oraban por su eterno descanso. Bueno, y ahora tiene también otras situaciones difíciles de enfermedad en la familia. Así que conozco bien esa situación.
2: Continuamos con Lourdes, padre de Chicago. Adelante.
3: Sí, buenos días. Para saludar al padre, nomás quería agradecerle por todas las cosas tan bonitas que ha compartido hoy sobre el rosario y por las experiencias de lo largo de tantos años que han mostrado pues la fuerza y los frutos de esta oración. Y qué bonito, porque estamos en el mes del rosario, y yo quería compartir mi experiencia también, que tengo ya casi 4 años rezándolo todos los días a raíz también de una experiencia, o pidiendo para mí prácticamente fue un milagro que sucedió, y desde entonces pues sí, lo rezo todos los días y dedico a decirle a la gente la importancia que es tan, tan bonito los frutos, y qué bonito pues que nos recuerda hoy el Padre eso, y seguir recomendándolo a las familias y a las personas, y pues sería todo eso.
1: Bueno, solo eso no, eso es mucho, está muy bien dar un testimonio de esa firmeza, de esa fidelidad para rezar el rosario todos los días. Gracias, Lourdes, llame alguna otra vez más, usted también.
3: Sí, muchas gracias, Padre, por todo. Buenos días y bendiciones.
1: A usted también, gracias.
2: Muchísimas gracias, y nos vamos ahora hasta, déjeme decirle, hasta Illinois con Olga. Adelante, Olga, muy buenos días.
1: Bueno, Olga, ya la estábamos extrañando. ¿Cómo estará?
2: Ahí está.
4: Padre, un poquito mejor, y usted se oye un poquito mejor hoy. Qué bueno, Dios le dé toda la salud que usted necesita, porque es muy necesario como nuestro guía. Padre, yo le quiero contar, me recordó usted, bueno, ya desde ayer estoy pensando en mi hermanita Rosario. En mi hermanita Rosario, que ella murió al año y medio. Y es una cosa dolorosa para mí. Y
1: tenía una hermana que se llamaba Rosario.
4: Sí, una hermanita que se llamaba Rosario, padre, pero en eso... Ella murió cuando a mí me operaron de mi garganta hace muchos años, porque ella tenía 1 año y medio, entonces cuando murió, y yo me sentí muy mal porque ella murió, ¿verdad? Y yo quedé bien. Entonces mis padres me estaban cuidando y a ella la descuidaron, la dejaron con una tía que se supone que a lo mejor nunca había tenido criaturas, y le dio mucho de comer. Y ella, hasta que ella ya no quería, lo escupió la comida, y entonces ya dejó de darle, y a ella le causó una infección intestinal y de eso murió. Así de que para mí, padre, pues sí es muy triste, ¿verdad? Acordarme, y me acuerdo siempre, pero siempre estoy rezando el rosario, padre. Me acuerdo usted de otra cosa. Yo siempre que viajo en el avión y donde quiera que viajo, traigo un rosario pequeño, porque es mi bolsita con la que viajo donde quiera que voy. Entonces tiene un compartamentito y es de esos de plástico, padre, que le regalan a uno. Y yo ni recuerdo dónde me lo regalaron, pero es uno de plástico, de las cuentitas de plástico. Es muy sencillo, y todo el tiempo lo cargo allí para que no se me pierda, pues nunca lo saco, ¿verdad? Y cuando voy en el avión, pasan las personas ahí, me dicen, rece por mí, cuando ven que saco mi rosario, pida por mí. Les digo, pues ustedes también.

0: se enoje. Y así, ¿verdad? Pero siempre, siempre que salgo, padre, es una cosa que yo les enseño a mis hijas, ¿verdad? Y lo hago todos los días, padre, y pongo al mundo entero en mi rosario, porque eso me quedó de una prima hermana y de mi madre también, de mi abuela, porque todas, todas eran de rosario en mano, padre. Así de que por eso le digo, mañana nosotros vamos a tener la misa a las 8:30 de la mañana para la Virgen del Rosario. Enseguida vamos a hacer su rosario para todos aquellos que no tengan dónde ir en la mañana, pues ahí está la iglesia de San Juan Bautista, que está por la Hickory, y es la única San Juan Bautista. Así de que les pido a todos los que viven aquí alrededor, que vive mucha gente, así pueblitos pequeños, que pueden venir mañana, padre. Y gracias, padre, por dejarme hablar hoy en este día.
1: Ya les conté que ahora cuando estuve en Roma, en el Metropolitano, en el Subway, pues me encontré con dos, me pareció por el aspecto que serían latinoamericanos, y efectivamente eran dos peruanos. Y uno de ellos llevaba el rosario colgado al cuello. Dije, mira qué bien, serás católico, rezas el rosario. Dije, bueno, trabajo en un hotel y alguno de los viajeros pues lo dejó el rosario allí y yo me lo he traído. Dije, bueno, pero no lo lleves solo de adorno, ¿eh? Utilízalo también para orar. Muy bien. Bueno, ¿algo más, Olga?
2: Ya no tenemos a Olga, perdón, padre. Vamos con... tenemos bastantes llamadas, así que no creo que alcancemos a pasar con todas. Vamos con Reina, que llama desde Inglewood. Adelante, Reina.
3: Padre, buenas tardes allá.
1: A ver, diga.
3: Padre, hace 10 años, mañana 7 de octubre, que mi padre falleció. Y
1: mañana.
3: Nunca me imaginé. Sí, el 7 de octubre.
1: Ya.
3: Y nunca imaginé la gracia o el día hermoso en el que él falleció, ¿verdad? No sabía que ese día era el día de la Virgen del Rosario. Nosotros tenemos un grupito que rozamos el rosario desde la pandemia. Tenemos 6 años conectándonos todos los días por Zoom. A veces son 2. Me había tocado rezar el rosario yo sola, pero nunca desfallecí. Seguí y ahorita pues ahí vamos aumentando por Zoom todos los días. He visto muchas gracias, entre ellas una llamada que me hizo mi padre en el que me decía que él ya estaba en casa. Yo le decía, papi, ¿pero dónde estás? ¿Por qué me llamas? Dice, porque quiero decirte que ya estoy en la casa. Y yo, ¿pero en cuál casa, papi? ¿Tú ya te moriste? Dice, no, hija, yo estoy en la casa. Y pues recuerdo muy bien su voz, que era de él, platicando con alguien, una señora muy piadosa, me dijo, pues tu papá ya llegó a la gloria. De cualquier manera, creo que es cierto, quiero creer, ¿verdad?, en la misericordia del Señor, en la intercesión de nuestra Santa Madre, a través del rosario. Creo que ya está en la gloria del Padre, pero aún seguimos pidiendo por su alma, y si él ya no necesita esas oraciones, pues yo creo que él las está repartiendo con las personas que las siguen necesitando. Gracias, Padre, que tenga muy bonito día. Seguimos rezando unos por otros y unos con otros.
1: Mire, oiga, esa frase me suena a mí.
3: Algo gracias, he aprendido. Reina,
1: gracias, oremos unos por otros y lo hacemos unos con otros, eso es.
2: Muchísimas gracias, Reina.
1: Norma, yo creo que voy a añadir otra parte más. Adelante. Oremos unos con otros, oremos unos con otros, unos por otros y unos a pesar de otros.
2: Exactamente.
1: Broma, esto último no, olvídenlo.
2: Nos vamos con Dolores, que llama desde Spring Valley. Adelante, Dolores, buenos días.
4: Buenos días, Normita. Buenos días, padre. Pues muchas
1: buenos
4: gracias.
1: Buenos días, Dolores. ¿Cómo está? Padre.
4: Bien, gracias. Un poquito, como esté un poquito afónica, porque en mi trabajo está muy frío, muy frío. Y pues ya cuando salgo afuera estamos pasando por una temporadita, pero bien, bien calientita, padre. Y pues nada más para saludarle.
1: ¿Qué manía tienen de tener los locales tan fríos? Sí, sí, es verdad.
4: Sí, bueno, entonces es duele hasta la espalda, pero luego salimos acá, pues le voy a decir bien rapidito, padre, qué hermoso, ¿verdad? Y hay que dar gracias a nuestros padres, porque aunque sea mi mamá, nunca vi que tuviera un librito para rezar y todo eso, pero siempre nos rezó el rosario. aunque sea así sencillito, pero gracias a eso, pues nosotros aquí tenemos ese conocimiento tan hermoso y que no nos falte el canto del 13 de mayo, pero yo me encanta cantarlo, pero me encanta lo que dice, padre, porque dice bien rapidito, se lo voy a... Bueno, ya lo sabemos casi toda la gente que rezamos el rosario, pero como dice, el 13 de mayo la Virgen María bajó de los cielos. Y luego dice, a tres patorcitos la Madre de Dios descubre el misterio de su corazón. Y luego ya se dice la Ave María, pero hacerlo rapidito, dice, pues para no, porque hay mucha gente, yo sé que está esperando, dice, hacer penitencia, hacer oración, por los pecadores implorar el perdón. El Santo Rosario constante rezar y la paz del mundo el Señor os dará. De vuestros hijitos, oh Madre, escuchad tu tierra plegaria y darnos la paz, que llena de encantos se ofrece María, que bella y que pura en cova de iría. Y ahora ya saben, cada frasecita se dice el Ave María. Pero nada más le quería compartir, Padre, que de veras que estoy emocionada, Padre. Yo siento que el día que no rezo el rosario, ay, Padre, haga de cuenta que no comí, pero no, hay que rezarlo todos los días y que me acuerde que no lo haya rezado, pues no, Padre, siempre mi mayor alimento es el rosario por mi familia, Padre, por mí y por la paz del mundo y por todos los más necesitados de este mundo, especialmente los que no tienen un hogar, Padre, especialmente los enfermos, Señor, y por el Papa, para que siempre tenga esa fuerza de nosotros, con nuestra oración del Santo Rosario y todos los apostolados de toda la humanidad. Bendito sea el día, Padre, y el Señor que nos lo envía, Padre. Muchas gracias, que Dios nos los bendiga hoy y siempre.
1: Bueno, gracias. ¿Cuándo le toca volver a México a atender allí?
4: Ah, me toca irme, me voy en los últimos de noviembre, voy a estar diciembre y enero, y luego otra vez en julio, nada más en julio, Padre.
1: Claro. Bueno, donde quiera que sea, recuérdenos.
4: Claro, muchísimas, Padre, claro que sí.
1: Oremos unos con otros y unos por otros.
2: Muchísimas gracias.
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3: Bellísima familia de El Sembrador, les saludo con todo el cariño del mundo, invitándoles a mirar como Dios mira. Con mirada enamorada, enamórate. Muy buen día a todos ustedes que nos están escuchando en diferentes horarios, porque depende en qué parte del mundo te encuentres, tú te conectas con esta bendición que es El Sembrador en diferentes momentos. Y hoy tenemos un tema muy especial. Vamos a ver qué hace el cristiano ante los imposibles. Este es el tema del día, el cristiano ante los imposibles. Y cuando decimos que algo es imposible, cuando de verdad, humanamente hablando, algo no tiene solución, ¿verdad? Humanamente hablando dices, no, es que esto ya no se puede solucionar. ¿Cuántos llegan conmigo y me dicen, mira, luché por mi matrimonio de mil maneras, pero esto ya es imposible, él no quiere, ¿no? O ella no quiere, no me quiere perdonar. Ya no hay nada que hacer, perdió la vida, mi papá perdió la vida, mi hijo, ya no hay nada que hacer. Cuando estamos frente a una situación en que digo, de verdad, perdí todo, me quitaron la casa, me quitaron hasta la dignidad de mil maneras. Decimos, esto es imposible. ¿Qué hace la persona, el cristiano, ante una situación totalmente adversa, que además suele suceder, que es una tras otra, tras otra, tras otra? Dices, no puede ser, otra vez, otra mala noticia, no, por favor, ya no me traigan. Pues eso le pasó a Job, ¿te acuerdas? No, que no solo perdió todas sus vacas, sus ganados, sino luego también la salud y luego también los amigos y luego se queda totalmente sin nada. ¿Y cuál es la lección del Señor? Hoy voy a responder a esta carta de Gloria que me escribe frente a un imposible. Dice, muy querida Lupita, ¿qué hacer cuando un esposo te deja después de 33 años? ¡Qué fuerte! ¿Cómo entender eso de Dios solo permite lo mejor para los que le aman? He hablado con él de todas las formas, pero no quiere regresar. No hay manera de entrar a su mente ni a su corazón. Dice que no es él quien está mal, sino que soy yo quien debo buscar ayuda. Rezo para que vuelva. Estoy dispuesta a cambiar en las cosas que él me pide. Quiero a mi familia unida. Pero él no lo quiere así. Me encuentro tan desesperada que a veces pienso en recurrir a la brujería, pero ya sé que no debo hacerlo porque soy católica. ¿Existirían palabras de consuelo para mí? Me pregunta Gloria. Gloria está devastada, obviamente. Después de 33 años, su marido que te dice, bye, voy a empezar mi vida en otro lado. Es una locura y está ocurriendo cada vez más. Me impresiona, ¿eh? Cada vez más. Hombres o mujeres que dicen, me voy, voy a empezar una vida nueva, me quiero reinventar y aquí no estoy bien. En realidad nunca he sido yo. Nunca, en realidad nunca has sido tú. Llevas 33 años de casada, 4 hijos y en realidad nunca has sido tú. Está tremendo lo que está pasando, pero ¿cómo le respondo a Gloria y cómo te respondo a ti si estás frente a algo imposible? O sea, en tus manos no está que él te quiera querer. A nadie se le puede obligar a que te ame, ¿verdad? Esto es un imposible. Querida Gloria, puedo sentir en mi corazón la opresión que tú experimentas en el tuyo. Sentir que nos falta el aire, ¿verdad? Sí. El amor siempre es una respuesta libre. Tú no puedes obligar a nadie a amarte, ni estás obligada a hablar a amar a alguien así, a fuerza, ¿no? No podemos imponer a nadie que nos ame. Imponerlo no. Qué duro es amar intensamente a alguien y no recibir amor como respuesta. Qué fuerte. ¿Puedes imaginar el dolor de Dios cuando ha dado todo por ti y por mí? ¿Y tantas veces lo hemos ignorado o incluso rechazado? ¿Te lo imaginas? En esas difíciles experiencias, nosotros podemos entender un poco a Dios. Él nos ama, quiere lo mejor de nosotros, quiere convertirnos en la mejor versión. ¿Y cuántas veces lo ignoramos? No lo tomamos en cuenta. No hacemos lo que Él pide. Lo que yo digo, como yo digo. Esa impotencia que estás sintiendo tú ahorita, de te he dado todo, te amo, estoy dispuesta a cambiar en lo que sea necesario, vuelve a casa y que Él te ignore por completo y te devalúe. Imagínate esa sensación que tú tienes, Dios la debe tener de respecto a nosotros, ¿no? Bueno, Dios te está permitiendo sentir esto por algo. Humanamente es imposible cambiar la mentalidad de tu esposo. O sea, no está en tus manos acomodarle las ideas, ¿no? Un bisturí, abres el cerebro, metes las ideas que tú quieres y luego lo cierras con una cirugía. No se puede. Humanamente es imposible. Aparentemente es una víctima más de este mundo hedonista y consumista, por lo que me cuentas, ¿no? La ideología individualista que permea el ambiente a través de las novelas, de los noticieros, de las segundas vidas en internet, ¿no? Second Life, en estos, tienes tu avatar y estás en una ciudad haciendo una segunda vida. Las series, todo esto está destrozando la esencia humana, que solo se realiza en el don de uno mismo. Todos estamos hechos no para que llenen nuestras necesidades, sino para ser un bálsamo que llena las necesidades de otro. Estamos hechos para amar. Nos realizamos cuando amamos. Cuando dejamos de ver todo lo que yo necesito para empezar a ver que los demás alrededor tienen necesidades y que yo puedo hacer algo por ellos, ahí viene la realización. Pero en este caso tu esposo dice, yo quiero experimentar libertad. Yo quiero buscar en la vida y me olvido de mi mujer y de mis hijos. Es doloroso, ¿eh? El hombre que está hecho para amar, no ama. El hombre que está diseñado para los demás, elige libremente verterse sobre sí mismo. Así que importa más lo que yo quiero y nada más me importa. En el fondo de su razonamiento, es como si existiera esta convicción, como si él dijera, si mis decisiones afectan a mis hijos, a mis padres o a la mujer que me ha entregado su vida, que los psicólogos les ayuden. Yo voy a hacer lo que quiero. Es una postura totalmente arraigada en el ego. Para el alma cristiana, el alma de aquel que conoce a Dios a través de Cristo, sabe que nada es imposible para Dios. Para Dios nada es imposible. Por eso, el alma que confía en Dios, el alma cristiana, se abandona con absoluta confianza en nuestro Dios de amor. El Señor permite males porque conoce los frutos que obtendrá de ellos una vez que las almas se le entregan. Si permite los males, no es que los quiera, pero los permite. ¿Por qué? Porque sabe sacar bienes de males. Ante los aparentes imposibles, no hay que huir de Dios. Hay que huir hacia Dios, correr hacia Él. La desesperación aparece en quien no conoce a Cristo realmente. Es tiempo, pues, de buscarlo con sinceridad y con más vehemencia que nunca. Gloria querida, busca a Jesús, pero búscalo como Dios, como Él es, no como tú te lo imaginas. En el punto 24 de la exhortación apostólica Verbum Domini, el Papa Benedicto XVI nos recuerda un bellísimo regalo de Dios que hoy es un regalo para ti. Los salmos. Los salmos son un regalazo. Es Dios quien nos enseña cómo podemos hablar con Él. Es en el libro de los Salmos donde se nos ofrecen las palabras con que podemos dirigirnos a Dios, presentarle nuestra vida en coloquio, transformarla en un movimiento hacia Él. Los salmos son una maravilla. Están escritos de tal forma que se agrupan las lamentaciones, las acciones de gracia, las alabanzas, se agrupan. Los salmos son muy bonitos. Y la verdad es que en los salmos encontramos la descripción de todas las modalidades de sentimientos y emociones humanas. Recurrir a los salmos es un gran regalo cuando estamos en momentos difíciles de la vida. Son 150 salmos y qué bonito poder deleitarnos con su lectura y con ese eco que hacen en nuestro corazón. Entonces, en estos momentos de un dolor tan inexplicable, ¿no? Es que él se fue y dijo de un día a otro que ya no me quiere, que nunca me quiso, que estamos en una rutina de 33 años. No puedo creer esto. Claro, esto es devastador. Sumérgete en los salmos, en estas formas de expresar lo que yo siento. Impotencia. Es que no, te olvidas de mí, Señor. No te alejes de mí, no te apartes de mí. Los salmos te ayudan mucho a comprender tus propios sentimientos. Es Dios quien nos enseña cómo podemos hablar con Él, decía Benedicto XVI. Es en el libro de los salmos donde se nos ofrecen palabras con las que podemos dirigirnos a Dios. Y esto no es el final de la historia, hermana mía. Es el nudo de la historia. Es la parte del desafío en tu historia. Él se fue. No es el final. Es la parte, digamos, tensa de la película, pero viene un final. Y el final es bueno porque tomas la mano de Dios. Crece, Gloria. Crece como ser humano. Deja en manos de Dios el crecimiento de tu esposo. Transfórmate en el mismo Cristo, que sabe comprender y amar sin límites. Tal vez estés pensando, pero es que no soy santa, ¿no? Esto te requiere una alma santa, yo no soy santa. Pide a Dios este primer milagro, porque es cierto que este mundo no cambia sin santos, es cierto. Entonces, aunque tú me digas, yo no soy santa, bueno, pues estás llamado a hacerlo. Estás llamada a hacerlo. ¿Qué hace el cristiano frente a los imposibles? Pone toda su confianza en Dios. Se acerca a Él, lee y se alimenta de la palabra de Dios. Y encuentra en la Biblia muchas respuestas. La sugerencia inicial es, lee los salmos. Ve a las Sagradas Escrituras, encuéntrate con los salmos y empieza a subrayar los que sean tus favoritos. Incluso los puedes aprender. En algunos llorarás con el salmista, en algunos proclamarás alabanza, en algunos otros te llenarás de esperanza. Pero leer los salmos es una gran respuesta. Y entonces entras a esta lectura bendita y empiezas a ganar esperanza, a darte cuenta que no todo está en tus manos. Familia, ¿qué está en mis manos para que esto sea menos doloroso para mis hijos? ¿Qué está en mis manos para que esto no me afecte? ¿Qué está en mis manos para que esto no me afecte llevándome a la muerte en vida? Lo que esté en mis manos, lo voy a hacer yo. Nadie por mí. Yo. Y entonces, ¿qué hago? Pues empiezo a crecer en todos los sentidos. Empiezo por vida de oración. Me acerco a Dios. Leo su palabra. Los salmos es un gran inicio, especialmente si se trata de manejar emocionalmente y espiritualmente lo que estoy enfrentando. Los salmos me van a ayudar muchísimo. Pero también me voy a preparar sobre el tema y voy a hacer algo al respecto. A ver, ¿qué fue lo que pasó en mi matrimonio que de pronto él se desconectó? Primero es, no fue de pronto. para que él llegara a esto, hubo un caminito. Voy a empezar a observar y voy a empezar a meditar desde cuándo ya se fue construyendo esto. Un día una señora me decía, no sé en qué momento, Lupita, se acabó nuestro matrimonio, no sé en qué momento empezamos a faltarnos de tal modo al respeto que acabamos ofendiéndonos de una manera impensable. Me da vergüenza lo que hice, dije, y lo que escuché, y me dijo él a mí, es una vergüenza, es una indignidad. ¿En qué momento?, me decía ella, ¿en qué momento empezó? Y es que no nos damos cuenta, pero vamos acallando la conciencia, y en pequeños momentos de traicionar la voluntad de Dios, primero, ay, todos lo hacen, no pasa nada, todo el mundo está, ay, pues es normal, y empiezo a adormecer la conciencia, ya no me importa no estar actuando como Dios quiere. Y después de un tiempo, con la conciencia totalmente adormecida, habiendo alimentado el ego muchísimo, yo importo, yo primero, mime yo, etc., de pronto me aparté totalmente del camino de Dios, que era un camino de amor, de pensar en los demás. Un hombre 33 años casado, pues el único objetivo que Dios quiere es que sea plenamente feliz en su matrimonio, ejemplar padre y esposo. Y para lograrlo, lo que tiene que hacer este hombre es ser fiel a los criterios de Cristo. No olvidarse de Dios y yo a mi manera voy a probar. Pues ve a probar, eres libre. Aunque luego regreses para que te den al menos la comida que se le da a los cerdos, ¿no? Pero eso no es tu historia. La historia es, hay cosas que yo puedo cambiar, hay cosas que le corresponden al otro. Entonces, en el caso de la historia de Gloria, ¿qué sí puede hacer? Ella es cristiana. Oración, acercarse a Dios, conocerlo mediante los salmos en un principio, y después las historias bíblicas todas nos dejan lecciones encantadoras en las que somos invitados a nosotros convertirnos en la mejor versión de nosotros mismos. En esto consiste el camino de la santidad. O sea, en estas circunstancias actuales, en mi hoy no está él aquí, esa es mi realidad. No voy a llorar pensando que vuelva, que esté. No me sirve. No está en tus manos. Además, no lo puedes obligar. Él va a venir por propia convicción, en total libertad. Pero tú, ¿qué sí puedes hacer? Entonces, el cristiano ante los imposibles establece una diferencia entre lo que no está en sus manos y lo que sí está. Lo que sí está en sus manos lo va a hacer, se aplica. Le pide a Dios fortaleza, voluntad, virtud para hacer lo que sí está en sus manos. Y todo lo demás lo pone en manos de Dios con absoluta confianza. Te encargo a mi esposo, su nueva vida, sus cosas, no para que siga en el mundo, sino para que se acerque a ti. Que su corazón se abra a ti, Señor. Esa es nuestra oración. Te encargo que yo siga adelante con mis hijos. Yo tengo que ser la mamá más ejemplar. Yo tengo que modelar para ellos que contigo, aunque falte todo lo demás, contigo lo tenemos todo. Entonces yo quiero modelar eso para mis hijos. Dame fortaleza, dame capacidad, ayúdame a crecer como mujer. Que mi obsesión no sea mi marido, ese es ponerlo en tu lugar, Señor. Tú tienes el primer lugar en mi vida. Me encantaría que mi marido estuviera enseguida, pero no está. Te lo encargo. ¿Quiénes están? Mis hijos. Entonces, Señor, me consagro a ti, a mis hijos y a mí misma. Me consagro, Señor, para hacer tu voluntad en primer lugar, para que con tu luz yo tome decisiones, para no quedarme como víctima totalmente estancada sin hacer nada o llorando o mendigando unas cositas de amorcito porque yo quiero algo. No, soy grandiosa, soy princesa, soy tu hija y tú, si me permites este dolor, es porque puedo con él, con tu ayuda. Sin tu ayuda no, pero puedo y lo enfrento y voy a estar bien y voy a vivir en gracia tuya. El mundo de hoy, ¿qué dice? Te dejó, pues mándalo a volar, tú búscate otro y ahí te buscas tu nuevo novio y empiezas a seguir destejiendo. En lugar de ir hacia Dios, te estás apartando igual que tu esposo se apartó. Mejor ir hacia Dios, vivir en gracia de Dios. Me consagro a ti, Señor, me consagro a mis hijos y tú me bendecirás. En el caso de Gloria, ¿verdad? ¿Cuál otra situación imposible? A lo mejor tu hijo murió. Nada que hacer. Más que, a ver, lo que está en mis manos lo hago, lo que está en manos de Dios se lo doy. Entonces, mi hijo no está aquí, yo quisiera que hubiera estado aquí por siempre. No está allá, Señor. Es imposible echar marcha atrás. pero para ti nada es imposible. Dame la paz y la alegría que tenía mi corazón cuando mi hijo estaba aquí. Dame la capacidad de hacer algo bueno con esta experiencia dolorosa. Permíteme decirte sí, aunque me esté costando todo. Quiero ser como tú, quiero ser como María. Permíteme, Señor, darte gracias por las cosas que sí tuve y por las que nunca di gracias. Tuve la oportunidad de amar a mi criaturita estos 2 años o 15 años. Amé a mi hijo este tiempo que tú me lo diste y te agradezco. Me hubiera encantado tenerlo más, pero tú, infinitamente sabio, quisiste llevártelo ahora. En ti pongo toda mi confianza. Ayúdame a enfrentar mi dolor de la mejor forma posible, a que yo sepa valorar a los que viven ahora conmigo. ¿Cuántos padres de familia, añorando al hijo que ya no está, descuidan a los hijos que sí están? En vez de dar gracias por lo que hay, nos dedicamos a quejarnos por lo que no hay. Y nos equivocamos gravemente. El cristiano, ante los imposibles, da gracias por lo que hay. Gracias por lo que hay. Y da lo mejor de sí con lo que hay. Aquí, Señor, me dejaste en esta vida, sin mi hijo, en esta situación, sin dinero. Aquí estoy, a lo mejor secuestrado en una bohardilla. Pues aquí voy a dar lo mejor de mí. Aquí voy a alimentar mi fe. Aquí creo en ti. Aquí voy a ser la mejor versión de mí mismo, de mí misma. Desde aquí me levanto, Señor, que tomada de tu mano, lo puedo todo. Entonces, ¿qué hace el cristiano ante un imposible? Confía en Dios. Confía en Dios. Y hay revelaciones privadas que han sido públicas ya, como la de Margarita María Alacoc y el Sagrado Corazón de Jesús, en la que nos dice Cristo cuánto nos ama y cuánto quiere salvarnos y cuánto está pendiente de cada uno de nuestros pasos y cuánto quiere que reparemos a su corazón herido, ofreciendo también nuestro dolor, nuestras dificultades. Aquí está, Señor, mi dolor. Me uno con esta cruz a la tuya. Y por un momento siento que la cargamos juntos, Jesús. Y por un momento se ha aligerado mi carga porque vienes conmigo. Y así quiero seguir, caminar contigo. El cristiano ante los imposibles fortalece su fe. Aquel que ante la dificultad manda a volar a Dios y le reclama, yo siempre te he servido y tal, en realidad no tenía una relación sincera con ese Dios. Estaba a gusto con Dios porque lo tenía todo. Pero cuando Dios le ha pedido cosas, se enoja. Entonces tu fe no ha madurado y Dios te seguirá pidiendo hasta que madure tu fe. En cambio, si tú le dices, tú me lo diste, Señor, tú me lo quitaste, bendito seas. Como lo hizo Job, otro libro precioso en la Biblia que encontramos y que nos da grandes lecciones de confianza en el Señor. ¿Qué hace el cristiano ante los imposibles? Pone toda su confianza en Dios y hace lo que está en sus manos. Tú no puedes quitarle el alcoholismo a tu esposo, pero sí puedes ir a un grupo de autoayuda para no engancharte con su enfermedad, para saber ponerle un alto claro, definitivo, saludable. Eso sí puedes hacer. Entonces, es imposible, yo no le puedo quitar el alcohol. Es verdad, no se lo puedes quitar, pero podría sanar. Y podría sanar más fácilmente si tú te preparas para saber poner límites, para no engancharte, para que tú salgas de tu codependencia. Tú sí puedes hacer lo que está en tus manos. Y lo que no está en tus manos, entrégaselo a Dios. Dame, Señor, la capacidad de tener serenidad para aceptar las cosas que no puedo cambiar. Tener voluntad, fortaleza para cambiar las que sí puedo. Y sabiduría para reconocer la diferencia. Esta hermosa oración es muy propia del corazón cristiano. Que yo sepa, Señor, hacer lo que me toca y tener la fuerza de voluntad para enfrentarlo y levantarme y poner de mi parte y ser virtuoso, virtuosa. Y lo que no está en mis manos, Señor, dejártelas a ti con una total serenidad, confiando en que tú, Padre de amor, sabes más, puedes más y siempre darás lo que conviene. Bendito seas. Tengo que ir a la pausa, vuelvo después de ella El día de hoy estamos meditando qué hace un cristiano ante los imposibles. Confía en Dios, confía en Dios. ¿Quieres agradarme? Dice el Señor. Confía en mí. ¿Quieres agradarme más? Confía más. Llámame. Al regreso espero tu pregunta, 3347-376326, tu comentario, 773-777-7773. Pausa, vuelvo contigo invitándote a mirar como Dios mira. ¡Enamórate!
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3: Estamos de regreso, familia bellísima del Sembrador. Les abrazo fuertemente. Quiero estar ahí contigo diciéndote, alégrate que Cristo está con nosotros, que estamos con el campeón. Él ya triunfó, Él venció el mal, Él venció sobre la muerte y Él nos quiere felices eternamente en su presencia en el cielo. Pero quiere que hagamos un caminito al cielo desde esta vida. Por eso estamos aprendiendo las actitudes cristianas frente a la vida. ¿Qué hace un cristiano ante un imposible? No reniega. Toma su cruz, pero para caminar desde una situación en la que Dios no quiere que esté hasta una situación en la que Dios te quiere. Entonces ese caminar, ese trabajo cotidiano es el que Dios nos está pidiendo ahora. No nos quedemos con solamente le pido a Dios y Él me tiene que cambiar y Él me va a hacer maravillas y milagros. Sin mi esfuerzo, no, Señor. Dios quiere actuar, quiere transformar tu corazón, tus circunstancias, pero cuenta contigo, con tu esfuerzo hasta el tope. Con lo que está en tus manos. En tus manos no está cambiar a otro, pero sí está cambiar tú. Eso es lo que tenemos que aprender y tener muy claro como cristianos. ¿Qué hago frente a un imposible? Le digo sí al Señor. Si tú quieres, yo quiero. Si tú lo quieres, yo lo quiero. Y si tú me pones esta prueba, es que puedo con ella. Y me voy a enfrentar y voy a estar bien. Toma la mano de Dios y dile sí, sí, contigo todo puedo. Quiero agradecer a los que son sembradores de Jesús con María, a los que ya nos ayudan. Acuérdense que el sembrador necesita de la unidad de todos los que somos radioescuchas, televidentes. ¿Por qué? Porque si ponemos un poquitito de ayuda mensual, todos poner un poquitito, este canal sigue adelante con toda su misión. Me encanta visitar las instalaciones de ESNE. Son tan dignas, son tan hermosas. Se ve una austeridad, se ve un buen manejo de los recursos, pero también se ve una gran dignidad. Es precioso visitar las instalaciones de ESNE y yo te invito a que formes parte de todos estos sembradores de Jesús con María. Vamos a convertirnos todos en estos sembradores maravillosos. Y puedes ser embajador también, que es ir a hablar de que existe este canal, que es de bendición y que a todos nos ayuda a vivir más sanamente nuestra fe. Y más apasionadamente también, ¿no? Pasión por amar, pasión por hacer el bien, pasión por la unidad. Eso nos distingue a los que seguimos a Cristo. Y agradezco mucho sus llamadas y comentarios, ya me están llegando aquí. Puedes participar al aire si tú gustas o puedes dejarme tu mensaje escrito. Y ahorita recibo algunas de sus preguntas y comentarios. Recuerda que si el Espíritu Santo siembra en tu corazón compartir algo, en su nombre, no tengas miedo. En su nombre marca y comparte. ¿Por qué? Porque eso que te pasa o eso que estás viviendo va a ser fuente de bendición para muchos. No te guardes tu experiencia. No te guardes tu pregunta, tu signo de gratitud, tu comentario, tu sugerencia. No te lo guardes. Lo está inspirando el Espíritu. Entonces tú, en el nombre de Dios, llamas y compartes. ¿De acuerdo? Y así enriquecemos juntos este programa. ¿Para qué? Para gloria de Dios. Nada más. Karina me dice, Karina Díaz, mi esposo no cambia y yo ya no sé qué hacer con sus borracheras, ni cómo hablarle. Ya le pedí que se fuera de la casa, pero no se va, me ignora. ¿Cómo pongo límites? Karina, sí, hay que poner límites, esto es definitivo, pero tienes que hacerlo con inteligencia, con conocimiento. Por eso recomiendo vivamente, Cari, ve a un grupo Al-Anon. Acude tú a un grupo Al-Anon. Muchos me dicen, pero ¿por qué si el de la bronca es él? Es que tú tienes tu propia bronca. Tú tienes tu propio problema, que es no saber poner límites. Le dices, lárgate, pues no se va ya, ¿verdad? No, no va por ahí. Tengo varios programas que te recomiendo sobre cómo convivir con un esposo alcohólico, cómo lidiar con problemas de alcoholismo. Hay varios programas de este tipo que puedes encontrar en todos los registros del Sembrador. Busca programas de Lupita Venegas, buscas el título, lo vas a encontrar. Y porque ahondo mucho en esto que te voy a decir ahorita, que son tips como generales, primeras pinceladas. Lo primero que recomiendo de todo corazón a cualquiera que conviva con un alcohólico es que acuda a un grupo Al-Anon. Hay de todos. Y Rebe dice, no todos, yo los recomiendo abiertamente, no todos, pero en general Al-Anon y AA ha ayudado mucho en el mundo. Entonces lo importante es que encuentres un grupo con el que te identifiques, en el que te sientas bien, en el que sientas que vas caminando. Si sientes que no, que eso te atora o que te está complicando, cambiamos, ¿verdad? Pero no es en sí el grupo, porque el ideario del grupo es bellísimo. A veces es como se vive en un grupo determinado. Entonces no es en sí el grupo lo que está mal, o lo que tú necesitas, sino la filosofía es lo que tú necesitas. Si en un grupo en especial no te identificas, cambia, busca otro. Pero sí lo recomiendo en general. Los 12 pasos están muy bien fundamentados. En Rebe hasta ha hecho unas comparaciones maravillosas entre lo que es los 12 pasos de AA con los ejercicios espirituales ignacianos, los de San Ignacio de Loyola. Tienen un gran paralelismo. Entonces, la filosofía como tal, la base como tal es muy buena y la recomendamos mucho. Si no te identificas en un grupo, busca otro, pero esa sería mi primera gran recomendación, Cari. Tú busca tu grupo Al-Anon, porque tú no puedes hacer lo que a él le toca hacer. Lo que sí puedes es poner límites, pero ¿cómo vas a poner límites? ¿Con ignorancia? No, porque desde que los estás poniendo insegura. Y entonces nada más estás amenazando, pero es campana hueca, pues no sirve. El otro no, claro que no, no te hace caso. Y sí, gritamos y nos enojamos y aquí dices que estás desesperada, ya me imagino. Dice, mi esposo no cambia, no sé qué hacer con sus borracheras, ¿no? Ni cómo hablarle, ya le pedí que se fuera, pero no se va, me ignora. Bueno, lo que estás haciendo, no estás poniendo límites de forma adecuada. Para ponerlos de forma adecuada, te conviene el grupo de autoayuda porque vas a encontrar las experiencias de otros, las mismas frustraciones que otros han experimentado, qué sí funciona, qué no funciona, y cómo en el momento en que tú pones un límite, ya lo pones con absoluta confianza, sabiendo lo que estás haciendo. Ya si fue necesario pedir la ley, viene la ley para ponerle un límite incluso de distancia física, pero entonces tienes que conocer a fondo la problemática, que estar segura de que estás haciendo lo correcto, porque cuando estás segura, haces lo correcto, aunque te cueste. En su libro de cómo crear hijos sanos en un mundo invadido por las drogas, qué bueno es. Recuérdame los autores, Rebe. Me acuerdo que él es Bill también, William. Este libro me encanta, se llama Cómo educar hijos sanos en un mundo invadido por las drogas. Ellos, los papás, ellos fueron adictos y ellos buscaron ayuda en centros de rehabilitación y tal, y salieron de las adicciones. Quedan totalmente limpios, se casan y ellos ahora ayudan a otros a prevenir adicciones. Muy bien, es lo mejor que puedes hacer. Si tú has sufrido depresión y saliste adelante, ayuda a otros deprimidos, es maravilloso porque los comprendes. Bueno, Bill y su esposa lo hicieron muy bien y ayudaban en muchas escuelas en Estados Unidos, un matrimonio muy exitoso y un ministerio muy exitoso en recuperación y en prevención de adicciones. ¿Y qué creen que pasó? En su propia casa, su hijo estaba consumiendo drogas y no se dieron cuenta a tiempo. Eran expertos en decirle a los demás, pero estaban viviendo en casa y no lo pusieron a tiempo. El libro es de Nancy y William McPerkins. Bueno, podemos ponerles Perkins. William y Nancy Perkins son autores del libro Hijos Sanos en un Mundo Invadido por las Drogas. Una muy buena guía para prevenir la adicción. Muy buena guía, te lo recomiendo. Bueno, en ese libro, te lo cuento a ti, Cari, ellos saben lo que tienen que hacer. Ellos tienen que poner límites claros a su hijo y por supuesto que les duele el alma. Y Nancy, me encanta cómo lo cuenta ella. Hay capítulos que escribe Nancy, otros escribe Will, y está muy, muy padre cómo lo llevan el libro. Y ella cuenta que cuando les llaman de la escuela y cuando, pues sí, van y revisan en el cuarto de su hijo, efectivamente él está consumiendo drogas. Les viene un gran dolor, primero porque cómo no nos dimos cuenta, ¿no? Si nosotros lo hablamos con otros padres, ¿qué pasa? Así nos pasa. Dicen que en casa del herrero, asadón de palo. No hay ser humano perfecto y a veces podemos dar muy buena lección aquí y a lo mejor yo estoy sufriendo de algo y a mí no me ha caído el 20 de la lección, ¿verdad? Pues ellos fue durísimo primero confrontarlo, darse cuenta que así era y sabían lo que tenían que hacer. Sabían que tenían que hablar claro con su hijo y que debía dejar el consumo de inmediato. Entonces hablaron con él, él aceptó finalmente, lo llevaron a un centro de rehabilitación, tenía que estar en el centro, les dijeron solo no vas a poder, necesitas entrar a este centro a desintoxicarte. Él aceptó, pero cuando llegaron el centro no tenía cupo y le dijeron en un mes te vienes, pero en este mes tú tienes que comprometerte a no consumir. Tienes que llegar a tu casa, pusieron los reglas, ¿no? Tienes que llegar a tu casa a las 7 después del estudio, no vas a consumir, evita las fiestas y evita los ambientes donde hay estas sustancias al alcance, no vas a tener dinero a la mano. Y le hablaron de los límites de lo que él tendría que vivir por un mes antes de entrar a la clínica. Los padres eran conscientes y expertos. Y entonces dijeron, no vuelves a venir con drogas. Entonces tienes que llegar a las 7 a casa. Durante este mes cuídate, porque ya después viene tu rehabilitación y vas a estar bien, pero este mes a las 7 en casa y no consumir. Pues pasó que llegaron las 7:05, 7:10, entra una llamada a la casa de los Williams. ¿Qué pasó, hijo? Ma, es que está muy bien la reunión y pues me voy a quedar otro rato. No, hijito, dijimos que este mes estás en tratamiento, no puedes consumir, no te puedes quedar, quedamos no reuniones, quedamos. No, pero no pasa nada, mamá, no, me voy a cuidar. No, aquí tienes que estar a las 7, ya te pasaste 10 minutos, te esperamos, lo razonable, máximo a las 8, pero te tienes que venir, mi amor. Llegamos a este acuerdo. Ma, por favor, no sé qué. Ya es clarísimo, si tú no estás aquí para las 8 de la noche, te vas a encontrar tu maleta afuera con cosas necesarias para que tú puedas vivir fuera de esta casa. Ay, ma, no, no seas así, no sé qué. Así es. Total que dieron las 8. No llegó, dieron las 9, dieron las 10. Nancy estaba devastada por dentro, no creía que su hijo les iba a faltar en esto y le dolió muchísimo, pero sabía lo que tenía que hacer y tenía que poner todas sus cositas afuera y no le iba a abrir la puerta. Ese era el acuerdo, él lo sabía. Entonces dice Nancy que le costó todo, porque aparte todos sus amigos los criticaron. ¿Cómo puedes abandonar a tu hijo? ¿Cómo lo puedes dejar en la calle? Lo estás demandando a las garras del león. Bueno,

sus padres. En el libro no lo dice, yo como madre cristiana no dudo que estuvieron rezando como locos, ¿no? En el libro no lo cuenta así, pero dice que pasado el mes más o menos, de pronto les hablaron de la clínica para decir, ustedes son los padres de fulanito, sí, está aquí, pueden venir para hacer los acuerdos de su internamiento. Bueno, ella estaba feliz, ¿no? Es que sí es verdad, si no respetas los límites que has puesto con absoluta claridad, nada funciona. Pero para poner límites, Cari, hay que estar preparada. Por eso, lo primero es, entra a un grupo de autoayuda, te lo recomiendo muchísimo. También documéntate sobre el tema, como leer este libro, que aunque habla de los adolescentes, lo mismo aplica para tu esposo. Son pasitos que hay que dar. Ver la película Cuando el amor no es suficiente, que lo hemos dicho varias veces. Esos son los pasos que yo te recomiendo. Y ya no digas, yo quiero detener su alcoholismo. Tú no puedes. Tú sí puedes decir, yo quiero detener mi codependencia. Yo no quiero ser una mujer infeliz, traumada, que está dañando a sus hijos. Yo quiero cambiar. Eso sí lo puedes hacer. Y él, pues que busque la ayuda en su momento. No le ha sabido ayudar y no ha sanado. Y no es solamente porque tú no has sabido ayudarle, que sí tiene que ver. También es porque él no quiere buscar la ayuda. Por supuesto, es la primera gran responsabilidad. Pero si queremos ayudar, mejoremos nosotros, Cari. Mejores nosotros. Eso te lo recomiendo de corazón. Ya me fui largo con tu respuesta, pero espero que te sea muy útil y busca los otros programas que tratan este mismo tema. Gabriel Lara, gracias Gabriel por estar en contacto. Me quedé sin trabajo, dice Gabriel. Me siento fracasado. No sé cómo decírselo a mi familia. Siento que me podré levantar, que no me podré levantar de este fracaso. Gabriel, qué bueno que me llamas, me escribes y me lo dices con todo el corazón. Te digo sinceramente, Gabriel, creo que sí te puedes levantar como cualquiera. Ahorita estás devastado, ahorita te sientes impotente, ahorita sientes que estás frente a un imposible. Pero nada es imposible. Para Dios nada. Y tú, de su mano, puedes salvar cualquier obstáculo. Primero, te recomiendo que seas muy sincero, haz una junta familiar y habla con todos, hijos míos. Estoy con el corazón roto, he perdido mi empleo, necesito remontar. Hay un video en YouTube que me encanta de Remontamos, creo que así se llama, Remontamos, que es un padre de familia que va a la escuela de su hijo. En la escuela de su hijo van todos los papás a decir en qué trabajan. Entonces va el doctor y dice, yo soy médico, yo con el estetoscopio escucho el corazón y hago, yo soy contador y yo me encargo de llevar toda la contabilidad de esta empresa. Yo soy policía y entonces yo aseguro a la ciudadanía. Todos iban, ¿no? Yo soy pastelero y hago unos pasteles deliciosos. Entonces, todos iban contando que les tocaba, pero cuando llega la fecha de este padre no tenía empleo en ese momento. Entonces, es un video español, de España, ¿no? Llega él al salón y se ve como su hijo se va haciendo chiquito, chiquito y se va escondiendo como abajo del asiento porque dice, bueno, yo ahora mismo no tengo empleo. Ahora mismo mi trabajo es de desempleado, ¿no? De buscar trabajo. Dice, yo sabía que podía tirar la toalla y sentirme un fracasado o que podía, contando con mi equipo, que es mi familia, remontar. Y levantarme y saber que voy a salir adelante. Y empieza a explicarle a los niños como en un partido de fútbol, ¿qué pasa si ustedes en el primer tiempo del partido van perdiendo, están acabados, les llevan goliza 3-0 y se sienten agotados, van al tiempo medio para regresar al segundo tiempo? ¿Qué harían? ¿Saldrían a la cancha derrotados, pensando que ya no tienen posibilidad de ganar? ¿O remontarían? Saldrían motivados diciendo, podemos esto y más y vamos a levantar. Jugarían en la segunda parte del tiempo de fútbol sin echarle ganas, pensando ya perdimos, o le pondrían el corazón hasta tratar de empatar, igualar y superar el marcador. Y todos, remontar, remontar, en el salón, ¿no? Cuando todos empezaron a entusiasmarte con el discurso de este papá, el hijo empieza a sentirse como muy orgulloso, ¿no? Y entonces él dice, cuento con un gran equipo, mi familia. Y sé que estaremos bien y que nos toca remontar. Es decir, volver a empezar, ¿no? Entonces, si tú te sientes que has perdido el empleo, que te sientes poca cosa y demás, créeme, Gabriel, a donde va tu pensamiento, vas tú. Si tú dices, ya soy un fracaso, ya no lo voy a lograr, ya estoy grande, no hay posibilidades, olvídate. No, tú dices, soy hijo de Dios, estoy en sus manos, Él es poderoso, Él me va a ayudar, voy a salir de esto mejor. Y haz una junta familiar sincera en la que le digas a tus hijos, no tengo empleo, estoy en esta situación difícil. Hazlo. Yo lo viví con mi papá. Y para mi papá, mi

0: papá, un gran ejemplo en todos los sentidos, me decía, nos dijo un día, chicos, nos vamos a apretar el cinturón. Me acuerdo mucho de esa reunión a toda la familia, porque quería decir que íbamos a comer un poco menos y íbamos a enflacar, porque había poco, ¿no? Estamos en una situación crítica económicamente, todos necesitamos cooperar, necesito de ustedes, tenemos que gastar mucho menos, que ahorrar en todo lo que sea posible. ¿En qué me pueden ayudar? Dijo papá, a todos los hijos. Entonces todos ofrecimos algo. Mi hermana hacía aguas de limón y vendía dulces en la puerta de la casa, ¿no? Y le ayudábamos todos, por supuesto. Yo me acuerdo que renuncié a los scouts, yo iba a unas reuniones los sábados, muy bonitas. El tiempo se me va. Pero yo dije, pa, el camión que yo pago, lo ahorro y entonces ya no gastas en el camión. Todos pusimos de nuestra parte y sí fue casi un año de austeridad, de entender que no estábamos para pedir, sino para dar, para aportar. Y éramos chiquitos, ¿eh? Y estábamos haciendo algo. Un papá se sentía orgulloso y nosotros también. Habla con sinceridad, no pretendas lo que no eres. Todos que se van a Estados Unidos y piensan todo el mundo que tienen mucha lana y están pide y pide. Y a veces por no quedar mal mandas cuando no tienes ni para ti. Organizarnos bien, ser bien administrados y saber que con la ayuda de Dios remontaremos, estaremos bien. Confianza en Dios. Ya no alcanzo a responder más. Gabriel, te abrazo fuertemente. Yo debo despedirme, pero pidiéndole a María que nos haga mejores cristianos y que como buenos cristianos y como ella, pongamos toda nuestra confianza en Dios. ¿Qué hace el cristiano ante los imposibles? Confía en Dios y hace lo que está en sus manos, dejando lo que no está en sus manos en las manos benditas de Dios. Préstame, Madre, tus ojos para con ellos mirar, porque si con ellos miro, nunca volveré a pecar. Préstame, Madre, tus labios para con ellos rezar, porque si con ellos rezo, Jesús me podrá escuchar. Préstame, Madre, tu lengua para poder comulgar, pues es tu lengua materna de amor y de santidad. Préstame, Madre, tus brazos para poder trabajar, que así rendirá el trabajo una y mil veces más. Préstame, Madre, a tu Hijo para poderlo yo amar, porque si me das a Jesús, ¿qué más puedo yo desear? Esa será mi dicha por toda la eternidad. ¡Amén! Me salté, préstame, Madre, tu manto, para que cubra nuestro mal y nos protege y nos haga llegar al cielo. Hasta pronto, familia bellísima. Yo me despido, te invito, hermano, hermana mía, a mirar como Dios mira. ¡Enamórate!
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4: Ven, Espíritu Divino, manda tu luz desde el cielo. Padre amoroso del pobre, don en tus dones espléndido. Luz que penetra las almas, fuente del mayor consuelo. Ven, dulce huésped del alma, descanso de nuestro esfuerzo. Tregua en el duro trabajo, brisa en las horas de fuego. Gozo que enjuga las lágrimas y reconforta en los duelos. Entra hasta el fondo del alma, divina luz, y enriquécenos. Mira el vacío del hombre, si tú le faltas por dentro. Mira el poder del pecado, si no envías tu aliento. Riega la tierra en sequía, sana el corazón enfermo. Lava las manchas, infunde calor de vida en el hielo. Doma el espíritu indómito, guía al que tuerce el sendero. Reparte tus 7 dones, según la fe de tus siervos. Por tu bondad y tu gracia, dale al esfuerzo su mérito. Salva al que busca salvarse, y danos tu gozo eterno. Amén.
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0: Muy buenos días en el camino, querida familia de Dios, que la paz de nuestro Señor Jesucristo reine en sus corazones en este día martes, así es, martes, donde Dios nos bendice, por supuesto. Iba a decir la frase que normalmente escuchan ustedes, pero no, es un día de bendición donde Dios nos llama a la santidad, de Dios nos invita a hacer la diferencia en el mundo entero. Y gracias nuevamente a cada uno de ustedes por acompañarnos como cada día, cada mañana en Buenos Días en el Camino, más temprano, más bendición. Y por supuesto, qué bendición de tenerlos a cada uno de ustedes. Gracias de verdad. Quiero tomar unos segundos para agradecer a todos los sembradores de Jesús con María, que gracias a su aportación, gracias a sus oraciones, tenemos este gran regalo de tener esta programación, una programación de 24 horas al día, 7 días a la semana. Sin su ayuda, todo eso no fuese posible. Sabemos también, justamente el día de ayer estaba viendo números, ¿no? Porque tenemos que ver cómo vamos, ¿no? Para salir con los gastos en lo que a mí me corresponde aquí en lo que es la radio. Y sí, la verdad, lastimosamente el mes pasado salimos muy, pero muy bajos. Y sabemos y reconocemos, ¿no?, que las situaciones están difíciles. Sabemos que la economía en muchos hogares ha sido afectada. Muchas cosas han afectado. Pero también sabemos que hay muchos de ustedes que, bendito sea Dios, les va bien. Tal vez tienen a un negocito o en su trabajo, no le ha faltado absolutamente nada. Y pues es un llamado para cada uno de ustedes. Los que ustedes que nunca tal vez se han atrevido a ser un sembrador de Jesús con María, a aquellos que donan mensualmente, hacen una semilla de $30, $40, que estamos hablando un poquito más de un dólar al día. Créamelo, porque muchas veces mucha gente dice, no, pues ya tienen tantas estaciones, no, pues tienen tantos lugares de evangelizar a través de la televisión, y es por eso que los gastos han crecido. Y entonces nosotros como Apostolado Sembrador necesitamos cerca de $700,000 todos los meses para seguir adelante. Y es por eso que las jornadas, que de hecho estamos a 2 semanas de iniciar nuestra jornada, pues eso nos ayuda a acomodar o a cubrir los gastos en muchas ocasiones que no se logran alcanzar mensualmente con los gastos que tenemos con los sembradores de Jesús con María. Así que de todo corazón les hacemos un llamado de que si está en su disponibilidad unirse como un nuevo sembrador, o por alguna razón un tiempo dejaste de donar o cambiaste tu tarjeta, te cambiaste de domicilio y se te ha olvidado llamar porque dice, no, pues ya tienen muchos. No, créamelo, es que no, estamos teniendo muchos números rojos, pero seguimos confiando en la misericordia de Dios, porque sabemos que para Dios no hay imposible, y Dios sabe perfectamente que nosotros la prioridad es llevar el mensaje para que todos se salven y que nadie se pierda. Así que lo dejamos en manos de Dios, pero también les quería hacer ese llamado a cada uno de ustedes, especialmente a los que nunca se han unido o a los que por alguna razón han dejado de donar aquí al Apostolado del Sembrador. Recuerda que nosotros no contamos con compañías millonarias, más que corazones generosos como el suyo. No tenemos también esos espacios publicitarios que tienen las estaciones seculares, donde ahí generan dinero, ¿no?, para poder cubrir los gastos. Nosotros no, porque creemos que cada segundo, que cada minuto cuenta para la salvación de cada uno de nosotros. Así que qué alegría nuevamente, querida familia, que nos acompañe en Buenos Días en el Camino, más temprano, más bendición. Y por supuesto que nos preparamos este fin de semana para este próximo CDJ, Congreso de Jóvenes, este próximo sábado y domingo. Las campanitas de efectos especiales, eso. Norma ahí, viento, Norma. Eso. Vamos a entrar en un segmento de efectos especiales aquí con Norma. Qué alegría nuevamente con todos los jóvenes que estarán y que ya vienen en camino también muchos de ellos para este próximo CDJ 2026, sábado totalmente en español, domingo es totalmente en inglés. Pero recuerde que si es posible, acompáñenos todo el fin de semana, porque aunque aparte del idioma que es español e inglés, pues también van a haber temas diferentes. Algunos conferencistas son diferentes y algunos temas también. Así que si puede usted estar todo el fin de semana con sus jóvenes, venga a vivir este evento que una vez al año se hace y ha sido, bendito sea Dios, la tradición para muchos jóvenes. ahora muchos jóvenes que ya son padres de familia, hay otros jóvenes, bueno, ya jóvenes adultos, sacerdotes también, diáconos, habemos muchos ya como padres de familia, como le mencionaba, bendito sea Dios, que Dios nos ha regalado una familia, y todo eso también ha sido gracias a un encuentro personal con Cristo Jesús en un congreso de jóvenes. Así que no desaproveches esa oportunidad, vamos a estar regalando boletos durante el día, así que no te pierdas la programación. Pero ya estamos a la vuelta de la esquina, estamos hablando de 3 días, algunas cuantas horas para aquí en el Centro de Conversiones de Los Ángeles. No se pierdan este gran evento. Y por supuesto, ¿no? A cada uno de ustedes como padres de familia, como le dicen, chaperones también, aquellos padres guardianes también que traen muchos jóvenes también. Hay unos que vienen en camionetas, traen sus minivans también, traen muchos jóvenes, porque pueden traer sobrinos, el vecino, los compañeritos de la escuela también. Yo sé que tal vez sabe de algún jovencito que está pasando un momento de drogadicción, momento difícil en su vida. Pues esa es la gran oportunidad. Y el día de hoy, bueno, y se preguntarán ustedes, Anita, ¿dónde está Anita? Pues Anita ya en unos par de minutos estará con nosotros aquí en el set de la radio. Pero por el momento les quiero hacer esta invitación, así es, a ustedes, para que ustedes nos manden su respuesta en el segmento ¿Conoces tu fe? El número es en nuestro WhatsApp aquí en cabina, que lo tenemos, usted lo envía y aquí lo recibimos luego. Así que 818-912-3108. Usted necesita bajar su WhatsApp aquí en su celular y nos agrega en su lista. Gonzalo lo explicaba este fin de semana, sé que Norma también lo ha explicado. Usted nos agrega a su lista de ahí de VIP, ahí en su lista de su teléfono, ahí le pone ESNE el sembrador o ESNE radio, y ahí agrega ese número 818-912-3108. Y la pregunta del día de hoy en ¿Conoces tu fe? Es ¿qué es el canon bíblico? ¿Qué es el canon bíblico? Esa es la pregunta del día de hoy en ¿Conoces tu fe? Mándanos tus mensajes. Más adelante estaremos recibiendo pues su respuesta, querida familia. Y recuerda también bajar tu aplicación a tu teléfono inteligente. Y aunque es medio inteligente, como me dice mi mamá, pero con solo que podamos bajar la aplicación o aplicaciones, pues bendito sea Dios, porque podemos bajar esa aplicación de ESNE Radio. Y así puedes tener ESNE al alcance de tu mano. 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Puedes rezar el Santo Rosario con nosotros, peticiones y mucho, mucho más. Recuerda que el mes pasado, Zenona también, hablando un poquito de lo que son las respuestas que nos mandan en nuestro WhatsApp aquí en cabina, Zenona ahí en Chicago ya se ganó su primer regalito del mes, así que se lo estaremos enviando. Y a usted también, usted que estará compartiendo lo que usted piense o lo que usted tiene conocimiento, no importa si se equivoca, lo importante es participar. Y que aprendamos todos juntos, que eso es el verdadero enfoque que queremos, que aprendamos todos juntos. Así que, ¿qué es el canon bíblico? Es la pregunta del día de hoy. Les mencionaba también acerca del WhatsApp, que es importante agregar, ¿no? La ESNE Radio, pero también la aplicación a su teléfono inteligente. Así que, ánimo, querida familia, hay mucho que seguir conociendo a través de ESNE Radio, hay mucho que tenemos que cada uno de nosotros, pues, que cada uno de nosotros podamos aprender. Pero como padres de familia también retomo un poquito eso, porque es urgente, los jóvenes, mirábamos estadísticas, mirábamos, no sé si ustedes escucharon en una de las noticias aquí de Los Ángeles hace un par de días, lamentablemente un joven que todavía está en investigación, no se sabe si él cayó o alguien lo empujó de una escuela aquí en Los Ángeles y falleció lamentablemente, un jovencito de 17 años, si no me mal recuerdo. ¿Y cómo se llama? De esa misma manera, pues ¿cuántos jóvenes no están pasando por un bullying? ¿Cuántos jóvenes están pasando por una dificultad difícil en su vida? ¿Cuántos jóvenes lamentablemente no se quitan la vida, no? Porque están sufriendo esos estragos. Eso es muy difícil de verdad, de que puedan enfrentar muchos de ellos, ¿no? La soledad, incluso en los hogares, lamentablemente, ¿no? Pasamos desapercibido, como que no, ya va a pasar, no. Ah, incluso no he escuchado algunos comentarios donde dice, no, no seas una niña, no, compórtate como hombre. Esas palabras, ¿no?, que hieren muchas veces a esos jovencitos. Así que hay que estar muy atentos. Ayer hablábamos acerca de este tema también, de estar muy atentos también cuando está la depresión en cada uno de ellos, cuando están pasando un momento de incertidumbre en su vida también. Y es por eso que es importante tener esos signos y buscar ayuda también. Es buscar ayuda, que es lo más importante. Buscar ayuda de un psicólogo, especialmente si un psicólogo católico. O en las escuelas también muchas veces tienen ayuda, donde pueden ayudar, valga la redundancia, al que el joven pueda salir adelante. Y también hoy en la iglesia, nuestra iglesia católica, también nuestro segmento de la noticia del día de hoy, pues el Papa León en Asís, 40 años después del encuentro de el querido Papa San Juan Pablo II, también la comunidad de San Egidio presentó hoy el evento dedicado al diálogo interreligioso por la paz. El evento anual titulado Paz Desarmada y Desarmante tendrá lugar en la ciudad de San Francisco del 25 al 27 de octubre. El obispo de Asís declaró: nos alegra el regreso del Papa. Marco Imperagiaso afirmó: transmitirá su mensaje de paz al mundo. También en ese comunicado que nos envían desde Vatican News, nos mencionan: la paz no es algo reservado a los políticos o a los expertos, sino que es una responsabilidad universal que concierne a cada persona y a cada uno de sus gestos, porque la paz es una obra en la que todos pueden participar, no solo los especialistas, los sabios y los estrategas. Ese fue un llamamiento de San Juan Pablo II que resonó hace 40 años, el 27 de octubre de 1986. Desde el escenario montado en Asís con motivo de la histórica Jornada Mundial de la Oración por la Paz, convocada por el Papa a San Juan Pablo II, por primera vez en la historia, los representantes de todas las religiones fueron convocados por un pontífice para rezar por la paz, ya unos con otros, sino juntos a otros. Así que estaremos orando, ¿no?, por esta participación del Papa, donde hace 40 años San Juan Pablo II también hizo esta convocatoria, y ahora pues nuestro Papa actual, ¿no?, hace nuevamente una aparición a este lugar para rezar por la paz. Sabemos los estragos y las situaciones difíciles que están enfrentando el mundo entero, y es un llamamiento para nosotros también como laicos a orar, ¿no? Incluso la noticia del día de ayer también, una convocatoria que hacía el Papa León XIV el día de mañana, de rezar el rosario también por la paz del mundo. Así que hay mucho que rezar por nuestras familias, por los jóvenes de este fin de semana que estarán en CDJ, aquellos que no pueden venir, aquellos que también estarán recibiendo el mensaje en las cárceles también, porque hay muchos jóvenes también que desearían estar físicamente y lamentablemente están en una cárcel. Así que evitemos esto, llevémoslos a tener un encuentro personal con Cristo Jesús. Así que vamos a una pausa, querida familia. Continuamos con mucho más en Buenos Días en el Camino. Más temprano, más bendición. No le cambie.
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7: Querida familia, continuamos en Buenos Días en el Camino, más temprano, más bendición. Así es la bendición que ustedes nos acompañen cada día, por supuesto, con esta programación de 24 horas al día, 7 días a la semana. Y quien se encuentra con nosotros más que lista es Anita González. Muy buenos días, Anita.
8: Muy buenos días, Moisés.
7: Anita, ¿sigue siendo González, Anita, o te cambiaste el apellido?
8: Pues siempre sigo siendo hija de Dios.
7: Es que me decía mi esposa, perdón que te diga, porque es que mi esposa, no sé si dejarme mi apellido de mi mamá o me cambio cuando nos casemos. Me dice: bueno, lo que tú quieras, le digo, pero sí se lo cambió.
8: Pues yo he descubierto que, bueno, me bautizaron con un apellido diferente de González. Y en mi acta de nacimiento soy González, pero soy Cepeda también.
7: Ah, bueno.
8: En la acta de nacimiento soy González, pero de bautismo soy Cepeda. Ana Laura. Y no soy Ana Laura, soy María Ana Laura Cepeda. Así que tengo buenas nuevas. Y aparte, pues ahora soy Manzano, ¿verdad? Entonces, entonces soy de la familia Apodo, así que
7: eso.
8: Ya tengo muchos nombres.
7: Le dan descuento para el nuevo teléfono.
8: Sé que soy hija de Dios, lo único que sé, ¿no? No, importante saludarles, familia querida, y sobre todo, pues invitarles, exhortarles para que se preparen, porque recuerden, padres de familia, es importante que lleven a sus jóvenes, ya es este fin de semana, el CDJ. Ahora que si quieren ir, pues también estaremos compartiendo allí, estaremos porque es mi ángel de la guardia y yo que me acompaña siempre, estaré compartiendo con los jóvenes de la parroquia Santo Tomás el Apóstol. Agradezco al padre Mario por la oportunidad. Estaremos hablando y celebrando la fiesta de Carlo Acutis y le vamos a pedir con mucho cariño, con mucho amor en la hora santa, pues por todos los jóvenes que se van a dar cita el fin de semana. Yo de hecho ya fui a la catedral, ya les pedí a todos los santos que tienen ahí las reliquias, la presencia de los santos, pues a todos les pedí para que intercedan por sus jóvenes, por sus hijos que van a vivir esta experiencia maravillosa, y pues que se preparen porque será un encuentro maravilloso con nuestro Señor, ya que nuestro Creador nos ha hecho únicos. Y Noel Díaz pues tendrá también compartiendo ese mensaje inspirado por el Espíritu Santo. Su hijo Noel Díaz Jr. estará también pues en las alabanzas. Dani Ruiz, para que vayan y se gocen en el Señor alabando a nuestro Señor con el reggaetón católico. Y pues todos los que van a estar asistiendo pues están preparando, ¿verdad? También Mari Pablo, la doctora Lucía Luzondo, que también traen, ¿no?, pues ese mensaje de esperanza para nuestros jóvenes. Y pues de verdad es importante que ya adquieran los boletos, que se preparen, porque de verdad, si no nos preparamos, pues nos va a agarrar el Señor dormidos, y necesitamos estar preparados en todo momento. Y el día de hoy pues queremos compartirles, Moisés, acerca del Catecismo de la Iglesia Católica, que es importante poder conocerlo. Sobre todo ayer que tuve un diálogo con Luis Ángel, pues él me compartía, ¿verdad? Basado en el Catecismo de la Iglesia Católica, qué importancia tiene en nuestra vida, sobre todo que incluye pues mucha ayuda para cada uno de los que tienen dudas y que a lo mejor pues tienen esas cuestiones, pues ahí pueden ir a los diferentes numerales. Como el día de hoy estaremos meditando en la vida del hombre, conocer y amar a Dios. En el numeral número 1, Dios infinitamente perfecto y bienaventurado en sí mismo, en un designio de pura bondad, ha creado libremente al hombre para hacerle partícipe de su vida bienaventurada. Por eso, en todo tiempo y en todo lugar, se hace cercano, sobre todo del hombre. Le llama y le ayuda a buscarle, a conocerle y amarle con todas sus fuerzas. Convoca a todos los hombres que el pecado dispersó. Sabemos que por el pecado original, pues el pecado nos aleja del Señor, ¿verdad? Y nos conduce a la muerte. Y es importante que cada uno de nosotros podamos unirnos, tener esa unión, sobre todo en la familia. La iglesia nos une también para lograrlo. Llega la plenitud de los tiempos, el envío pues a su Hijo, a Jesucristo nuestro Redentor y Salvador. Y en Él y por Él llama a los hombres a ser en el Espíritu Santo sus hijos de adopción. Sabemos que también por medio del bautismo, donde recibimos este hermoso sacramento de iniciación en la fe, nos hace el Señor parte de su gran familia, por lo tanto también herederos de su vida bienaventurada. Así que es importante, padres de familia que tienen bebitos pequeños que han nacido, llevarlos a recibir el santo sacramento del bautismo.
7: Así es, eso fue el numeral número 1, porque vamos a iniciarnos cada día, estar pues aprendiendo, ¿no?, del Catecismo de la Iglesia Católica, que es importante que los tengamos absolutamente todos para conocer y también para algunas preguntas que tengamos. El numeral número 2 nos dice así: para que esta llamada resonara en toda la tierra, Cristo envió a los apóstoles que había escogido, dándoles el mandato de anunciar el Evangelio. Y hacer discípulos a todas las gentes, bautizándolas en el nombre del Padre, del Hijo y del Espíritu Santo, y enseñándoles a guardar todo lo que yo os he mandado. Y sabed, que yo estoy con vosotros todos los días hasta el fin del mundo. Eso lo encontramos en Mateo 28, capítulo 19 al 20. Fortalecidos con esta misión, los apóstoles salieron a predicar por todas las partes, colaborando el Señor con ellos y confirmando la palabra con las señales que le acompañaban. Y eso lo encontramos en San Marcos 16 al 20.
8: Y ahí está remarcada nuestra misión. Tenemos que salir a predicar por todas partes como bautizados, ¿verdad? Y ya que hemos recibido el bautismo en el nombre del Padre, del Hijo y del Espíritu Santo, Él nos ha enseñado a guardar todo lo que Él nos ha, pues, mandado a hacer, ¿verdad? Y sobre todo en este numeral tercero, quienes con la ayuda de Dios han acogido ese llamado, ese llamamiento de Cristo y han respondido libremente a Él, se sienten por su parte urgidos por el amor de Cristo a anunciar por todas partes en el mundo la buena nueva. Este tesoro recibido de los apóstoles ha sido guardado fielmente por sus sucesores. Todos los fieles de Cristo son llamados a transmitirlo de generación en generación, anunciando la fe, viviéndola en la comunión fraterna y celebrándola en la liturgia y en la oración. Así que allí podemos cada uno de nosotros, pues, reflexionar, ¿verdad?, en el llamado que tenemos como bautizados. ¿Qué importancia juega el sacramento del bautismo en nuestra fe, en nuestra vida espiritual y sobre todo el llamado que nos hace el Señor a salir fortalecidos en esta misión como apóstoles, que es precisamente lo que queremos invitarles a través de la consagración total a Jesús, yo soy el 73, a que sean también enviados y que también salgan, así como todo bautizado, estamos llamados a hacer la misión apostólica, la misión profética como reyes, sacerdotes que somos al recibir el bautismo. E hijos de Dios, poder salir y cumplir nuestros compromisos bautismales, que es poder llevar a Jesucristo a que lo conozcan todos aquellos que aún no le conocen, y sobre todo salir a predicar por todas partes, colaborando con ello nuestro Señor a través de su palabra, confirmándonos con las señales que nos acompañan, sobre todo la presencia del Espíritu Santo que nos guía, que nos ilumina, que nos dice qué decir, qué callar, dónde hablar, qué hablar, ¿verdad? Ser prudentes y sobre todo ser profetas, porque también somos profetas, sacerdotes y reyes a través del bautismo, y como profetas tenemos que defender en todo momento la verdad, pero también estar en contra de las injusticias. Así que, familia querida, esto es lo que hemos meditado en estos tres numerales del Catecismo de la Iglesia Católica. Si usted tenía duda de cuáles son sus compromisos bautismales, es salir, predicar la buena nueva, evangelizar, que es lo que hacen los sembradores y sembradoras de Jesús con María. A quienes les agradecemos de todo corazón por su gran generosidad y por hacer posible esta misión, Moisés.
7: Así es, Anita. 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Asimismo, Anita, también nos preparamos, que hoy es martes de Yo Soy el 73, y es por eso que tenemos una invitación y un testimonio el día de hoy.
8: Pues sí, vamos a preparar nuestro corazón para escuchar lo que el Señor puede hacer a través de esta hermosa consagración total a Jesús, Yo Soy el 73, y escuchemos el testimonio de Noelia Vázquez.
9: Hola, muy buenas tardes. Mi nombre es Noelia Vázquez. Estamos aquí en el Congreso de Servidores de El Sembrador. Yo solamente quiero invitar a todos y cada uno de ustedes, porque el estar con Dios, el estar con Jesucristo, me ha ayudado bastantemente a tomar mis problemas más ligeros y a tener la vida, a pasar la vida más calmada. Yo tuve mi conversión en abril del otro año. Mi amiga ve mucho El Sembrador junto con su mamá. Yo vivo con ellas, entonces ella me dijo, oye, ¿me puedes cuidar a tu mamá, a mi mamá? Y yo me voy porque estoy mirando que Noel va a tener unas pláticas. Antes no sabíamos que era el noche de encuentro, pero me dice, puedes quedarte con mi mamá. Y le digo yo, pero si es viernes, entonces yo no trabajo mañana. ¿Por qué no nos vamos las tres y así no te estás preocupando por tu mamá y nos veremos a la hora que sea? Y me dice, ah, me parece muy bien. Entonces llegamos a esa noche de encuentro y fue lo mejor que me ha pasado en mi vida, lo mejor que me ha pasado en mi vida. Fue un encuentro con Jesús vivo, con Jesucristo vivo. Las pláticas que dijo esa noche Noel Díaz me llegaron al corazón. La misa, en el Evangelio, el Padre estaba diciendo que nosotros estamos destinados a tener siempre una piedrita en el zapato y que no por la piedrita en el zapato vamos a parar de estar siguiendo a Dios. Entonces yo todo eso se me vino a mi mente y dije, ¿sabes qué? Yo quiero seguir a Jesucristo, yo quiero seguir a Dios. Y desde ese entonces yo he seguido en los congresos, he seguido ayudando, bendito sea Dios, he estado servidora hasta ahorita. Yo les invito a toda la gente, a todos, que lo único que nosotros tenemos que seguir es a Jesucristo. Porque si aquí estamos haciendo un tesoro, el tesoro de aquí se va, el tesoro del cielo nunca se va. Entonces hay que seguirlo. Y les invito a todos para que vengan y tengan esta experiencia que es tan hermosa que nunca vas a querer dejarlo, porque es algo que nos nutre día con día y te hace, no se acaban los problemas, pero se acaba, no se acaban los problemas, pero te los hace más ligeros. Entonces, vengan, El Sembrador es una congregación muy hermosa que te ayuda, que te discerne o que te ayuda a crecer espiritualmente. Es hermoso, no puedo, a mí me faltan palabras para expresarlo. Estoy emocionada, estoy feliz por estar aquí. Gracias, gracias a Dios, y le doy todos los días gracias a Dios. Me levanto con el pie diciéndole, Dios mío, bendito sea Dios que me hiciste, que me pusiste en este camino. Y ahora lo único que digo es, estoy aquí abierta el 100. Como Él, como Jesucristo está con nosotros el 100 por 1, yo quiero dar el 100% con Él. Y Él es el único que me fortalece. Jesucristo, y viva Jesucristo. En nombre de sea de Dios, vamos a seguir adelante hasta que Él quiera. Vengan y tengan esta experiencia y me van a entender. ¿Ok? Bueno, por ahorita me despido porque, como les digo, tengo una gran emoción que no me cabe dentro de mi pecho. Y los invito, de verdad, los invito a que tengan esta experiencia y me van a entender y van a decir, esa muchacha tenía razón. ¿Ok? Bueno, que tengan un buen día y que Dios los bendiga y sigamos adelante en el Señor. Hasta luego.
7: Noelia Vázquez, que nos dejó ese testimonio descubriendo el tesoro más grande de nuestra vida, ¿no? Ese proyecto Yo Soy el 73, donde Dios nos ya hace un llamado personal, lo escuchamos, ¿no? En el catecismo de la Iglesia Católica, ¿no? Ir a evangelizar. Y de esa misma manera, siendo un 73, ¿no? Sabemos que en las Sagradas Escrituras Dios habla del envío de los 72, pues nosotros somos el 73. Porque Dios nos envía también a proclamar, a llevar la palabra de Dios hasta los confines de la tierra. ¿Y sabe qué es lo bonito de cada martes que nos reunimos vía Zoom? Porque no necesita ser presencialmente, sino que vía Zoom. Al hacer esa consagración de 33 días, después de la consagración, tú entras también a una formación espiritual. Entras a una formación de 40 días haciendo el discípulo servidor. Luego también haces esos 40 días en las cartas paulinas. De esa misma manera también, pues el Evangelio del Día, en lo que es la aplicación gratuitamente, que la puedes buscar también. Búscala como ESNE73 y ahí te va a llevar para que hagas esa, para que te puedas inscribir y hacer esa consagración de 33 días. Pero es una formación, ¿no? No solo se queda en los 33 días. Y eso es lo bonito, que muchas familias, muchas personas, incluso comunidades se reúnen en ciertos cuartos, en las parroquias, y ponen una televisión o un proyector y así están viviendo esas clases todos los martes a partir de las 7 de la noche hora de California. Así que si tú no te has inscrito o no has hecho esa consagración, te invitamos a que lo hagas. Baja la aplicación y de esa misma manera pues vas a tener esa oportunidad de poderte unir también a esa comunidad de Yo Soy el 73, Anita.
8: Así es, porque recuerden que no podemos amar algo que desconocemos, ni hablar sobre todo de nuestro Señor Jesucristo. Si no le conocemos, lo diría San Jerónimo, desconocer las Sagradas Escrituras es desconocer al mismo Jesucristo. Y precisamente esa es la dinámica, conocer a través de las Sagradas Escrituras durante estos 33 días de preparación en la consagración a quien es nuestro Salvador, a quien hace los milagros posibles, al médico divino, a Jesucristo, nuestro Salvador y Redentor. Y por eso es que es importante que usted que nos sintoniza haga la consagración. Ya nos compartía el testimonio Noelia Vázquez, y así como ella, muchos han realizado la consagración en familia, uh-huh, en pareja, con su comunidad. Lo sabemos que muchos hermanos en El Salvador, con el padre Edwin Baños, uh-huh, están realizando también continuamente la consagración, y se reúnen varias personas, como lo has mencionado, Moisés, en un salón parroquial, o muchos están con sus familias escuchando pues todo este crecimiento que nos ayuda a seguir trabajando en nuestros compromisos bautismales y a seguir trabajando en la misión profética, la misión evangelizadora. Todos estamos llamados a trabajar en ello porque necesitamos hacer, yo diría, antes decíamos hasta lo imposible, pero tenemos que más bien hacer todo lo posible, decíamos. Tienes que hacer todo lo posible por evangelizar, pero yo les digo hasta lo imposible, porque necesitamos que muchos hermanos nuestros que se están perdiendo día a día también conozcan la palabra de Dios, conozcan a nuestro Señor, porque muchos, o como lo dice Oseas, el pueblo de Dios perece por falta de conocimiento, y cada uno de nosotros a veces pecamos por ignorancia, o desconocía que eso era pecado, desconocía que eso pues ya no es parte de la iglesia, ¿verdad? Ayer, como les comentaba, que por cierto Luis Ángel va a estar en el CDJ con los jóvenes compartiendo, este joven apologeta, y me decía, hablábamos de lo que muchas veces llaman como el limbo, ¿verdad? Y me dice, no, es que esa palabra ya en la iglesia católica no se debe mencionar, porque nosotros sabemos que la misericordia de Dios es inmensa, y quién sabe, porque se supone que los niños que no eran bautizados iban al limbo, ¿verdad? Era lo que pues conocemos acerca de ello. Y él me decía, pues ya esa palabra no está. Sí sabemos que existe el infierno, que existe el purgatorio y que existe el cielo, y todos estamos llamados a luchar por la santidad. Para llegar al cielo, pues tenemos que hacer méritos aquí en esta tierra, ofrecer los que están enfermos sus sufrimientos, sus sacrificios, poder trabajar para agradar a Dios y hacer su voluntad, como nos lo dice el día de hoy en el Evangelio, ¿verdad? Por eso es importante que cada uno de nosotros conozcamos, porque a veces por ignorancia pues pecamos, y a veces decimos, oh, es que yo no sabía. Entonces es importante seguir creciendo en la fe, sobre todo conocer a nuestro Creador, a nuestro amado Señor Jesucristo, porque pues desconocerle, como lo dijo San Jerónimo, si desconocemos la Escritura es que estamos desconociendo al mismo Jesucristo nuestro Señor, ya que ahí nos relata sobre los milagros que Él hizo, sobre lo que Él hizo cuando estuvo aquí en esta tierra. Y es importante que todos meditemos la palabra del Señor, sobre todo en familia. Así que familia, hay que instruirnos en la palabra del Señor, que es esa lámpara, esa lumbrera a nuestros pies, es la que nos fortalece, es la que nos levanta, es la que en tiempos de necesidad, de enfermedad, nos da esperanza. Es aquella que necesitamos porque es el alimento espiritual de nuestras almas, y juntos pues podemos seguir creciendo también en lo que nos exhorta también el Catecismo de la Iglesia Católica. Así que no dejemos de hacer hasta lo imposible para que sigamos evangelizando. Gracias, sembradores, por tanto bien que siguen haciendo a través de este apostolado. Que Dios les recompense con lo que más anhela sus corazones.
7: Así es, querida familia. Agradecemos nuevamente a cada uno de ustedes, y también a ustedes que también siguen mandando sus mensajitos al 818-912-3108 con la respuesta del día de hoy. La pregunta fue, ¿qué es el canon bíblico? Así que vamos a dar la respuesta, también vamos a dar a conocer las personas que también han mandado su respuesta, pero la respuesta del día de hoy es, el canon bíblico es el catálogo de los 73 libros del Antiguo y del Nuevo Testamento que forman la Biblia, que la iglesia ha declarado como divinamente inspirados. Así que esa es la respuesta del día de hoy. El canon bíblico es el catálogo de los 73 libros del Antiguo y del Nuevo Testamento que forman la Biblia y que la iglesia ha declarado como divinamente inspirado. Si te gustaría recibir la pregunta y la respuesta el día de hoy, mándanos un mensajito también para que tú lleves ahí un cuadernito y vayas también aprendiendo junto con nosotros acerca de la Sagrada Escritura.
8: Así es, Moisés, porque el que más participe, recuerden, es el más bendecido, se llevará un regalo muy especial de parte de la producción de ese programa. Buenos días en el camino. Ya la primera bendecida ha sido Zenona con un hermoso libro de Noel Díaz, Enséñanos a Orar, en el cual pues nos comparte Noel Díaz los tipos de oración que hay y sobre todo pues a través de esa meditación de la palabra del Señor, ese evangelio en el cual pues sus discípulos le dicen a Jesús, ¿no? Señor, enséñanos a orar, poder cada uno de nosotros crecer también y practicar sobre todo ese diálogo de amor como lo vamos a hacer a continuación en el segmento de oración. Recuerden, pueden enviar ya sus intenciones aquí a la cabina en WhatsApp en vivo al 818-912-3108 para que también oremos como Jesús nos enseñó a través del Padre Nuestro.
7: Así es, Anita. Así que nos preparamos de mente y corazón a este momento de oración, querida familia. Recuerda que también a ese número de teléfono al 818-912-3108 nos puede dejar sus intenciones o también a nuestras oficinas en el Apostolado del Sembrador 773-777-7773. Así que vamos a entrar en ese momento de alabanza, de agradecimiento a nuestro Señor Jesucristo, agradeciendo también a Delia Martínez y a Sonia Altamirano también, que son las que respondieron a la pregunta del día de hoy. Así que la estaremos anotando ahí para nuestra base de datos, pero gracias nuevamente por unirse a esta familia para que el verdadero significado de todo eso que aprendamos con familia, como iglesia virtual y virtuosa, y asimismo no, Dios nos lleva al conocimiento, porque al conocimiento no sabemos que podemos ayudar a muchísimas más personas. Y además también sabemos que la palabra de Dios nos lleva a llevar esa libertad en Cristo Jesús. Así que vamos a este momento de oración.
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0: distracción más grande que tenemos hoy en día es el celular, la computadora. No sé si te ha pasado a ti, pero muchas veces entra y dice, no, 5 minutos, voy a ver qué es lo que está pasando en las redes sociales. Y esos 5 minutos se te hicieron 1 hora. Se te hicieron 2 horas. Porque el algoritmo de las redes sociales es para eso. Es para que luego se acabe un video, luego te va a mandar otro video. Incluso plataformas como YouTube y muchos de ellos no hacen lo mismo. ¿Por qué te digo esto? Porque muchas veces decimos, es que yo no tengo tiempo. Es que pues paso ocupada en el día. Pero sumas ese tiempo que te consumen las redes sociales. Y en ese tiempo pudiste sacar 5, 10, 15 minutos de oración. ¿Qué tan importante tener esos espacios para comunicarnos con Cristo Jesús? Estos espacios donde Dios nos invita a agradecerle, a decirle, Señor, aquí estoy. Aquí estoy con las manos vacías, aquí estoy con mis dificultades, con mis situaciones, enfermedades. De hecho, en el Salmo el día de hoy, en el Salmo 139, nos dice, guíame, Señor, por el camino eterno. El que nos guíe nuestro Señor a la eternidad. El que podamos pensar, incluso muchas veces no pensamos en la muerte, no pensamos en esto. Justamente anoche tuvimos una conversación con mi hermano, mi madre también. Pensamos, bueno, estamos en ese trámite de adquirir, ¿no?, como familia, un espacio donde poder descansar, ¿no? Un día que ya no estemos, bueno, nuestro cuerpo, ¿no? Entonces estábamos viendo lo del cementerio, todo eso, y hablando muchas cosas, ¿no? Entre familia, porque es importante también, porque muchas veces no lo hablamos y muchas veces nos agarra de sorpresa todas estas situaciones. Así que te invito a que sí lo hables con tu familia, es algo que es importante, pues tenerlo, ¿no? Es mejor tenerlo con anticipación, pero bueno. ¿A qué voy con esto? Que la vida pasa tan rápido, demasiado rápido, que el no detenernos cada día y agradecerle a nuestro Señor Jesucristo es desperdiciar un día para acercarnos más a Dios. De hecho, en el Evangelio nos dice algo muy claro el día de hoy. Lo vamos a meditar ahorita antes de entrar a ese momento de oración. En la palabra hoy en día, en San Lucas, capítulo 10, versículo 38 al 42, nos dice así. En aquel tiempo, yendo de camino, entró Jesús en un pueblo. Una mujer llamada Marta lo recibió en su casa. Tenía una hermana llamada María, la cual, sentada a los pies del Señor, escuchaba sus palabras. Marta, ocupada en los quehaceres de la casa, dijo a Jesús, «Maestro, ¿no te importa que mi hermana me deje sola en los quehaceres? Dile que me ayude». El Señor le respondió, «Marta, Marta, te preocupas y te inquietas por muchas cosas, cuando una sola es necesaria. María escogió la mejor parte y no se la quitarán». Esa es palabra del Señor.
1: Gloria a ti, Señor Jesús.
0: Marta, Marta, nos dice el Señor. Muchas veces les digo, estamos ocupados en tantas cosas en nuestras vidas que lo último que dejamos es a Dios. Lo último que dejamos, el tiempo que me sobra es de Dios. Y Dios nos invita en cada momento, querida familia, a tener un encuentro personal con cada uno de nosotros. Hay cosas que pueden esperar un momento, pero Dios no. Dios tiene que ser el número uno en nuestras vidas. Estás pasando tribulación.

0: Es Dios el que hay que ir a la fuente de esperanza. Estás pasando un momento de alegría, de paz, de amor. Bendito sea Dios. Jesús es la esperanza. No esperemos a que las cosas sean difíciles en nuestra vida para acercarnos a Dios. Señor Jesús, en esta mañana venimos con esta familia, de todos los radioescuchas que están pasando alguna dificultad, algún momento difícil. Te los entregamos, te los ponemos en tu corazón, Señor Jesús, para que no nos distraigamos de todo lo que el enemigo nos pone para no estar en esa cercanía con nuestro Padre Celestial. Que en esta mañana, Señor, donde nos invitas a no ser una Marta, sino ser una María, a que podamos estar ante tus pies y poder escuchar a través de la Escritura lo que tú tienes preparado para cada uno de nosotros. Te pido, Señor Jesús, aquí junto con mis compañeras, por todos esos jóvenes que este fin de semana también estarán llegando, muchos de ellos tal vez obligados, muchos de ellos tal vez sin ninguna esperanza, o están pasando un momento de tribulación, están atrapados en el alcoholismo, la drogadicción, en ansiedad y tantas cosas. Señor Jesús, te los ponemos en tu corazón para que tú desde ese momento puedas obrar en cada uno de ellos, para que tu manifestación de tu infinito amor, tu misericordia, Señor, transforme y cambie su manera de pensar y su manera de vivir. Y a nosotros también, como padres de familia, que podamos nosotros estar atentos, así, para llevar a nuestra familia a tener un encuentro personal en Cristo Jesús. Que podamos determinar y hacer ese cambio en nuestras vidas. Queremos ver familias transformadas. Vayamos a la fuente, que es en Cristo Jesús. Gracias nuevamente, Señor Jesús, por darnos estos espacios para poder orar. Gracias a todos los sembradores de Jesús con María, aquellos que también no pueden aportar, pero lo hacen a través de sus oraciones, para que este canal de bendición, estas ondas radiales, sigan cambiando el mundo entero. Alabado y glorificado sea tu santo nombre, Señor Jesús.
1: Bendito y alabado sea, Señor. Condúcenos, Señor, por tu camino, ya que tú nos conoces profundamente y conoces cuando nos sentamos, cuando nos levantamos. Desde lejos ya sabes nuestros pensamientos. Tú observas nuestro camino y nuestro descanso. Todas nuestras sendas te son familiares. Nos has formado nuestras entrañas, nos has tejido en el seno de nuestra madre. Te damos gracias, Señor, por tan grandes maravillas. Te alabamos, te bendecimos y te glorificamos. Gracias, Señor, porque tus obras son prodigiosas. Y yo soy, cada uno de nosotros somos un prodigio. Conocías plenamente nuestra alma y no se te escondía en nuestro organismo. Cuando en lo oculto nos ibas formando y entretejiendo en lo profundo de la tierra. Condúcenos, Señor, por tu camino, para que en todo momento, Señor, seamos dichosos, escuchemos tu palabra y sobre todo, no solo la guardemos en el corazón y en nuestra mente, que la vivamos, que la pongamos en práctica, porque tú ya lo has dicho a través del Evangelio de San Lucas, que dichosos son los que escuchan tu palabra, Señor, y la ponen en práctica. Ayúdanos, Señor, a cambiar lo que tenemos que cambiar, a dejar aquello que tenemos que dejar en tus manos, sobre todo las preocupaciones, las enfermedades, las situaciones difíciles que vivimos día a día. Tú eres, Señor, el camino, la verdad y la vida. Y tú eres, Señor, la luz del mundo, la luz que ilumina nuestro camino. Envía a tu Santo Espíritu, tú que conoces lo que están sufriendo tus hijos, tú que los has creado a tu imagen y semejanza, y conoces que es lo que hay en lo más profundo de sus corazones. Manifiéstate en este momento a través de tu Santo Espíritu y sana esas heridas, Señor, que puede haber en los corazones, tal vez heridas de la infancia, heridas que han marcado nuestra vida desde pequeños, en la adolescencia. Te pedimos especialmente, Señor, que derrames tus gracias y bendiciones en esos jóvenes que se van a encontrar contigo este fin de semana y en aquellos jóvenes por los cuales tanto nos han pedido oración, los que se encuentran sumergidos en las adicciones, la pornografía, el alcoholismo, la drogadicción, aquellos que se encuentran también en este momento en depresión, en ansiedad, aquellos que han perdido el sentido de sus vidas, Padre amado. Toca sus corazones y llénalos de esperanza, sobre todo darles esa misión, recuérdales cuánto les amas y también recuérdanos ¿Cuál es nuestro propósito aquí en esta tierra? ¿Qué es lo que tenemos que hacer antes de ser llamados a tu presencia? Para que ya cuando hayamos llegado a cumplir ese propósito, esa meta, podamos regresar a ti, porque nuestra alma no descansará hasta que regresemos a tu presencia. Pedimos por intercesión de nuestra dulce y santa Madre María, ya que estamos por celebrar la fiesta de Nuestra Señora del Santo Rosario. Pedimos su intercesión para que también, ofreciendo nuestras oraciones, especialmente el rezo del Santo Rosario, nos unamos junto con el Santo Padre, el Papa León XIV y tantos niños que en el mundo están rezando el rosario, para pedirte por ese don tan anhelado de la paz. Ayúdanos, Señor, en las necesidades que estamos viviendo en la actualidad. Creemos en ti, confiamos en ti y todo lo ponemos en tus manos para que reine y se haga tu santa voluntad.
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0: Damos gracias a Dios por todas las bendiciones que recibimos diariamente. Seguimos como la gran familia que somos, unidos en oración. Tenemos la petición de Gloria que nos pide hoy oración por toda su familia y por el eterno descanso de su hermano Antonio Flores, que ha partido a la casa del Padre. Por supuesto, oramos y pedimos a nuestro Padre Celestial fortaleza para todos ellos y por el eterno descanso de Antonio. Igual nos unimos en oración también, nos piden por el señor José María, que está muy grave en el hospital, pero confiando en la misericordia de Dios y por toda su familia Huerta, para que en estos momentos tengan la paz que solamente Dios puede dar. Paula nos pide oración por todos los encarcelados, por todos los desaparecidos, los padres de ellos, obviamente por los fieles difuntos, especialmente por Manuel Moreno, Francisca Peralta y Félix Moreno, por la conversión de todos los pecadores. Unámonos en oración, hermanos, pues al hablar de los desaparecidos también tenemos que pensar, ¿verdad?, en todos los asesinos, secuestradores, tratantes de personas, narcotraficantes, violadores, pedastas, que hacen tanto daño. Y a veces solamente etiquetamos, pero hay personas que bajo la apariencia de ser buenos también lastiman muchísimo, que nos quieren vender lo bueno por lo malo, perdón, por bueno, y en ese afán de tener más, estamos hablando, por ejemplo, de los que tienen las clínicas abortivas, ¿verdad?, que con esa falsa idea de que quieren ayudar a la mujer, lo único que desean es perjudicar. Aquellos que ofrecen métodos de procreación que van en contra de nuestras creencias, es muy importante que oremos, porque a veces pensamos que el malo viene vestido bajo esa etiqueta que había mencionado yo de narcotraficante, asesino, pero hay personas también que bajo la apariencia de querer ayudar, que extorsionan, que se aprovechan, abogados que se aprovechan de sus clientes, que saben que no les van a ayudar y sin embargo buscan extorsionarlos, personas que se fingen ser amigas y que también hacen mucho daño. Oremos. Quizá también, ¿cuántas veces no ha acudido alguien a nosotros pidiendo una ayuda y se le hemos negado? Y en eso también tenemos que estar conscientes. Podemos criticar, podemos juzgar, pero primero tenemos que juzgarnos nosotros. Así que pidámosle al Señor, como nos decía Paula, conversión de todos los pecadores, especialmente la nuestra. Pidamos y oremos por la paz en el mundo y obviamente extendemos nuestras oraciones por todos los jóvenes que asistirán a este CDJ que se llevará a cabo ya este sábado, por todos aquellos que anhelan de corazón ir, pero que por alguna situación totalmente ajena a ellos no pueden hacerlo. Pidámosle al Señor, porque sabemos que las bendiciones no se van a quedar ahí en el centro de convenciones. Las bendiciones van a llegar a miles de hogares a través de la oración de estos jóvenes, a través de todo lo que ellos están clamando. Y oramos, por supuesto, por todos los predicadores, sacerdotes, religiosas, consagrados, que estarán presentes en este evento, para que sea el Espíritu Santo el que los ilumine, el que obre a través de cada uno de ellos. Damos gracias a Dios, a todos nuestros sembradores de Jesús con María, que hacen posible esta hermosa bendición de poder escuchar la Santa Misa. Gracias, y también hacemos el llamado para que, pidiendo al Dios que toque los corazones de toda nuestra audiencia, para que más personas se unan y apoyen esta misión tan hermosa de evangelizar. Necesitamos más obreros para el trabajo, para la mies del Señor, así que los invitamos también a que se unan. Esta misa es oficiada por el padre Francisco Javier Ochoa. Demos gracias a Dios por esta bendición y como familia, unámonos en oración.
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Saludos también a todas las personas que están participando de esta Sagrada Eucaristía. Especialmente pedimos por todas nuestras personas mayores y enfermos. Un saludo a todos los que están también viendo esta Eucaristía en los países de Latinoamérica y España. En un momento de silencio vamos a reconocer que somos débiles, que fallamos constantemente y que necesitamos de la gracia de Dios para levantarnos. Pedimos a Él su perdón. Yo confieso ante Dios Todopoderoso y ante ustedes, hermanos, que he pecado mucho de pensamiento, palabra, obra y omisión. Por mi gran culpa. Por eso ruego a Santa María, siempre Virgen, a los ángeles y a los santos, y a ustedes, hermanos, que intercedan por mí ante Dios nuestro Señor. El Señor, que es rico en misericordia, tenga piedad de cada uno de nosotros y nos lleve a la vida eterna. Amén.

0: Oremos. Dios todopoderoso y eterno, que en la superabundancia de tu amor sobrepasas los méritos y aún los deseos de los que te suplican, derrama sobre nosotros tu misericordia para que libres nuestra conciencia de toda inquietud y nos concedas aún aquello que no nos atrevemos a pedir. Por nuestro Señor Jesucristo, tu Hijo, que vive y reina contigo en la unidad del Espíritu Santo y es Dios por los siglos de los siglos.
1: Amén. Lectura de la carta del apóstol San Pablo a los Gálatas. Hermanos, ciertamente ustedes han oído hablar de mi conducta anterior en el judaísmo, cuando yo perseguía encarnizadamente a la iglesia de Dios, tratando de destruirla. Deben saber que me distinguía en el judaísmo entre los jóvenes de mi pueblo y de mi edad, porque los superaba en el celo por las tradiciones paternas. Pero Dios me había elegido desde el seno de mi madre, y por su gracia me llamó. Un día quiso revelarme a su Hijo, para que yo lo anunciara entre los paganos. Inmediatamente, sin solicitar ningún consejo humano, y sin ir siquiera a Jerusalén para ver a los apóstoles anteriores a mí, me trasladé a Arabia y después regresé a Damasco. Al cabo de 3 años fui a Jerusalén para ver a Pedro y estuve con él 15 días. No vi a ningún otro de los apóstoles, excepto a Santiago, el pariente del Señor. Y Dios es testigo de que no miento en lo que les escribo. Después me fui a las regiones de Siria y de Cilicia, de manera que las comunidades cristianas de Judea no me reconocían personalmente. Lo único que habían oído decir de mí era: el que antes nos perseguía, ahora va predicando la fe que en otro tiempo quería destruir. Y glorificaban a Dios por mi causa. Palabra de Dios.

0: El Señor esté con ustedes. Lectura del Santo Evangelio según San Lucas. En aquel tiempo entró Jesús en un poblado y una mujer llamada Marta lo recibió en su casa. Ella tenía una hermana llamada María, la cual se sentó a los pies de Jesús y se puso a escuchar su palabra. Marta, entre tanto, se afanaba en diversos quehaceres, hasta que, acercándose a Jesús, le dijo: Señor, ¿no te has dado cuenta de que mi hermana me ha dejado sola con todo el quehacer? Dile que me ayude. El Señor le respondió: Marta, Marta, muchas cosas te preocupan y te inquietan, siendo así que una sola es necesaria. María escogió la mejor parte y nadie se la quitará. Palabra del Señor.
1: Gloria a ti, Señor Jesús.
0: Hemos ya comenzado hace unos días el mes de octubre, y el mes de octubre dentro de la Iglesia Católica es un mes muy especial por dos razones. La primera, porque este mes es consagrado a las misiones. Se nos recuerda que la Iglesia nace misionera y seguirá siendo misionera y morirá siendo misionera. Recuerden las palabras de Jesús, una de las últimas antes de partir hacia su Padre. ¿Qué es lo que dijo a sus discípulos? Vayan y anuncien a todos los pueblos, a todas las culturas, el Evangelio, la buena noticia. ¿Quién es la buena noticia? Jesús mismo. Es un mes que debemos de aprovechar nosotros, los cristianos, para pedir por nuestros misioneros y misioneras que trabajan en los 5 continentes. No es un trabajo fácil, porque muchas de las veces se tiene que anunciar en medio de dificultades, en medio de guerras, en medio de la pobreza, en medio del desierto. Vamos a pedir por ellos, vamos a recordarlos. Y la segunda razón es que en este mes lo dedicamos al rosario. Esta oración sencilla, donde nos hacemos conscientes de la presencia de Dios a través de nuestra Madre María. Bien, pues vamos ahora a ver lo que la palabra de Dios nos dice en este día. En la primera lectura, Pablo habla a la comunidad de Gálata y les recuerda estos momentos antes de su conversión y después de su conversión. Les dice: cuando yo era judío, tenía un celo enorme por lo que creía, un celo enorme por lo que mis padres me han enseñado, los principios religiosos que he recibido. Fíjense aquí, he tenido celo. Imagínense a un hombre que está celoso por su mujer, pero ya unos celos enfermizos. ¿Qué pasa? Pues no deja a su mujer que se le acerque nadie. La quiere solamente para él. Y ya. Así era Pablo. Un celoso. Y cuando uno es celoso, uno pierde el control. se cierra su corazón al diálogo con los demás. Se hace uno fanático. Y esto, pues, es algo negativo. Y estamos llamados todos a ser abiertos como personas. También nosotros cristianos estar abiertos al diálogo con los demás que no son cristianos. Como después Pablo lo hizo. Él lo llama a los gentiles. Bien, después de su conversión, Pablo empezó no a ser celoso, sino a tener pasión, una pasión por lo que hacía, una pasión por Jesucristo, que lo llamó un apasionado por anunciar el Evangelio. Recuerden sus palabras que él dice: ¡ay de mí si no evangelizo! Ya no soy yo quien vive en mí, sino es Cristo quien vive en mí. Pablo era, pues, un apasionado por anunciar a Jesucristo. Aquí, en vez de cerrarse, se entrega. Entregarse a una causa significa abrir el corazón a las necesidades de los demás. Pablo se entrega. Pues a esto estamos llamados también nosotros, apasionarnos por Cristo. Nosotros somos cristianos, somos seguidores de Jesús. Tenemos que apasionarnos por Él. En el Evangelio se nos presenta esta amistad que tiene Jesús, ¿sí?, con estas dos hermanas, Marta y María, que eran hermanas de Lázaro. Jesús tenía una amistad muy cercana a ellos. En muchas ocasiones se menciona esta familia en los evangelios, ¿verdad? Quiere decir que Jesús pues tenía una relación bonita con ellos. Bien, ¿qué es lo que representa Marta? Marta estaba ocupada, hacía sus quehaceres, y llegó un momento en que se queja, porque la hermana María, pues, no le ayudaba. Esto a veces pasa en nosotros los misioneros. Había un misionero en Kenia, en África, un buen misionero que realizó muchas cosas, hizo muchos proyectos, construyó algunas escuelas, construyó algunas clínicas, hizo muchas cosas, muchas. Y él dijo: cuando llegó el momento de despedirme de la gente, nadie me agradeció por lo que hice. Más bien me agradeció por los momentos en que yo estuve con ellos. En los momentos de fiesta, en los momentos de alegría, en los momentos de tristeza, de dificultad. Esos fueron los momentos donde la gente me dijo: gracias, gracias por estar cercano a nosotros. A veces nosotros misioneros somos como Marta. Nos afanamos por hacer tantas cosas. Y a veces olvidamos el contacto con Dios a través de la oración. Y ponemos excusas. Ah, es que estoy cansado, llegué cansado. Me fui a acostar porque ya llegué muy cansado de las actividades que tuve. Y no tuve tiempo para estar a solas con el Señor. A veces nosotros misioneros, pues, caemos en esto. Necesitamos todos, misioneros o no misioneros, necesitamos un tiempo para dedicarle a Dios en nuestra vida. A veces no son las actividades los que nos dan la alegría o lo que nos va a llenar el corazón, sino es ese tiempo en silencio que pasamos con Él. Por ejemplo, muchos hijos a veces se quejan porque sus padres no están pasando tiempo con ellos, porque tienen que trabajar. Y ellos necesitan el verlos. Ellos necesitan, los hijos necesitan el contacto con sus padres. Es por eso que es importante la cercanía, el dedicar tiempo a los demás, así como lo hizo María. María es la que representa esta importancia de estar cercano a los demás, de dedicarle tiempo de calidad a los demás, a mis hijos, a los enfermos, a mis padres que ya están ancianos, dedicarle tiempo a que ellos sientan su cercanía. Esto es lo que nos invita el Evangelio de hoy. Sí, Jesús encontró fortaleza en la relación cercana con su Padre. Estando cerca de su Padre, encontró también esa motivación para ir con la gente. Vamos a darle gracias a Dios hoy, en este día, por su palabra, que nos ayude a escucharla con fe, a escucharla con entusiasmo, a escucharla con pasión, como San Pablo. Esa es la invitación que nos hace el Evangelio de hoy. Escucha a Jesús. Así como la samaritana lo escuchó en el pozo de agua, Jesús es nuestra fuente. Jesús es lo que causa alegría en nuestra vida. Gloria al Padre, al Hijo y al Espíritu Santo. Nos ponemos de pie. Vamos ahora a poner en manos de Dios todas nuestras intenciones, todo lo que llevamos en nuestro corazón. En primer lugar, vamos a pedir por el Papa León XIV, que es el que representa a toda la Iglesia, para que el Señor le siga dando el Espíritu Santo, la fortaleza, para seguir animando, como San Pablo, a la Iglesia en la fe, para que nos recuerde siempre que todos somos misioneros ahí donde vivimos. Por esto roguemos al Señor. Sigamos pidiendo al Señor que Él siga llamando a jóvenes, hombres y mujeres, a la vida sacerdotal, a la vida religiosa, a la vida misionera, para que lo anuncien ahí donde no lo conocen. Por esto roguemos al Señor. Pidamos por todos nuestros enfermos que están en nuestra casa, en los hospitales, para que el Señor les dé la salud que necesitan, para que el Señor sea su fortaleza en los momentos de dolor. Roguemos al Señor. Vamos a pedir también por todas las personas mayores que están en nuestras casas, que a veces no las visitamos como a nuestros padres, por aquellas que están en los asilos, para que ellos sientan el calor, la cercanía y el amor de Dios y de sus seres queridos, roguemos al Señor. Vamos a pedir por la paz. Hay todavía muchos conflictos. Y recuerden lo que dijo Jesús a sus discípulos: cuando vayan de un pueblo en pueblo y visiten las familias, digan: la paz esté con ustedes. Que esta paz lleguen realmente estas personas que sufren cada día. Por ello, roguemos al Señor.
1: Te rogamos, Señor.
0: Y vamos a pedir por todos los jóvenes dentro de algunos meses, en el año venidero, pues va a haber la Jornada Mundial de la Juventud en Corea del Sur. Se reunirán con el Papa para que esta jornada los llene de entusiasmo a estos jóvenes, fortalezca su fe. Roguemos al Señor. En un momento de silencio, vamos a poner en manos de Dios todo lo que llevan cargando en su corazón. Y se lo pedimos a través de nuestra Madre María, diciendo: Dios te salve María, llena eres de gracia, el Señor es contigo. Bendita eres entre todas las mujeres, y bendito es el fruto de tu vientre, Jesús. Santa María, Madre de Dios, ruega por nosotros pecadores, ahora y en la hora de nuestra muerte. Amén. Se pueden sentar.

Oren, hermanos y hermanas, para que este sacrificio mío y de ustedes sea agradable a Dios Padre Todopoderoso. Acepta, Señor, el sacrificio que tú mismo nos mandaste ofrecer, y por estos sagrados misterios que celebramos en cumplimiento de nuestro servicio, dígnate llevar a cabo en nosotros la santificación que proviene de tu redención. Por Jesucristo nuestro Señor. El Señor esté con ustedes. Levantemos el corazón. Demos gracias al Señor nuestro Dios. En verdad es justo y necesario, es nuestro deber y salvación darte gracias, Padre Santo, siempre y en todo lugar, por Jesucristo, tu Hijo amado. Por Él, que es tu palabra, hiciste todas las cosas. Tú nos lo enviaste para que, hecho hombre por obra del Espíritu Santo y nacido de María la Virgen, fuera nuestro Salvador y Redentor. Él, en cumplimiento de tu voluntad para destruir la muerte y manifestar la resurrección, extendió sus brazos en la cruz y así adquirió para ti un pueblo santo. Por eso, con los ángeles y los santos, proclamamos tu gloria diciendo:

Santo eres en verdad, Señor, fuente de toda santidad. Por eso te pedimos que santifiques estos dones con la efusión de tu Espíritu, de manera que se conviertan para nosotros en el cuerpo y en la sangre de Jesucristo nuestro Señor, el cual, cuando iba a ser entregado a su pasión voluntariamente aceptada, tomó pan. Dándote gracias, lo partió, lo dio a sus discípulos diciendo: tomen y coman todos de él, porque esto es mi cuerpo que será entregado por ustedes. Del mismo modo, acabada la cena, tomó el cáliz y, dándote gracias de nuevo, lo pasó a sus discípulos diciendo: tomen y beban todos de él, porque este es el cáliz de mi sangre, sangre de la alianza nueva y eterna, que será derramada por ustedes y por todos para el perdón de los pecados. Hagan esto en memoria mía. Este es el sacramento de nuestra fe.

Así pues, Padre, al celebrar ahora el memorial de la muerte y resurrección de tu Hijo, te ofrecemos el pan de vida y el cáliz de salvación, y te damos gracias porque nos haces dignos de servirte en tu presencia. Te pedimos humildemente que el Espíritu Santo congregue en la unidad a cuantos participamos del cuerpo y la sangre de Cristo. Acuérdate, Señor, de tu Iglesia, extendida por toda la tierra, con el Papa León XIV, con nuestro Obispo José, y todos los pastores que cuidan de tu pueblo, llévala a su perfección por la caridad. Recuerda también a todos nuestros hermanos y hermanas que se durmieron en la esperanza de la resurrección, nuestros familiares, amigos, conocidos, bienhechores de este canal, de ESNE, el Sembrador, por todos los que han muerto en las guerras, admítelos a contemplar a cada uno de ellos la luz de tu rostro. Ten misericordia de todos nosotros, y así con María, la Virgen Madre de Dios, su esposo San José, los apóstoles, y cuantos vivieron en tu amistad a través de los tiempos, merezcamos por tu Hijo Jesucristo compartir la vida eterna y cantar tus alabanzas. Por Cristo, con Él y en Él, a ti Dios Padre omnipotente, en la unidad del Espíritu Santo, todo honor y toda gloria por los siglos de los siglos.

y llenos de mucha fe, nos dirigimos a Dios nuestro Padre a través de la oración que Cristo nos enseñó. Padre nuestro que estás en el cielo, santificado sea tu nombre. Venga a nosotros tu reino. Hágase tu voluntad en la tierra como en el cielo. Danos hoy nuestro pan de cada día. Perdona nuestras ofensas, como también nosotros perdonamos a los que nos ofenden. No nos dejes caer en la tentación y líbranos del mal. Líbranos de todos los males, Señor, y concédenos la paz en nuestros días, para que, ayudados por tu misericordia, vivamos siempre libres de pecado y protegidos de toda perturbación, mientras esperamos la gloriosa venida de nuestro Salvador Jesucristo. Señor Jesucristo, que dijiste a tus apóstoles: la paz les dejo, mi paz les doy. No tengas en cuenta nuestros pecados, sino la fe de tu iglesia, y conforme a tu palabra, concédele la paz y la unidad. Tú que vives y reinas por los siglos de los siglos. La paz del Señor esté siempre con ustedes.

0: Este es Jesucristo, el pan de vida, el misionero del Padre. Él es el Cordero de Dios que quita el pecado del mundo. Dichosos nosotros los invitados a la cena del Señor. El cuerpo y la sangre de Cristo nos guarden para la vida eterna.
1: Comunión espiritual. Creo, Jesús mío, que estáis realmente presente en el Santísimo Sacramento del altar. Os amo sobre todas las cosas y deseo recibiros en mi alma. Pero como ahora no puedo recibiros sacramentado, venid a lo menos espiritualmente a mi corazón. Y como si ya os hubiese recibido, os abrazo y me uno del todo a ti. Señor, no permitas que jamás me aparte de ti.

0: Oremos. Dios omnipotente, saciados con este alimento de tu palabra, de tu cuerpo y sangre, concédenos ser transformados en aquel a quien hemos recibido en esta Eucaristía, por Jesucristo nuestro Señor.
1: Amén.
0: Y antes de la bendición, no se olviden que la bendición es para compartirla, compártanla con los demás. Y quisiera pues tener en cuenta a una gran misionera, una gran señora de mi pueblo, Lourdes García, pues que está luchando por su vida en estos momentos, y por una joven que perdió ayer su bebé, para que el Señor les dé fortaleza. El Señor esté con ustedes. Y la bendición del Dios de la vida, Padre, Hijo y Espíritu Santo, descienda sobre ustedes. En el nombre del Señor, pueden ir en paz. Tengan un bonito día.
1: Gracias.

0: agradecemos profundamente su participación en nuestra celebración litúrgica de la Eucaristía y de manera especial a nuestros sembradores, que con su generosa ofrenda hacen posible la transmisión diaria del momento más sublime y culmen de nuestra fe.
1: Oración a San Miguel Arcángel. San Miguel Arcángel, defiéndenos en la batalla. Sé nuestro amparo contra la perversidad y las acechanzas del demonio. Reprímale, Dios, pedimos suplicantes. Y tú, príncipe de la milicia celestial, arroja al infierno a Satanás y a los demás espíritus malignos que andan dispersos por el mundo para la perdición de las almas.

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3: Hola, les saluda el diácono José Luis Granados de la Iglesia San Pablo en Nampa, Idaho. Oremos juntos. Oremos por nuestro obispo, por todos los obispos, presbíteros, diáconos, por todos los que ejercen algún ministerio en la iglesia y por todo el pueblo de Dios. Dios todopoderoso y eterno, que con tu espíritu santificas y gobiernas toda tu iglesia, escucha nuestras súplicas y concédenos tu gracia para que todos según nuestra vocación podamos servirte con fidelidad por Jesucristo nuestro Señor. Amén.
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0: Buenas tardes, buenas noches, buenos días, donde quiera que nos sintonice, que la paz de nuestro Señor Jesucristo reine en sus corazones. Te saluda tu amigo hermano Moisés Abraham Núñez, y donde quiera que nos sintonices, si vas manejando en este momento, si estás en tu casita, si estás en un cuarto de hospital, si estás, no sé dónde te puedas encontrar, en el parque, a través de la ESNE app, o en cualquier lugar donde te encuentres, que recibas la paz y el amor de nuestro Señor Jesucristo en este día, donde Dios nos ha hecho únicos. Así es, Dios nos ha hecho únicos, y es por eso que este fin de semana nos preparamos con todos los jóvenes, este fin de semana en el Centro de Conversiones de Los Ángeles, donde muchos jóvenes, cientos de jóvenes se esperan este fin de semana para vivir un encuentro personal en Cristo Jesús. Así que si usted no tiene los boletos aún, todavía hay espacio. Aprovecha esta oportunidad. Recuerda que es una vez al año donde tenemos este espacio con todos los jóvenes. Así que si usted es sacerdote, que es párroco, ¿no? Y dice, no, pero a mí me gustaría invitar a los jóvenes de mi comunidad, bendito sea Dios. Recuerde que tenemos un descuento especial para los grupos parroquiales. Así que llámenos y ahí le daremos toda esa gran información. Recuerde que el día sábado es totalmente en español. El día domingo es totalmente en inglés. Así que para que usted lo sepa, pero sería bonito que usted viviera el evento todo el fin de semana, especialmente que si usted es bilingüe, pues porque los dos días van a haber algunos conferencistas que son diferentes y van a haber segmentos que son diferentes. Así que aparte de lo que es el idioma, también van a haber cosas que son diferentes. Así que viva todo el fin de semana, jóvenes, invítelos para que viva un encuentro personal con Cristo Jesús este fin de semana, para que también motivémoslos. Porque hay muchos jóvenes que yo sé que le van a decir que no, ¿para qué voy a ir? Yo no tengo ganas de ir. Pero así como los invita para ir al parque, para ir a ver un partido, para ir a, no sé, X cosa, también hay que motivarlos para que vayan a tener un encuentro personal con Cristo Jesús. Dile, date una oportunidad, una sola oportunidad, y vas a ver cómo Dios, en su infinita misericordia, va a ir moldeando ese corazón. Les digo porque muchos jóvenes, yo he visto los rostros durante todos estos años que Dios me ha permitido estar en un CDA. Yo he visto los rostros de muchos jóvenes que cuando van entrando como que, ay, ¿qué estoy haciendo aquí? Hoy, ¿por qué acepté? Hoy, ¿por qué vine? Pero puedes ver el rostro de muchos de ellos al salir de un congreso y es totalmente transformado. Porque sí es la misericordia de Dios, y no solo eso, sino que ven la cantidad de jóvenes que están viendo y haciendo, ¿no? Es una consagración con nuestro Señor Jesucristo, acercándonos a Dios, que se contagia, o sea, se vive la diferencia. Así que ánimo, querida familia, es para motivarles a cada uno de ustedes para que también viva un encuentro personal con Cristo Jesús. Y usted como padre de familia también acompáñelos. Muchos padres se quedan en la parte de atrás y dejan que los jóvenes vivan el encuentro en la parte frontal, en la parte de enfrente. Así que usted puede hacer eso también. Usted como tía, usted como abuela, usted también tal vez tiene un grupo de jóvenes que pues se juntan con su hijo. ¿Por qué no hacerle la cordial invitación y usted vaya como de chaperona, chaperona ahí? Esos que van al cuidado ahí de esos jóvenes. Porque de verdad que especialmente usted tiene que tener, ¿no?, esa sensibilidad para decir con quiénes se está juntando mi hija, con quién se está juntando mi hijo. Y si por alguna razón usted ve que ellos también tienen una necesidad porque los padres no los motivan a tener un encuentro con Dios, pues motívelo usted. Créamelo, esto va más allá de una invitación. Eso va para la salvación de las almas. La invitación para el cambio radical de un joven que tal vez nunca ha experimentado el amor de Dios. Así que les pedimos a ustedes incluso que nos sintonizan y que tal vez está muy lejos y usted no va a poder venir, les pedimos que ore por estos jóvenes o para que esté orando por cada uno de ellos, para que Dios pues cambie de verdad su manera de pensar y su manera de vivir, y que salgan de ese congreso totalmente transformado. Y como el lema que siempre mencionamos en cada CDJ, después de CDJ ya no seremos los mismos. Así que el día de hoy, querida familia, en este programa también de Metanoias, tenemos a Ana Berta López también, que nos trajo lo que es un tema. A María escogió la mejor parte, justamente lo que nos habla el Evangelio hoy en día, ¿no? El Evangelio nos habla de Marta y María, ¿no? Que llega Jesús y lo invitan a su casa. Marta está en los quehaceres y María pues escoge la mejor parte, que es escuchar a Dios. Así que hay muchas cosas que nosotros tal vez podemos estar haciendo ahorita, nuestra vida muy ocupada, especialmente en este país, ¿no? Que llevamos una vida bastante agitada, bastante llena de cosas, pero siempre no olvidemos lo más importante, lo primero es siempre nuestro Señor Jesucristo. A través de la oración, a través del rezo del Santo Rosario, recuerda que en este mes la iglesia nos invita también a rezar el Santo Rosario y poder meditarlo y poder también acercarnos más a nuestra Madre María. Así que el día de hoy, pues a María escogió la mejor parte, Ana Berta López, que de hecho le mandamos un fuerte abrazo, un saludito también a ella y a toda su familia. Así que gracias nuevamente a ustedes, Sembradores de Jesús con María. 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Escuchemos con mucha atención.
1: Bendecida por estar aquí con ustedes. Siempre es una alegría venir a compartir. Así que vamos a compartir la palabra de Dios. Vamos a ver una de las lecturas favoritas mías, porque vamos a hablar de mujeres. Así que, oigan, lo siento por los hombres, ¿verdad? Pero hoy vamos a hablar de las mujeres. Yo creo que por eso me invitaron a mí. Han de haber dicho, traigan a Ana Berta para que hable de las mujeres. Porque siempre le andamos echando a los hombres, pero hoy no. Hoy no, ¿eh? Porque también, aunque vamos a hablar de dos mujeres, se aplica perfectamente a cada cristiano o a cada persona que necesita de Jesús. No importa si es hombre, si es mujer. Así que vamos a ver el Evangelio de San Lucas, inmediatamente ahí, el capítulo 10, para los que traen su palabra. ¿Cuántos traen palabra? A ver, ¿dónde está su palabra? No me digan amén, enséñenme la palabra, a ver, ¿dónde está? Todos los católicos tenemos que venir a misa y tenemos que traer nuestra Biblia bajo el brazo y comprar una de esas que están tan cómodas, gracias por los que la levantaron, de esas chiquitas cómodas para traerlas en nuestro bolsillo, ¿eh? Porque lo que no nos puede faltar es la palabra de Dios. Amén. Entonces, ustedes que sí la trajeron, compartan con el hermano que no la trajo. Y vamos a leer el Evangelio de San Lucas, capítulo 10. Versículos del 38 en adelante. Capítulo 10, versículos 38 hasta el 42, que es el final del capítulo 10. ¿Listos? ¿El coro también trajo su palabra? Eso, eso. No nomás cantamos, también leemos la palabra. Vamos a ver, ¿qué dice la palabra del Señor? Yendo ellos de camino, entró en un pueblo, y una mujer llamada Marta le recibió en su casa. Tenía ella una hermana llamada María. ¿Cómo se llamaba la hermana? Que sentada a los pies del Señor, escuchaba su palabra. ¿Dónde estaba María? ¿Qué estaba haciendo María? Mientras Marta estaba atareada en muchos quehaceres. ¿Dónde estaba Marta? Al fin se paró y dijo: Señor, ¿no te importa que mi hermana me deje sola en el trabajo? Dile pues que me ayude. ¿Qué le dijo el Señor? Dile qué. ¿Qué quería? ¿Que María se levantara y le ayudara en los quehaceres? Muy bien. Le respondió el Señor: Marta, Marta, te preocupas y te agitas por muchas cosas, y hay necesidad de pocas, o mejor, de una sola. María ha elegido la mejor parte que no le será quitada. Palabra de Dios. ¡Híjole, qué palabra! Esta palabra nos queda así como anillo al dedo a todos los que vivimos en Los Ángeles y las ciudades circunvecinas. A todos nosotros nos va a quedar así como diciendo: el Señor nos conoce y nos dice lo que necesitamos. Vamos a ver primero de qué se trata. Son dos hermanas que también tienen un hermano que se llama Lázaro. Dos hermanas muy amigas de Jesús de Nazaret. Fíjate que Jesús venía muy a menudo a casa de esta familia. Cuando predicaba todo el día y se cansaba y ya en la tardecita iba a descansar a Betania, a casa de Marta, María y Lázaro. Y llegaba como a su casa porque era amigo de la familia. Y siempre lo atendían bien. Este día en particular, no sé por qué razón, lo vamos a descifrar. En este día en particular no se encuentra Lázaro en casa. ¿O dijo la escritura algo de Lázaro? ¿Qué tal? Entonces cheque el dato que para las costumbres de aquel tiempo, de aquella ciudad y de aquella cultura, una mujer no podía recibir al visitante. Tampoco podía sentarse en la sala a platicar con el visitante. Sí, y mucho más que era un hombre. O sea, eso no se había visto, eso no se hacía, eso no era lo normal. Lo normal era lo que hizo Marta. Llega una visita, el hombre de la casa, que en ese momento diríamos podría haber sido Lázaro, salía, recibía la visita, pasaba la visita a la sala y ahí bien happy se ponían a platicar. Mientras que las mujeres, ¿qué es lo que tenían que hacer? ¡Órale, chiquititas, a la cocina! ¿Eh? Hay que matar el pollo o el cordero. ¿Ah? Allá en mi rancho se matan los pollos, luego la gallinita y se cose el agua y hay que meterlo en agua caliente, quitarle las plumas porque llegó la visita. Allá a lo mejor fue hasta cordero, no sabemos. Pero la mujer era, órale, a la cocina, a hacer tortillas, a preparar la comida, ¿no es cierto? Porque nos llegó ¿quién? Visita. Y la mujer tenía ya su lugar. ¿Dónde era? En la cocina, en los quehaceres. De tal manera que Marta solamente estaba haciendo lo que era normal, ¿que no? ¿A poco no? Si ella no hizo nada malo. Ella hizo lo que una mujer de su tiempo hacía. Pero ese día no estaba Lázaro. ¿Y qué crees? Ese día empiezan a romperse los esquemas. Ese día, ¿tú crees que Jesús no sabía que no estaba Lázaro? Ya sabía. Y yo ahorita que no está Lázaro, voy a ir ahorita voy a ir. ¿Qué van a hacer estas, no? Y les cayó de repente como cuando nos llega la visita a la casa y dices, ¡chin! ¡Corres a recoger, a tender la cama y recoger el tiradero a los chiquillos y no hayas qué hacer! ¿Verdad? Así les cayó Jesús. Entonces, para sorpresa de todos, María empieza a hacer lo que no le era permitido en su tiempo. Recibir a un hombre de visita. No solamente pasarlo a sentarlo, sino sentarse ella muy mona. ¿Ah? No se sentó en un diván. No se sentó en la silla, en el sofá. No. ¿Sabes qué hizo María? Se sentó en el piso a los pies de Jesús y se le caía la baba. Se le caía la baba de estar oyendo cada palabra que salía de la boca de Jesús, el Maestro. Y en ese momento aplaudámosle a Jesús o a María. O sea, a ver. ¿A quién le estamos aplaudiendo? ¿A Jesús o la actitud de María? A Jesús, bueno, pues fuerte, como se lo merece él, como lo merece. Y entonces, lo que nos está inmediatamente enseñando, alabado sea Jesucristo, es que que la actitud de sentarse a los pies de Jesús significa que María, desde este momento, calificaba como discípulo de Jesús. Y desde ese día en adelante, ¿qué creen? Aquí estamos las mujeres, somos discípulos de Jesús. ¿Eh? Discípulos de Jesús. Entonces, Mariquita estaba feliz. ¡Ay! Como muchos cuando vamos a los encuentros, yo no sé ustedes, ¿no? Yo quiero que sepan que cuando era joven y bella, o sea, hace poquito, o sea, yo andaba de encuentro en encuentro. Venía a Los Ángeles, a San José, a Oxnard, a Santa María. ¿Dónde había? Ahí estaba Ana Berta. Y entonces, ¿sabes qué? Yo estaba así nomás. Todo lo que los predicadores decían y todo lo que estaba pasando, yo estaba literalmente así con la boca abierta. No se me caía la baba, pero casi. Entonces yo estaba embebecida. Así estaba Mariquita. ¿Pero qué creen? A Marta no le agradó. Dijo Marta, ay sí, qué cómoda, ¿verdad? Yo, tú ahí muy happy sentada a los pies del maestro y yo acá fregándome. Me tocó doble. No tenía ni quien le detuviera la pata al cordero o a la gallina para matarla. O sea, ¿qué onda? Y empieza Marta, pues, a renegar. Algo que nosotros no sabemos qué significa renegar, ¿verdad que no? Las mujeres no sabemos lo que significa renegar, ¿verdad que no? No, y los hombres nunca se han oído a las mujeres renegar. No. Bueno, ahí les va, porque yo sé que no saben. Renegar es que se empiezan a quejar. A quejar. Y Marta tenía derecho. Y Marta empezó a ver precisamente lo que vamos a hablar. Que María se estaba quedando con la mejor parte. Que María no estaba cooperando en el quehacer arduo. Que María no le estaba echando la mano. Que María, algo está pasando con María. Se nos está saliendo del jacal. ¿Qué le está pasando? Ya no quiere hacer lo normal, lo cotidiano, lo que se le ha enseñado, lo que todo mundo hace. ¿Qué está pasando? Y entonces le empieza a entrar algo así como lo que le entra a muchos hombres, maridos, cuando las mujeres no salen de la iglesia. Y que entonces, bueno, allá por Santa María hay de esos aquí. Yo sé que no hay ni uno. Pero por si acaso yo voy a contar. La señora no sale de la iglesia. No sale de la iglesia. ¿Y qué crees? Empiezan a ver que empieza a cambiar. Ya no es la misma. Ya no se deja. ¿Qué crees? Ya no le puedo hacer lo que le hacía antes, ya no, como que ahora tiene dignidad, como que ahora ya empieza a verle, ¿qué crees? Es feliz y no es por mí. Empieza a ser feliz y empieza a verse las actitudes diferentes, empieza a ver el cambio y entonces muchos maridos, algunos poquitos maridos, empiezan a tomar la actitud de Marta. Empiezan inclusive a reclamarle a Dios. Porque es lo que hizo Marta. Va y le dice, oye Jesús, ¿a poco no sientes nada? ¿No te da nada? ¿No te estás fijando? O sea, ¿halo? ¿No estás viendo? Tú bien happy ahí con Mariquita a tus pies y que no estás viendo que yo acá estoy, pero con el montón de cosas que hacer, ¿no te da cosa? O sea, ¿no te compadeces de mí? ¿No me defiendes? ¿No te fijas en lo que yo necesito? ¿Qué está pasando? O sea, ¿qué onda? Es más, ¿sabes qué? Ponla en su lugar y mándamela para la cocina. Dile algo. Y muchos esposos dicen, Señor, oye, ¿qué onda? Te estás mandando. Pónmela en su lugar y mándamela a la casa. Que oye, a la vieja, perdón, a la señora. ¿Verdad? Tomamos esa actitud. Y lo curioso es que esta actitud de Marta, yo la he visto en muchos papás o mamás. Cuando son sus hijos los que se acercan a Dios y empiezan a renegar y empiezan a hacerle la vida imposible al hijo. Esas actitudes las tienen por lo regular también algunos papás cuando el hijo o la hija escogieron la vida religiosa, el sacerdocio, y no entienden. ¿Cómo? Que la vida es tan hermosa y tú te quieres ir a sentar a los pies de Jesús a hacer su voluntad. Estas actitudes son muy comunes Cuando nosotros estamos necesitados de amor y de cariño, porque es lo que necesitaba Martita. Martita sintió, yo creo, lo que muchos hemos sentido en casa con los hermanos: celos. ¿Por qué te fijas más en mi hermana, papá? ¿Por qué amas más a mi hermano, mamá? ¿Por qué a mí no me das la misma atención? Etcétera, etcétera. Y aquí tenemos a Martita con esta actitud, hasta dándole órdenes al propio Jesús. ¡Ey! Ponle en su lugar y mándamela. O sea, ¿jaló? Como diciéndole, se te olvidó, ya no estás, o sea, perdiste la visión o qué. Mándamela y que pare de estar escuchándote. Hermanos, qué increíble lo que pasó. Porque el maestro, en vez de hacerle caso a Martita, alaba la actitud de María. Alaba que María esté sentada a los pies del maestro escuchándole. Y al contrario, en vez de regañar a María, voltea y regaña a Marta, diciéndole: Marta, Marta, con aquella dulzura que le pudo haber dicho, con aquel amor: Marta, Martita, te afanas en muchas cosas que no son importantes. Para, Marta, para, porque una sola cosa es importante. Y María la ha escogido y no se le quitará. ¿Qué te dice a ti hoy? ¿Cuántos de nosotros, les decía, aquí en Los Ángeles, California y las ciudades circunvecinas, vivimos como perfectas Martas? Y no importa si eres hombre o mujer, anciano o joven, o niño, por amor de Dios. Porque nosotros entramos en un ajetreo, en un corre-corre, hemos comprado la idea que se nos ha vendido sobre que hay que lograr demasiadas cosas. Y la vida es muy corta y hay que aprovecharle hasta el último minuto al día, haciendo y deshaciendo. Y vivimos corriendo de aquí para allá y de aquí para allá y de aquí para allá. Y resulta que no nos damos cuenta muchas veces el momento de gracia cuando Jesús quiere entrar, no en nuestra casa física, sino en nuestra casa espiritual. ¿Qué había de diferente ese día a otros días de que Jesús había entrado a esa casa? ¿Qué era lo diferente? Si ya había estado muchas veces ahí, no era la primera vez. ¿Qué era de diferencia? ¿Cuál era la diferencia en este momento? La diferencia estaba en que Jesús había entrado a esa casa, pero era la casa física solamente. Y Jesús no había entrado al interior de los que vivían en esa casa. Y María supo discernir el tiempo y el momento. Y María supo poner un alto y dejar que Jesús entrara en su interior. Y dejar que Jesús le hablara, no solo al oído, sino al corazón. María supo reconocer el momento de gracia que estaba viviendo y empezó a darse. Marta estaba dando cosas a Dios y María le empezó a dar su interior, a darse ella misma a Dios. Y mi pregunta para ti, y la pregunta para mí también sería: ¿dónde estamos tú y yo hoy en este momento? Porque estamos en la iglesia, sí, pero podemos estar aquí de cuerpo presente solamente. ¿Dónde estás? Porque nos pasa como que, yo no sé a ustedes, pero yo antes de que dejé que Jesús entrara a mi corazón, yo iba a misa. Yo soy católica de hueso colorado, señores. En mi casa se puede estar cayendo al cielo, pero no se falta misa los domingos. Íbamos a la doctrina y a todos los sacramentos y todos los días rosario. Y nos ponía mi mamá a rezar el rosario, y el que no se ponía, ahí tenía un cinto por un lado mi mamá, ¿eh? Y el que se quería mover ahí, órale, ¿dónde va? Póngase quieto. O sea, católicos de hueso colorado. Pero ¿cuántas veces Recé el rosario de cuerpo presente, porque mi mente y mi espíritu no estaban ahí. ¿Cuántas veces asistí a la Santa Misa de cuerpo presente? Porque mi mente andaba fuera. Mi mente andaba pensando ya lo que voy a hacer a la salida. Oh, y eso fuera lo bueno. Pero mi mente andaba criticando al que pasaba a comulgar. Criticando, mira cómo se vistió Julana. Mira cómo vino Sutano. Ay, esos chiquillos guerrosos. O sea, criticando. Estaba así en la iglesia, en la Santa Misa, de cuerpo presente. Pero mi espíritu no estaba. Yo estaba cerrada. Y la misma palabra que hoy día se proclama en la Santa Misa ha venido proclamándose desde el día que yo nací. No ha cambiado, es la misma. Sin embargo, yo vivía sorda a la palabra. Yo vivía como Marta. Por eso mi pregunta es, ¿dónde estás tú hoy? ¿Qué tanto tú sabes reconocer el momento de gracia? Cuando Jesús quiere entrar, no a tu casa física, sino a tu casa espiritual. Cuando Jesús quiere hablarte de una manera íntima al corazón. Cuando Jesús quiere penetrar, entrar hasta lo más profundo. Ahí donde están nuestras oscuridades, los pecados, los odios, los resentimientos, las heridas, las envidias, toda clase de dolor, de angustia, los miedos. La diferencia entre Marta y María es que María supo reconocer ese tiempo, escuchó y dejó que la palabra entrara hasta lo más íntimo de su ser. Y esto, queridos hermanos, es lo que nos pide Dios hoy a ti y a mí aquí en este momento. No importa quiénes somos. No importa si tengo 25 años sirviéndole al Señor o 50. No importa si yo soy intercesor. No importa si yo soy adorador. No importa si vengo por primera vez. No importa si yo no conozco a Cristo personalmente. No importa. La palabra de Dios es siempre nueva. Y aunque tú te la sepas de memoria, si tú reconoces el tiempo de gracia y escuchas, si tú reconoces el tiempo de gracia y te aquietas, si tú reconoces el tiempo de gracia y paras y dejas que la palabra de Dios caiga, entre y penetre en tu corazón, Él te va a hablar de una manera nueva. Él te va a hablar de acuerdo a tu realidad en este momento. Él te va a hablar de acuerdo a tu situación particular. Porque si alguien conoce lo que tú traes en tu interior, es Jesucristo. Si alguien sabe lo que hay en tu corazón, es aquel que creó tu corazón, que se llama Jesucristo. Y Él, gloria a ti, Señor. Podría decirte hoy, has tomado una decisión de estar aquí. Y con esto te califica para decir que tú estás como María, que has tomado la mejor parte, que has escogido la mejor parte. Sin embargo, yo no sé si es así. Yo no sé por qué estás aquí. Pero yo sé que Cristo sí sabe y Él sí está aquí para atenderte a tu necesidad particular que tengas. Él sí lo sabe. Y Él quiere invitarte a que tú reconozcas el tiempo de gracia hoy y que le dejes entrar, que te aquietes. Y no solamente, no es físicamente el aquietarte, porque puedes estar quietecita, calladita, hasta con los ojos cerrados y dicen, ay, mira, ese hermano, qué concentrado está, qué metido está en la oración. Y sin embargo, no estamos dejando que entre el Señor al corazón. Porque cuántas veces cuando escuchamos su palabra y empieza a entrar y que nos dice, confía, oh, perdona, no dudes, entrégamelo todo. ¿Y qué hacemos? Rechazamos esa palabra, porque eso no es lo que queremos escuchar. Porque queremos escuchar lo que queremos escuchar, lo que yo ya venía programada a que me dijeran, lo que yo ya quería escuchar de Jesús. Y cuando lo dejamos que Él entre, yo me aquieto, yo le escucho. ¿Y qué crees? Él me va a hablar aquí adentro en el corazón. Y si yo le escucho, reconocí el tiempo de gracia. Si yo reconozco el tiempo de gracia, voy a salir transformada de este lugar. Punto. Porque no hay otra. Puedo sí decir como Marta, ¿vieran qué bonita estuvo la asamblea? No, ¿de dónde era el sacerdote que estuvo aquí hace rato? ¿Es de aquí? ¡Jovencito! ¿Vieran qué padre tan padre? Celebró la Santa Misa. Y luego llegó una señora gritona, una gorda gritona, y vieran todo lo que dijo. Y bueno, y lo que el coro cantó, ¡oh, espectacular! Y vieran qué oraciones. Pero la realidad es que yo salí igual o peor de como llegué. Porque no es lo externo, mis hermanos. No es lo externo, lo importante es lo de aquí del corazón. Que si el Señor te habló en una palabra del canto, tú hayas dejado que esa palabra cayera en el corazón. Que si el Señor te habló en una palabra del Santo Evangelio, tú hayas dejado que penetrara, aunque te hiciera chile, porque no querías perdonar, porque eso no es lo que tú querías. Pero si tú lo dejas, entonces empieza a entrar. Esa es la manera. No es lo que se te presenta aquí. Porque lo que se presenta aquí podía figurarse como el trajín de Marta, ¿no es cierto? ¡Ay, aquí está Jesús! Vamos a cantar bonitas alabanzas, vamos a hacer buenas oraciones y exhortaciones. ¡Órale, mi hermano! ¡Aleluya! ¡Gloria a Dios! Y ¡ay, porque aquí está Jesús! Podríamos estar como Marta. En el trajín. Pero ¿dónde está el secreto? En parar de nuestro trajín y sentarnos verdaderamente con el corazón a los pies del Maestro y decirle, ¿sabes qué? Lo que le dijo la otra María, que también escogió la mejor parte, nuestra Madre María Santísima, que se haga tu voluntad. ¿Sabes qué? Yo vengo con esta bronca. Yo vengo con esta enfermedad que tú conoces. ¿Y qué crees? Hoy te digo, entra y que se haga tu voluntad. ¿Sabes qué, Señor? Yo traigo este coraje. Y yo venía a pedirte, como decimos, a este individuo, Señor, ilumínalo o elimínalo, pero si se puede eliminarlo, pues como que está muy bien. Casi con ganas de eliminar a aquellos que nos hacen guerra, que nos acusan, que nos critican, que nos hacen la vida de cuadritos, que nos roban, que nos traicionan. Y casi con ganas de, ¡ay! ¡Elimínalo! Como los discípulos, ¿no? Cuando el maestro iba a Jerusalén y tenía que pasar también por Samaria, ¿se acuerdan? ¿Y qué creen? Los samaritanos no lo dejaron pasar. Le dijeron, Y entonces los discípulos le dijeron a Jesús, ¿sabes qué, Señor? No quieren, no te quieren dejar pasar. Pero ¿sabes qué? Nosotros sabemos el poder que tienes. ¡Haz que caiga fuego del cielo y quémalos a los desgraciados! Eso pidieron los discípulos. ¿Para qué nos hacemos? Si nosotros también a veces quisiéramos que fulminaran a aquellos que nos lastiman. Pero el Señor no quiere eso. ¡Ay! El Señor te dice, ¡híjole! Si te pegan en una mejilla, pon la otra. ¡Híjole! Si te piden el manto, dales también la. Si te piden la capa, dales también la vestimenta. ¡Órale, dales más! Si te piden un favor, que los lleves una milla, llévalos dos. O sea, que lo que nosotros quisiéramos la mayoría de las veces no es la voluntad de Dios. Y puede ser que tú estés aquí hoy. Y sí estás en el lugar correcto, eso te lo puedo asegurar. Pero puede que vengas hoy con un ajetreo aquí en la mente. Como decía la madre Santa Teresa de Ávila, les decía a sus monjas, cuidado con la loca de la casa. Y las monjas como que iban a buscar, pues, ¿cuál es la loca de la casa? Como que se miraban unas a otras, ¿será esta la loca? O sea, ¿cuál es la loca de la casa, no? Entonces un día le preguntan, madre, ¿cuál es la loca de la casa? Dice, aquí mis hijas, la mente es la loca de la casa. Y puede ser que tú estés aquí de un cuerpo muy aquietado, pero la loca de la casa anda a 100 por hora. Puede que tú estés aquí en el lugar adecuado, pero tu mente está pensando en tu problema, en tu necesidad, en tus seres queridos, en tu lista de peticiones que le traes al Señor, porque somos bien pediches, ¿eh? No, los católicos somos súper requete pediches. Llegamos ante el Señor y traemos la lista así. En vez de saludarlo, Señor, ¿cómo estás? Ay, qué gusto estar aquí, Señor. Bendito seas, te alabo, te bendigo. Ay, qué maravilloso. No. Nos hincamos y lo primero que hacemos es sacar la lista. Señor, te pido que me des un trabajo porque tú sabes que no tengo para la renta. Señor, hoy quiero que aparezca el dinero para pagar las deudas. Señor, ese viejo, por favor, quiero que me le des una lección. Señor, el hijo fulano sutano que tú sabes dónde está. Señor, los vecinos, Señor. Y puro. Y luego, si el Señor no nos hace caso, vamos con su mamá. Y vamos con la mamá. Y luego le decimos, como un niño, ¿no? Eso está divertidísimo. El niño aquel que toda la noche le pedía a Jesús un milagro, una petición especial, y el Señor no se la concedía. Entonces un día fue y agarró una virgen de bulto que tenía su mamá, una imagen de la virgen de bulto, y fue y la envolvió en una toalla y la escondió abajo de la cama, y esa noche va y le dice, si quieres volver a ver a tu mamá, vale más que me cumplas lo que te pedí. ¡No! Así no, gloria al Señor. A veces así nos pasa. Y es que yo no sé tú, pero esta María, hermana de Marta, hermana de Lázaro, no es la única María que escogió la mejor parte. Hay una que escogió la mejor parte, que se llama también María. María de Nazaret. Y tú y yo como católicos, si vamos y amenazamos a Jesús con su mamá, ¿no? Porque tú y yo sí vamos y le pedimos a la mamá. Pero ¿sabes por qué es? Porque no somos tontos. ¿Sí se acuerdan de las bodas de Caná? ¿Cuántos se acuerdan de las bodas de Caná? Ok, casi todos. ¿Qué pasó en las bodas de Caná? ¿A quién invitaron a una fiesta? Ok. ¿Invitaron a Jesús o invitaron a María? A ver, todos los que creen que invitaron a Jesús, levanten la mano. Ahora, todos los que creen que invitaron a María, levanten la mano. Ok, todos los que no saben y piensan que Jesús y María se colaron, levanten la mano. Es que no levantan todos la mano, ¿no? Es como aquel chiste, ¿no? De aquellos que estaban en una fiesta y de repente dicen, pues que había un gentillal así y no alcanzaban a darles de comer a todos. Y entonces dice el maestro de ceremonias, ok, un momento. Todos los invitados del novio de este lado, a mi derecha. Y todos los invitados de la novia de este lado, a mi izquierda. Y ahorita vamos a sortear. Y entonces unos se fueron para acá, a la derecha, y otros a la izquierda. Y luego se para el maestro de ceremonia. ¡Bola de gorrones! ¡Este es un bautizo! ¡Así están ustedes! Es que no saben, pero no tengan miedo. Vale más equivocarse que quedarse callados. ¡Amén! Entonces, ¿cuántos creen que María fue la invitada? ¡Levanten la mano sin miedo! ¿Cuántos creen que fue Jesús? Y los demás siguen siendo colados. Les vamos a regalar una Biblia. Ahí les va. Resulta que se casó un fulano en Caná de Galilea. Y María, fue María la que recibió la invitación. No fue Jesús, fue María. Fue María la que invitaron. Pero ¿qué creen? María llevó a Jesús. ¿Eh? Porque cuando invitan a uno, podemos llevar 10 y corren a 11, ¿verdad? Pero bueno. Entonces, ¿qué pasó aquí? Lo interesante es que estando en las bodas de Caná, quien estaba al pendiente de todo lo que estaba pasando era María. ¿Y Jesús qué estaba haciendo? Bailando, divirtiéndose. ¿Sí? ¿Qué creen? Es humano. Él estaba bailando, divirtiéndose con sus discípulos y con la gente, y bien a gusto. Y María, tras bambalinas, ¿cómo bambalinas? Detrás de la cortina, viendo qué hacía falta. Y ándale, chiquitita, que como buena mujer, se enteró que faltaba el vino. Les dije que era el Día de las Mujeres. Entonces, ¿qué hizo María? María sabía lo que tenía. María sabía quién era su hijo. María sabía el poder de Dios. María sabía lo que se podía hacer en ese momento para no hacer quedar mal a los novios. Y María va y le dice a Jesús: hijo, se les acabó el vino. Y Jesús dice: excuse me, ¿y a mí qué? Así le dijo. ¿A qué no lo han leído? Así le dijo. Y entonces María le dice: ¿no es cierto que así dice? Así dice, así dice. ¿A mí qué? No ha llegado mi hora. Y María ignoró las palabras de Jesús, porque María, si de algo tenía toda la certeza, era de que Jesús era y es y seguirá siendo un buen hijo. Y María sabía. María sabía que no le iba a negar nada, porque ¿sabes qué? ¿Cómo que a ti qué? Yo soy tu madre, mijito. Te está hablando tu madre, así que ponte las pilas. Y entonces María, ¿sabes qué hizo? Le dijo a los sirvientes: el testamento que nos dejó nuestra Madre Santísima. Hagan todo lo que Él les diga. Y ese día, queridas hermanas y hermanos, ese pueblo se puso una buena borrachera, porque el Señor convirtió el agua en vino en tal cantidad que para aquella poquita gente que vivía allí era para durarse 3 días en parranda. ¿Qué es lo que estamos diciendo? Que tú y yo como católicos sabemos que si queremos un milagro antes de tiempo, hay que ir con María. Hay que ir con María. Hay que ir con María. Porque María hizo que Jesús hiciera un milagro antes de tiempo. Si tienes prisa, si te urge el milagro, ve con mamá María. Ve con mamá María. Y ella sí sabe. El maestro sabe lo que tú traes. Está aquí. Y esta noche quiere que tú te sientes a sus pies. Esta noche quiere que te aquietes. Que la loca de la casa se quede en paz. Esta noche el maestro no quiere que pienses en tu necesidad. Él ya la conoce. Antes de que nosotros le pidamos al Padre Celestial, Él ya sabe lo que necesitamos. Él ya lo conoce. No tienes que decírselo, porque Él te conoce. Conoce cada cabello de tu cabeza. Los tiene contados. Él sabe lo que te duele, lo que estás viviendo. Él conoce tu necesidad económica, espiritual, física. Él conoce cada una de tus lágrimas. Él conoce tus miedos, tus temores, tus angustias. Conoce tu soledad. A Él no tienes que decirle nada. Él lo conoce.

0: Deja que Él trabaje en ti como solo Él lo sabe hacer. Él creó tu corazón, por lo tanto, Él es el único que sabe cómo surcirlo, enmendarlo, restaurarlo, sanarlo. Hoy la enseñanza de esta noche es que tú y yo, al igual que María, escojamos la mejor parte: estar a los pies de Jesús. Esa parte que no se nos quitará jamás. Esos momentos, queridos hermanos y hermanas, con los que vamos a entrar al cielo. Porque todas las cosas son temporales, pero los momentos que tú estás en la presencia de Dios, esos los llevamos para la eternidad. Esos nos acompañan cuando llegamos al cielo. Y eso es lo que te pide hoy. El Maestro ya sabe todo. Escúchalo a Él ahora. Quiero invitarte a que dejes todo lo que traes en tus manos y que pongas tus manos en actitud receptiva, con tu palma hacia arriba, recargadas en tus piernas. Si quieres, cierra los ojos, si no, no. Y deja que el Maestro trabaje en ti esta noche. Y te voy a invitar a que le digas: aquí estoy, Jesús. Solamente eso. Y di tu nombre, porque Él te conoce por tu nombre propio. Él te conoce por tu nombre propio. Él te tiene tatuado en la palma de su mano. Y solamente dile: aquí estoy, Jesús. Aquí está Berta. Dile tu nombre. Aquí estoy. Y el resto le corresponde a Él. Dile: habla, Señor. Aquí está mi corazón dispuesto a escucharte. Aquí está mi vida dispuesta a dejarse moldear por ti. Aquí está mi historia. Aquí está mi mente inquieta. Hoy aquí te la presento para que tú derrames paz, paz en mi mente. Aquí está mi vida, Señor.
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5: Te amo. Ven a mí cada vez que te sientas fatigado y agobiado, que yo te aliviaré. Porque mi yugo es suave y mi carga ligera. San Mateo 11, 28 y 30.
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3: Bendíceme, Madre, y ruega por mí sin cesar. Aleja de mí hoy y siempre el pecado. Si tropiezo, tiende tu mano hacia mí. Si 100 veces caigo, 100 veces levántame. Si yo te olvido, tú no te olvides de mí. Si me dejas, Madre, ¿qué será de mí? En los peligros del mundo asísteme. Quiero vivir y morir bajo tu manto. Quiero que mi vida te haga sonreír. Mírame con compasión, no me dejes, Madre mía. Y al final de mi vida, sal a recibirme y llévame junto a ti. Que tu bendición me acompañe hoy y siempre.

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0: ángel del Señor anunció a María, y concibió por obra del Espíritu Santo. Dios te salve, María, llena eres de gracia, el Señor es contigo. Bendita eres entre todas las mujeres, y bendito es el fruto de tu vientre, Jesús.
1: Santa María, Madre de Dios, ruega por nosotros pecadores, ahora y en la hora de nuestra muerte. Amén.
0: Aquí está la esclava del Señor.
1: Hágase en mí según tu palabra.
0: Dios te salve, María. Llena eres de gracia. El Señor es contigo. Bendita eres entre todas las mujeres, y bendito es el fruto de tu vientre, Jesús.
1: Santa María, Madre de Dios, ruega por nosotros pecadores, ahora y en la hora de nuestra muerte. Amén.
0: Y el Hijo de Dios se hizo hombre
1: y habitó entre nosotros para la redención del mundo.
0: Dios te salve, María. Llena eres de gracia. El Señor es contigo. Bendita eres entre todas las mujeres, y bendito es el fruto de tu vientre, Jesús.
1: Santa María, Madre de Dios, ruega por nosotros pecadores, ahora y en la hora de nuestra muerte. Amén.
0: Ruega por nosotros, Santa Madre de Dios,
1: para que seamos dignos de las promesas de Cristo.
0: Derrama, Señor, tu gracia sobre nosotros, que por el anuncio del ángel hemos conocido la encarnación de tu Hijo, para que lleguemos por su pasión y su cruz, y con la intercesión de la Virgen María, a la gloria de la resurrección. Por Jesucristo nuestro Señor. Amén.
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3: Querido amigo, bienvenido una vez más a tu programa Hombres de Palabra. Un verdadero placer volver a encontrarnos aquí en este espacio. Tu servidor y amigo Jonás Soto te saluda con mucho cariño, con mucho respeto y de verdad feliz de que nos estés sintonizando. Hoy vamos a continuar con este tema que comenzamos en el episodio anterior sobre el libro del psicólogo Jordan Peterson, y el libro se titula 12 reglas para vivir o 12 reglas para la vida, un antídoto contra el caos. Y en la semana pasada yo te di una breve introducción de quién es este señor, porque decidí compartir su libro con ustedes en nuestro programa, y también te di lo que es la introducción a el libro que escribe uno de sus colegas, otro psicólogo y psiquiatra canadiense. Pero entonces ahora sí, ya vamos a entrar a la regla número uno, y dice así: manténgase erguido con los hombros hacia atrás. Un poco peculiar esta regla, ¿no te parece? Después de toda esta introducción tan rimbombante que te estoy dando acerca de las verdades de la vida y de cómo resolver el caos, y te salgo con que eches los hombros para atrás. Suena como que un poco trivial, ¿verdad? Bueno, eso es el título de la regla, pero esto tiene mucha carne, vamos a decir así. Básicamente, el tema central de esta primera regla es que mi postura física, el dominio que yo tenga de mí mismo, va a tener un impacto biológico en mi comportamiento. Peterson compara a los humanos con las langostas, para mostrar cómo la postura física refleja también nuestro estado psicológico. Y mantenerse erguido con confianza proyecta autoridad y mejora la autopercepción, ayudando a evitar que otros te pisoteen, ¿no? Y mira, estoy seguro que te está sonando bastante raro que te esté hablando aquí de langostas y de echar los hombros para atrás y todo esto. Mira, este ha sido uno de los puntos que yo he visto en el que la gente le hace casi que burla a Peterson, y que cuando tratan de menoscabar, de menospreciar su aporte intelectual, la gente trata de ridiculizar esta anécdota de las langostas, inclusive hacen unas caricaturas bastante grotescas de él, con un cuerpo de langosta, y ridiculizando esta idea. Y si te quedas en la lectura así superficial, pues sí te va a parecer un poco exagerada esta afirmación. Pero si profundizas y lees seriamente lo que le está proponiendo, hace perfecto sentido. Mira, esta analogía de las langostas que hace Peterson y aparece en este primer capítulo, tiene la intención de demostrarnos que a un nivel muy primitivo, yo me atrevería a decir primitivo en el sentido de evolución, ya existe este efecto de la biología, de la naturaleza, en el que la propia postura tiene un impacto en la conducta. ¿Por qué? Resulta que las langostas son unos de los animales, vamos a decirlo así, más antiguos del planeta, pero ya con un sistema nervioso lo suficientemente complejo como para mostrar comportamientos sociales jerárquicos. Es decir, tienen una estructura de dominancia. Domina el más fuerte. Entonces, las langostas, especialmente los varones, los machos langostas, luchan por ser los dominantes y por el estatus. Y cuando dos langostas machos se enfrentan, el ganador adopta una postura erguida y dominante, mientras que el perdedor se encoge y muestra señales de sumisión. ¿Qué quiere decir esto? Que la postura afecta la química cerebral. El sistema nervioso de la langosta cambia según si gana o pierde. El ganador produce más serotonina, lo que le da más confianza, más energía y disposición a enfrentar nuevos retos. El perdedor, en cambio, produce menos serotonina, volviéndolo, pues eso, más tímido, más vulnerable, menos arriesgado. Entonces, lo que hace Peterson es que es una analogía, no nos está diciendo que somos iguales a las langostas. Eso es simplón y trivial y ridículo. Lo que él está haciendo es una analogía, nos está demostrando que los humanos no somos tan distintos. Nuestra postura corporal no solo refleja nuestra confianza en nosotros mismos, sino que también afecta directamente cómo nos sentimos, cómo nos tratan los demás y cómo enfrentamos la vida. Por eso es que tiene este título, esta primera regla: hombros hacia atrás, mirada hacia el frente, estar erguidos, estar derechos. Entonces, por eso es que Peterson relaciona esta idea con la identidad masculina tradicional en varios sentidos. Lo primero es que promueve el asumir responsabilidad y enfrentar el caos del mundo con dignidad y fuerza. Es decir, amigo, que para enfrentar la vida tienes que pararte derechito, echar los hombros para atrás, pecho de frente y mirar directo. ¿Te suena medio infantil y medio trivial? Pero conforme vayamos profundizando, va sirviendo como todo esto se va enlazando y va teniendo consecuencias. Peterson critica la noción de que todas las jerarquías son opresivas, argumentando que algunas jerarquías, como las de competencia y mérito, son naturales y necesarias, como es el caso de las langostas. Ahora, de que hay jerarquías opresivas, sí. De que hay jerarquías que son dañinas y que limitan el desarrollo de algunos miembros de la sociedad, también. Pero de que vamos a hacer una generalización de que todas las jerarquías son opresivas, no. Y sin ir más lejos, te quiero poner el ejemplo de la Iglesia Católica. Cuando de verdad entiendes las verdades de fe, cuando de verdad entiendes lo que significa lo que es la iglesia que Cristo fundó, que es el cuerpo místico de Cristo, que es el medio que Cristo nos dejó para conocer la verdad, para salvarnos, y a quien encargó los sacramentos, entonces entiendes que la jerarquía de la iglesia no es opresiva. Pero si lo que gustas es el poder, el influir, el prestigio, pues entonces sí vas a luchar en contra de las jerarquías de la iglesia. Pero la jerarquía en sí es necesaria. Dios mismo, Jesucristo mismo nos pone el ejemplo de que hay una cabeza, hay unos brazos. Esto lo dice San Pablo, ¿no? Pero digo Jesucristo en el sentido de la revelación divina. Es decir, no todos son iguales y cada uno tiene una función distinta. Entonces te fijas cómo es importante entender que no todas las jerarquías son opresivas, y al contrario, unas son importantes y necesarias. Hoy en día, por ejemplo, otro de estos retos que tenemos en nuestra cultura postmodernista es que el mérito, lo que le llaman meritocracia, es algo negativo. Y eso es yo personalmente ni siquiera entiendo cómo pueden defender eso de que no es importante el mérito, de que el esfuerzo individual no tiene por qué ser retribuido de manera positiva. Mira, quien afirma eso, no, de verdad, con respeto lo digo, pero no entiende, pero ni la O por lo redondo, en el sentido de cómo funciona una sociedad, porque necesita haber un esfuerzo para que se reconozca el mérito y haya resultados positivos para aquella persona que se esforzó. Si lo que me dicen es que no, porque eso es favoritismos, eso es opresión de los que perdieron, es tomar ventaja de los que no recibieron tanto como tú. Mira, mejor ni les sigo, porque el argumento ni siquiera te lo sé explicar, porque no lo entiendo, porque a mí no me hace ningún sentido. Entonces, eso es a lo que nos está refiriendo Peterson con este asunto de las jerarquías. Él también sugiere que la masculinidad sana implica adoptar una postura valiente frente a la vida, en lugar de encogerse o victimizarse. Uy, esta palabra que cómo la hemos usado aquí en el programa, porque desafortunadamente cómo nos gusta hacernos la víctima, y de esa manera evadimos responsabilidades. Pero bueno, se nos acabó el tiempo de nuestro primer segmento. Nos vamos a una pausa y regresamos aquí a tu programa Hombres de Palabra.
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4: Mi hijo lo metieron en la cárcel por unos problemas que tuvo. Lo encerraron 9 meses y lo querían deportar, quitarle sus papeles porque eran 2 felonías, se le iba a hacer un strike. Fuimos con un abogado de migración y nos dijo que no, que migración no perdonaba, aunque no hubiera sido él, no perdonaba lo que lo estaban culpando. Y no le iban a dar otra oportunidad. Anduvo con migración, ya lo tenían ahí, que le dijeron, sí, ya te vamos a deportar, vas a perder tus papeles. Gracias a todas las personas que se unieron en oración aquí en el radio, y el 6 de enero nos habló, y ya lo habían soltado ahí en Santana. Dios le dio la oportunidad. 9 meses no lo podía abrazar, y ahí cuando lo vi caí de rodillas dándole gracias a Dios nuestro Señor al cielo, yo le dije a Dios, te entrego su vida, hazla de nuevo. Y pues era la manera de hacerla de nuevo. Bendito sea Dios, y este es un milagro de Dios.
5: Yo vine sola para experimentarlo, para no salirme después de aquí, este evento a otro lado, y mirando que hay muchos jóvenes en este mundo que es muy difícil venir a encontrar a Dios, pero hay que rezar y pedirles que hay algo en el otro lado, y que sí se puede, y no, que no se venza uno.
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3: Quiero recordarte, amigo, nuestro correo electrónico a donde de verdad queremos que nos escribas, que te pongas en contacto con nosotros para que nos des tu punto de vista, para que yo también pueda compartir lo que tú piensas aquí con toda nuestra audiencia de Hombres de Palabra. El correo electrónico es hombresdepalabra@esne.global. hombresdepalabra@esne.global. Yo espero que de verdad podamos escuchar de ti. Bueno, antes de pasar a la regla número 2, te voy a resumir la regla número 1. Entonces, vamos a decir que tener una postura erguida es igual a confianza en mí mismo, que esto va a generar una química positiva y esto va a generar un mejor trato social con los demás. Una postura encorvada, en el lado contrario, es equivalente a una actitud de derrota, que esto se convierte en inseguridad y, por lo tanto, una peor percepción de los demás. En ese sentido, actuar como una langosta ganadora, siguiendo la analogía de Peterson, es una metáfora biológica y simbólica para animar a las personas, especialmente a los hombres, a afrontar el mundo con valentía y dignidad. Mantenerse erguido con los hombros hacia atrás es aceptar la terrible responsabilidad de la vida. Y perdóname que te lo ponga con este adjetivo de terrible responsabilidad, pero la fuerte responsabilidad significa decidir transformar voluntariamente el caos en el que puedo vivir por un orden, y un orden que se va a generar con mis decisiones, con mis elecciones, con lo que yo decido. Significa asumir la carga de la vulnerabilidad y aceptar ese fin del paraíso infantil donde no existe la mortalidad y donde lo finito es lo único que importa. Aquí no quiero revolverte, pero cuando uno tiene esa actitud de valentía, pues no te da miedo saber que cada día que vives es un día más cerca de tu muerte, y que por lo tanto cada día que vives tiene que tener un sentido. Si no, el tiempo que no vivas como tú quieres vivirlo es un tiempo desperdiciado. Y si no tienes una visión de lo infinito, si te quedas en todas estas chucherías, no sé mejor otra palabra, pero trivialidades de la vida, en los materialismos, nunca vas a trascender, amigo. Por eso es que necesitamos estas actitudes de hombre valiente. Y mira, como dicen por ahí, si no te sientes valiente, pues finge hasta que te empieces a sentir valiente. Y de verdad que eso puede suceder. Y, Y mira, ya no te quiero insistir más en el tema, pero nada más yo te propongo que hoy que me estás escuchando, hagas la prueba de ser bien consciente de cómo estás caminando, la manera en la que estás erguido, con los hombros para atrás, y tú me vas a decir si sientes o no seguridad. Si no te hace eso sentir más firme, no tienes por qué sentirte macho, fanfarrón y arrogante. No me malentiendas. Aquí es simplemente sentirte seguro de ti mismo. Así que cuida tu postura, deja de encorvarte, di lo que piensas con respeto pero bien fundado, presenta tus deseos como si tuvieras derecho a ellos y sin infringir las libertades de los demás. Camina erguido y mirando de frente. Atrévete a ser peligroso. Estimula el flujo abundante de serotonina en tu cerebro para que eso te haga crecer en tu propia autoestima, la propia percepción que tienes de ti mismo. Y eso es, digamos, la primer regla que, como ves, parecería muy simplona, pero tiene mucho más de raíz, inclusive psicológica y espiritual, en ese sentido. Porque el andar encorvado no tiene que ver con la humildad a la que tú y yo también estamos llamados como cristianos, ¿no? Porque yo estoy seguro, vamos, no me cabe la menor duda de que Jesucristo siempre caminó erguido y siempre fue humilde. Y ahí está el ejemplo. Yo no me puedo imaginar, no puedo concebir a un líder como Jesús de Nazaret encorvado, viendo para abajo, sin sostener la mirada de frente. Así es que, pues no vamos a tener de ejemplo a las langostas, pero vamos a tener de ejemplo a Jesucristo. ¿Qué te parece? Ok, vamos entonces ahora a la regla número 2. Trátate a ti mismo como alguien a quien tienes la responsabilidad de ayudar. Me gusta mucho la manera en la que redacta esta frase Jordan Peterson. Trátate como alguien a quien tienes la responsabilidad de ayudar. ¿Por qué? Porque muchas veces tratamos mejor a otros que a nosotros mismos. Es decir, aquí él nos está hablando de un autocuidado y de la responsabilidad que tenemos de nuestra propia persona. Tú te puedes dar cuenta perfectamente que hay muchas personas que tratan a los demás mejor de lo que se tratan a sí mismas. Se esfuerzan mucho en cuidar a un hijo, a un amigo, a un paciente, y en muchos casos, desafortunadamente, tratan mejor a la mascota que a ellos mismos. Y de verdad van descuidando su salud física, su salud mental, la salud emocional. ¿Y por qué? ¿Por qué es que tendemos a hacer esto? Peterson aquí da unos ejemplos bien interesantes. Y por ejemplo, las personas no siguen las propias recetas médicas, pero cuando te las tienes que tomar tú. Pero si te encargan a un paciente, a un familiar, a tus abuelos o a tus papás que ya están mayores, y te dicen que tienes que ponerle atención a las medicinas, yo te garantizo que le vas a poner más atención a dar las medicinas a los otros a que te las tomes tú mismo. Tenemos esa tendencia a ser un poquito negligentes con nosotros mismos. Peterson sugiere que la gente se siente en conflicto consigo misma. Algunas personas, y esto suena bien, bien duro, pero sí hay algunas personas que creen que no valen la pena. ¿Por qué? Pues porque cargan culpas, porque cargan heridas, resentimientos que los llevan a pensar que no merecen ser cuidados, o inclusive, ya hablando en un nivel más sobrenatural y de fe, a ser salvados. Y la tradición judeocristiana reconoce que el ser humano es capaz de grandeza, pero también de maldad. Y muchos se identifican más con sus fallas que con su valor. Y de esto tú y yo ya hemos hablado mucho, mucho aquí en el programa acerca de cómo podemos identificar todas esas sombras que cada uno de nosotros tenemos. Y las vamos a reconocer, las vamos a aceptar en el sentido de reconocerlas y de admitir que así soy, no de dar rienda suelta a esas tendencias. Eso es completamente diferente. Pero sí, hay veces que nos concentramos en ver pues nuestro lado malo, y eso nos hace sentir a veces que no somos, como te digo, dignos de ser cuidados y de ser salvados. También Peterson nos habla de la importancia de un amor propio responsable. Y yo sé que aquí hay veces que algunos predicadores católicos no les gusta el término de la autoestima o del amor propio. Está bien si se concentran demasiado en una frase que les hace ruido, que no les gusta. Estoy de acuerdo, pero tenemos que reconocer que en la fe cristiana, en el Evangelio, en los mandamientos, tenemos que amar al prójimo como a ti mismo. Es decir, mi amor hacia mi persona es la regla, es la pauta con la que tengo que amar a los demás. Luego, por eso está el mundo como está, amigos, pues porque no me amo yo, no me respeto yo, no me quiero, no me valoro. Y pues, ¿cómo voy a valorar y cómo voy a querer a los demás? Y peor, ¿cómo me voy a atrever siquiera a intentar amar a mi enemigo? Entonces, con esto, Jordan Peterson no nos está proponiendo ni promoviendo un narcisismo o un egoísmo desenfrenado, sino es un autocuidado que tiene que ser racional, que tiene que ser ético y que tiene que ser responsable. Cuidarse a uno mismo no es mimarse, no es consentirse, sino es asumir la responsabilidad de tu vida como si fueras alguien valioso y que tú dependes de ti. Él te cito aquí una de sus frases, y él dice: ustedes tienen la responsabilidad moral de cuidarse, tienen una obligación con ustedes mismos por ser portadores de algo divino. Wow. Y para ti y para mí, amigo mío, que somos creyentes, tú y yo somos hijos de Dios. Es más, tú y yo somos hijos amados de Dios. ¿Te acuerdas que dedicamos todo un programa a hablar de esto cuando hablamos del Padre Nuestro? Bueno, pues aquí también este señor Jordan Peterson nos está diciendo: tienes que amarte a ti mismo porque eres portador de algo divino. Vámonos a una pausa, amigos, y regresamos aquí a tu programa Hombres de Palabra.
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4: Y continuamos aquí en Hombres de Palabra comentando, compartiendo contigo el libro del psicólogo Jordan Peterson, 12 reglas para la vida, 12 reglas para vivir, un antídoto contra el caos. Estamos revisando la regla número la regla número 2, que nos dice: trátate como alguien a quien tienes la responsabilidad de ayudar. Y vamos a hablar de otros dos puntitos más acerca de esta regla. Y este que sigue, otro de los puntos que aborda Peterson, a mí me gusta mucho, y es que tú eres parte del mundo. Y si te haces daño, si te descuidas, si te desaliñas, vas a dañar a otros también. Y esta es una de las ideas, creo yo, más potentes, más fuertes de este capítulo, porque nos hace entender que el descuidarnos a nosotros mismos afecta negativamente a quienes nos rodean. Y es cierto, amigo, mira, si yo no cultivo virtudes, si yo no me cuido, si por ejemplo vamos a ir con la salud, si yo no cuido mi salud y empiezo a tener trastornos, no aquí vamos a distinguir, ¿verdad? Una cosa es que yo tenga problemas de salud por cuestiones genéticas o por algún virus o cosas así, bueno, pues ni hablar, eso, contra eso no se puede hacer nada. Pero cuando hay consecuencias en mi salud por mi conducta, es ahí a lo que nos estamos hablando, a lo que nos estamos refiriendo, como puede ser, por ejemplo, la obesidad, cualquier tipo de adicción, como puede ser el alcoholismo o las drogas. Y aunque no me lo creas, también la adicción a la pornografía. Todo eso está causando un daño alrededor mío. No es nada más mi cuerpo el que se está dañando con esta actitud negligente. Y por eso es que creo yo que esta es una de las ideas centrales de esta regla número 2. Si te haces daño, también haces daño al mundo. Y si no sanas tus heridas, pues también puedes transmitir ese dolor a tu familia, a tus amigos, a tu comunidad. Y eso, ¿cuántas veces no lo hemos visto precisamente cuando estamos cargando dolores, resentimientos, traumas que no hemos podido trabajar, solucionar? Y los proyectamos en la manera en la que yo trato a los demás, especialmente dentro de nuestra familia. Entonces, por eso es que Peterson nos invita a cuídate tú mismo, porque si tú te cuidas, estás cuidando también el medio ambiente que te rodea. El medio ambiente, no me refiero al ecosistema, sino me refiero a tu familia, a tu entorno social. Y el último punto, él vuelve a insistir en esta visión del individuo como sagrado. En general, no sé si me escuchaste en el segmento, el programa anterior, pero yo te enfatizaba que uno de los puntos muy relevantes del pensamiento de Jordan Peterson es su énfasis en el individuo sobre lo colectivo, ¿no? Que esto es muy, muy, va mucho en contraposición de ser parte de una manada, ser parte de las modas, y por lo tanto de diluir nuestra propia responsabilidad individual. Entonces, en ese sentido es que él le presta mucha atención al individuo, pero aquí él le pone el adjetivo de sagrado. Evidentemente esta idea él la toma del cristianismo, pero la ve desde el punto de vista psicológico y también de filosófico, para hacernos caer en la idea, o para valorar la idea de que cada persona es valiosa porque lleva en sí el potencial de hacer el bien en el mundo. Y como yo te estaba diciendo, nosotros eso le decimos, somos hijos de Dios. Si te cuidas, te fortaleces, te ordenas, puedes contribuir a mejorar la vida de otros. Trata tu mente, trata tu cuerpo, tus decisiones y tus hábitos como lo harías con un ser querido que depende de ti completamente. Diseña tu vida como un acto de respeto y responsabilidad contigo mismo y con el mundo. No te descuides, no te autosabotees, no minimices tu valor. Y este es, pues así, en grandes rasgos, porque pues todavía podríamos hablar mucho más, pero quiero pasar a la siguiente regla que Peterson nos propone. Entonces, la regla número 3 nos dice que hay que hacerme amigo de personas que deseen lo mejor para mí. Y esto pues, ya lo habrás oído desde chiquillo, ¿verdad? Dime con quién andas y te diré quién eres. Pues esos dichos populares son muy sabios. Por eso pasan de generación en generación. Y esto es más o menos a lo que se refiere Jordan Peterson con esta regla número 3 de hazte amigo de personas que deseen lo mejor para ti. Y lo que nos proponen pues es que nos rodeemos de personas que genuinamente deseen nuestro bienestar y crecimiento, y no de lo contrario, que son aquellas personas que nos arrastran hacia abajo o que se benefician de tu debilidad. Peterson afirma que el tipo de personas con quienes elegimos rodearnos influye profundamente en nuestro destino personal, en nuestras decisiones e inclusive en la salud mental. Y entre los puntos que él enfatiza es que tenemos que hacernos a la idea de que las amistades no son neutrales. Es decir, que una amistad o es buena o es mala. Una amistad o te ayuda y te enriquece o te debilita y te empobrece. Y esa es la realidad, de verdad. De hecho, con las amistades, pero en general con todas las relaciones. Una amistad verdadera no es la que solo te dice te acepto como eres, sino la que también te exige, te anima y te corrige cuando estás por tomar malas decisiones. Y es que digo esto, vámonos a los extremos más obvios. Dime tú si tú tienes un amigo al que quieres mucho, tu super compadre de toda la vida, tu compañero de aventuras, y tú le dices a él, pues ¿sabes qué? Voy a empezar a drogarme con fentanil. ¿Crees que, perdóname que te lo diga, pero crees que te va a amar diciéndote, bueno, pues sí, porque yo te acepto como eres? Eso es absurdo y es ridículo. Sí, te estoy poniendo un ejemplo muy exagerado, pero es que te lo digo para que entendamos a qué nos estamos refiriendo. Eso de que te acepto como eres no es necesariamente amor del bueno. El que realmente te ama quiere tu bien, quiere lo mejor para ti. Entonces es el de te acepto como eres, no necesariamente es la mejor manera de amar y la mejor manera de ser amigo. Peterson nos dice que muchas personas mantienen amistades tóxicas por razones equivocadas. Y sí es cierto, hay algunos que a veces se nos da el síndrome del redentor y queremos andar salvando gente, y por eso nos juntamos con gente que nos está mal influenciando, que está afectando mi estado psicológico, mi estado emocional, inclusive hasta mi salud. Y que creo que es bueno que esté en estas amistades tóxicas, porque yo puedo ayudarlo o ayudarla. Y eso tampoco es amor del bueno, amigos. Y aquí hay que ser muy honestos con nosotros mismos y identificar si esto es una dependencia tóxica, una codependencia negativa. Y la verdad es que también es un autoengaño bastante, bastante narcisista, porque uno cree que yo puedo salvar a esta persona, yo tengo la solución para los problemas de esta persona. Este tipo de amistades suelen basarse en dinámicas destructivas y bastante desequilibradas, donde una parte se hunde y se arrastra y pues se jala a la otra. Como decimos en México, se lo lleva de corbata. Y es probable que no estés ayudando a esa persona, y más probablemente aún es que esa persona te esté arrastrando hacia abajo. También Peterson describe cómo algunas personas rechazan el bien incluso cuando se les ofrece. Y también, pues, ese es el tipo de amistades que no van a ser recomendables, amigo, porque no se trata de abandonarlos si no hacen lo que tú les dices no. Y siempre hay que tener compasión y empatía. Pero también tenemos que entender que cuando uno quiere ayudar a la persona, por ejemplo, a salir de una adicción y no quiere, pues hay que tener cuidado, porque es esa dejadez, esa negligencia de su parte también te va a afectar a ti de una manera negativa, porque estos comportamientos autodestructivos, digo, no es que sean como la gripa y el catarro, que sean contagiosos, pero te hacen verlo como algo normal. Entonces, en ese sentido, sí podríamos decir que son contagiosos, porque veo algo destructivo como si fuera, pues ya, parte de la vida, una cosa normal.

0: adelante y comprométete con esa amistad. Y si la respuesta es no, bueno, pues creo que tú sabes qué hacer. Ok, vámonos a otra pausa, amigos, y regresamos aquí a Hombres de Palabra.
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1: Y así llegamos ya al final de nuestro programa de Hombres de Palabra el día de hoy. Pero bueno, cerrando la idea de esta regla número 3 que nos decía Jordan Peterson, hazte amigo de personas que desean lo mejor para ti. Bueno, pues yo aquí te quiero invitar a que pienses en esa parte de deseen lo mejor para ti. Si te fijas, aquí hay un juicio de valor. Es decir, tú tienes que decidir qué es lo mejor para ti. Eso significa que entonces que hay lo peor para ti. Es decir, hay algo positivo y hay algo negativo. Hay algo bueno y hay algo malo. Si te fijas, entonces aquí ya vamos conectando las ideas que estuvimos hablando anteriormente y nos damos cuenta que aquí no hay lugar para el relativismo, amigo mío. No puedes decir que si alguien se siente tranquilizado, se siente que no sufre porque es un escapismo el que use heroína, amigo mío, es absurdo. Si tú eres el amigo, que le digas, bueno, pues yo respeto, no estoy de acuerdo con lo que estás haciendo, pero respeto. ¿Tú crees que eso es desear lo mejor para ese amigo? Claro que no. Pero andamos obsesionados y mal direccionados con estas ideas de una tolerancia absoluta. No. Y es que ya de verdad, ahora yo me atrevo a decir que nos da miedo decir qué es lo bueno y qué es lo malo, qué es lo mejor y qué es lo peor para ti y para mí. Entonces, te fijas cómo

0: cada uno de estos son como ladrillos que vas poniendo uno y después le pones el otro para ir haciendo los escalones que te va a llevar a entender toda esta visión de la vida que nos presenta Peterson. Por eso es que él empezó hablando del relativismo y de que hay que llamar las cosas como son, al bien, bien, y al mal, mal. Y que no te dé miedo de que te pongan la etiqueta de ser intolerante, porque al final esta tolerancia absoluta destruye las sociedades, porque no hay nada que haga cohesión, que nos mantenga unidos. Si lo que es bueno para ti, lo que es bueno para mí, y me da igual lo demás, ¿cómo vamos a poder trabajar y construir el bien común si no tenemos un proyecto de vida común? Entonces, pues ya con eso terminamos esta tercera regla, en la que vamos a ser honestos con nosotros mismos y reconocer qué amistades, qué relaciones hacen que yo sea mejor y qué relaciones, qué amistades no me ayudan o simplemente facilitan el que yo me quede estancado. No tienen que ser malas influencias como tal, pero simplemente puede ser gente que no te impulsan a ser mejor. Y en una malentendida empatía y comprensión, no te ayudan a salir de tus dificultades, no te ayudan a crecer frente a los retos que la vida te presenta. Y no quiero que se me acabe el programa sin darle las gracias a todos ustedes, sembradores y sembradoras, que hacen posible que pues este esfuerzo que yo hago preparando los programas, pues tengan este micrófono abierto. Y es estas estaciones de radio, que ya son muchas en todo Estados Unidos y en México, y a través de los satélites por todo el continente, y ya no se diga por el internet, que llegamos pues ahora sí literalmente a todos los rincones de la tierra. Y esto siempre ha sido posible por estos hombres y mujeres generosas. Fíjate, ahora sí que aquí voy a tomar esta frase de Jordan Peterson, porque ellos han sido gente que desean lo mejor para mí. ¡Qué bonito! Y tal vez no los conozco, no sé sus nombres, no sé dónde viven, pero es gente que ha deseado lo mejor para mí, porque han deseado que yo conozca la verdad del Evangelio, que yo conozca el amor de Dios. Y ahora te toca a ti, mi querido amigo, hoy te toca a ti ser responsable. Y como dijimos, en la medida en que yo me ame, en la medida en que yo me cuide a mí mismo y yo crezca, así también va a crecer el mundo. Así es que ojalá que tú también te hagas un sembrador y sembradora. Para tener más información, ya sabes que es muy fácil. Dirígete a la página de internet, elsembrador.org, y ahí vas a encontrar todos los detalles, todo lo que tienes que hacer para colaborar con esta obra de evangelización. Gracias, amigos, por haber estado en otro programa de Hombres de Palabra. Yo espero en Dios que nos podamos escuchar la
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4: Bienvenidas y bienvenidos, queridos hermanos, a estas palabras que edifican con el evangelizador de las Américas, Noel Díaz. Noel ha ido desarrollando un modo muy particular de conectarse con los jóvenes. Esta enseñanza es hecha en el marco de un CDJ y emplea la multimedia, emplea un simple video que va a hacer que los jóvenes piensen y saquen conclusiones, y luego al final usa unas velas y pide que cada uno de ellos describa y perciba lo que pasa con las velas. Bueno, quiere decir que esta palabra que edifica es una palabra que promete dejarnos una lección de vida. Palabras que edifican, con Noel Díaz.
5: ¿Cómo están? How is everyone here today? Good? Let's stand up. Vamos a ponernos de pie. Acuérdense de las promesas de lo que dijo Jesús. Y no solamente acordarnos de lo que decía Jesús, pero creer lo que Él dice. Y Él dijo un día, cuando haya dos o tres reunidos en mi nombre, yo estaré ahí. So aquí hay más de dos o tres. Estamos reunidos en su nombre, so that means Él está aquí. Okay. Aquí está, no lo podemos ver, but he's here. Él te conoce y sabe cómo has venido. So vamos a pedirle ahorita a Jesús que siga tocando los corazones. En esta mañana, Padre amado, en el nombre de tu Hijo, te doy gracias por este nuevo día que nos has regalado. Gracias por cada uno de estos hijos e hijas tuyos que han venido, por cada uno de estos jóvenes. Te pido por ellos. Señor, tú no miras una multitud, tú los miras a cada uno de ellos individualmente, y tú los conoces. Tú sabes cuál es su vida, tú sabes cómo se encuentran hoy. Te ruego que sigas tocando la vida de cada uno de ellos y los guíes, y que tú seas la esperanza para cada uno de ellos. Unidos nos presentamos ante ti, Señor Jesús. Tú que un día dijiste que tú eres el camino, tú eres la verdad y tú eres la vida. Tú que dijiste que tú eres la luz del mundo, el que te sigue no andará en tinieblas, mas tendrá la luz de la vida. Y aquí estamos, Señor, para buscarte a ti, para pedirte que nos ayudes. Tú conoces de dónde venimos y dónde estamos. We ask the Lord to bless everyone of you here today. He loves you. He cares for you more than anybody. He knows your heart. We want to thank him for being here with us today. Unidos, también le pedimos a María, nuestra madre, our blessed mother, le pedimos su intercesión, que nos cubra con su manto, que abrace a todos sus hijos e hijas como mamá y que nos lleve a su Hijo Jesucristo. Todo esto lo pedimos, Padre amado, en el nombre de tu Hijo Jesucristo, que vive y reina por los siglos de los siglos. Amén. Un aplauso a Jesucristo. Un aplauso a Jesucristo. Un aplauso a nuestra Madre del Cielo, la siempre Virgen María. Pueden tomar asiento. All right, my friends, mis amigos, hermanos y hermanas. Yo sé que para muchos de ustedes, levanten la mano los que por primera vez vienen a un evento.
6: The ones that have come for the first time in an event like this. Let me see your hands. Rise up.
5: Okay, los que ya han venido, hay que aplaudir a todos estos nuevos. New members that came today, y los que los trajeron, los que los invitaron. Y ahora ustedes, hay que aplaudir ahora los que siguen viniendo aquí. Gracias por seguir fieles viniendo a CDJ. Thank you for continuing coming. Bueno, hoy es un día muy especial. Yo sé que para los nuevos un evento como este es algo algo raro, porque nunca has estado en algo así. Pero algo te va a pasar maravilloso. Algo te va a hacer sentirte diferente que en otros lugares donde has estado. Quizás has estado en fiestas, sin duda, has estado en celebraciones, has estado quizás en un estadio viendo un deporte, todo eso podemos experimentar. Pero lo que hoy estás haciendo hoy aquí, vas a experimentar algo diferente.
6: Just so you know, you may experience something way different than everything you have done or where you have been.
5: Donde quiera que has estado, siempre hay algo que uno experimenta. Por lo tanto, mi tema es Jesucristo, mi esperanza. Hablemos un poquito de la esperanza. ¿Qué significa esa palabra? Podemos entender muchas cosas de esta palabra, pero la palabra esperanza significa confianza, significa ilusión, significa optimismo, significa tener fe. La esperanza significa que estamos motivados a seguir adelante. Pero no nomás eso, la esperanza significa que tenemos una meta donde llegar. Cuando nosotros vamos a hacer algo, si ya sabemos a dónde queremos llegar, estamos motivados a lograr hacerlo. Por lo tanto, la esperanza para todos ustedes tiene que ser un elemento fundamental en sus vidas. Si ustedes siendo jóvenes, si no tienen una meta a dónde van, la vida va a ser muy confusa, va a ser muy complicada. Pero si sabes dónde quieres llegar, y tú puedes decir, yo quiero ser feliz, pero ¿cómo vas a ser feliz? Pues tienes que definir qué es lo que es ser feliz. En Jesús, para mí, y como hoy miraban un poquito, yo era un niño que I used to shine shoes in the streets, pero vine desde muy chico aquí a Estados Unidos, por eso he vivido más aquí en Estados Unidos. Pero cuando tenía 7 años, I was living in a poor place with no dad, just my mom, single mom, no brothers, no sisters. Entonces yo crecí en las calles, sacando un poquito de dinero,
6: contexto, para mí que era la esperanza, no sabía, pero fui creciendo y después dije un día, yo quiero ser feliz, pero ¿cómo voy a ser feliz? Pues a veces en aquel entonces era cuando yo tenga una carrera, cuando ya pueda lograr ganar buen dinero, cuando me encuentre con una muchacha que me guste, que me quiera y que yo la quiera a ella, cuando me case, cuando tenga hijo. O sea, todos esos pensamientos se me venían. Estoy seguro que para muchos de ustedes igual. ¿Qué va a ser tu vida? ¿Cómo te ves en 20 años? How do you see yourself in 20 years? Because the time goes so fast. Muchos de ustedes hoy están aquí, pero si ahorita pudiéramos ver en 15, 20 años, ustedes, muchos de ustedes ya van a ser papás, van a ser mamás. So, otros quizás van a tener el llamado de ser religiosa, sacerdote, otro llamado. Cada uno, pero el tiempo pasa tan rápido que uno no sabe. Si tú tienes un objetivo en la vida y lo sigues con fe y esperanza, vas a lograrlo. Por lo tanto, podemos aquí lograr tener tantas cosas, pero si no tenemos lo más importante, que es tu fe en Cristo, pues yo creo que la esperanza va a ser muy difícil tenerla. Un breve estudio de lo que está pasando ahorita, aquí en Los Ángeles, en Estados Unidos, y unos puntos importantes, y los noté. Aquí dentro de este grupo, sin duda alguna habrá algunos de ustedes que están pasando por esto, pero aquí están unos elementos de lo que están viviendo los jóvenes hoy. Alguno de ustedes podrá decir, yo estoy en ese grupo. I'm in that group. This is the truth, what's happening right now with the youth. Unos han sido víctimas de abuso físico, emocional y sexual. Ese es un grupo. Otros están experimentando la separación de sus padres o el divorcio. Hay otros que están aquí, que están como yo estaba, sin tener a papá en la casa. No tener your dad at home. Otro grupo que están aquí también, son parte, han experimentado depresión, y otro grupo están experimentando ansiedad. Hoy aquí está Jesús y los conoce a todos ustedes. Él sabe dónde estás tú. Él sabe lo que tú has experimentado desde niño, desde niña, y dónde estás hoy. Sabe todo lo que ha pasado en tu casa, tus papás, tus hermanos. Dios lo sabe todo. Ahora, el que está aquí, que es Jesús. Jesús nos ama, y nuestro Padre que está en el cielo, pero que también está aquí, es el amor más grande. Yo siento agradecimiento que mi madre me quiso mucho. Fui su hijo para ella, ella daba todo, pero el amor de mi mamá es limitado, porque el amor de Dios Padre y de Jesús es más grande que el de mi mamá. Pero yo no lo entendía, pero mi mamá me lo decía: Dios te ama más a ti, mijo, que yo. And it's true. Entonces nuestros padres nos pueden amar, pero hay un Dios que te ama mucho más que nadie más. Donde estás, ahí está. Dale un aplauso a ese Dios que te ha traído hoy aquí, que te ha traído hoy aquí para que vivas esta experiencia. Ahora bien, la esperanza, ¿qué significa para ti? ¿Dónde estás hoy? ¿Te vas a quedar ahí? Ya saben que allá arriba en el segundo piso está Jesús en la Eucaristía. Está ahí en el sacramento. Pueden ir a orar cuando tengan un momento. No se preocupen por este momento, porque este momento Dios puede romper todas esas cadenas, todas esas cosas que traemos en la mente, all the confusion. Jesus can break all that if you open your heart to Him. Tenemos que tener también conciencia de dónde estamos, en el ambiente en que vivimos. Hay un video que quiero compartir con ustedes. Este video habla nos dice un mensaje muy fuerte. Esto también me lo compartieron recientemente. Y aquí hay una enseñanza. Son unos fleas, son unos animalitos pequeños que los ponen en un frasco. Que esos animalitos, antes de ponerle la tapadera, podían salir del bote donde estaban, del frasco. Pero cuando le pusieron la tapadera, empezaron a brincar y brincar menos y menos y menos y se fueron para abajo. Después la quitaron y ya no estaban subiendo. ¿Qué significa eso? Que esa tapadera los controló, los bajó. Ellos podían seguir tocando la tapadera, pero ya sintieron que no podían llegar allá y se bajaron. Y esos animalitos se producieron, tuvieron más. Y como miraban a los papás y a las mamás nomás haciendo esto, los hijos hacían lo mismo. ¿Qué significa esto para muchos de nosotros? Que en la vida siempre va a haber cosas, personas, situaciones que te van a querer bajar. Que no subas. Y entonces cuando te empiezan a bajar, te bajas, te bajas, te bajas. Y cuando quieres subir ya no sientes que puedes subir. Eso es aquí en la mente. Si tú un día estabas en la escuela y un teacher te dijo, "You're not good." O si un día mamá enojada o papá enojado te dijo, "No vales nada." Esas cosas nos empiezan a poner cosas aquí arriba y empezamos a pensar que ya no somos, vamos a quedarnos así y caminamos así, no tenemos esa libertad de decir, no, yo puedo hacer algo, yo puedo lograr algo, pero alguien te dijo, no, tú sigues, entonces vas bajando, te tienen controlado. Satanás existe, así como existe Dios, there's the devil. Existe, y una de las cosas que Satanás quiere hacer es que tú estés abajo, que tú no logres subir arriba, que tú no logres alcanzar cosas grandes. ¿Por qué? Porque él quiere mantenerte aquí abajo, él quiere que te quites la vida, él quiere que ya no sigas aquí porque estás abajo. Así como vieron esos animalitos brincando, son pulgas, fleas, están brincando, ya se quedaron abajo. Entonces tú puedes dejarte influenciar también por gente a tu alrededor que they don't want to jump, they're just son conformistas. Y si tú estás rodeado con gente que nunca mira más allá, ahí te vas a quedar. That's exactly what you're going to do. What you see others doing and they just don't want to grow, you're going to stay in the same place. Pero veamos otra vez, vamos a poner otra vez el video so you can analyze it otra vez. Veamos otra vez este video nomás para que entendamos la importancia que tiene de tener cuidado que algo nos quieran poner abajo. Y este evento es para que tú con Jesucristo te levantes hacia arriba. Amén. Eso es lo que quiere Jesús. Con esto quiero que mi deseo de ustedes, el mismo deseo que yo tuve por mis hijos, lo tengo por ustedes. Yo no soy su papá, pero yo deseo que todos ustedes un día logren alcanzar niveles muy elevados. Que ustedes crean en Dios, tengan la esperanza en Cristo, porque ahí está el secreto del éxito, de la victoria. Que ustedes pongan su confianza no nomás en lo que está a su alrededor, pero más en Dios, para que alcancen un día no quedarse atorados ahí. Este mundo está muy contaminado de lo negativo. Este mundo está contaminado del conformismo. Mucha gente dice, no, I'm going to go to high school, but when I finish high school, I'm not going to go to college. No, I need to get a job. Muchas personas no piensan, no, yo voy a buscar una forma de salir adelante. Quiero lograr algo más, aunque no tenga el dinero, somehow, de alguna forma lo voy a lograr. Yo quiero conocer más de Dios. Mi consejo que les voy a dejar a todos ustedes en este fin de semana es que la Biblia, la que tengo aquí en la mano, fue la que a mí, en my 20s, empecé a leer la Biblia, porque yo quería, I wanted to know why I was Catholic. I want to believe in what's the religion. Is the religion good or is what? Entonces yo quería conocer qué era la religión, por qué era católico, y lo he dicho y lo seguiré diciendo, quería saber quién es Dios,
5: and by reading the Bible, leyendo la Biblia, fue cuando se me abrió los ojos a otro nivel. Me salí del frasquito ese que estaba ahí y empecé a ver hacia arriba. Yo tenía 20 años. Yo les puedo decir a ustedes que si ustedes conocen y se dan tiempo de leer la Biblia, ahorita que estaba allá me dijeron que hay un diario bíblico en inglés y en español. Ahí salen las lecturas de cada día, porque en la iglesia hay una lecturas de cada día de la Biblia. Entonces ahí está. Si tú lo lees diario, si tú lees la Biblia, vas a entender lo que Dios quiere de ti para poder elevarte a otro nivel. Aquí hay unas palabras del profeta Jeremías. Estas palabras maravillosas que este hombre dijo de parte de Dios. Miren lo que dice en el capítulo 29, versículo 11. Dice: yo conozco mis designios sobre ustedes, designios de prosperidad, no de desgracia, pues les daré un porvenir y una esperanza. Aquí me invocarán, vendrán a rezarme y yo los escucharé. Me buscarán y me encontrarán. Si me buscan de todo corazón, me dejaré encontrar y cambiaré su suerte. Oráculo del Señor. ¿Qué está diciendo aquí este profeta? Lo que Dios está diciendo aquí, que si lo buscamos a Él, Él se va a dejar encontrar. Y sus planes de Él son maravillosos para tu vida. Entonces, ese Dios que te formó en el vientre de tu mamá, que nos formó en el vientre de mamá, ese Dios tiene un plan maravilloso para ti. Si tú le pones la confianza a Él. Pero si tú no le prestas atención a Él, tú vas a buscar tu meta aquí, tu objetivo aquí, pero muchas de las cosas te va a mantener acá abajo. Entonces aquí dice que si lo buscas a Él, Él se va a dejar encontrar y Él te va a enseñar un porvenir. El futuro va a ser bueno para ti si tú lo buscas a Él. Por lo tanto, estas palabras conmueven. Hay unas palabras del Papa Francisco, que era como mi papá, porque me recibió muchas veces. Algunos de ustedes saben, me regaló, antes de fallecer, me regaló un par de zapatos de él, desgastados. Entonces él estuvo, pues, para mí como un papá. Cuando yo hablaba con él, le platicaba cosas que hacía, me decía. Entonces no se me va a olvidar, porque como nunca tuve un papá realmente cerca, siempre buscaba la guía de un sacerdote y en este caso del Papa. Y estas palabras del Papa que dijo me llaman mucho la atención. Miren lo que dijo acerca de la esperanza. Él dijo: la esperanza no defrauda. El optimismo defrauda, la esperanza no. O sea, el optimismo y la esperanza está puesta la confianza en Dios. El optimismo es que tengo ánimo, me siento animado, ok, pero el optimismo a veces está arriba, a veces está abajo. La persona que tiene esperanza, que es la fe en Dios, siempre tiene un ánimo fuerte, tienes deseos de salir adelante. Y aquí el Papa lo dice. Otra palabra del Papa Francisco dice: así es la esperanza, sorprende y abre horizontes, nos hace soñar lo imaginable y lo realiza. Fíjense qué palabras tan maravillosas, que la esperanza abre horizontes, o sea, te eleva, te lleva a otros niveles. Ahora, si yo les preguntaría a ustedes, ¿cuál sería la felicidad más grande para ustedes? ¿Cuál es lo que ustedes desearían que les iba a hacer felices? Cada uno de ustedes puede tener una idea diferente, pero lo primero que quisiera decirte, tú que estás aquí, y gracias a los adultos que vinieron, los papás, algunos que acompañaron, los líderes que trajeron a jóvenes, gracias por hacer ese trabajo. El esfuerzo, Dios lo ve de cada uno de ustedes. Pero a cada uno de ustedes, jóvenes, ¿qué les puedo decir? Que ustedes están con vida, ustedes tienen un tesoro. Pero si tú dejas que aquí en tu mente cosas negativas entren, tú vas a estar abajo. Tú te vas a sentir que no vales. Tú vas a estar viendo para mañana y ya no quieres que venga mañana. Estás con depresión, con ansiedad. Estás triste porque en tu familia no miras que hay amor. Miras que quizás tus padres se separaron o tus papás se pelean. Miras que no tienen suficiente para vivir y otros sí tienen mucho. Yo no puedo comprar eso, pero los. Y todo eso te baja. Pero no puedes dejar que eso te baje. Está en ti poner tu confianza en Cristo para que no veas que eso es lo que realmente es importante en la vida. Tú puedes estar limitado de muchas cosas, pero una cosa, tú tienes que decidir cuál va a ser tu vida. Nuestros padres decidieron qué iba a ser su vida. My dad, mi papá, nunca vivió realmente con mi mamá, pero él era alcohólico. Entonces, yo pudiese haber sido igual que mi papá, pero yo un día pensé y dije, no, yo voy a ser yo. Tú, si tú miras que tus papás por alguna razón no han vivido bien, como en el caso de mi, tú eres una persona diferente. Tú tienes que decidir tú qué vas a hacer con tu vida. Entonces tú decides basado en tu confianza en el Señor. Ahora, si tus padres tienen a Dios en su vida, tienes que imitar a tus padres. Tienes que imitar eso porque tienen obviamente el tesoro más importante. Pero tú individualmente, yo como hijo o como papá le puedo decir a mis hijos, acérquense a Dios, pero cuando ellos ya llegan a cierta edad, ellos tienen que decidir. So, yo desde muy jovencito los llevaba a misa, les hablaba de Dios y les decía, a veces me decían, no, I don't want to go to mass today, Dad. No, you have to go. Le dije, when you become 18, cuando ya tengas 18 años, ya vas a hacer, you decide. Ya no te voy a decir que tienes que ir. If you're 15, 16, you got to go with me. Entonces, ellos obviamente iban, pero le dije, cuando ya seas grande, yo te voy a respetar. Si tú no quieres nada de Dios, no crees en lo que yo hago, do whatever you think, pero yo te voy a enseñar, while you're here, lo que yo hago y lo que a mí me ha dado resultado es Dios, es Jesús. Entonces lo dejaba así, pero a veces decía, no, no me siento bien. Vamos, ahora ya crecieron, ya son grandes, no dejan de ir a misa, no dejan de enseñarle, ya están casados, tienen sus niños. Lo que yo les enseño, están haciendo lo mismo y quizás lo están haciendo mejor, porque están haciendo mucho el tiempo para poder sacar a sus hijos adelante. Ahora, yo les decía, cuando ustedes crezcan, you decide. If you don't believe in God, that's up to you. Si ustedes no van a creer en Dios, cuando ya estén grandes, hagan eso. Pero ahí está el ejemplo. Descubrieron que Dios es la felicidad. Jesucristo es la alegría más grande, es la motivación más grande. Entonces, yo les pregunto a ustedes, depende de ti. Ahora, hay cosas que dependen de nuestros papás. There's certain things that you cannot do right now. It has to do with your parents. That's fine. Pero one day, it's going to be just on you. ¿Qué vas a hacer tú? Algunos que tienen 15 años, en 5 años, en 6 años, ya tú vas a decidir qué vas a hacer con tu vida. You're going to decide what to do. If you don't decide now, si no decides hoy, ¿qué quieres en la vida? Y si hoy no decides que Dios, que Cristo sea el centro de tu vida, vas a batallar mucho. Porque Satanás te va a poner abajo. Te va a mandar señales de que you're not worth it. You're not worth, no vales esto. Te va a poner cosas así y te va a desanimar. Y por eso hay muchas personas, muchos jóvenes con depresión, confused, cansados. Y les voy a decir esto para grupo de jóvenes, aunque lo he dicho con los adultos muchas veces y lo seguiré diciendo, pero como veo que hay muchos nuevos, many of you have come for the first time. So I came to work, start living here, empecé aquí. Yo estuve desde los 6, 7 años, mi mamá me traía, ella trabajaba cuidando niños en unas casas. Entonces yo nací en Tijuana, I was born in TJ. Entonces yo a los 17 years old I decided to be here. I was illegal. Pero yo dije, yo voy a salir adelante. Yo voy a hacer algo. logré, después, after years, porque pues he vivido más en Estados Unidos, logré tener mis documentos, become an American citizen, todo eso lo logré. Yo empecé a ir a la escuela aquí, iba al colegio, I used to go to college, y iba a trabajar. No dad, y mi mamá, single mom, I was by myself. Yo era solo, que quería estudiar y aprender algo en la escuela. Pero yo nunca me desanimé, más me animé cuando supe que yo nací de mi mamá y de mi papá, pero Dios fue el que me dio la vida a mí. Mi mamá prácticamente le prestó el estómago al padre, porque mi mamá, lo he dicho, mi mamá no me puso ojos, mi mamá no me puede poner ojos, no me puede poner corazón. Quien me puso el corazón, quien me puso todo esto fue mi padre. Porque todos los que somos cristianos creemos que hay un Padre Creador que es el que nos formó, el que nos dio la vida. Cuando yo descubro que no solamente vengo de una mamá soltera, una madre soltera, vengo de un Dios todopoderoso. Dios, ese Dios todopoderoso, yo soy su hijo, y ese Dios que hizo el cielo y la tierra quiere que yo salga adelante. Entonces empiezo a poner mi confianza en Dios y voy a hacer todo lo que yo pueda aquí, pero no me voy a conformar. Entonces, como yo jugaba fútbol, tocaba en un conjunto, andaba en todo eso cuando todavía no me casaba, aprendí de todo, miré de todo. Y yo me acuerdo cuando estaba con mis amigos a los 18, 20 años, decía, no, nomás. Después de jugar nos íbamos a tomar unas cervezas, una carne asada. Cuando tocaba, I used to play in a group, music group. Toda la gente ahí, los que estamos en el escenario, vienen the guys y nos ofrecen marihuana, cocaína, de todo. Y entonces todo ese ambiente lo viví. I was viviendo, siendo joven como ustedes, todo lo que me ofrecían mis amigos. Pero after a while yo dije, this is boring. This is always so excited, pero at night, ya cuando te vas a tu casa, it's sad, it's loneliness. Andas en fiestas y todo y te dan, and you can drink and you can do all this stuff, y se te acaba eso, you're down. No pasa otra cosa. Vas a tu casa en la noche, y yo decía, esto no es vida. So I was on the weekends playing, you know, in clubs and parties and weddings and all that. Y había ambiente, todos felices, and everybody's happy, drinking, having a nice time. Pero cuando llegaba a la casa en la noche, 2-3 in the morning, se acababa todo, y yo decía, para ser feliz tienes que andar en parties all the time. Y yo decía, no, the happiness is not there. Entonces ahí es donde yo empecé a buscar. Dije, no, I gotta find something else. Tengo que buscar otra cosa. Ahí es donde me llegó lo de Dios. Something happened cuando dijo, sí, busca a Dios. Pero yo estaba muy joven para buscar a Dios. Yo decía, quiero hacer eso. Pero les voy a decir esto. Me fue tan bien en la vida que en my 20s, a mediados de mis 20s, decidí servir, y aquí es donde empezó este ministerio, el Sembrador, ESNE. I started it when I was in my mid-20s, y decidí servirle a Dios. Pero creen, yo trabajaba, yo trabajaba, ya me había casado, tenía mis babies en la casa, y logré algo que muy pocos logran, y lo he dicho y lo seguiré diciendo, pero para darles un ejemplo, que la felicidad no está en lo material, en el money. I became president of a company. El niño que boleaba zapatos se hizo presidente de una empresa. I had close to 100 employees that report to me. Más de 100 empleados que me reportaban a mí. Yo era el presidente. Tenía un grupo de anglosajones, americanos, blonde people, que habían ido a las universities aquí, unos a UCLA y a otras universidades. I was their boss, and I was making
6: a big salary. Me ofrecían, tuve oportunidades, me ofrecían trabajos, tuve la oportunidad de manejar, y lo he dicho y lo seguiré diciendo, pero para ustedes de jóvenes, I could drive a Ferrari. They offered me all that. Work for us, for our company, because I became known. Me empezaron a descubrir en las compañías. I worked in the optical industry. So, empecé a ver que yo podía tener más que muchos americanos. Logré alcanzar cosas, pero como yo ya había conocido la esperanza que estaba en Cristo, yo decía, yeah, it makes you feel good that you can have a car that costs $200,000. Yeah, it looks nice. You can be driving a Ferrari. You can be driving a Porsche. I had a Porsche. I had different cars. But at the end, is this really happiness in life? Cuando tú descubres que la alegría y la paz que Jesucristo te ofrece, eso no se puede comparar. So I had the opportunity to win, to have things that most people are searching for that in their lives, and that's all they do. Hay gente que se dedica solamente a tener, piensan que ahí está la felicidad y muchos mueren tratando de tener, pero ahí no está la verdadera felicidad. Está bien que puedas tener cosas, pero ahí no está la verdadera felicidad. La verdadera felicidad en una familia es cuando la mamá y el papá tienen a Cristo como la esperanza y que los hijos están viendo a papá y a mamá, que tienen una fe en Dios. Y se mira que si hay problemas, se los ponen a Dios. Y ahí es donde comienza uno a entender qué es lo más importante en esta vida. So I can tell you, está bien, hay que seguir estudiando, hay que agarrar una carrera, hay que tener un buen trabajo, yeah. Pero eso no es lo todo. Cuando lo logres, bendito sea Dios, sigue luchando. Sigue estudiando, sigue preparándote, sigue en tu trabajo, trata de llegar a otro nivel, pero con la confianza en Cristo. Hoy, para concluir este mensaje, quiero leer un pasaje que nos habla de un joven que quería una respuesta de Jesús. Esto se los voy a dejar, y mañana que voy a estar compartiendo Dios mediante este tema, pero en inglés, algunas de las cosas que dije hoy las estaré diciendo otra vez mañana, pero también este pasaje lo vamos a leer en el capítulo 10 del Evangelio de San Marcos. Miren lo que pasó. Un joven que he was rich, era rico, pero tenía, era un buen joven, ok, no era un joven malo, era un joven que se portaba muy bien, y era un joven que tenía fe que hay vida después de la muerte. That's another, ese es otro tema, This life is one, there's life after this life, hay vida después de esta vida. Jesús murió en una cruz, y died, pero as Christians celebramos que Él venció la muerte. Él mostró al mundo que la muerte física no es el fin. There is a new life after death. And he proved that. Cuando murió al tercer día, le probó al mundo que Él puede vencer la muerte. Y Él se fue al cielo. Y le decía a los que estaban con Él, un día quiero que estén conmigo allá. Cuando ya no estén aquí, quiero que estén allá. Solo la esperanza que tenemos, no nomás es estar bien aquí, es tener un día la vida eterna. Entonces eso es lo que hace. Este joven se le acerca a Jesús y le habla acerca de cómo le va a hacer él para un día llegar al cielo. Ok, so that was very smart. Muy inteligente este joven, porque supo de Jesús y dijo, él tiene la fórmula, el secreto, cómo llegar al cielo. Él sabía que se iba a morir. Y cuando me muera, ¿dónde voy a terminar? ¿En el cielo o en el infierno? Because there's two places at the end que va a estar, aunque esté el purgatorio. Pero al final terminaremos, cuando ya no estemos, este cuerpo ya no esté aquí, dos lugares donde vamos a terminar, en el cielo o en el infierno. El infierno es porque nos dejamos atrapar por el enemigo, por vivir la vida sin Dios. Y entonces este joven le hace esta pregunta. Escuchemos lo que le dice. Cuando se puso en camino, llegó
5: Uno corriendo se arrodilló ante él y le preguntó. Aquí está la pregunta. Una gran pregunta. Maestro bueno, ¿qué debo hacer para heredar la vida eterna? En otras palabras, ¿qué debo hacer para un día llegar al cielo? Esa es la pregunta. Jesús le respondió, ¿por qué me llamas bueno? Nadie es bueno fuera de Dios. ¿Conoce los mandamientos? Le está diciendo, ¿tú sabes cómo es hacer las cosas bien? ¿Conoce los mandamientos? No matarás, no cometerás adulterio, no robarás, no jurarás en falso, no defraudarás, honra a tu padre y a tu madre. Y él le contestó, es lo que contestó el joven, maestro, todo eso lo he cumplido desde mi juventud. En otras palabras, él estaba, honraba a su papá y a su mamá, hacía todo bien. Y luego dice, Jesús lo miró con cariño y le dijo, quiere decir que lo miró con compasión, lo miró con amor. Y le dijo, una cosa te falta, Jesús sabe lo que nos hace falta, Jesús sabe lo que hay en tu corazón. Lo miró y dijo, es un buen hombre. Tú cumples todos los mandamientos, está bien, pero una cosa te hace falta. Y aquí le dice, ve, vende cuanto tienes y dáselo a los pobres y tendrán un tesoro, y tendrás un tesoro en el cielo, y después sígueme. Ante estas palabras se llenó de pena, se marchó triste porque era muy rico. Aquí este joven era buen joven. Era un joven que sabía que la muerte nos iba a llegar a todos. Él estaba pensando en el futuro. Y entonces le pregunta a él. Y Jesús le dice, pues, sé un buen hombre, honra a tu padre, cumple los mandamientos. Él dijo, sí los vengo cumpliendo, soy un buen muchacho. Pero Jesús le dice, una cosa te hace falta. Y wow, ¿qué es eso? Pues la cosa que le faltaba es que él estaba apropiado de lo que tenía. Lo material, lo que les digo, dado ese era su tesoro. Y entonces Jesús le dijo, suéltalo y dáselo a los pobres. Lo quiso probar para que él supiera que era más importante en la vida, ir al cielo o las cosas de aquí. Y entonces este hombre se puso triste. Hay que pedirle al Señor que nos dé la capacidad de que el tesoro más grande sea Jesucristo, nuestro Señor. Hay una parábola de las cuatro velas. Y aquí hay una enseñanza muy grande. Cada una de las velas que ahorita vamos a ver van a representar algo importante. Entonces voy a invitar a que vengan aquí esas cuatro velas, que cada una tiene un significado. Y vamos a concluir hoy con una oportunidad de poder reconocer a Jesucristo como el Señor, Salvador, mi esperanza en esta vida. Y si tú pones, if you give your life to Him, you trust Him with your life, con tu vida será diferente. Cada una de estas velas tiene un nombre, ¿ok? Cada una de estas velas tiene un nombre, les voy a decir el nombre de las velas y ahorita vamos a escuchar lo que cada vela puede decir. Tenemos la vela de la paz, tenemos la vela de la fe, tenemos la vela de la tristeza y tenemos la vela de la esperanza. Entonces, cada una de estas velas, la vela de la del amor, perdón, de la fe y de la paz y de la esperanza. Entonces escuchemos lo que cada una de las velas nos dice. Adelante.
7: En una habitación tranquila, cuatro velas ardían en silencio. Su luz iluminaba suavemente el lugar y entre ellas comenzaron a hablar. La primera vela dijo, yo soy la paz, pero el mundo ya no me quiere. Prefiere la guerra, el ruido y la división. Vinieron dos hombres y la apagaron. La segunda vela dijo: yo soy la fe. Pero pocos creen ya. La desconfianza y la soberbia me han desplazado. Entonces, otra vez, dos hombres vinieron y la apagaron. La tercera vela habló con tristeza: yo soy el amor, pero me han dejado de lado. El egoísmo y el odio ocupan mi lugar. Entonces, otra vez, dos hombres vinieron y la apagaron.

soy la esperanza. Pueden intentar apagarme, pero mientras exista un solo corazón dispuesto a resistir y a esperar, yo seguiré encendida. La paz, la fe y el amor pueden ser apagados por las decisiones de los hombres, pero la esperanza es la llama que nunca muere. Y desde ella todo puede volver a comenzar.

Jesucristo es la esperanza. Nunca pierdas la esperanza. Never lose your hope. Hoy representa la importancia de la esperanza. How important is hope? Where you don't give up. You keep trying. Sigue tratando. Aunque otra vez el mundo y todo te quieren poner que ya no subas. No creas eso. Mantente en esperanza. Y damos gracias a Dios por la esperanza que hoy Cristo te está dando a cada uno de ustedes. Alabado y glorificado sea el nombre del Señor. Jesucristo es mi esperanza. Ponte de pie, hermano, hermana, joven. Abre tu corazón. Que la luz de la esperanza esté aquí. Esa vela de la esperanza está aquí. Jesús está cerca de ti en este momento. He's right next to you. Él está tocando la puerta de tu corazón. Él quiere entrar a tu vida si tú lo dejas. He loves you. Él te ama. No estás sola. No estás solo. Él sabe lo que has sufrido. Él sabe lo que has pasado y lo que estás pasando hoy. Pero aquí está Él contigo. Él quiere entrar a tu vida si tú lo dejas. Él es la vela de la esperanza. Él es la luz de la esperanza para tu vida. Déjalo entrar si tú lo permites, porque Él respeta quien lo permita entrar en su corazón. Repite esta oración diciendo: Padre Celestial, en el nombre de tu Hijo estoy delante de ti. Tú eres nuestro Creador. Tú me formaste en el vientre de mi madre. Y aquí estoy. Señor Jesús, eres el Señor y Salvador. Y yo abro la puerta de mi corazón para que tú entres. Perdóname, Señor, si te he fallado. Ten misericordia de mí. Y yo te reconozco como mi Señor y Salvador. Te reconozco como la esperanza para mi vida. Entra, Señor Jesús. Tómame y llévame contigo todos los días de mi vida. Amén. Gracias, Señor, por

0: este momento. Que tú derrames tu gracia y tu bendición sobre cada uno de estos hijos e hijas tuyos. Bendito y alabado seas, Señor. Glorificado seas. Levanta tus manos y dale gracias a Dios. Dile gracias, Señor. Thank you, Jesus. Thank you, Father. Thank you. Gracias. Gracias. Gracias. Bendito seas, Señor. Alabado seas. Glorificado seas, Señor. Alabado seas, Santo.
1: Santo, santo, santo eres, Señor. Pues aquí, hermanas y hermanos, una enseñanza para todas las edades. Porque cuando tenemos esa esperanza, la proactividad de nuestra inteligencia, de nuestro conocimiento, la unión de todos los momentos de sabiduría que hemos desarrollado a lo largo de la vida, pues nos van a poner todo un capital de trabajo frente a nosotros, porque la esperanza nos echa hacia adelante, la esperanza nos levanta y la esperanza nos proyecta. Pero cuando no tenemos esperanza, estamos abajo, en el piso. No tenemos capacidad de creatividad y no tenemos ninguna manera de salir adelante porque pensamos que ya todo está perdido. La esperanza. En palabras que edifican, con Noel Díaz.
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3: A un año de la JMJ, el Papa León XIV ensalzó la historia martirial y misionera de Corea. Un bebé de Nuevo México, Estados Unidos, que fue abortado, ganó una demanda por muerte ilícita contra un abortista. El arzobispo de Arequipa, en el Perú, Monseñor Javier del Río, ha dicho: abramos el corazón en octubre al Señor de los Milagros y en vistas a la próxima visita que hará el Papa León XIV. Falta un año para la Jornada Mundial de la JMJ 2027 en Seúl y su santidad el Papa León XIV ya ensalzó la historia martirial y misionera de Corea, subrayando la extraordinaria fortaleza del espíritu del pueblo coreano al que llama a la reconciliación y la paz. Durante un encuentro celebrado en la Sala Clementina del Palacio Apostólico Vaticano, el pontífice recibió a los sacerdotes, monjas y monjes.
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7: Amado Jesús, llegamos hoy a ti para orar por los jóvenes de nuestra sociedad. Señor, permíteles desarrollar una fe inquebrantable y esperanza para salir adelante. Que seas tú abriendo las puertas para que sus jóvenes sueños se hagan realidad. Llénalos de tu sabiduría para llevar su fe a la acción y ayudar a los que más lo necesitan. que ellos no se aparten de tus caminos, para que permanezcan cerca de sus familias y construyan sus comunidades. A nosotros, sus padres, esfuérzanos para ser buenos referentes en su vida. Nuestras sociedades necesitan niños obedientes y sanos para ser los hombres y mujeres del mañana como personas de bien. Te ruego que cada uno de nuestros jóvenes, desde el lugar donde se encuentren, siempre aparten un momento para glorificarte y alabarte. Que a pesar de todos los ruidos que existen en el mundo de hoy, sepan distinguir lo bueno de lo malo. En el nombre de Jesús. Amén.
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9: 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En esa hora se estableció la gracia para el mundo entero. La misericordia triunfó sobre la justicia.
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12: Novena a Nuestra Señora del Rosario. Por la señal de la Santa Cruz, de nuestros enemigos líbranos, Señor, Dios nuestro, en el nombre del Padre, del Hijo y del Espíritu Santo. Amén. Acto de contrición. Señor mío, Jesucristo, Dios y hombre verdadero, Creador, Padre y Redentor mío, por ser tú quien eres, bondad infinita, y porque te amo sobre todas las cosas, me pesa de todo corazón de haberte ofendido. También me pesa porque puedes castigarme con las penas del infierno. Ayudado de tu divina gracia, propongo firmemente nunca más pecar, confesarme y cumplir la penitencia que me fuere impuesta. Amén. Oh Madre y Clementísima Virgen del Rosario, tú que plantaste en la Iglesia por medio de tu privilegiado Hijo Domingo el místico árbol del Santo Rosario, haz que abracemos tu santa devoción y gocemos su verdadero espíritu, de suerte que aquellas místicas rosas sean en nuestros labios y corazón para los pecadores medicina y para los justos aumento de gracia. Amén. Noveno día. Ahora y en la hora de nuestra muerte, estamos siempre expuestos a perder la gracia de Dios. Haz que no sea parte de mi memoria al último momento de la vida, que habrá de ser decisivo de mi eterna suerte. Oh Madre de piedad, concédeme el consuelo de morir bajo tu protección y en el amor de mi Jesús. Amén. Te pedimos, Madre, por todos los fallecidos. Una gracia te pido, que me sanes en cuerpo y alma. Sé que debo despojarme de mi orgullo y de todos mis pecados. Qué lejos estaba de ti, que un negro velo cubría mi alma. Hoy te descubro y quiero vivir. Detén tu mano y pósala en mi corazón. Oh Madre, quiero
13: Quiero consagrarme a ti, Virgen María. Hoy consagro mi vida a ti. Siento necesidad constante de tu presencia en mi vida para que me protejas, me guíes y me consueles. Sé que en ti mi alma encontrará reposo y la angustia en mí no entrará. Mi derrota se convertirá en victoria. Mi fatiga en ti fortaleza es. Amén. Oh Santísima Virgen, Madre de Dios, dulce refugio y consuelo piadoso de todos los afligidos, por aquella confianza y autoridad de madre con que puedes presentar nuestros ruegos al que es árbitro soberano de nuestro bien, intercede una y otra en favor nuestro. Consíguenos el reforzar con el Santo Rosario nuestras vidas, estudiando en tan dulce libro la fiel imitación de tu Hijo Jesús, hasta que podamos adorarlo y amarlo por todos los siglos de los siglos. Amén. Dios te salve María, llena eres de gracia, el Señor es contigo. Bendita tú eres entre todas las mujeres, y bendito es el fruto de tu vientre, Jesús. Santa María, Madre de Dios, ruega por nosotros pecadores, ahora y en la hora de nuestra muerte. Amén. En el nombre del Padre, del Hijo y del Espíritu Santo. Amén.

0: María, nuestra dulce madre, madre de la Iglesia, madre del Salvador, siempre atenta a nuestras súplicas, refugio de los pecadores y consuelo de los afligidos, dijo:
1: Mi Hijo me ha concedido que todo aquel que se encomiende a mí, al rezar el rosario, tendrá como intercesores a toda la corte celestial, en vida y a la hora de la muerte. No estoy aquí yo, que soy tu madre,

0: Hola, ¿qué tal, amigos, amigas? Muy buenas tardes. Paren un momento, pongan en pausa lo que están haciendo en casa, prepárense para celebrar. Bienvenidos en este momento de intimidad con María Santísima, el rezo del Santo Rosario. Hoy se viste de fiesta total, porque hoy es el primer martes del mes, así que es el día de los sembradores de Jesús con María. Y por ello que les agradecemos mucho, Anita, a todos los sembradores que hacen posible el Santo Rosario y toda la programación de ESNE Radio.
1: Así es, Francis, pues como todos los días vamos a iniciar el rezo del Santo Rosario invitando y dándoles la cordial bienvenida a todos los que nos sintonizan. Para que envíen sus intenciones de oración, recuerden, estamos acompañando al Santo Padre. Ya el día de mañana celebraremos esta fiesta tan especial, celebraremos a Nuestra Señora del Santo Rosario, quien pues en Fátima les dijo a estos niños santos que debían rezar el Santo Rosario para que reinara la paz. Y asimismo también lo ha hecho en otras de las apariciones. Recen el Santo Rosario, así reinará la paz. Y este día queremos seguirle pidiendo por ese don tan anhelado y nos unimos allá a todos los niños que están rezando el Santo Rosario desde que su santidad el Papa León XIV lo ha rezado, lo ha meditado junto con los pequeños allí en los jardines vaticanos. Y que igual pues, nos invita a nosotros a unirnos a esta iniciativa tan hermosa, porque él lo decía, palabras que también compartía el Padre Pío: mientras haya 1 millón de niños rezando el rosario, el mundo cambiará. Y necesitamos ese cambio, Francis. Por eso es que invito a los papás, invito a las mamás, a las abuelitas, a los padrinos, madrinas, hay que ponernos a rezar el Santo Rosario con nuestros niños.
0: Sí, qué bonito, ¿verdad? Yo escuchaba el Santo Rosario, la otra vez lo mencioné y me emociono mucho, Anita. Ay, es que en el corazón seguimos siendo esos niños que amamos a María Santísima y nos recuerda cuando le llevamos flores y tantas cosas. Y en este mes que estamos, en el mes del Santo Rosario, a seguir rezando con gratitud. Y es por eso que el ruido del mundo fuera, encendemos la cabina con pura gratitud de amor de Dios nuestro Señor. Claro que sí, Anita. Y queremos que ese Santo Rosario sea como un canto de agradecimiento por su generosidad a los sembradores de Jesús con María, que son los pies, los brazos de Jesús en esta radio y que hacen posible que escuchemos el rezo del Santo Rosario con el Papa, con todos los niños, angelitos, inocentes. Dios quiere que como adultos volvamos a esa inocencia nuevamente, a esa pureza. Y qué bendición encontrarnos de celebrar a nuestros sembradores. Recordamos la memoria de San Bruno, presbítero, y Beata María Rosa, aquí en Estados Unidos, en la novena, ya el día 9, mañana nuestra gran fiesta, Anita.
1: Así es, Francis. Y bien lo decía, las oraciones de nuestros niños son puras y sí, se van rápidamente al cielo. Así que es importante poder poner a nuestros niños, invitarles, enseñarles la importancia que es de rezar el Santo Rosario. Rezar cada Ave María es hacer una hermosa corona de bellas rosas y presentársela a ella, la reina de los cielos, la reina de los ángeles. Y por ello es que es importante que practiquemos esta hermosa y santa devoción revelada a este gran santo, Santo Domingo de Guzmán, por la misma reina del cielo y de la tierra. Así que les invitamos, ya que estamos meditando la pasión, muerte y resurrección de nuestro Señor Jesucristo, pues que cada uno de ustedes también pues envíen sus intenciones de oración para pedirle al Todopoderoso, por intercesión del auxilio de los cristianos, por sus necesidades. Sabemos que en el mundo hay mucha necesidad. Me compartía un sacerdote ahora que fui a confesión, Francis, y me decía: sabes que en el mundo están sufriendo muchos, entonces vas a hacer de penitencia, ofrecer tu rezo del Santo Rosario por todos los que sufren. Así que ahí tengo una misión ya que me encomendaron y que pues tenemos que realizarla, tenemos que ofrecer nuestros pequeños sacrificios, nuestras ofrendas al Señor por las necesidades que están pasando. Sabemos que muchos están sufriendo, que muchos jóvenes también pues están pasando por ansiedad, se sienten tristes, muchas veces se sienten incomprendidos, solos, muchas veces están tan heridos que se sienten que nadie los ama. Y sabemos que, lo diría el Señor, si tu padre o tu madre te abandonara, ahí está nuestro Señor que tanto nos ama. Así que espero que ya todos los padres de familia se preparen para llevar a sus jovencitos a vivir esta experiencia con nuestro Señor este próximo CDJ 10 y 11, y que podamos juntos también ya desde ahora estar orando por nuestros jóvenes para que puedan ellos también vivir esta experiencia con el Señor, y sobre todo poder cada uno de ellos ser tocados por su amor, por su misericordia, ser renovados, ser sanados. Y hablando sobre ello, pues también me encomiendo a las oraciones del pueblo de Dios. Voy a estar compartiendo este próximo viernes en la parroquia Santo Tomás el Apóstol y les pido de sus oraciones para que, ya que estamos celebrando por adelantado la fiesta de San Carlo Acutis con la juventud, que pues el padre Mario Torres nos da esa oportunidad de compartir con sus jóvenes ahí en la parroquia en punto de las 7 de la noche, pues vamos a estar hablando de Carlo Acutis, el inmenso amor que tenía María, y también vamos a estar ofreciendo rosas a nuestra Madre Santa María porque vamos a estar haciendo el rosario. Pero como es el mes misionero, ya estamos próximos al Domingo Mundial de las Misiones, vamos a orar por todo el mundo y vamos a orar por las necesidades que tienen los misioneros evangelizando el mundo entero, siendo perseguidos muchos de ellos, dando su vida por el Evangelio y pidiendo por las necesidades que hay en África, en Europa, en Asia, en América, bueno, en todo el mundo entero, Francis.
0: Amén. Así es, amigos, amigas. Y bueno, para todos nuestros queridos sembradores que no se cansa su mano de bendecir esta obra de evangelización, le regalamos esta hermosa y profunda palabra del Señor en Eclesiastés 11, en versículo 6, y dice así: siembra tu semilla por la mañana y por la tarde, no des descanso a tu mano, porque no sabes cuál de las dos cosas prosperará, o si ambas serán igualmente buenas. Gracias por sembrar a manos llenas. Así que ofrecemos este rosario por todos nuestros sembradores de Jesús con María, por ese tema que vas a dar, Anita, el día viernes para todos los jóvenes, por santo, ¿verdad? El santo joven reciente de milenio. También Carlo Acutis, y me encanta cómo él se expresaba, que decía: la única doncella en mi vida es
1: María.
0: María Santísima. Y bueno, unidos en oración con Eddie, que ya se ha comunicado a través del WhatsApp, ella pide oración, es para dar gracias a Dios y por todos ustedes, que estuvo pidiendo oración, dice, por su hijo Eri, estaba detenido en emigración, 6 meses detenido, pero gracias a Dios y a mamita María por su intercesión y a todos ustedes del apostolado y por sus oraciones. Gracias, dice, mil gracias, amén y amén. También nos unimos en oración con quien se comunica y dice: buenas tardes, pido oración por todos los niños no nacidos, también por mi liberación, por liberación de alcoholismo de mi esposo y por su conversión. También pido por mis 4 hijos, dice, varones, por su conversión de ellos. Amén. Unidos en oración también con quien se comunica y dice: yo pido por la paz del mundo, por los enfermos en mi familia, la comunidad, la sanación y liberación de mi familia. Así que iniciamos este Santo Rosario.
1: Lo hicimos poniéndonos en la presencia de Dios Padre Todopoderoso, por la señal de la Santa Cruz de nuestros enemigos. Líbranos, Señor Dios nuestro, en el nombre del Padre, del Hijo y del Espíritu Santo. Amén.
0: Pedimos perdón a Dios nuestro Señor. Señor mío Jesucristo, Dios y hombre verdadero, Creador y Redentor mío, por ser tú quien eres y porque te amo sobre todas las cosas, me pesa de todo corazón de haberte ofendido. Propongo enmendarme y confesarme a su tiempo. Ofrezco cuanto hiciere en satisfacción de mis pecados y confío en tu bondad y misericordia infinita, que me perdones por tu preciosa sangre y me des gracias para nunca más pecar. Amén.
1: Creo en Dios, Padre Todopoderoso, Creador del cielo y de la tierra. Creo en Jesucristo, su único Hijo nuestro Señor, que fue concebido por obra y gracia del Espíritu Santo. Nació de Santa María Virgen, padeció bajo el poder de Poncio Pilato, fue crucificado, muerto y sepultado, descendió a los infiernos, al tercer día resucitó de entre los muertos, subió a los cielos, y está sentado a la derecha de Dios Padre Todopoderoso. Desde allí ha de venir a juzgar a vivos y muertos. Creo en el Espíritu Santo, la Santa Iglesia Católica, la comunión de los santos, el perdón de los pecados, la resurrección de la carne y la vida eterna.
0: Amén. Padre nuestro que estás en el cielo, santificado sea tu nombre. Venga a nosotros tu reino, hágase tu voluntad en la tierra como en el cielo.
1: Danos hoy nuestro pan de cada día. Perdona nuestras ofensas, como también nosotros perdonamos a los que nos ofenden. No nos dejes caer en tentación y líbranos del mal. Amén.
0: Dios te salve María, llena eres de gracia, el Señor es contigo, bendita eres entre todas las mujeres y bendito es el fruto de tu vientre, Jesús.
1: Santa María, Madre de Dios, ruega por nosotros pecadores, ahora y en la hora de nuestra muerte. Amén.
0: Dios te salve María, llena eres de gracia, el Señor es contigo, bendita eres entre todas las mujeres, y bendito es el fruto de tu vientre, Jesús.
1: Santa María, Madre de Dios, ruega por nosotros pecadores, ahora y en la hora de nuestra muerte. Amén.
0: Dios te salve María, llena eres de gracia, el Señor es contigo. Bendita eres entre todas las mujeres y bendito es el fruto de tu vientre, Jesús.
1: Santa María, Madre de Dios, ruega por nosotros pecadores, ahora y en la hora de nuestra muerte. Amén.
0: Gloria al Padre, al Hijo y al Espíritu Santo.
1: Como era en el principio, ahora y siempre, por los siglos de los siglos. Amén.
0: Unidos en oración con Nidia Ortega desde España, que dice: buenas tardes, hermanas, hermanos. Pido a María Santísima en este Santo Rosario para que aumente mi fe. Guarde esa luz de esperanza en mi corazón. Dice: pido por la salud de los que estamos en quimioterapia. Hoy miraba tantas caras de tristeza y apagadas, pero había esa luz de esperanza. Santísima Madre, dice, ruego por todos ellos. Virgen del Rosario, amén. Ofrecemos en este primer misterio, de manera muy especial, por el Congreso de Jóvenes CDJ, que se celebra ya este fin de semana. Madre María lleva a cada joven a su propio Getsemaní para que encuentren la fuerza de decir al Señor que no se haga su voluntad sino la suya. Nos unimos también en oración por el Metanoia en Denver este 25 de octubre. Oramos para que los corazones de los asistentes se abran a una verdadera conversión. Amén. Primer misterio, la oración de nuestro Señor en el huerto de Getsemaní. Lectura del Santo Evangelio según San Lucas, capítulo 22, versículo 44. Y sumido en agonía, insistía más en su oración. Palabra del Señor.
1: Gloria a ti, Señor Jesús.
0: Padre nuestro que estás en el cielo, santificado sea tu nombre. Venga a nosotros tu reino. Hágase tu voluntad, en la tierra como en el cielo.
1: Danos hoy nuestro pan de cada día. Perdona nuestras ofensas, como también nosotros perdonamos a los que nos ofenden. No nos dejes caer en tentación y líbranos del mal. Amén.
0: Dios te salve María, llena eres de gracia, el Señor es contigo. Bendita eres entre todas las mujeres y bendito es el fruto de tu vientre, Jesús.
1: Santa María, Madre de Dios, ruega por nosotros pecadores, ahora y en la hora de nuestra muerte. Amén.
0: Dios te salve María, llena eres de gracia, el Señor es contigo. Bendita eres entre todas las mujeres y bendito es el fruto de tu vientre, Jesús.
1: Santa María, Madre de Dios, ruega por nosotros pecadores, ahora y en la hora de nuestra muerte. Amén.
0: Dios te salve María, llena eres de gracia, el Señor es contigo. Bendita eres entre todas las mujeres y bendito es el fruto de tu vientre, Jesús.
1: Santa María, Madre de Dios, ruega por nosotros pecadores, ahora y en la hora de nuestra muerte. Amén.
0: Dios te salve María, llena eres de gracia, el Señor es contigo. Bendita eres entre todas las mujeres y bendito es el fruto de tu vientre, Jesús.
1: Santa María, Madre de Dios, ruega por nosotros pecadores, ahora y en la hora de nuestra muerte. Amén.
0: Dios te salve María, llena eres de gracia, el Señor es contigo. Bendita eres entre todas las mujeres y bendito es el fruto de tu vientre, Jesús.
1: Santa María, Madre de Dios, ruega por nosotros pecadores, ahora y en la hora de nuestra muerte. Amén.
0: Dios te salve María, llena eres de gracia, el Señor es contigo. Bendita eres entre todas las mujeres y bendito es el fruto de tu vientre, Jesús.
1: Santa María, Madre de Dios, ruega por nosotros pecadores, ahora y en la hora de nuestra muerte. Amén.
0: Dios te salve María, llena eres de gracia, el Señor es contigo. Bendita eres entre todas las mujeres y bendito es el fruto de tu vientre, Jesús.
1: Santa María, Madre de Dios, ruega por nosotros pecadores, ahora y en la hora de nuestra muerte. Amén.
0: Dios te salve María, llena eres de gracia, el Señor es contigo. Bendita eres entre todas las mujeres y bendito es el fruto de tu vientre, Jesús.
1: Santa María, Madre de Dios, ruega por nosotros pecadores, ahora y en la hora de nuestra muerte. Amén.
0: Dios te salve María, llena eres de gracia, el Señor es contigo. Bendita eres entre todas las mujeres y bendito es el fruto de tu vientre, Jesús.
1: Santa María, Madre de Dios, ruega por nosotros pecadores, ahora y en la hora de nuestra muerte. Amén.
0: Dios te salve María, llena eres de gracia, el Señor es contigo. Bendita eres entre todas las mujeres y bendito es el fruto de tu vientre, Jesús.
1: Santa María, Madre de Dios, ruega por nosotros pecadores, ahora y en la hora de nuestra muerte. Amén.
0: Gloria al Padre, al Hijo y al Espíritu Santo.
1: Como era en el principio, ahora y siempre, por los siglos de los siglos. Amén.
0: María, Madre de Gracia, Madre de Misericordia.
1: En la vida y en la muerte, ampáranos, oh Gran Señora.
0: Oh Jesús mío, perdona nuestros pecados, líbranos del fuego del infierno. Lleva al cielo a todas las almas, especialmente a las más necesitadas de tu misericordia.
1: Amén.
0: Unidos en oración con Raúl Navarro, que se comunica a través de Radio Chat, pide por la familia Navarro Rodríguez, nuclear y extendida, por las autoridades, por la paz del mundo, por el Papa, la jerarquía, las vocaciones, los matrimonios, la niñez, los adolescentes, los jóvenes. Pide también por la conversión de los pecadores, la salvación de las almas, por Getra Graciela. Por la gracia de Dios, salud, libertad y por todas sus necesidades. Contemplamos en este misterio los dolores físicos de nuestro Salvador. Hoy queremos poner en cada llaga de Jesús la vida de nuestros sembradores de Jesús con María en su día. Señor, bendice las manos de quienes donan para que esta radio siga al aire. Oramos a la intercesión de la Virgen María Santísima, que multiplique su generosidad y bendiga su salud, sus finanzas y su familia. Amén.
1: Unimos a la flagelación de nuestro Señor Jesucristo todos los sufrimientos y padecimientos, enfermedades. Ofrezcámoslo, meditando este segundo misterio, por la santificación de nuestra alma. Asimismo, la conversión de nuestras familias. Ofrezcamos todo sufrimiento en reparación también de los pecados con los cuales se ofende el Sagrado Corazón de nuestro Señor Jesús y el Inmaculado Corazón de nuestra Madre María. Entonces Pilato tomó a Jesús y mandó a azotarle. Del Santo Evangelio según San Juan en el capítulo 19, versículos 1 y siguientes. Palabra del Señor.
0: Gloria a ti, Señor Jesús.
1: Padre nuestro que estás en el cielo, santificado sea tu nombre. Venga a nosotros tu reino. Hágase tu voluntad en la tierra como en el cielo.
0: Danos hoy nuestro pan de cada día. Perdona nuestras ofensas como también nosotros perdonamos a los que nos ofenden. No nos dejes caer en tentación y líbranos del mal. Amén.
1: Dios te salve María, llena eres de gracia, el Señor es contigo. Bendita eres entre todas las mujeres y bendito es el fruto de tu vientre Jesús.
0: Santa María, Madre de Dios, ruega por nosotros pecadores, ahora y en la hora de nuestra muerte. Amén.
1: Dios te salve María, llena eres de gracia, el Señor es contigo. Bendita eres entre todas las mujeres y bendito es el fruto de tu vientre Jesús.
0: Santa María, Madre de Dios, ruega por nosotros pecadores, ahora y en la hora de nuestra muerte. Amén.
1: Dios te salve María, llena eres de gracia, el Señor es contigo. Bendita eres entre todas las mujeres y bendito es el fruto de tu vientre Jesús.
0: Santa María, Madre de Dios, ruega por nosotros pecadores, ahora y en la hora de nuestra muerte. Amén.
1: Dios te salve María, llena eres de gracia, el Señor es contigo. Bendita eres entre todas las mujeres y bendito es el fruto de tu vientre Jesús.
0: Santa María, Madre de Dios, ruega por nosotros pecadores, ahora y en la hora de nuestra muerte. Amén.
1: Dios te salve María, llena eres de gracia, el Señor es contigo. Bendita eres entre todas las mujeres y bendito es el fruto de tu vientre Jesús.
0: Santa María, Madre de Dios, ruega por nosotros pecadores, ahora y en la hora de nuestra muerte. Amén.
1: Dios te salve María, llena eres de gracia, el Señor es contigo. Bendita eres entre todas las mujeres y bendito es el fruto de tu vientre, Jesús.
2: Santa María, Madre de Dios, ruega por nosotros pecadores, ahora y en la hora de nuestra muerte. Amén.
1: Dios te salve María, llena eres de gracia, el Señor es contigo. Bendita eres entre todas las mujeres, y bendito es el fruto de tu vientre Jesús.
2: Santa María, Madre de Dios, ruega por nosotros pecadores, ahora y en la hora de nuestra muerte. Amén.
1: Dios te salve María, llena eres de gracia, el Señor es contigo. Bendita eres entre todas las mujeres, y bendito es el fruto de tu vientre, Jesús.
2: Santa María, Madre de Dios, ruega por nosotros pecadores, ahora y en la hora de nuestra muerte. Amén.
1: Dios te salve María, llena eres de gracia, el Señor es contigo. Bendita eres entre todas las mujeres, y bendito es el fruto de tu vientre, Jesús.
2: Santa María, Madre de Dios, ruega por nosotros pecadores, ahora y en la hora de nuestra muerte. Amén.
1: Dios te salve María, llena eres de gracia, el Señor es contigo. Bendita eres entre todas las mujeres, y bendito es el fruto de tu vientre, Jesús.
2: Santa María, Madre de Dios, ruega por nosotros pecadores, ahora y en la hora de nuestra muerte. Amén.
1: Dios te salve María, llena eres de gracia, el Señor es contigo. Bendita eres entre todas las mujeres, y bendito es el fruto de tu vientre, Jesús.
2: Santa María, Madre de Dios, ruega por nosotros pecadores, ahora y en la hora de nuestra muerte. Amén.
1: Dios te salve María, llena eres de gracia, el Señor es contigo. Bendita eres entre todas las mujeres, y bendito es el fruto de tu vientre, Jesús.
2: Santa María, Madre de Dios, ruega por nosotros pecadores, ahora y en la hora de nuestra muerte. Amén.
1: Gloria al Padre, al Hijo y al Espíritu Santo.
2: Como era en el principio, ahora y siempre, por los siglos de los siglos. Amén.
1: María, Madre de Gracia, Madre de Misericordia.
2: En la vida y en la muerte, ampáranos, Gran Señora.
1: Oh, buen Jesús, perdona nuestros pecados, líbranos del fuego del infierno, lleva al cielo a todas las almas, socorre especialmente a las más necesitadas de tu infinita misericordia.
2: Amén. Unidos en oración con Mayra, que se comunica a través del WhatsApp y dice: buenas tardes, gracias Dios mío porque mi hermano está mejorando, dice, por la salud de mis padres y mis niñas, y pido por mi salud, dice, que no está tan bien. Unidos en oración en tus intenciones, oramos en ese tercer misterio, contemplamos cómo coronan a Jesús de espinas burlándose de él. Madre del Consuelo, llevamos en este misterio el dolor del mundo y nos unimos en oración por el reciente y trágico desplome de la aeronave en Nayarit, México, donde perdieron la vida el piloto y el copiloto. Abrazamos con nuestra oración a sus familias que en medio de este golpe tan inesperado, tu Madre Santísima les otorgues el consuelo e intercedas por paz que solo Dios puede dar. Amén. Vamos al tercer misterio doloroso. Lectura del Santo Evangelio según San Juan, capítulo 19, versículo 2. Los soldados trenzaron una corona de espinas y se la pusieron en la cabeza. Palabra del Señor.
1: Gloria a ti, Señor Jesús.
2: Padre nuestro que estás en el cielo, santificado sea tu nombre. Venga a nosotros tu reino. Hágase tu voluntad en la tierra como en el cielo.
1: Danos hoy nuestro pan de cada día. Perdona nuestras ofensas como también nosotros perdonamos a los que nos ofenden. No nos dejes caer en tentación y líbranos del mal. Amén.
2: Dios te salve María, llena eres de gracia. El Señor es contigo. Bendita eres entre todas las mujeres y bendito es el fruto de tu vientre, Jesús.
1: Santa María, Madre de Dios, ruega por nosotros pecadores, ahora y en la hora de nuestra muerte. Amén.
2: Dios te salve María, llena eres de gracia, el Señor es contigo, bendita eres entre todas las mujeres y bendito es el fruto de tu vientre, Jesús.
1: Santa María, Madre de Dios, ruega por nosotros pecadores, ahora y en la hora de nuestra muerte. Amén.
2: Dios te salve María, llena eres de gracia, el Señor es contigo. Bendita eres entre todas las mujeres y bendito es el fruto de tu vientre, Jesús.
1: Santa María, Madre de Dios, ruega por nosotros pecadores, ahora y en la hora de nuestra muerte. Amén.
2: Dios te salve María, llena eres de gracia, el Señor es contigo. Bendita eres entre todas las mujeres y bendito es el fruto de tu vientre, Jesús.
1: Santa María, Madre de Dios, ruega por nosotros pecadores, ahora y en la hora de nuestra muerte. Amén.
2: Dios te salve María, llena eres de gracia, el Señor es contigo. Bendita eres entre todas las mujeres, y bendito es el fruto de tu vientre, Jesús.
1: Santa María, Madre de Dios, ruega por nosotros pecadores, ahora y en la hora de nuestra muerte. Amén.
2: Dios te salve María, llena eres de gracia, el Señor es contigo. Bendita eres entre todas las mujeres, y bendito es el fruto de tu vientre, Jesús.
1: Santa María, Madre de Dios, ruega por nosotros pecadores, ahora y en la hora de nuestra muerte. Amén.
2: Dios te salve María, llena eres de gracia, el Señor es contigo. Bendita eres entre todas las mujeres, y bendito es el fruto de tu vientre, Jesús.
1: Santa María, Madre de Dios, ruega por nosotros pecadores, ahora y en la hora de nuestra muerte. Amén.
2: Dios te salve María, llena eres de gracia, el Señor es contigo. Bendita eres entre todas las mujeres, y bendito es el fruto de tu vientre, Jesús.
1: Santa María, Madre de Dios, ruega por nosotros pecadores, ahora y en la hora de nuestra muerte. Amén.
2: Dios te salve María, llena eres de gracia, el Señor es contigo. Bendita eres entre todas las mujeres, y bendito es el fruto de tu vientre, Jesús.
1: Santa María, Madre de Dios, ruega por nosotros pecadores, ahora y en la hora de nuestra muerte. Amén.
2: Dios te salve María, llena eres de gracia, el Señor es contigo. Bendita eres entre todas las mujeres, y bendito es el fruto de tu vientre, Jesús.
1: Santa María, Madre de Dios, ruega por nosotros pecadores, ahora y en la hora de nuestra muerte. Amén.
2: Gloria al Padre, al Hijo y al Espíritu Santo.
1: Como era en el principio, ahora y siempre, por los siglos de los siglos. Amén.
2: María, Madre de Gracia, Madre de Misericordia.
1: En la vida y en la muerte, ampáranos, oh Gran Señora.
2: Oh Jesús mío, perdona nuestros pecados, líbranos del fuego del infierno, lleva al cielo a todas las almas, especialmente a las más necesitadas de tu misericordia.
1: Amén.
2: Unidos en oración con Patty, que se comunica y dice: les pido por conversión de mi esposo, de mí, para no sentirme triste ni deprimida. Consagro mi vida a Dios para que sane mi corazón, tenga paz y felicidad. También nos unimos en oración con quien dice: buenas tardes, hermanas. Me uno al rezo del Santo Rosario para pedir a Dios que me ayude. Este 8 de octubre tengo una corte. Pide de todas sus oraciones, pido todas sus oraciones para que Dios me ayude, que no permita que me quiten la custodia de mi hijo. Madre María, intercede ante tu hijo, te lo pido en el nombre de Jesucristo. Amén. Socorro se comunica y dice: buenas tardes, Anita, Francis, mi nombre es Mirna Cuevas y me uno en este Santo Rosario con mucho amor. Ofrezco el olor de mis huesos y mi trabajo, por todas las intenciones de todos los que llaman. Pido oración por la niña Emma Flores, que tiene cáncer, por la señora Josefina Patiño, por el señor Raúl Cuevas, por mis hijas Paola, Rebeca Cuevas, por la familia Solano Trujillo, por Dani y Damara, para que bauticen a su bebita Atsi. También nos unimos en oración con quien dice: pido oración en este Santo Rosario. Primeramente doy gracias a Dios y a nuestra María Santísima Virgen por un año más de vida. Amén. Oramos en este misterio cuarto. Volvemos nuestra mirada al mundo para interceder por la situación de guerra y ataques en Yemen y en Medio Oriente. Pedimos por tantas familias civiles y niños inocentes que hoy cargan con la pesada cruz del miedo y la violencia. Madre, tú que encontraste a tu hijo en la calle de la amargura, hazte presente en los hogares que sufren el sonido de los misiles y concédeles tu paz. Amén.
1: Meditamos el camino hacia el Calvario, llevando Jesús la cruz a cuestas por nuestros pecados. Del Santo Evangelio según San Juan, en el capítulo 19, versículos 17 y siguientes. Y Jesús, cargando su cruz, salió hacia el lugar llamado Calvario. Palabra del Señor.
2: Gloria a ti, Señor Jesús.
1: Padre nuestro que estás en el cielo, santificado sea tu nombre. Venga a nosotros tu reino. Hágase tu voluntad en la tierra como en el cielo.
2: Danos hoy nuestro pan de cada día. Perdona nuestras ofensas, como también nosotros perdonamos a los que nos ofenden. No nos dejes caer en tentación y líbranos del mal. Amén.
1: Dios te salve María. Llena eres de gracia, el Señor es contigo. Bendita eres entre todas las mujeres. Y bendito es el fruto de tu vientre, Jesús.
2: Santa María, Madre de Dios, ruega por nosotros pecadores, ahora y en la hora de nuestra muerte. Amén.
1: Dios te salve María, llena eres de gracia, el Señor es contigo. Bendita eres entre todas las mujeres, y bendito es el fruto de tu vientre, Jesús.
2: Santa María, Madre de Dios, ruega por nosotros pecadores, ahora y en la hora de nuestra muerte. Amén.
1: Dios te salve María, llena eres de gracia, el Señor es contigo. Bendita eres entre todas las mujeres, y bendito es el fruto de tu vientre, Jesús.
2: Santa María, Madre de Dios, ruega por nosotros pecadores, ahora y en la hora de nuestra muerte. Amén.
1: Dios te salve María, llena eres de gracia, el Señor es contigo. Bendita eres entre todas las mujeres, y bendito es el fruto de tu vientre, Jesús.
2: Santa María, Madre de Dios, ruega por nosotros pecadores, ahora y en la hora de nuestra muerte. Amén.
1: Dios te salve María, llena eres de gracia, el Señor es contigo. Bendita eres entre todas las mujeres, y bendito es el fruto de tu vientre, Jesús.
2: Santa María, Madre de Dios, ruega por nosotros pecadores, ahora y en la hora de nuestra muerte. Amén.
1: Dios te salve María, llena eres de gracia, el Señor es contigo. Bendita eres entre todas las mujeres, y bendito es el fruto de tu vientre, Jesús.
2: Santa María, Madre de Dios, ruega, Señora, por nosotros pecadores, ahora y en la hora de nuestra muerte. Amén.
1: Dios te salve María, llena eres de gracia, el Señor es contigo. Bendita eres entre todas las mujeres, y bendito es el fruto de tu vientre, Jesús.
2: Santa María, Madre de Dios, ruega, Señora, por nosotros pecadores, ahora y en la hora de nuestra muerte. Amén.
1: Dios te salve María, llena eres de gracia, el Señor es contigo. Bendita eres entre todas las mujeres, y bendito es el fruto de tu vientre, Jesús.
2: Santa María, Madre de Dios, ruega, Señora, por nosotros pecadores, ahora y en la hora de nuestra muerte. Amén.
1: Dios te salve María, llena eres de gracia, el Señor es contigo. Bendita eres entre todas las mujeres, y bendito es el fruto de tu vientre, Jesús.
2: Santa María, Madre de Dios, ruega por nosotros pecadores, ahora y en la hora de nuestra muerte. Amén.
1: Dios te salve María, llena eres de gracia, el Señor es contigo. Bendita eres entre todas las mujeres, y bendito es el fruto de tu vientre, Jesús.
2: Santa María, Madre de Dios, ruega por nosotros pecadores, ahora y en la hora de nuestra muerte. Amén.
1: Gloria al Padre, al Hijo y al Espíritu Santo.
2: Como era en el principio, ahora y siempre, por los siglos de los siglos. Amén.
1: María, Madre de Gracia, Madre de Misericordia.
2: En la vida y en la muerte, ampáranos, Gran Señora.
1: Oh buen Jesús, perdona nuestros pecados, líbranos del fuego del infierno, lleva al cielo a todas las almas, socorre especialmente a las más necesitadas de tu infinita misericordia.
2: Amén. Unidos en oración, con quien se comunica, pide oración por Marcos. Nos unimos en oración con estas intenciones que están en tu corazón, que Dios las conoce y que nuestra Madre Santísima las muestra con ternura ante su Hijo Jesucristo. Llegamos a este quinto misterio, al pie de la cruz. Aquí, Madre Nuestra, abrimos nuestro corazón, entregando todas las peticiones que han llegado a cabina en vivo, las intenciones de quienes nos escuchan en su auto, en su trabajo, en su hogar, que ninguna oración cae en vacío. Clavamos en la cruz de tu Hijo cada enfermedad, cada crisis familiar y cada súplica de la audiencia para que resuciten en tu gracia. Amén. En este quinto misterio, lectura del Santo Evangelio según San Juan, capítulo 19, versículo 18. Lo crucificaron y con él a otros dos, uno a cada lado y Jesús en medio. Palabra del Señor.
1: Gloria a ti, Señor Jesús.
2: Padre nuestro que estás en el cielo, santificado sea tu nombre. Venga a nosotros tu reino, hágase tu voluntad en la tierra como en el cielo.
1: Danos hoy nuestro pan de cada día. Perdona nuestras ofensas, como también nosotros perdonamos a los que nos ofenden. No nos dejes caer en tentación y líbranos del mal. Amén.
2: Dios te salve María, llena eres de gracia, el Señor es contigo, bendita eres entre todas las mujeres y bendito es el fruto de tu vientre, Jesús.
1: Santa María, Madre de Dios, ruega por nosotros pecadores, ahora y en la hora de nuestra muerte. Amén.
2: Dios te salve María, llena eres de gracia, el Señor es contigo, bendita eres entre todas las mujeres y bendito es el fruto de tu vientre, Jesús.
1: Santa María, Madre de Dios, ruega por nosotros pecadores, ahora y en la hora de nuestra muerte. Amén.
2: Dios te salve María, llena eres de gracia, el Señor es contigo, bendita eres entre todas las mujeres y bendito es el fruto de tu vientre, Jesús.
1: Santa María, Madre de Dios, ruega por nosotros pecadores, ahora y en la hora de nuestra muerte. Amén.
2: Dios te salve María, llena eres de gracia, el Señor es contigo, bendita eres entre todas las mujeres y bendito es el fruto de tu vientre, Jesús.
1: Santa María, Madre de Dios, ruega por nosotros pecadores, ahora y en la hora de nuestra muerte. Amén.
2: Dios te salve María, llena eres de gracia, el Señor es contigo, bendita eres entre todas las mujeres y bendito es el fruto de tu vientre, Jesús.
1: Santa María, Madre de Dios, ruega por nosotros pecadores, ahora y en la hora de nuestra muerte. Amén.
2: Dios te salve María, llena eres de gracia, el Señor es contigo, bendita eres entre todas las mujeres y bendito es el fruto de tu vientre, Jesús.
1: Santa María, Madre de Dios, ruega por nosotros pecadores, ahora y en la hora de nuestra muerte. Amén.
2: Dios te salve María, llena eres de gracia, el Señor es contigo, bendita eres entre todas las mujeres y bendito es el fruto de tu vientre, Jesús.
1: Santa María, Madre de Dios, ruega por nosotros pecadores, ahora y en la hora de nuestra muerte. Amén.
2: Dios te salve María, llena eres de gracia, el Señor es contigo, bendita eres entre todas las mujeres y bendito es el fruto de tu vientre, Jesús.
1: Santa María, Madre de Dios, ruega por nosotros pecadores, ahora y en la hora de nuestra muerte. Amén.
2: Dios te salve María, llena eres de gracia, el Señor es contigo, bendita eres entre todas las mujeres y bendito es el fruto de tu vientre, Jesús.
1: Santa María, Madre de Dios, ruega por nosotros pecadores, ahora y en la hora de nuestra muerte. Amén.
2: Gloria al Padre, al Hijo y al Espíritu Santo.
1: Como era en el principio, ahora y siempre, por los siglos de los siglos. Amén.
2: Unidos en oración con Margarita González, que pide por su viaje que realiza con José para que lleguen con bien. Oramos por las intenciones del Santo Padre, rezamos un Padre Nuestro, un Ave María y un Gloria. Padre nuestro que estás en el cielo, santificado sea tu nombre, venga a nosotros tu reino, hágase tu voluntad en la tierra como en el cielo.
1: Danos hoy nuestro pan de cada día, perdona nuestras ofensas como también nosotros perdonamos a los que nos ofenden. No nos dejes caer en tentación y líbranos del mal. Amén.
2: Dios te salve María, llena eres de gracia, el Señor es contigo, bendita eres entre todas las mujeres y bendito es el fruto de tu vientre, Jesús.
1: Santa María, Madre de Dios, ruega por nosotros pecadores, ahora y en la hora de nuestra muerte. Amén.
2: Gloria al Padre, al Hijo y al Espíritu Santo.
1: Como era en el principio, ahora y siempre, por los siglos de los siglos. Amén. María es Madre de Gracia, Madre de Misericordia.
2: En la vida y en la muerte, ampáranos, Gran Señora.
1: Oh soberano santuario, sagrario del Verbo Eterno.
2: Libra, Virgen del Infierno, a los que rezan tu Santo Rosario.
1: Emperatriz poderosa de los mortales, consuelo.
2: Ábrenos, Señor, el cielo con una muerte dichosa y danos pureza de alma, tú que eres tan poderosa.
1: Dios te salve, María Santísima, Hija de Dios Padre, Virgen purísima y castísima, antes del parto. En tus manos encomendamos nuestra fe para que la ilumines. Llena eres de gracia, el Señor es contigo. Bendita eres entre todas las mujeres y bendito es el fruto de tu vientre, Jesús.
2: Santa María, Madre de Dios, ruega por nosotros pecadores, ahora y en la hora de nuestra muerte. Amén.
1: Dios te salve, María Santísima, Madre de Dios, Hijo, Virgen purísima y castísima. en el parto. En tus manos encomendamos nuestra esperanza para que la alientes. Llena eres de gracia, el Señor es contigo. Bendita eres entre todas las mujeres y bendito es el fruto de tu vientre, Jesús.
2: Santa María, Madre de Dios, ruega, Señora, por nosotros pecadores, ahora y en la hora de nuestra muerte. Amén.
1: Dios te salve, María Santísima, Esposa de Dios Espíritu Santo, Virgen purísima y castísima, después del parto. En tus manos encomendamos nuestra caridad para que la inflames. Llena eres de gracia, el Señor es contigo. Bendita eres entre todas las mujeres, y bendito es el fruto de tu vientre, Jesús.
2: Santa María, Madre de Dios, ruega, Señora, por nosotros pecadores, ahora y en la hora de nuestra muerte. Amén. Dios te salve, María Santísima, templo sagrario de la Santísima Trinidad, Virgen concebida sin la culpa original.
1: Dios te salve, Reina y Madre, Madre de misericordia, vida, dulzura y esperanza nuestra. Dios te salve, a ti llamamos los desterrados hijos de Eva. A ti suspiramos gimiendo y llorando en este valle de lágrimas. Ea pues, Señora abogada nuestra, vuelve a nosotros esos tus ojos misericordiosos. Y después de este destierro, muéstranos a Jesús, fruto bendito de tu vientre. Oh clemente, oh piadosa, oh dulce Virgen María. Ruega por nosotros, Santa Madre de Dios,
2: para que seamos dignos de alcanzar las promesas de nuestro Señor Jesucristo.
1: Amén.
2: Señor, ten piedad de nosotros.
1: Señor, ten piedad de nosotros.
2: Cristo, ten piedad de nosotros.
1: Cristo, ten piedad de nosotros.
2: Señor, ten piedad de nosotros.
1: Señor, ten piedad de nosotros.
2: Cristo, óyenos.
1: Cristo, óyenos.
2: Cristo, escúchanos.
1: Cristo, escúchanos.
2: Dios Padre Celestial,
1: ten piedad de nosotros.
2: Dios Hijo Redentor del mundo,
1: ten piedad de nosotros.
2: Dios Espíritu Santo,
1: ten piedad de nosotros.
2: Santísima Trinidad, un solo Dios,
1: ten piedad de nosotros.
2: Santa María,
1: ruega por nosotros.
2: Santa Madre de Dios,
1: ruega por nosotros.
2: Santa Virgen de las Vírgenes,
1: ruega por nosotros.
2: Madre de Cristo,
1: ruega por nosotros.
2: Madre de la Iglesia,
1: ruega por nosotros.
2: Madre de la Misericordia,
1: ruega por nosotros.
2: Madre de la Divina Gracia,
1: ruega por nosotros.
2: Madre de la Esperanza,
1: ruega por nosotros.
2: Madre Purísima,
1: ruega por nosotros.
2: Madre Castísima,

0: por nosotros.
1: Causa de nuestra alegría.
0: Ruega por nosotros.
1: Vaso espiritual.
0: Ruega por nosotros.
1: Vaso digno de honor.
0: Ruega por nosotros.
1: Vaso de insigne devoción.
0: Ruega por nosotros.
1: Rosa mística.
0: Ruega por nosotros.
1: Torre de David.
0: Ruega por nosotros.
1: Torre de marfil.
0: Ruega por nosotros.
1: Casa de oro.
0: Ruega por nosotros.
1: Arca de la alianza.
0: Ruega por nosotros.
1: Puerta del cielo.
0: Ruega por nosotros.
1: Estrella de la mañana.
0: Ruega por nosotros.
1: Salud de los enfermos.
0: Ruega por nosotros.
1: Refugio de los pecadores.
0: Ruega por nosotros.
1: Consuelo de los migrantes.
0: Ruega por nosotros.
1: Consoladora de los afligidos.
0: Ruega por nosotros.
1: Auxilio de los cristianos.
0: Ruega por nosotros.
1: Reina de los ángeles.
0: Ruega por nosotros.
1: Reina de los patriarcas.
0: Ruega por nosotros.
1: Reina de los profetas.
0: Ruega por nosotros.
1: Reina de los apóstoles.
0: Ruega por nosotros.
1: Reina de los mártires.
0: Ruega por nosotros.
1: Reina de los confesores.
0: Ruega por nosotros.
1: Reina de las vírgenes.
0: Ruega por nosotros.
1: Reina de todos los santos.
0: Ruega por nosotros.
1: Reina concebida sin pecado original.
0: Ruega por nosotros.
1: Reina asunta a los cielos.
0: Ruega por nosotros.
1: Reina del Santísimo Rosario.
0: Ruega por nosotros.
1: Reina de la familia.
0: Ruega por nosotros.
1: Reina de la paz.
0: Ruega por nosotros.
1: Cordero de Dios que quitas el pecado del mundo.
0: Perdónanos, Señor.
1: Cordero de Dios que quitas el pecado del mundo.
0: Escúchanos, Señor.
1: Cordero de Dios que quitas el pecado del mundo.
0: Ten piedad y misericordia de nosotros.
1: Bajo tu amparo nos acogemos, Santa Madre de Dios. No desprecie las oraciones que te hacemos en nuestras necesidades. Antes bien, líbranos de todos los peligros, oh Virgen gloriosa y bendita. Ruega por nosotros, Santa Madre de Dios,
0: para que seamos dignos de alcanzar las promesas y gracias de nuestro Señor Jesucristo. Amén.
1: Ave María Purísima,
0: sin pecado concebida.
1: En el nombre del Padre, del Hijo y del Espíritu Santo.
0: Amén.
2: Te agradecemos que te hayas unido al rezo del Santo Rosario. Seguiremos en oración por tus peticiones a María, nuestra dulce Madre.

0: Bendito sea Dios, Anita, porque nos dice, ahí tienen a mi madre, nuestra madre. Así que familia hermosa, hemos llegado al final de este bello momento de intimidad con María. Qué bendición haber compartido, Anita, en el altar en vivo con cada uno de ustedes y de manera muy especial haber celebrado juntos este Día de los Sembradores de Jesús con María. Así es, amigos, amigas. Ninguna oración, ninguna llamada, ninguna semilla cae en saco roto. Hoy queremos cerrar dándole gracias a Dios por la vida de cada sembrador que hace posible que la voz de Cristo siga cruzando fronteras a través de ESNE Radio. Si tú nos estás escuchando y no eres un sembrador todavía, pero sientes en tu corazón ese anhelo, ese deseo de unirte en esta hermosa misión, llámanos hoy en este día al 773-777-7773. Eclesiástico 35:10 nos dice, da al Altísimo según lo que Él te ha dado. Anita.
1: Amén, así es. Francis, pues es importante seguir colaborando y sobre todo también, como lo dice el Santo Padre, que invoquemos a nuestra Madre María para que los pueblos sean liberados de la guerra. Tanta necesidad que hay y necesitamos acudir al auxilio de los cristianos, a nuestra Madre Santa María. Y pues a través del rezo del Santo Rosario estamos haciendo posibles sembradores y sembradoras de Jesús con María esta gran bendición de poder llevar esperanza, paz a donde hay necesidad. Así que no dejemos de colaborar. Unámonos a aquellos.
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1: Hola, les saluda el diácono José Luis Granados de la Iglesia San Pablo en Nampa, Idaho. Oremos juntos. Oremos por nuestro obispo, por todos los obispos, presbíteros, diáconos, por todos los que ejercen algún ministerio en la iglesia y por todo el pueblo de Dios. Dios todopoderoso y eterno, que con tu espíritu santificas y gobiernas toda tu iglesia, escucha nuestras súplicas y concédenos tu gracia para que todos, según nuestra vocación, podamos servirte con fidelidad. Por Jesucristo nuestro Señor. Amén.
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0: Muy buenas tardes, queridos hermanos. Les saludamos desde aquí, desde la cabina de Moreno Valley, la 1670 AM, Radio Católica El Sembrador, en vivo, dándole la más cordial bienvenida a esta hora de la Divina Misericordia, su hermana en Cristo, Sandra Maravilla, saludándoles a cada uno de ustedes, queridos hermanos, que nos están sintonizando a través de las diferentes estaciones de radio, a través de la app y a través de las diferentes plataformas digitales. Bienvenidos sean todos y cada uno de ustedes. Y los invitamos a que empiecen a marcar al 951-247-1530 o al 773-777-7773 para poner todas tus necesidades, todas sus peticiones para esta hora de la Divina Misericordia, a esta hora de las 3 de la tarde, donde nuestro amado Padre Celestial nos ha prometido que todo aquello que pidamos, todo nos será concedido, siempre y cuando sea conforme a su santa y bendita voluntad y sea para el bien de nuestras almas. Así es de que con esa confianza, queridos hermanos que nos están sintonizando, yo les invito a disponer su corazón, a abrir nuestros corazones y vamos a tomar nuestro rosario donde quiera que se encuentre. Yo te pido, querido hermano y hermana que me estás escuchando, que abras tu corazoncito. Hoy escuchábamos en el Salmo 138 que el Señor dice: tú me conoces, Señor, profundamente. Tú conoces cuando me siento y cuando me levanto. Desde lejos sabes mis pensamientos. Tú observas mi camino y mi descanso. Todas tus sendas, todas mis sendas te son familiares. Así es de que, querido hermano y hermana que me estás escuchando, el Señor te conoce y me conoce a mí. Nada es indiferente para Él. Él conoce todo lo que hay en lo profundo de tu corazón. Te conoce cuando te levantas y cuando te sientas, y te conoce todo lo que hay en lo profundo de tu corazón, todo lo que piensas, todo lo que tú anhelas, el Señor lo conoce. Por eso, con esa confianza, yo te invito a que en este momento tú le deposites todo aquello que hay en lo profundo de tu corazón. Déjaselo ahí al Señor, todo aquello que te entristece, todo aquello que perturba tu corazón, todo aquello que le roba la paz a tu alma, entrégaselo al Señor. Entrégale en este momento esa tristeza que hay en tu corazoncito por esa persona que quizás ha lastimado tus sentimientos, que te ha fallado, por esa persona que está quizás privada de su libertad, ese hijo, ese esposo, ese hermano, por esa persona que tienes enferma, o quizás tú mismo te han diagnosticado alguna enfermedad terminal. Recuerda que para el hombre es imposible, para Dios no. Y Dios está ahí en este momento a tu lado y está ahí contigo y te dice: yo te sostengo y yo sé lo que tú estás pasando. Yo estoy aquí contigo a cada momento y a cada instante. Solo quiero tu confianza. Solo quiero que te abandones en mí. Solo quiero que me dejes ser Dios. Solo quiero que confíes en mí. Quiero que creas en mí, que me creas a mí, que yo puedo hacer todo lo que para ti es imposible, para mí es posible. Simplemente abandónate en mis manos. Y el Señor te dice: entrégame tu corazón, dame todo eso que no es tuyo, porque yo quiero que tú experimentes la paz, mi amor y mi misericordia. Así es de que con esa confianza, querido hermano y hermana que me estás escuchando, yo te invito que en este momento marques al 773-777-7773 o al 951-247-1530 y deposites todo aquello que hay en tu corazón. Que todos juntos, como una gran familia que somos, nos vamos a unir a orar por cada una de esas necesidades. Y también quiero pues saludar a cada uno de mis compañeros que están ya aquí en cabina, listas y preparados para esta hora de la Divina Misericordia. Saludo a mi hermano Carlitos, a mi hermana Rosario, a mi hermana Santita y también a mi hermana Lupita Vigil. Y pues estamos muy felices y agradecidos y contentos y y bendecidos porque tenemos a una visita muy especial, una hermana que nos visita desde el país del Salvador, del departamento de La Unión. Es la hermana Miriam Orellana, es de la congregación de las hermanas franciscanas misioneras de Jesús. Así es de que le damos la más cordial bienvenida. Muy buenas tardes, hermana Miriam.
1: Buenas tardes. Gracias por la invitación. Con mucha alegría, en esta hora de la misericordia, vamos a orar juntos por cada una de estas intenciones, las que han llegado a nuestra cabina, como también aquellas que muchas veces no nos atrevemos a decir y están en nuestro corazón.
0: Amén. Así es, queridos hermanos. Así es que en lo que ustedes llaman para poner todas sus necesidades, pues los invitamos para que mediten en esta alabanza.

0: Estamos ya de regreso, queridos hermanos, y vamos a dar inicio con el rezo a la Divina Misericordia. Y recuerden que al final estaremos poniendo todas las peticiones. Y vamos a hacerlo en el nombre del Padre, del Hijo y del Espíritu Santo.
1: Amén.
0: Expiraste, Jesús, pero la fuente de vida brotó para las almas y el mar de misericordia se abrió para el mundo entero. Oh fuente de vida, insondable misericordia divina, abarca el mundo entero y derrámate sobre nosotros. Oh sangre y agua que brotaste del corazón de Jesús como una fuente de misericordia para nosotros.
1: En ti confío.
0: Padre nuestro que estás en el cielo, santificado sea tu nombre. Venga a nosotros tu reino, hágase tu voluntad en la tierra como en el cielo.
1: Danos hoy nuestro pan de cada día, perdona nuestras ofensas, como también nosotros perdonamos a los que nos ofenden. No nos dejes caer en tentación y líbranos de todo mal. Amén.
0: Dios te salve María, llena eres de gracia, el Señor está contigo. Bendita tú eres entre todas las mujeres y bendito es el fruto de tu vientre Jesús.
1: Santa María, Madre de Dios, ruega por nosotros pecadores, ahora y en la hora de nuestra muerte. Amén.
0: Creo en Dios Padre Todopoderoso, Creador del cielo y de la tierra. Creo en Jesucristo, su único Hijo, nuestro Señor, que fue concebido por obra y gracia del Espíritu Santo. Nació de Santa María Virgen. Padeció bajo el poder de Poncio Pilato, fue crucificado, muerto y sepultado, descendió a los infiernos, al tercer día resucitó de entre los muertos, subió a los cielos y está sentado a la derecha de Dios Padre Todopoderoso. Desde ahí ha de venir a juzgar a vivos y muertos. Creo en el Espíritu Santo, la Santa Iglesia Católica, la comunión de los santos, el perdón de los pecados, la resurrección de la carne y la vida eterna.
1: Amén.
0: Padre eterno, te ofrezco el cuerpo y la sangre, el alma y la divinidad de tu amadísimo Hijo, nuestro Señor Jesucristo,
1: como propiciación de nuestros pecados y los del mundo entero.
0: Por su dolorosa pasión,
1: ten misericordia de nosotros y del mundo entero.
0: Por su dolorosa pasión,
1: ten misericordia de nosotros y del mundo entero.
0: Por su dolorosa pasión,
1: ten misericordia de nosotros y del mundo entero.
0: Por su dolorosa pasión,
1: ten misericordia de nosotros y del mundo entero.
0: Por su dolorosa pasión,
1: ten misericordia de nosotros y del mundo entero.
0: Por su dolorosa pasión,
1: ten misericordia de nosotros y del mundo entero.
0: Por su dolorosa pasión,
1: ten misericordia de nosotros y del mundo entero.
0: Por su dolorosa pasión,
1: ten misericordia de nosotros y del mundo entero.
0: Por su dolorosa pasión,
1: ten misericordia de nosotros y del mundo entero.
0: Por su dolorosa pasión,
1: ten misericordia de nosotros y del mundo entero.
0: Padre eterno, te ofrezco el cuerpo y la sangre, el alma y la divinidad de tu amadísimo Hijo, nuestro Señor Jesucristo,
2: como propiciación de nuestros pecados y los pecados del mundo entero.
0: Por su dolorosa pasión,
2: ten misericordia de nosotros y del mundo entero.
0: Por su dolorosa pasión,
2: ten misericordia de nosotros y del mundo entero.
0: Por su dolorosa pasión,
2: ten misericordia de nosotros y del mundo entero.
0: Por su dolorosa pasión,
2: ten misericordia de nosotros y del mundo entero.
0: Por su dolorosa pasión,
2: ten misericordia de nosotros y del mundo entero.
0: Por su dolorosa pasión,
2: ten misericordia de nosotros y del mundo entero.
0: Por su dolorosa pasión,
2: ten misericordia de nosotros y del mundo entero.
0: Por su dolorosa pasión,
2: ten misericordia de nosotros y del mundo entero.
0: Por su dolorosa pasión,
2: ten misericordia de nosotros y del mundo entero.
0: Por su dolorosa pasión,
2: ten misericordia de nosotros y del mundo entero.
0: Padre eterno, te ofrezco el cuerpo y la sangre, el alma y la divinidad de tu amadísimo Hijo, nuestro Señor Jesucristo,
1: como propiciación de nuestros pecados y los del mundo entero.
0: Por su dolorosa pasión,
1: ten misericordia de nosotros y del mundo entero.
0: Por su dolorosa pasión,
1: ten misericordia de nosotros y del mundo entero.
0: Por su dolorosa pasión,
1: ten misericordia de nosotros y del mundo entero.
0: Por su dolorosa pasión.
1: Ten misericordia de nosotros y del mundo entero.
0: Por su dolorosa pasión.
1: Ten misericordia de nosotros y del mundo entero.
0: Por su dolorosa pasión.
1: Ten misericordia de nosotros y del mundo entero.
0: Por su dolorosa pasión.
1: Ten misericordia de nosotros y del mundo entero.
0: Por su dolorosa pasión.
1: Ten misericordia de nosotros y del mundo entero.
0: Por su dolorosa pasión.
1: Ten misericordia de nosotros y del mundo entero.
0: Por su dolorosa pasión.
1: Ten misericordia de nosotros y del mundo entero.
0: Padre eterno, te ofrezco el cuerpo y la sangre, el alma y la divinidad de tu amadísimo Hijo, nuestro Señor Jesucristo,
2: como propiciación de nuestros pecados y los pecados del mundo entero.
0: Por su dolorosa pasión.
2: Ten misericordia de nosotros y del mundo entero.
0: Por su dolorosa pasión.
2: Ten misericordia de nosotros y del mundo entero.
0: Por su dolorosa pasión.
2: Ten misericordia de nosotros y del mundo entero.
0: Por su dolorosa pasión.
2: Ten misericordia de nosotros y del mundo entero.
0: Por su dolorosa pasión.
2: Ten misericordia de nosotros y del mundo entero.
0: Por su dolorosa pasión.
2: Ten misericordia de nosotros y del mundo entero.
0: Por su dolorosa pasión.
2: Ten misericordia de nosotros y del mundo entero.
0: Por su dolorosa pasión.
2: Ten misericordia de nosotros y del mundo entero.
0: Por su dolorosa pasión.
2: Ten misericordia de nosotros y del mundo entero.
0: Por su dolorosa pasión.
2: Ten misericordia de nosotros y del mundo entero.
0: Padre eterno, te ofrezco el cuerpo y la sangre, el alma y la divinidad de tu amadísimo Hijo, nuestro Señor Jesucristo,
1: como propiciación de nuestros pecados y los del mundo entero.
0: Por su dolorosa pasión.
1: Ten misericordia de nosotros y del mundo entero.
0: Por su dolorosa pasión.
1: Ten misericordia de nosotros y del mundo entero.
0: Por su dolorosa pasión.
1: Ten misericordia de nosotros y del mundo entero.
0: Por su dolorosa pasión.
1: Ten misericordia de nosotros y del mundo entero.
0: Por su dolorosa pasión.
1: Ten misericordia de nosotros y del mundo entero.
0: Por su dolorosa pasión.
1: Ten misericordia de nosotros y del mundo entero.
0: Por su dolorosa pasión.
1: Ten misericordia de nosotros y del mundo entero.
0: Por su dolorosa pasión.
1: Ten misericordia de nosotros y del mundo entero.
0: Por su dolorosa pasión.
1: Ten misericordia de nosotros y del mundo entero.
0: Por su dolorosa pasión.
1: Ten misericordia de nosotros y del mundo entero.
0: Santo Dios, Santo fuerte, Santo inmortal,
2: ten piedad de nosotros y del mundo entero.
0: Santo Dios, Santo fuerte, Santo inmortal,
2: ten piedad de nosotros y del mundo entero.
0: Santo Dios, Santo fuerte, Santo inmortal,
2: ten piedad de nosotros y del mundo entero.
0: Oh Dios eterno, en quien la misericordia es infinita y el tesoro de compasión inagotable, vuelve a nosotros tu mirada bondadosa y aumenta tu misericordia en nosotros, para que en momentos difíciles no nos desesperemos ni nos desalentemos, sino que con gran confianza nos sometamos a tu santa voluntad, que es el amor y la misericordia mismos.
2: Amén.
0: Jesús,
2: yo confío en ti.
0: Jesús,
2: yo confío en ti.
0: Jesús,
2: yo confío en ti.
0: Santa María Faustina,
2: ruega por nosotros.
0: San Juan Pablo II,
2: ruega por nosotros.
0: Adelante, Lupita, con las peticiones.
1: María Moreno pide oración por Socorro Granados, por Miriam Castro, por salud y sanación. También piden oración por la familia Gómez Narváez, que hará un viaje largo. También piden por su hermana María de la Paz, por su pronta recuperación. Y también un anónimo pide oración por Cristina, que le diagnosticaron cáncer. También pide por las almas del purgatorio, por los niños que van por primera vez a la escuela. Y también pedimos por los camioneros, para que Dios los cuide en sus caminos del diario caminar. Y también pedimos por todos los trabajadores que trabajan en lecherías, por todos los trabajadores que trabajan en el campo, por los que trabajan en construcción, por los que trabajan en limpieza, limpiando hoteles, limpiando casas, limpiando oficinas, y pues por todas las necesidades de cada uno de nosotros, por el yo soy el 73, por los que no tienen trabajo, por los que se encuentran privados de su libertad. Y pues pedimos por todos los doctores, por todos los enfermos que están en los hospitales, en cirugía. Pedimos por los doctores, por todos los agonizantes, por todos los que vamos a morir este día, y muy en especialmente por las benditas almas del purgatorio. Te lo pedimos, Señor.
0: Escúchanos. Adelante, hermanita Miriam.
2: María pide oración y liberación para su familia, por la salud de todos los enfermos, especialmente por Teresa Ramos y por su hija Teresa, para que acepte el llamado de Cristo y por el fin de la y pide también y da también una acción de gracias por todas las bendiciones que ella en su familia ha recibido.
0: Te lo pedimos, Señor, escúchanos. En el nombre del Padre, del Hijo y del Espíritu Santo. Amén. Les damos las gracias, queridos hermanos, por habernos acompañado en esta hora de la meditación de la Divina Misericordia, y los invitamos a que sigan en la sintonía con nosotros, que enseguida regresamos.
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1: Muy buenas tardes, querida familia. Ya estamos de regreso, estamos en vivo aquí saludándolos con mucho cariño. Su hermana en Cristo, Santita Rodríguez, les saluda. Son las 3:25 de la tarde. Y bueno, tenemos dos breves anuncios para nuestra comunidad. Les informo que la parroquia de San Segundo de Asti tendrá su festival de otoño y celebración de 100 años de aniversario de su fundación. Esta celebración será el 10 y 11 de octubre. Contaremos con la participación de nuestro honorable obispo Alberto Rojas de aquí, de la diócesis de San Bernardino. Él celebrará la misa el sábado 10 de octubre a la 1 de la tarde. En esta celebración, en este festival, habrá juegos para niños, música en vivo, comida y tendrán una rifa. La dirección de la parroquia San Segundo de Asti es el 250 North Turner en Ontario, California. Ahí los esperamos, querida familia. Por favor, asistan, apoyen a esta comunidad. Jóvenes y no tan jóvenes o jóvenes de corazón, todos ustedes son invitados al CDJ, Congreso de Jóvenes en el Centro de Convenciones de Los Ángeles. Ya es este sábado 10 de octubre, los esperamos. Puede llamarnos para reservar sus boletos al 773-777-7773. El sábado 10 de octubre las prédicas serán en español y tendremos como invitado al padre Mario Torres de la Arquidiócesis de Los Ángeles. Nos acompañará la doctora Lucía Luzondo, evangelizadora y profesora universitaria desde Kansas. También tendremos a la conferencista católica Mari Pablo, que viene desde la Florida. Contaremos en la alabanza con el músico católico Alex de la Cruz, Dani Ruiz, de aquí de Los Ángeles, y también estará el grupo Great I Am Worship y Heaven Sound. También estará con nosotros nuestro coordinador y fundador, Noel Díaz, director y fundador de ESNE Radio y Televisión de El Sembrador. Y el domingo, octubre 11, las prédicas serán en inglés. También estará con nosotros nuestro fundador del Sembrador, Noel Díaz. Y por primera vez, su hijo Noel Díaz Jr. estará predicando en este día. Así es que los esperamos. Tendremos música también y mucha participación de jóvenes que pues vienen de otros países, querida familia. Por favor, no hagan desidia, ya falta poquito. Y como dice el lema, después de CDJ ya no serás el mismo. Tú eres único, tu creador así te hizo. 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Si es que no hay otro como tú, pero para descubrir esta bendición de Dios, tienes que venir a este CDJ. Ya sabes, 10 y 11 de octubre. Y estamos invitando a los grupos parroquiales, a todos los monaguillos, coro, grupos juveniles. Pues vénganse todos como comunidad a celebrar este gran encuentro con el Señor. Después de CDJ ya no serás el mismo. Te esperamos. Aparta tus boletos, 773-777-7773. No le cambie, querida familia, no le mueva a su radio, porque enseguida vamos a regresar en breve.
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0: Si conocieras cómo te amo, dice el Señor, querido joven, que estas palabras toquen tu corazón y te decidas a encontrarte con el Señor en este CDJ de este fin de semana. Y bueno, ya estamos de regreso, querida familia. Muchísimas gracias por su fiel sintonía. Gracias a los sembradores y sembradoras de Jesús con María, porque gracias a su aportación, esta transmisión es posible. Y hoy estamos de manteles largos. Tenemos una invitada que vamos a compartir con ella. Ya la escucharon, nos acompañó en la meditación del Santo Rosario y en la meditación a la coronilla de la Divina Misericordia. Para todos nuestros hermanos salvadoreños, aquí está una paisana de ustedes. Hay muchos hermanos salvadoreños que nos acompañan, que nos visitan aquí, que apoyan también, y les agradecemos muchísimo por toda esa pues aportación. Y aquí está con nosotros nuestra hermana Miriam Orellana. Esta hermanita viene de la Congregación de las Hermanas Franciscanas Misioneras de Jesús, pues sí, del país del Salvador, del departamento de la Unión. Y vamos a escuchar la hermana Miriam. Bienvenida, pero antes quiero también darles la bienvenida a mis compañeros. Aquí estamos, todos bien emocionados y contentos de ver esa carita tan feliz de nuestra hermana Miriam, que nos visita. Está Rosarito. Rosarito, buenas tardes.
1: ¿Qué tal? Buenas tardes.
0: Está Lupita.
2: Buenas tardes.
0: Ajá, y está pues aquí a un lado mi esposo Daniel y Sandrita, que ahorita viene y estará con nosotros, Sandrita. Entonces, ahora sí, vamos a darle el micrófono abierto a nuestra hermana Miriam. Buenas tardes, hermanita, nuevamente. Gracias por acompañarnos.
1: Buenas tardes a todos los que estamos acá en la cabina y también a todos los que nos escuchan. Una alegría compartir con ustedes la oportunidad de poder estar acá y pues compartir un poco, ¿verdad?, de la experiencia vocacional, de ese amor de Dios y como el canto que nos ha dado la introducción a este espacio tan especial, conocer cuánto Dios nos ama, ¿verdad? En muchas ocasiones no nos damos por enterados de todo ese amor que Dios nos está dando, de ese amor que Dios está derramando sobre nosotros, pero siempre es importante darnos el espacio para saber sentir a Dios, para saberlo escuchar, para saber platicar con Él, ¿verdad? Dialogar y podernos conocer mutuamente con Dios, porque a veces nos interesamos mucho en conocer a una persona físicamente. Le preguntamos de dónde es y muchas cosas, hasta la edad, que a veces no nos gusta ya decir, la verdad. pero qué bonito es cuando hablamos con Dios y le preguntamos quién eres, ¿verdad? ¿Quién eres tú, Señor? Y ahí es donde descubrimos todo ese amor que se derrama para nosotros. Así que muy feliz de estar con ustedes.
0: Qué hermoso, hermana. Y veo aquí en las notas que usted tiene 15 años de vida consagrada. ¿Cómo inició ese llamado, ese deseo, ese enamoramiento del Señor?
1: Sí, bendito sea el Señor, que por su gracia, ya 15 años de estar en la congregación, ¿verdad? Bueno, cuando comenzó mi llamado vocacional, yo siento que fue desde mi infancia, desde pequeña, ¿verdad? Pues mis papás asistían mucho a la iglesia, mis papás nos enseñaron mucho a amar la Eucaristía y pues gracias a mi abuela también, ella me enseñó mucho a amar el Santo Rosario. Así que siento que mi vocación me ayudó mucho a discernir la Virgen María. Así que para llegar a Jesús, por María.
0: Sí, por eso sí. Decimos los sembradoras de Jesús con María, ¿verdad? Y sí. Cuando usted dijo que su abuelita, yo levanté la mano porque soy abuela, soy abuela de casi 6 ya, y, sí. Y también estoy, ¿verdad?, inculcándole a mis nietos la vocación. A ver, Lupita, cuéntenos.
2: ¿A qué edad la inspiró mi Padre Dios a servirle?
1: Cuando comencé a sentir la llamada, acercarme a Dios, bueno, desde pequeñita, ¿verdad? Por medio de mis papás, el Santo Rosario, la Eucaristía, pero ya el llamado vocacional yo tenía 12 años.
0: Jovencita, 12 años. Chica.
1: Y pues ingresé a la congregación habiendo cumplido 17 años.
0: Fíjese, y eso es muy bonito cómo Dios la ha traído acá, porque ya vamos a celebrar, bueno, vamos a tener el Congreso de Jóvenes de CDJ este fin de semana. Usted nos dice que a los 12 años nos estarán escuchando seguramente muchas niñas y niños de 12 años, porque es el horario en que los padres los recogen de la escuela. Y seguro que vienen escuchando ahí en el carro, ¿verdad? Sí. Y dicen, no, pero es que es boring, así dicen en inglés, ¿verdad? Es boring, es aburrido. ¿Qué les dice usted a esos niños que nos están escuchando?
1: Sí, pues con mucha alegría decirles que estamos equivocados. Seguir a Cristo no es para nada aburrido, ¿verdad? Sino que pues yo me siento muy feliz de estar con Cristo a mi edad. Tengo 31 años, me consagré de 21 años a Cristo, ¿verdad? Luego de mi tiempo de formación. Y sí, a veces, ¿verdad? Creemos los adolescentes cuando estamos en esa etapa, creemos de que es aburrido, que para qué ir a la iglesia, que nuestros papás nos insisten tanto, pero decirles de que es el mejor lugar donde podemos estar, ¿verdad? Si en este momento van ellos cansados del estudio, van cansados con a veces problemas escolares o problemas familiares, decirles de que no hay otro lugar mejor que estar con Cristo,
0: ¿verdad? Sí, estamos aquí en cabina, ¿verdad? Desde más o menos como la 1:30 de la tarde y no ha parado de sonreír. Y comentábamos con mis compañeras, ¿qué paz se le ve? ¿Qué tranquilidad? Es la primera vez que está usted en radio haciendo el Santo Rosario. Sí. Estamos más nerviosos nosotros que la hermana. Ella sonriendo y con una paz, y yo la veo y digo, yo quiero de eso. Ay, qué hermoso, hermana. Y cuéntenos acerca de su congregación a la que usted pertenece. Algo de la congregación de las hermanas franciscanas misioneras de Jesús.
1: Sí, nuestra congregación nace en El Salvador por Fray Fernando Cortés, que es de la tercera orden de frailes menores. Él salvadoreño también, y pues él siente en su corazón la inspiración de fundar una comunidad religiosa. Y pues todo este proceso en discernimiento con el obispo de El Salvador en Sonsonate, en el departamento de Sonsonate, ahí comienza todo el discernimiento para que la iglesia pueda saber si esto era posible o no, ¿verdad? Porque toda fundación congregacional necesita el permiso eclesiástico, discernirlo si es de Dios y para que pueda llegar a un feliz término espiritual. Y pues él se dejó inspirar por el Señor, es un hombre de mucha oración. Él nos invita a rezar los 20 misterios en el día. Dice, es posible, dice él, ¿verdad? Es posible, y sí es posible, ¿verdad? Rezarlos, porque él dice, una vocación llega a feliz término, pero con la intercesión de la Madre, porque ella nos lleva a Jesús. Entonces, nuestro carisma justamente es la contemplación y la misión, ¿verdad? Nos dedicamos mucho a la oración eucarística, tenemos nuestros tiempos de Eucaristía, hacemos tiempos de vigilias eucarísticas los días sábados, ¿verdad? Por todas las intenciones de las personas que se nos acercan. Y también nos dedicamos mucho a la evangelización, ¿verdad? La evangelización casa por casa, formación de las diferentes pastorales en las parroquias, ¿verdad? Como son la pastoral litúrgica. Ahí van los monaguillos, la catequesis. Entonces hacemos todo ese trabajo. Nosotras no tenemos colegios, no tenemos asilos, no tenemos como una institución, ¿verdad? Propiamente que dirigimos como esta, ¿verdad? De colegio, de asilos o orfanatorios, sino que nos dedicamos a la evangelización puramente, ¿verdad? Y a la adoración eucarística. Estas dos partes que nos ha enseñado nuestro fundador. Y pues muchos nos dicen, ¿y si no tienen una institución, cómo se ayudan? Pues la providencia divina nunca nos ha dejado sin nada, ¿verdad? Y creo que la felicidad de San Francisco, somos franciscanas, decía él, vivir sin nada y vivir solo con lo necesario. Así que creo que pues eso nos llena de mucha alegría. San Francisco así decía, las cosas materiales nos atan a la tierra y nos pierden en el cielo. Entonces creo que eso es algo que a nosotras nos llena de mucha alegría. De hecho, casi todas las hermanas somos así, siempre sonrientes, y nos dicen eso, ustedes siempre andan sonriendo. Pero creo que es ese amor eucarístico, ¿verdad? Y el amor a nuestra Madre Santísima.
0: Así es. Y dice que Fray Fernando Cortés, el fundador, porque habla en presente, o sea, él está vivo.
1: Sí.
0: Está entre ustedes.
1: Sí, qué justamente maravilla. El 29 de septiembre cumplió 84 años.
0: Mire nada más. Sí. Y el día de San Miguel de los Arcángeles.
1: Sí, de los Arcángeles. Ese día nació él, el día de los Santos Arcángeles.
0: Qué lindo, sí. Qué lindo. Pues le mandamos muchos saludos a Fray Fernando Cortés y gracias. Muchas felicitaciones también desde aquí, desde Moreno Valley, hasta allá, desde esta estación de radio, ¿verdad? De ESNE, El Sembrador. Claro que sí, Padre Fernando, muchas gracias. También nos dice usted, hermana, que pues son de la orden de franciscanas y estamos en el año de San Francisco, sí, ¿verdad? Apenas celebramos también el 5 de octubre.
1: El 4 de octubre.
0: El 4 de octubre, sí, a San Francisco de Asís. ¿Y cómo lo celebraron ustedes? Me imagino que...
1: Sí, hacemos una fiesta muy bonita. Justamente en las diferentes casas nuestras hicimos 3 días de adoración eucarística, ¿verdad? Agradeciendo porque justamente en este año celebramos 800 años de la muerte de San Francisco, que él recibe los estigmas, ¿verdad? De Cristo. Los estigmas son las llagas de pies y manos y el costado de Cristo. Y San Francisco, pues, murió en un 3 de octubre y pues luego lo santifican el 4 de octubre, un día después. Así que en este año hemos traído años consecutivos de tener, gracias al Papa León, la indulgencia plenaria, ¿verdad? Que justamente se termina hasta en enero de este año, ganar la indulgencia plenaria, ¿verdad? La confesión, la Santa Eucaristía y ofrecer las oraciones por el Papa León. Y pues son gracias especiales, ¿verdad? Sí. Que la Iglesia nos da y pues invitarlos a todos ustedes que puedan aprovechar esta gracia, a los que nos escuchan, porque muchas veces, lamentablemente, podemos expandir otras noticias, pero las noticias del alma no las transmitimos, ¿verdad? Y creo que es importante como que todos sepamos que tenemos la oportunidad, que Dios está ahí con los brazos abiertos, esperando que lleguemos, que podamos decirle: Señor, he hecho esto, he sido esto. Pero también nos dice en su palabra que por más rojos que sean nuestros pecados, no quedarán sin perdón si nos arrepentimos, y quedarán más blancos que la nieve. Entonces creo que es muy bonito este año que todavía estamos, ¿verdad?, en esa gracia que se termina hasta en enero. Pero justamente el 4 de octubre lo celebramos, y en la comunidad lo celebramos con 3 días de adoración continua. Y luego al nivel salvadoreño, a nivel nacional en El Salvador, también vamos a reunirnos toda la familia franciscana para celebrar esta gran fiesta. O sea, todas las congregaciones de hombres y mujeres franciscanas nos vamos a reunir para poderlo celebrar en este octubre.
0: En este octubre, la fecha, hermana, porque a lo mejor nos están escuchando y diga alguien: yo necesito unas vacaciones, pues que se vayan allá a celebrar con ustedes, ¿verdad?
1: Sí, lo vamos a celebrar el 10 de octubre en la parroquia San Antonio de Padua, que queda en la capital, en San Salvador.
0: En San Salvador. Sí. Y mencionó usted que pues la congregación se mantiene de donaciones de gente generosa, igual que esta estación y sí, todo el canal de televisión de ESNE. ¿Nos podría compartir algún número de teléfono a donde el pueblo de Dios que quiera, verdad, apoyar la obra de ustedes, las hermanas franciscanas en El Salvador, pues pudieran hacer llegar su donativo?
1: Sí. Sí, pues de antemano agradecérselos, porque hay muchas personas que nos ayudan, ¿verdad?, con estas aportaciones, que pues nos ayudan tanto a la formación de las jóvenes. Para la gracia de Dios, actualmente tenemos actualmente 13 jóvenes en formación, ¿verdad?, que han dicho sí al Señor. Algunas están en primer año, otras segundo año, otras tercer año en su formación. Así que les voy a compartir el número. El área es 503-7607-4171, ¿verdad? 503-7607-4171.
0: Muy bien, entonces ya saben, este es el número, querida familia, ustedes que nos están escuchando y quieran apoyar la obra de evangelización de nuestras hermanas, pues este es el número: 503-7607-4171. Hermana, ¿y cuáles serían los requisitos para ingresar a la orden de las hermanas franciscanas?
1: Bueno, actualmente tener 18 años cumplidos, ¿verdad? 18 años cumplidos, bueno, sentir la llamada de Dios, ¿verdad? Porque sin llamada no hay vocación específica, ¿verdad? Así que sentir muy fuerte la llamada de Dios, y luego que pueda sentirse identificada con nuestro carisma de la prédica y la evangelización, que es lo más fuerte de nosotros, ahí lo discierne. Pero sí sería eso, que puedan en El Salvador tener de manera académica el bachillerato, ¿verdad? Que creo que aquí es la high school. Entonces que puedan ya haber terminado la high school o el bachillerato y luego puedan ellos ya ingresar, hacer todo un proceso de discernimiento. Pueden tener inclusive experiencias, ¿verdad? De vivir con nosotros por una semana. Si son de otro país, pueden vivir con nosotros una semana. Les damos un retiro, ellas ven cómo vivimos, lo que hacemos. Y si ellas se sienten identificadas, dicen, bueno, quisiera que me aceptaran, ¿verdad?
0: Qué bonito. Seguro que nos están escuchando porque tenemos la aplicación y es pues, con el celular se va para todas partes, en todo el mundo. Y habrá jóvenes que están sintiendo eso en su corazón, que no le encuentran sentido a su vida, porque es lógico, ¿no? Como dijo usted, las buenas noticias pues no se proclaman, las malas noticias sí, eso trae mucha desesperación y ansiedad en el corazón, en el alma, en la mente. Y hay mucho joven desesperanzado, agotado, agobiado, pero esa es una gran oportunidad, como dice usted, pueden ir y estar una semana y experimentar esta vida. Y yo siento en mi corazón de que esa es un llamado de Dios, que ahora fue un regalo tenerla aquí. No contábamos, ¿verdad?, su presencia, pero primero Dios aquí nos estará acompañando esta semana. Y es muy bonito que puedan los jóvenes escuchar de otro joven la vocación, y que esta puede ser la respuesta a todos tus sufrimientos. Tú que nos estás escuchando, joven, que no sabes qué hacer con tu vida, esta es una lucecita de esperanza para ti. Así es, hermana, ¿qué opina usted? A ver, ¿qué nos dice?
1: Sí, pues invitarlos, jóvenes, a que no tengan miedo, ¿verdad? Miedo a ser juzgados, porque siempre seguir a Cristo, corremos un riesgo, ¿verdad? Y justamente las lecturas de hoy son muy hermosas, ¿verdad? Cuando San Pablo dice, yo antes era perseguidor de los gentiles, ¿verdad? Y ahora me convertí, el Señor me llama que puedas proclamar el Evangelio. Y creo que nuestro pasado no importa. Lo que importa es nuestro presente y lo que queremos hacer hacia nuestro futuro, ¿verdad? Querido joven que nos escuchas, creo que eso es lo más interesante, lo más importante. Y también el Salmo de hoy dice, tú me sondeas y me conoces, ¿verdad? Y Dios sondea y conoce la profundidad de nuestro ser. Y bueno, en otro Salmo también dice, el Señor sabe de qué está hecho nuestro corazón porque Él lo formó. Por tanto, Dios no desconoce lo que hayamos sido hasta hoy. Y por tanto, Dios así nos sigue llamando, así nos sigue buscando. Y por eso es importante, joven, que te detenga, ¿verdad?, en un momento de silencio frente a Dios y puedas decirle, Señor, dime qué quieres de mí. Porque, pues, las instituciones,

0: diferente. Así que invitarlos que puedan escuchar la voz de Dios. San Francisco de Asís le escuchó un Domingo de Ramos con el Evangelio de ese día. Y desde ahí comenzó su conversión, ¿verdad? San Francisco de Asís propiamente no se llamaba Francisco, sino que se llamaba Giovanni. Y se llamó Francisco porque su papá Bernardone era un comerciante de telas muy finas y las traía de Francia. Entonces, como le iba muy bien en su negocio, y Francisco, su único hijo, le dijo: te voy a poner Francisco, en honor a Francia, que traen todas las telas más finas. Entonces, también creo que desde ahí Dios nos quiere transformar en nuestra vida hasta donde estamos hoy. Y es un buen tiempo. Nunca llega a destiempo el Señor, ¿verdad? Como nos dice nuestro fundador, ahí donde anden a tiempo y a destiempo, puedan evangelizar, ¿verdad? Lleva la palabra de Dios.
1: Sí, qué hermoso. Y San Francisco, pues un joven, sí, joven, apuesto, bien acomodado, pues héroe de guerra, o sea, todo lo tenía, ¿no? Para decir Dios, para nada. No, Dios fuchi, pero no, no, lo dejó todo. No aceptó las riquezas porque era el heredero de su padre. Lo dejó todo. Y quizás ese es el miedo de algunos jóvenes. Ay, si dejo todo aquí, la comunidad de mi casita, mi mami que me cocina y le hago los riches que quiero y me los aguanta. Y este que el otro. No, no, no, no. Pero usted nos acaba de corroborar que en las manos de Dios es otro sentido lo que tiene la vida. Y dijo algo muy importante, hermana, que ahí en la congregación todos son bienvenidos y no juzgan. O sea, si algún joven nos está escuchando y dice: es que yo he hecho esto y lo otro y aquello, y no, que me van a andar aceptando. No hay juicios. Usted haga la prueba y verá que qué bueno es el Señor. Y dijo algo importante, que no hay un pecado rojo que el Señor no pueda blanquear. Así es de que, pues, es una buena oportunidad para los jóvenes que nos están escuchando.
0: Sí, así que los invitamos a que no se queden del congreso de este próximo fin de semana, joven, porque no sabemos si es ahí donde nos vamos a encontrar a Cristo y nos está esperando para poder tener ese encuentro personal, ¿verdad? Así que, jóvenes, les pedimos que no se queden para que puedan asistir a este congreso católico. Tu creador te hizo único. Qué importante esta palabra, porque ciertamente no hay otro igual que tú. Y este sábado 10 de octubre del 2026, en el Centro de Convenciones de Los Ángeles, los esperamos de las 9 de la mañana a las 6:30 p.m. Y cada una de estas personas que ha sido invitada para poder predicar, sin duda, tiene una experiencia muy profunda para ustedes, jóvenes, ¿verdad? Y pues el día domingo, ¿verdad?, de octubre, también para cada uno de ustedes, jóvenes, de que tal vez no nos entienda muy bien el Spanish, ¿verdad?, como yo, pero están invitados también desde las 9 de la mañana a las 6:30 p.m. para que puedan asistir. Recuerden, jóvenes, que tu creador te hizo único y, pues, por tanto, no permitan que alguien más los haga creer que no tienen valor, ¿verdad? Porque muchas veces nos hacen perder el valor de nuestra vida. Hay veces que me he encontrado con jóvenes que han querido quitarse la vida porque no le hayan sentido. Pero cuando no le hayamos sentido al rumbo es porque hemos olvidado que somos una hechura de las manos de Dios única y perfecta, ¿verdad?, aún con nuestras imperfecciones. Así que los invitamos para que puedan asistir. Padres de familia, animen a sus hijos, ¿verdad? Apóyennos con esta misión evangelizadora. De esa manera usted está evangelizando, llevando a estos jóvenes, apoyándolos y que ellos puedan asistir. A veces se da que los hijos no quieren ir, pero papás, anímenlo, ¿verdad? Y a veces se da la casualidad que los hijos quieren ir, pero los papás se resisten. Así que, pues, que el Espíritu Santo toque sus corazones, jóvenes, padres de familia, y en el nombre de Jesús, que también este congreso va a ser un éxito.
1: Así es, hermana, muchísimas gracias. Y también, pues, la hermana ya bajó su aplicación de ESNE y la de Yo Soy el 73. Y le encantó mucho la de la consagración a Jesucristo el Señor. Les recordamos que ya estamos próximos a iniciar la consagración de octubre. Va a ser el 28 de este mes y ya puede usted inscribirse llamando al 773-7773.

0: Así es que nuevamente el teléfono 773-777-7773 para la próxima consagración. Muchísimas gracias, hermana, por acompañarnos, hermana Miriam. Y pues primero Dios, contamos con usted el día de mañana. No se lo pierdan, querida familia. Sandrita, le paso los micrófonos.
1: Muchísimas gracias.
2: Muchísimas gracias, queridos hermanos, por habernos sintonizado, y también le damos muchas gracias a la hermana Miriam por habernos acompañado. Y pues Dios mediante, pues nos sintonizamos mañana a las 2 de la tarde con la hora del Santo Rosario y a las 3 de la tarde la Divina Misericordia. Y pues aquí estaremos esperando nuevamente a la hermana Miriam para que nos esté acompañando. Y pues sigan en la sintonía, queridos hermanos, que enseguida Actualidad y Fe con Josué Chicol, con el tema La conversión de San Francisco de Asís, con la religiosa franciscana de la Inmaculada Concepción, Karina González del Perú, pero se encuentra en Roma. Bendiciones.
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7: Señor, tú conoces mi vida y sabes mi dolor. Has visto mis ojos llorar, mi rostro entristecerse, mi cuerpo lleno de dolencias y mi alma traspasada por la angustia. Lo mismo que te pasó a ti cuando camino de la cruz, todos te abandonaron, hazme comprender tus sufrimientos y con ellos el amor que tú nos tienes. Y que yo también aprenda que uniendo mis dolores a tus dolores, tienen un valor redentor por mis hermanos. Ayúdame a sufrir con amor, hasta con alegría. Si no es posible que pase de mí este cáliz, te pido por todos los que sufren, por los enfermos como yo, por los pobres, los abandonados, los desvalidos, los que no tienen cariño ni comprensión y se sienten solos. Señor, sé que también el dolor lo permites tú para mayor bien de los que te amamos. Haz que estas dolencias que me aquejan me purifiquen, me hagan más humano, me transformen y me acerquen más a ti. Amén.
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2: Querida familia, bienvenidos y bienvenidas a su programa Actualidad y Fe. Gracias a los fieles televidentes y radioescuchas a quienes saludamos de todo corazón. Mi nombre es Josué Chicoli. Gracias por acompañarnos desde la plataforma que usted se encuentre. Síganos en nuestro canal de YouTube, nuestra aplicación y nuestra página web www.elsembrador.org. El día de hoy vamos a darle gracias a Dios por la vida de todos ustedes y especialmente darle gracias a Dios por el legado de San Francisco de Asís, que lo estuvimos celebrando este fin de semana. Por eso le vamos a pedir a él para que durante estos 4 días que nos hacen falta para llegar al Congreso de Jóvenes, pues que él interceda por los miles de jóvenes que se van a dar cita al CDJ. O CDJ, CDJ, porque lo pronunciamos en inglés, que significa Congreso de Jóvenes. Este evento que nos va a permitir llevar a miles de jóvenes al encuentro gracias al esfuerzo de padres de familia, de líderes, de sacerdotes, de catequistas que traerán miles de jóvenes al encuentro con Dios. Por eso el tema de hoy va enfocado en torno a la figura de un joven que tuvo que tomar una decisión muy importante y lo fue San Francisco de Asís. ¿Alguna vez has sentido que lo tiene todo y aún así te invade un vacío difícil de explicar? Bueno, en este programa nos adentraremos en el núcleo de la experiencia de fe de San Francisco de Asís para descubrir que su conversión no fue un milagro de un segundo, sino un camino gradual, un verdadero éxodo de desilusiones, crisis, gracia y una escucha cada vez más atenta del Evangelio. A través de un recorrido por 7 momentos cruciales de su vida, confrontamos los grandes dilemas de su tiempo con las encrucijadas del mundo actual y cómo la experiencia de un hombre del siglo XIII sigue siendo un mapa profético para sanar nuestra vida y nuestra sociedad. El itinerario de la conversión de San Francisco de Asís es el título de este programa y nos acompaña desde Roma la hermana Karina González Risco, que es religiosa franciscana de la Inmaculada Concepción, que quien le doy la bienvenida a este programa. Hermana Karina, un abrazo y gracias por atender este programa.
3: Así bien, Josué, buenas noches de tu corazón, de verdad. Saludo a todos nuestros oyentes. Un gusto de poder estar contigo, habiendo celebrado hace poquísimo los 800 años del tránsito de nuestro Padre San Francisco.
2: Un año hermoso, un año en el cual cientos de parroquias pues han sido sede de peregrinaciones, de poder ganar indulgencias, especialmente parroquias que llevan nombre de santos, ya que el legado franciscano no solo lo vemos en la figura de San Francisco, sino en muchos otros santos que nos han regalado los franciscanos para el mundo entero. Y bueno, vamos a iniciar con la juventud y el espejismo que existe el día de hoy del éxito mundano. Para ello, Francisco de joven buscaba la gloria mundana, los banquetes y el dinero, creyendo que el éxito y las apariencias le colmarían de felicidad. Sin embargo, en el fondo sentía un vacío insaciable. Hoy la sociedad sigue fabricando ese tipo de ídolos de consumo y nos presenta una plenitud tal cual. ¿Qué nos enseña la juventud de San Francisco de Asís sobre esta trampa que viven los jóvenes el día de hoy y se encierran en esas expectativas, hermana Karina?
3: Mira, Josué, si hay alguien que experimentó en carne propia, podría decir yo, la trampa de esa búsqueda insaciable del éxito, ese fue el joven Francisco, definitivamente. Mira que las fuentes franciscanas nos los describen como un joven que sí, que estaba entregado a la vanidad, como tú lo has dicho, a los banquetes, a los sueños, a esa grandeza de querer ser caballero, ¿no? Esto no era extraño a su época. Era un sueño que él compartía con otros jóvenes, con otros amigos. Hay que tener en cuenta que él no era noble, pero sí era el hijo de un rico mercader, ¿no? Y entonces perseguía sobre todo este sueño de alcanzar un cierto estatus. O sea, no le bastaba solamente el dinero, sino que además él quería ser reconocido ante la sociedad de su tiempo, de su entorno, ¿no? Hoy, Josué, estamos ante este vértigo, podría decir yo, del rendimiento, del querer obtener siempre cada vez más aprobación, los famosos likes, ¿no? Y ese vacío existencial en esta cultura, podríamos decir, que nos conecta o conecta muchas veces a los jóvenes, pero que a la vez les hace experimentar un gran vacío, una gran soledad, ¿verdad? Entonces, mira, el propio Francisco ya afirma al final, pero de su vida, es decir, leyendo su vida hacia atrás, él va a confesar y dice, sí, yo vivía en el pecado, yo vivía en esas cosas mundanas. Tanto es así que me era amargo ver a los leprosos, vamos a hablar hoy día también de esta figura de los leprosos, hasta que el Señor mismo me condujo hasta ellos, ¿no? Entonces, podríamos decir que Francisco no se contentará con ese espejismo del éxito mundano del que hablábamos, sino que logrará salir de sí mismo para mirar al otro. Y nos va a enseñar que solamente para poder encontrarse, lo que va a necesitar es descentrarse. O sea, todo estaba volcado a sí mismo. Él buscaba el éxito para sí, él buscaba la gloria para sí. Y sin embargo va a experimentar vacío, total vacío. Y solamente descentrándose logrará encontrarse a sí mismo y salir al encuentro del otro. Josué, ¿tú has visto Avatar? Mira, como yo he estado viajando últimamente, me gusta ver películas en el avión para ir haciendo pasar las horas. Yo vi Avatar hace muchos años y ahora me puse al día con las otras que no había visto. Y no sé si tú recuerdas en Avatar cómo es que ellos expresan el amor, el cariño, el sentimiento de comunidad que hay entre ellos. No sé si tú lo recuerdas. Bueno, ellos no dicen nunca.
2: Hay un árbol,
3: yo
2: ¿no?
3: Yo te quiero.
2: De algo impresionante, ¿no? Sí, yo no, a mí me tocó eso, me tocó eso.
3: Yo te veo, mira, yo muchas veces leo esto, digo, ¿tú sabes cuántas veces en el Evangelio aparece las miradas de Jesús? O sea, lo miró, lo tocó, la miró y le dijo, los vio y sintió compasión. Entonces, Francisco logra también él salir de sí mismo y mirar al que está a su alrededor.
2: Justamente, ¿no? Y me acuerdo muy bien que San Marcos, que es tan chiquito, tan cortito, que solo tiene 16 capítulos, es el que más habla de las miradas de Jesús, todo lo que Jesús miraba, ¿no? En esta vida del joven Francisco, hay un episodio bastante duro que es la cárcel de Perusa. La cárcel de Perusa que lo lleva al silencio obligatorio y a la kenosis, un vaciamiento. ¿Por qué? Esta cárcel fue un tiempo de oscuridad, frío y encierro forzoso que rompió su soberbia. Hoy pareciera ser que el silencio cada día está más alejado de la vida de los jóvenes y que huyen del dolor a toda costa mediante la distracción constante. ¿Qué papel jugó este sufrimiento asumido y la soledad en la reconstrucción de su vida, pero también en la reconstrucción de su verdadera identidad?
3: Bueno, todo joven está en esa fase de construcción de identidad, de saber quién es, ¿verdad? Y Francisco será una pregunta constante que al momento de reflexionar calará en su vida, ¿quién soy yo y quién eres tú, Señor? ¿No? Ahora, mira, el sufrimiento hoy más que nunca es algo al cual le huimos. Hay que aceptarlo, ¿no? Tenemos una cultura que nos trata de distraer incluso de lo que es el sufrimiento, las penurias. Vemos hoy en día la gente que cae en esa cárcel invisible de la depresión, esos encierros emocionales, ¿no? Incluso en las grandes ciudades uno podría decir, ah, estás en una ciudad cosmopolita donde incluso podría salir, no, y más bien donde se experimenta mucho más dolor, mucha más soledad. Entendamos un poquito el contexto, ¿no? Francisco, en estos aires de grandeza que tenía, se presenta justamente a esta guerra que va a haber, esa guerra civil, podríamos decir, que estalla entre su ciudad, Asís, y su ciudad vecina, que es Perusa, ¿no? Entonces, Francisco, que anhelaba justamente, hidalgamente, lograr combatir con sus compañeros y obtener así algún beneficio, lo que no va a pensar es que en esta batalla Asís va a perder y va a ser una derrota rotunda. Y es allí donde él viene prisionero, lo toman como prisionero. termina en esta cárcel de Perusa, en donde va a permanecer un año. Las fuentes nos narran que era un lugar oscuro, un lugar frío, una mazmorra en donde incluso eran colocados con grilletes, ¿no? La gente noble lo hacían ¿para qué? Y los ricos, para que justamente sus padres, sus familiares diesen un dinero, un rescate para que ellos pudiesen ser liberados. ¿Cuánto habría tenido que ser y cuánto habrían tenido que padecer los papás? Porque todavía después de un año recién el papá va a lograr pagar por la libertad de su hijo. Entonces, todo esto va a llevar, sí, a que Francisco experimente, podríamos decir, en ese cautiverio, empiece a madurar interiormente, ¿no? Uh-huh. Y experimentar en el sufrimiento una especie de escuela del espíritu, la podríamos llamar así, ¿no? A mí me viene mucho en mente el texto de Oseas donde te llevaré al desierto, ¿no? Y también toda la época de desierto que pasó el pueblo de Dios antes de la liberación. El desierto siempre va a ser etapa de purificación, ¿no? Para Francisco, ahí es la grieta, la primera, vamos a ver que no es la definitiva, pero la primera grieta ante su orgullo, ¿no? Este es un golpe para él que le va a demostrar que pues todos esos honores mundanos, esos sueños de grandeza militar que él tenía, a las finales son cuestiones frágiles, fútiles, pasajeras, que basta una derrota como la que está experimentando para que finalmente llegue a la nada, ¿no? Entonces nos encontramos ante el primer momento de silencio, podríamos decir, en donde se ve casi obligado a encontrarse con Dios y hablar con Él de corazón a corazón. Y es allí donde inicia esta pregunta, ¿quién soy yo? O sea, yo me creía un gran caballero, yo me creía uno que iba a vencer, yo me creía uno que iba a regresar idolatrado, y mírame dónde estoy. Entonces, ¿quién soy? ¿Quién es la humanidad? Podríamos decir así, ¿no? Entonces, yo considero que es el ser conscientes de nuestra creaturalidad, de nuestra fragilidad, la que finalmente nos lleva a todos a levantar también la mirada hacia Dios. O sea, para construir nuestra identidad también es necesario reconocernos como criaturas, no como dioses.
2: Creo yo que esta parte que conocemos ahora de Francisco, y le decimos Francisco porque antes de ser San Francisco hay una historia detrás de todo ello y que nos puede ayudar a comprender que el otro día leía esta frase en inglés y se me hizo muy interesante. Dice, Dios, a veces no le damos otra opción para entrar a nuestro corazón más que quebrarlo. Y a veces tiene que pasar eso, que uno se quebrante para que Dios pueda encontrar un lugar para por donde entrar, ¿no? Y creo que esta imagen de Francisco hoy queda claro que Dios a veces le toca vernos quebrantados para poder entrar en nuestra vida. Vamos a unos mensajes, mis hermanos, hermanas, ya regresamos. Preparémonos y oremos para que los jóvenes también puedan tener ese quebrantamiento de corazón y le permitan a Dios entrar a su vida este fin de semana en el Congreso, en el CDJ. Ya regresamos aquí en Actualidad y Fe. No le cambien.
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1: Gracias por continuar con nosotros en Actualidad y Fe. Este congreso que tendremos de jóvenes el fin de semana es gracias también al apoyo de nuestros sembradores, como usted lo ha escuchado, y gracias a Monseñor William Iraeta de El Salvador, que los obispos, sacerdotes han visto cómo este canal ha llevado la bendición a miles de personas, la radio. Le cuento que a veces nosotros no escuchamos los testimonios, pero ahí en su casa usted sabrá que hay muchos testimonios y mucha manera de demostrar lo que Dios hace a través de este canal y a través de las estaciones de radio. Hay un momento en la vida de San Francisco de Asís que creo que todos pasamos, no solo en la juventud, sino en diferentes etapas de nuestra vida, y es la desilusión. La desilusión y el fracaso cuando los sueños mundanos se derrumban. Fíjese usted, esto pasa constantemente. Es una lucha que nosotros, ¿verdad?, tenemos dentro de nuestra vida. Y esta desilusión llega en un momento en que, pues, los grandes ideales que él tenía, militares y de grandeza, se derrumbaron estrepitosamente a través de la enfermedad y el fracaso. Experimentó la dolorosa desilusión de ver que el mundo que soñaba no era el verdadero. Hoy, ante tantas crisis personales, sociales, globales, donde los proyectos se caen a pedazos, ¿cómo se transforma una desilusión en un punto de partida de un auténtico cambio interior? Yo creo que eso lo vemos, pero hermana Karina, ¿cómo puede pasar uno de esa desilusión a decir, más bajo no voy a caer, más abajo ya no hay, ya estoy en el suelo, de aquí solo toca levantarse, ¿no? Porque creo que todos hemos llegado en situaciones amorosas, situaciones de trabajo, de todo tipo. Tocamos el piso, pero ¿cómo se empieza uno a levantar de eso?
2: Mira, definitivamente el camino que hace Francisco va a llegar a ser un camino alto. Es decir, siempre tuvo aspiraciones de grandeza, siempre quiso mirar muy en alto, pero él más bien no se había dado cuenta que toda su energía la estaba depositando en lo más bajo de este mundo. Y yo considero que a veces es el punto. De ahí es donde viene a veces la desilusión. Eso que creíamos que valía tanto, en realidad no lo era. Eso donde creíamos de que teníamos que poner todo el corazón, toda nuestra mente, todas nuestras energías, en realidad no lo meritaba, no lo valía. Entonces, vamos reconstruyendo un poco la historia, ¿no? Francisco, lo hemos visto, que va a la cárcel, está un año, el papá lo logra rescatar, recupera su libertad, naturalmente viene, regresa a casa, pues decaído, enfermo, imagínate estar un año en una mazmorra de la época medieval, o sea, no era de poco, ¿no? Pero pasa esta convalecencia en su casa, está en Asís, pero mira que todavía él no había abandonado del todo ese sueño de grandeza, ¿no? Entonces, poco después se da una situación en donde le viene propuesto por parte de un conde llamado Gentil de Apulia partir con él justamente hacia las cruzadas, ¿no? Entonces él se da cuenta que tiene una nueva oportunidad, un nuevo chance para recuperarse del primer fracaso, ¿no? Y él parte, nuevamente invierte todo, y aquí quiero que tengan muy en cuenta esta palabra todo, ¿sí? Y quiero que la coloquen por ahora con minúscula. Entonces, él invierte nuevamente todo, el padre también, la familia se entusiasman junto con él y sale hacia esta expedición, nuevamente casi ya triunfador, pero sucede que en el camino, llegando a la ciudad de Spoleto, no a pocos kilómetros de Asís, es decir, ni siquiera hizo un gran viaje, digamos así, abruptamente, nuevamente cae, dicen, enfermo, y también de noche, según las fuentes franciscanas, especialmente el anónimo de Perú, usa la leyenda mayor que nosotros solemos leer, también Primera de Celano, pues otro texto bastante emblemático sobre San Francisco, nos cuentan cómo mientras dormía va a tener un sueño. Y en este sueño hay una voz que le dice, ¿no? Francisco, ¿a quién quieres servir? ¿Al Señor o al siervo? O sea, ¿a quién estás yéndote tú a prestar tu servicio? Francisco, muy orondo, es un hombre orgulloso, es un muchacho que está apostando todo, ¿sí?, por algo grande, y dice, pues obviamente yo quiero ir a servir al padrón de toda esta historia, quiero ir a servir al gran señor, o sea, al Señor aquí, a quien tenga la fuerza, quién es, ¿no? Entonces la voz le responde: si tú quieres realmente servir al Señor, ¿qué haces sirviendo al siervo? O sea, estas cosas de este mundo que tú buscas, a las finales, es nada, es nada. Entonces Francisco será el momento en el que finalmente despierta y se da cuenta que lo que tenía que haber hecho desde un inicio era dejar todo por el todo, con T mayúscula, al que él llamará justamente mi Dios y mi todo, el bien, el sumo bien. Francisco es un poeta, pero mira cómo él recalca a lo largo de su vida, que a veces pensamos que la conversión es, ah, era un chico muy loco, y al otro día muy timorato, muy... No, no, no, él no dejó de ser un hombre que deseaba cosas grandes, pero supo descubrir quién era lo más grande de este mundo, que era Dios. Entonces, él supo hacer, podríamos decir, partir de esa desilusión, de este fracaso, para aprender en dónde realmente tenía que poner los ojos, podríamos decir así. Comprendió que ese señor terrenal no servía, sino más bien él quería ser caballero ahora del gran rey, del rey celestial, ¿no? Entonces, inicia un nuevo peregrinaje. Regresa a casa, pero ya regresa cambiado. Podríamos decir, regresa fracasado. Sí, regresa fracasado, pero en su corazón con un nuevo input, con una nueva mirada, con un deseo de comenzar verdaderamente a servir al Señor.
1: Fracasado para el mundo o para los planes,
2: bravo,
1: que él tenía.
2: Fracasado para el mundo.
1: Terrenalmente, ¿no?
2: Aquí, muchas de las elecciones que hacemos nosotros son, es un fracaso para el mundo, ¿no? ¿Qué haces aquí? No tienes hijo, no tienes casa, no tienes, o sea, somos un fracaso.
1: Yo en esta historia de Francisco, hay puntos, hay detalles que pasan desapercibidos porque uno se fija en la figura, pero si a mí algo me llama la atención es cuántas veces regresa a casa. Para mí ahí hay un mensaje importante, ¿no? ¿Cuántas veces regresa a su casa? ¿Por qué regresa a casa? Porque es un lugar seguro para él. Ahora, esta parte, yo abro mi corazón para decirle a los papás que nos ven. A veces no tenemos nosotros la capacidad de meternos en la cabeza de los hijos para que puedan tomar las decisiones que nosotros creemos que son correctas. Pero siempre es importante que sepan que la puerta de la casa está abierta. Porque cuando fracasan en el mundo, ¿a dónde van a regresar? Al lugar donde son bien recibidos. Al lugar donde no se les va a juzgar. Al lugar donde se les va a amar. Y al lugar donde no van a, lo primero que van a escuchar es, te lo dije, te lo advertí. Que a veces eso es sano, porque el joven necesita corrección, pero también necesita amor.
2: Necesita, sí, un poco ser.
1: ¿Verdad?
2: Sí.
1: Necesita eso. Viene otra etapa, y aquí hay un parteaguas, ¿no? Y es el encuentro con el leproso. El descenso que desata la gracia. O sea, aquí hay un cambio rotundo porque lo rechazaba. El punto de inflexión de su conversión fue bajar del caballo y abrazar a un leproso. Aquello que le causaba náuseas, asco. Hoy, en este mundo seguimos teniendo leprosos, o sea, de todo tipo. O sea, vemos situaciones, la situación migratoria, los descartados, los ancianos, un caso de pena de muerte que hemos tenido en España, uno reciente en Estados Unidos. Hay mucho que ver de la periferia. ¿Por qué nos cuesta? Y aquí podemos tal vez hacerlo de dos maneras, los jóvenes y los adultos. ¿Por qué cuesta tanto mirar a los ojos al que sufre? ¿Por qué huimos de eso? ¿Por qué se nos hace fácil pasar con el caballo, ver y seguir caminando, hermana Karina? Y aquí Francisco tomó una decisión, bajarse del caballo y abrazar a un leproso.
2: Mira, José, yo considero que la fragilidad ajena se convierte en un espejo muchas veces incómodo para nuestra propia vulnerabilidad, ¿no? Y entonces sí, vivimos como en esta cultura que nos anestesia, como te decía al inicio, de frente al dolor, ¿no? En cambio, cuando tú ves de cerca una llaga, una lágrima, una pobreza extrema, ¿sí? Yo te digo, son cosas que como que nos hacen salir de nuestra burbuja. Y nos recuerdan que también nosotros somos frágiles, también nosotros somos caducos y que sobre todo también nosotros necesitamos salvación. Mira, cuando Francisco, siendo joven, elige al inicio de su vida apartar su mirada de los leprosos, Él huía, sí, podríamos decir, pero era un miedo a contagiarse, ¿no? No, él sobre todo huía del miedo de encontrarse con ese Dios que está escondido en ese hermano frágil. Y Francisco dirá más adelante, ¿no? Aquello que era amargo, en su testamento lo dice, se convertirá para mí en dulzura de corazón. A mí son textos de Francisco que me conmueven mucho, porque yo creo que revelan la capacidad de ser humano, ¿no? Escuchaba hace unos días a Papa León que insistía en esto, ¿no? Ha tenido un encuentro con los artistas y hablando un poco del tema de inteligencia artificial, alguna paréntesis, decía, hay que mantenernos humanos. O sea, entonces el humano siente, el humano compate, es decir, siente compasión. No puede apagar, no se puede apagar esa compasión. No se puede endurecer el alma. No se puede perder la alegría que puede contagiar a otro que está sufriendo, ¿no? Entonces, Francisco, y yo te cuento algo. Nosotros tenemos esta imagen un poco pictoresca, ¿no? De Francisco que se baja del caballo y besa a un leproso. Pero cuando leemos las fuentes, en realidad se habla de que Francisco fue en medio de los leprosos. De los leprosos.
1: Es un beso a la realidad y es un beso a Dios mismo, al Dios yacente, a ese Jesucristo llagado, a ese Jesucristo doloroso, que lo vemos, por ejemplo, en una congregación tan hermosa que le envía un fuerte abrazo a las siervas de María, ministras de los enfermos, que su tarea es esa, ver a Jesús yacente, atenderlo. Ellas dicen, no vemos a la persona, al enfermo, vemos a Cristo enfermo, que espera de que nosotros le cuidemos. Esta historia de San Francisco de Asís puede ser la historia de uno de tus hijos, de un hijo que hoy está enamorado del mundo, que ve como una carrera universitaria, una profesión, un trabajo, es su sueño más grande, su anhelo más grande. Y no hay un problema en eso. Ojo, nuestros hijos deben de llegar a posiciones importantes en el mundo, pero de una manera cristiana, para llevar a Dios, para hacer mensajes de Dios, para hacer ellos la carne viva de Dios y poder ayudar a otras personas. El problema es cuando ponemos eso por encima de Dios y hacemos a un lado a Dios y diciendo, no te necesito porque no estoy enfermo, porque tengo dinero, porque tengo trabajo y lo que no tengo ahorita es tiempo para estas cosas. ¿Qué pasa? El joven necesita ese encuentro. Y por eso el hincapié a que tú hoy tomes esa decisión de llevar a tus hijos, a un joven, a un amigo, a este congreso o a un retiro en tu parroquia. Haz el intento, apuesta, porque los jóvenes cuando tienen un encuentro con Dios, cuando tienen una conversión, realmente hacen lío, como dice el Papa Francisco, nos lo dijo en Brasil, hacen una revolución de la ternura. Cuando un joven se encuentra con Dios, prepárense, porque será un soldado de Dios, un mensajero de Dios. Vamos a unos mensajes, no le cambie, ya regresamos aquí en Actualidad y Fe.
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2: Gracias por continuar con nosotros en Actualidad y Fe. Le invitamos a que visite nuestras redes sociales, las redes sociales de Noel Díaz, el fundador del Apostolado del Sembrador. Allí encontrará usted en su Facebook, Instagram o YouTube, pues mucha información, mucha evangelización. El pasado viernes primero del mes, que estuvo en Santo Tomás el Apóstol, en el canal de YouTube usted puede ir, y si no vivió ese tema que nos compartió de la cómo se vive el testimonio y cómo puede ser una transformación en nuestra vida, pues visite sus páginas, su Instagram y su canal de Facebook. También le invito a que usted hoy pida la intercesión de San Francisco de Asís. El legado de este santo va más allá no solo de su vida, sino lo que impactó en la vida de muchos otros, porque la comunidad franciscana es una comunidad, si no estoy equivocado, la número uno en haberle dado tantos santos a la Iglesia Católica. En el mismo tiempo de San Francisco de Asís llegó un joven sacerdote diocesano que estaba batallando con su llamado y terminó siendo el primer predicador de la orden franciscana, nada más y nada menos que San Antonio de Padua. Fíjese usted hasta qué grado llega la historia de el sí y del haber vencido el orgullo de Francisco para llegar a ser San Francisco de Asís. San Damián y la Porcíncula. Esta es otra etapa de la vida de San Francisco, de reparar piedras a acoger el evangelio. Él escucha una voz que le dice: Francisco, repara mi iglesia que está en ruinas. Y al principio él creyó que se trataba de acomodar ladrillos de la iglesia de San Damián, hasta entender que lo que Dios le pedía era abrazar el evangelio. ¿Cómo se repara la casa de Dios, hermana Karina? Hoy, tomando este ejemplo de Francisco, ¿cómo se repara la casa de Dios? Desde la sencillez, desde los actos pequeños, cotidianos, que parecen invisibles, pero tenemos que recordar que todo esto que le estaba pasando a Francisco también era invisible para los ojos del mundo, de la iglesia. Es más, no fue tratado con mucho cariño y con mucha aceptación cuando él empieza su labor evangelizadora.
3: Mira, Josué, lo primero que yo considero es quedándose, estando. Hago un paralelo, ¿no? Cuando Jesucristo muere en la cruz, había gente allí a los pies. Su madre, estaba su madre, María, la de Clofé, las otras, María Magdalena, y estaba Juan. Es decir, para poder reparar el sufrimiento de la iglesia, que tiene también sus propias grietas, que sufre también desde el interno y desde el externo, yo considero lo primero es quedándose. Hay algunos que han hecho grandes paralelos entre Francisco y Lutero, ¿no? Por ejemplo, la gran diferencia fue justamente, no, yo me voy y hago lo mío, pero dándole la espalda a la iglesia. Considero que qué valentía de Francisco de quedarse. Ojo, porque en la época de San Francisco movimientos heréticos habían muchos, o sea, muchos que querían regresar también a una radicalidad del evangelio, de una vida mucho más pobre y una vida mucho más evangélica, pero lo hacían separándose de la iglesia o incluso muchas veces atacándola. Francisco, no, lo primero que hará es ponerse con humildad a los pies de la Santa Madre Iglesia. Como tú bien lo has dicho, él inicia creyendo que tiene que literalmente coger piedrita y lo va a hacer, ¿eh? Por eso cuando yo entro, te comento, yo entro a la Porciúncula o voy a San Damián, me encanta tocar los muros, que es verdad, han tenido sus refacciones, pero no sé, me encanta tener esa experiencia de decir, Francisco, piedra a piedra, como hay un canto, ¿no? Una después de la otra fue armando y colocando. Yo considero que hoy en día...
2: Una de esas piedras que tocó, las tocó usted. O sea, hay una conexión ahí.
3: Sí. No, Asís es un lugar que incontables veces he ido porque he acompañado muchos grupos de jóvenes, de peregrinos, y ese lugar, si tú me dices mi lugar preferido aquí, Asís, o sea, Asís. Tú llévame a Asís las veces que tú quieras, yo ahí voy, con lluvia, con frío, con calor, con lo que sea. Bueno, volviendo a lo nuestro, te decía, no, yo creo que hay que demostrar que el amor de Dios sigue vivo y que sigue operando incluso en medio de las ruinas de nuestro tiempo, ¿no? Entonces, se requiere bajar al terreno de lo cotidiano, de lo sencillo, no imponerse, ¿no? San Francisco aprenderá que esta es otra de las maneras de estar en la iglesia, no imponerse, curando las heridas de la comunidad a través de la escucha, la acogida. No podemos tapar el sol con un dedo cuando dentro nosotros de la iglesia existen todavía estas grietas que tienen que ser reparadas. Y pues viviendo el evangelio, él lo vivió sin glosa, ¿no? No recortaba para nada como estaba, ¿no? Pero creo que considero que nosotros sí podemos traducir esta palabra de Dios en gestos concretos de amor, desinteresados, ¿no? De paciencia y sobre todo de servicio dentro de la iglesia.
2: Uno de los grandes santos, pasaríamos horas aquí en el canal numerando todos los santos franciscanos, pero hay uno en particular que a mí me ha llamado mucho la atención y me gusta leerlo siempre en el tiempo de Adviento, que es San Buenaventura, que incluso hay una recopilación de los sermones de Adviento de San Buenaventura. Y él habla mucho de esto, de la fraternidad, el nacimiento del nosotros evangélico, porque aquí esta parte es bastante franciscana, podemos decir. Aquí el espíritu franciscano está bastante impregnado. En un tiempo de fuertes tensiones que vivimos el día de hoy, feudales, decidió llamarse simplemente hermano menor y formó una fraternidad con personas muy diversas. En nuestra sociedad, que está muy polarizada, donde nos dividimos en bandos irreconciliables y nos cuesta tolerar al que piensa distinto. Hasta en el fútbol lo podemos ver, que está llegando a grandes escalas. ¿Cuál es el secreto espiritual para construir esta verdadera fraternidad sin dueños ni siervos? Y le mencionaba San Buenaventura porque el reflejo está en ese Dios que se hizo frágil cuando nace y que está en un pesebre y parece prácticamente tan frágil que pudiera pasar dificultades o pudiera ser aniquilado por toda la persecución que vivió. Pero para Dios es totalmente diferente. Esa fue su fuerza y Francisco lo llevó a cabo.
3: Sí, de hecho, para Francisco, los dos grandes momentos de la vida de Cristo, los dos grandes misterios que él contempla con una pasión muy grande son la encarnación y justamente la crucifixión y redención. Son dos pilares, podríamos decir, de toda nuestra espiritualidad, ¿verdad? Entonces, mira, yo considero que lo primero es el reconocimiento de que todos somos hijos de un mismo Padre, el Altísimo y Buen Señor. Todos, absolutamente todos. Entonces, Francisco, mira, en una época donde más bien todos buscaban de ser mayores, todos, ese era el anhelo, el suyo también había sido, él ahora más bien dice somos los menores. Era un poco la distinción muy neta que había de clases en la época de Francisco. Entonces, que él diga nosotros somos hermanos menores, es el primero que da el ejemplo de que quiere construir. Bueno, quiere, él dirá, el Señor me dio hermanos. Francisco jamás pensó construir, no planificó construir una congregación. Él tuvo un ideal, lo siguió y este ideal contagió, como lo sigue haciendo hoy 800 años después, a muchos otros jóvenes y, como tú has dicho, hombres sencillos, simples, eruditos. O sea, la familia franciscana se ha enriquecido a lo largo de los años de persona de toda índole, podríamos decir nosotros. Pero ¿cuál ha sido lo que los ha unido como fraternidad? Pues ese despojarse del afán de control y poder. Y a Francisco se lo proponía de diferentes maneras y Francisco siempre fue muy radical en ese lado. Nosotros no estamos hablando de un Francisco sacerdote, a lo mucho él recibe una orden llamada diaconía, podríamos decirle así, pero él era un hermano, él era un laico. Él era un laico que vivió con otros hermanos y alguno de ellos, cuando llega un hermano sacerdote, también lo acoge. Como tú dijiste, un San Antonio que sale también viene acogido. O sea, esta fraternidad va a reconocer sobre todo la dignidad sagrada de cada persona, el valor de persona en sí mismo. Y se da cuenta que había que ejercer la autoridad como servicio humilde. La vida de Francisco es interesante porque a todo fronte, podríamos decirle así, le tiene algo que decir. Al rico le confronta porque es en esas ansias de querer ser más rico. Francisco dice, no, yo escojo la pobreza. Y ojo, al pobre también le tiene algo que decir, porque muchas veces el pobre también vive con esa especie de anhelo, de envidia, de decir, ay, pero porque yo no tengo lo que tiene el otro, ¿no? Entonces Francisco dice, no, yo no soy un pobre de este tipo tampoco, así como que ya aquí, es verdad que vivió la pobreza en sí, fue pobre, Francisco fue pobre, sin nada propio, y tenía después mucha orden de mando y todo lo demás. Pero él anhelaba el no haber, el no tener poder, el no querer decir yo soy mayor que tú, es decir, yo estoy por encima de ti. No.
2: Creo que las palabras del Padre Pío pueden replicarse en él, porque el Padre Pío decía que iba a hacer más ruido después de muerto que de vivo. Y así fue la historia de Francisco de Asís, que 700 años después llega sacerdote franciscano. No, digo con el Padre Pío, 700 años después llega el Padre Pío y también recibe los estigmas que los recibió Francisco, él como laico, y después 700 años después el Señor encuentra gracia en esta comunidad franciscana y nos regala un Padre Pío, sacerdote. O sea, aquí podemos ver cómo este espíritu franciscano que tú nos describes pues sigue impregnado en el mundo, y gracias a Dios por él, porque nos ha dejado un legado muy grande. Vamos a unos mensajes, regresamos con la conclusión del tema. ¿Qué nos ha dejado el Padre Pío? ¿Qué te deja a ti? ¿Qué nos ha dejado santos como San Buenaventura, como San Antonio de Padua, que han impregnado en su ser al espíritu de San Francisco de Asís? Ya regresamos, no le cambie.
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2: Nos vemos en Denver, con el favor de Dios, en nuestro Metanoia. Y también este 12 de octubre, que México se alegra en Zapopan con esta hermosa devoción de siglos prácticamente. Y que también el Santo Padre, el Papa León XIV, nos ha invitado a un año santo que iniciará este 12 de octubre. Un año santo en dedicación a la Virgen María de Guadalupe. Todo un año durará desde este 12 de octubre hasta el 12 de octubre del 2027. Para concluir este programa de Actualidad y Fe, vamos a tomar algo que creo que todos en algún momento lo hemos cantado. Todos, absolutamente todos. Y es el cántico de las criaturas, la conversión ecológica y la entrega final. Creo que esta parte de San Francisco de Asís la tenemos muy impregnada. Hacia el final de su vida, ciego, enfermo, y probado por el dolor, fue capaz de componer el cántico de las criaturas, llamando al sol hermano, al agua incluso le llama hermano, la hermana muerte. Su conversión se había vuelto total, reconciliándose con el cosmos entero. Hoy la tierra clama por nuestra voracidad y la crisis ecológica es inocultable. Hemos perdido esa mirada de respeto y amor filial hacia la naturaleza. Hoy, ¿cómo nosotros podemos recuperarla antes de que sea tarde? Y creo yo que esta parte, hermana Karina, de recuperar esto, me acuerdo yo de haber recibido una clase en algún momento cuando nos hablaban de Jesús apaciguado.

0: Y necesitamos un poco revertir la lógica en la que hemos entrado en los últimos tiempos, ¿no? El mundo nos impone una lógica de dominio, de posesión, de prácticamente esfrutamiento, podríamos decir, de la tierra, ¿no? Entonces, pasar de esa lógica del dominio más bien a una mística de gratitud, y de ahí viene el cántico, de alabanza, la connotación de este cántico, pero también de un asumir responsabilidades. Hablabas tú al inicio de que reconocimiento de que somos criaturas. Ya en el Génesis, cuando viene creado, en ambas narraciones de la creación, el hombre es colocado como el custodio. El custodio es aquel que tiene que tener cuidado de. No decía anda y administra en el sentido de explota, ¿no? Explota todo lo que tienes, acaba con ello, sáciate y cuando ya no haya nada, retírate. Nosotros lo hemos vivido, yo soy peruana. ¿Cuántas zonas mineras en medio de los ríos, comunidades que se han visto afectadas? Y una vez que sacaron todos los minerales, sacaron, extrajeron todo aquello que necesitaban, adiós y conmigo no se te ha visto, ¿no? Entonces, ese custodiar, ese recordar que toda la creación refleja la hermosura de Dios y que merece nuestra gratitud y nuestro cuidado. Ojo, a San Francisco en esta parte, en los últimos años, pues se le ha colocado de todo, ¿no? Como, sí, es verdad, el padre de la ecología, pero entonces muchos ecologistas, muchos también personas activistas, ¿no? Se reconocen en la figura de Francisco, pero no hay que malinterpretarla. Francisco no idolatra la creación. Francisco alaba al Creador y reconoce la potencia del Creador capaz de habernos dado este sol, esta agua, esta naturaleza, la tierra, las flores, los animales, y hará también este proceso más allá, donde termina también con el mismo ser humano, ¿no? Donde habla de la hermana muerte, donde habla de la reconciliación. Que si no hay reconciliación entre hermanos, si no hay cuidado entre nosotros, claro, se nos hará mucho más difícil mirar con ojos de fe la creación que nos rodea, de recuperar ese, de salir, podríamos decir, de ese consumismo excesivo en el que nos hemos colocado o en el que nos coloca la sociedad del día de hoy, ¿no? Olvidándonos del más pobre, del que es vulnerable, del que sufre, no pensando en las generaciones futuras. O sea, yo conversaba a veces, nosotros en el Perú, te hablo de mi experiencia, ya tenemos todo el litoral peruano, no toda la costa, hay playas que hoy en día están vetadas. Es decir, donde tú ya no puedes ir. Y yo hice una dinámica con mis jóvenes, yo he vivido en una zona de mar, soy de mar, Chiclayo también, y yo les decía, bueno, nosotros todos los veranos nos vamos a tal playa, ¿qué sucedería si a partir de mañana ustedes ya no podrían ir? Si tus hijos nunca van a poder pisar esa playa, si no van a saber lo que es lo lindo de estar allí, que son cosas muy sencillas, ¿no? Pero un poquito reflexionar, ¿no? Y también llevar una sencillez de vida, sobriedad. Hay un consumismo que está desmesurado, ¿no? Un utilizo de las cosas desmesurado. Y eso es la vida franciscana, la sencillez, el reutilizo también, ¿no? Y cultivar esa ecología integral.
1: Llevar el limitar, ¿no? El mensaje de Francisco, de San Francisco, a una plena labor ecológica y dejar a un lado, pues, toda su labor y todo su trabajo que ha realizado con su entrega, con su sacrificio en la iglesia, pues no es lo correcto, ¿no? No podemos, bien lo ha dicho usted, y buscar de una manera idólatra esta conexión con la naturaleza si no tenemos una conexión con el Creador. Y creo que Francisco nos lleva primero a eso. Y como consecuencia de esa relación, es capaz de admirar y respetar hasta lo más pequeño de la creación. Y creo que ese es el mensaje de San Francisco. Pues, hermana, agradecerle de todo corazón por habernos acompañado, por la diferencia de tiempo, de Roma y con nosotros. Muchísimas gracias y la veremos pronto porque el Papa estará visitando, pues, su tierra natal, pues es prácticamente ciudadano suyo, son compatriotas porque él también es ciudadano peruano. Así
0: mi
1: que
0: paisano.
1: Ahí nos estaremos conectando. Muchísimas gracias.
0: Gracias a ti, Josué, y a todos los que nos escuchan.

0: y los animo a participar de esta jornada para que muchos más jóvenes escuchen también esa voz del Señor. ¿A quién quieren servir? ¿Al patrón, al siervo o al Señor? Así que los animo a todos.
1: Muchas gracias, la hermana Karina, que se ha conectado con nosotros. Es religiosa franciscana y de la Inmaculada Concepción. Y qué hermoso escuchar a una hija de Francisco y mencionar a grandes santas como...
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